0: con un impacto balístico a la altura de su tórax. Por causas que están siendo investigadas, esta persona aparentemente es subida hacia un taxi en donde iban dos personas en su interior, aparentemente para prestar ayuda, pero se trasladan hasta acá, hasta la intersección de Camino Lobosa con Américo Vespucio, en donde se generan las coordinaciones con personal de carabineros, luego el equipo del SAMU Metropolitano, quien lo traslada hasta el Hospital Félix Bulnes, en donde se mantendría, de acuerdo a la primera información, en estado grave. Se están generando en estos instantes la investigación por estos equipos especializados de la policía uniformada. Como ustedes logran ver tras mi espalda, está cerrado el sitio del suceso, estación de servicio COPEC, en donde se mantiene este taxi, en donde fue trasladada esta persona herida a bala, por lo cual se están analizando cuál sería la motivación de este ataque. Hasta el minuto no hay personas detenidas y también se está realizando las coordinaciones para determinar dónde fue el punto exacto en donde esta persona habría recibido este impacto balístico. 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
1: Y el presidente José Antonio Kast entregó un espaldarazo a la gestión del canciller Francisco Pérez tras la baja en las encuestas. Nos cuenta más Bárbara Payal.
2: Sí, desde Nueva York, Estados Unidos, el presidente José Antonio Kast se refirió a la baja evaluación que mantiene el canciller Francisco Pérez en las encuestas y que ha ido disminuyendo con el paso de los días y semanas. En particular, fue consultado si el canciller mantiene su respaldo dentro del gabinete o si ha estado evaluando realizar alguna modificación en sus equipos. El mandatario rápidamente contestó que no solamente el canciller mantiene su respaldo hasta este minuto, sino que cuenta con todo su respaldo por las gestiones que ha estado realizando en la cartera. Menciona algunos, como es este acuerdo en materia de seguridad que se materializó el pasado mayo acá en Santiago, también las relaciones, el retomar y restablecer relaciones a nivel consular con Venezuela, que él lo atribuyó netamente a una gestión del ministro de Relaciones Exteriores. Espaldarazo entonces que el presidente José Antonio Kast entrega desde Nueva York al ministro Francisco Pérez. 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
1: Dejamos hasta acá la actualización de las noticias. Quédese junto a la radio.
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A través de la radio, ojo, porque hay un corte de suministro. Había un corte de suministro eléctrico en el sector de Talcahuano, sí, Hualpén, ahí, gracias Mario, era en Hualpén. Así que había un corte ahí, pero ya, según la página de SGE, fue completamente solucionado. Eso es lo único que vemos por el momento a través de. Del mapa de afectación de CGE. Parte de lo que sucede en la ciudad a esta hora, 21:14, y por supuesto nosotros te acompañamos durante las 24 horas del día en la radio.

seguimos avanzando durante esta noche y te queremos contar que el influencer César Wispe, o Cesarito, publicó en su canal de YouTube un análisis sobre el libro escrito por Sammy Reyes, titulado Elige o Elegirán por Ti, que lanzó hace un mes atrás. En un video que se extiende por más de 40 minutos, el influencer desmenuzó el libro escrito por el ex deportista de la NFL, comentando que incluso pudo asistir al lanzamiento del libro, que consistió de un evento. Durante su análisis, Cesarito cuestionó tanto el contenido como el enfoque del texto, apuntando especialmente a las ideas de superación personal planteadas por Reyes. Uno de los puntos más críticos fue una reflexión del ex deportista sobre el fracaso y la

algoritmos. Sammy dice que cuando fracasas en algo, los sistemas empiezan a mostrarte cosas de cómo aceptar tus límites, porque así eres más útil para el sistema. Esto es estúpido, señaló precisamente Cesarito, agregando luego, ¿de dónde saca tanta barbaridad este hombre? Fueron solo parte de las palabras. Por supuesto que tú puedes encontrar todo el contenido en nuestra página web, biobiochile.cl.

Ya, seguimos aquí en la radio. Estábamos. Qué mala. Íbamos a hablar del corte de luz y justo se arregló todo. Pero qué bueno por nuestros auditores que estaban sin suministro eléctrico. Saludos a los trabajadores radiales en este 21 de septiembre, el Día del Trabajador Radial, nos dice por acá Matías. Gracias, Matías, por ese saludo. Lo hacemos extensivo a todos quienes hacemos Bio Bio la radio, los técnicos, nuestra área computacional. Sin ellos, imagínense cómo haríamos las noticias, cómo subiríamos contenido. Todos somos importantes aquí. Así que un abrazo para toda la comunidad Bio Bio, del norte al sur. 21 horas con 23 minutos, tenemos 11.5 grados de temperatura y para mañana esperamos, no, mañana no, el miércoles esperamos algo de lluvia según indica la Dirección Meteorológica de Chile.

rock. Escuchábamos a través de Bio Bio la radio. Oye, nos están llegando muchos mensajes. Gracias a ustedes por el cariño que siempre nos enseñan, nos demuestran a través de, por supuesto, el WhatsApp de la radio. Nosotros agradecidísimos siempre de su cariño y, por supuesto, su preferencia. Hablando de preferencia, ¿ya revisaste hoy Página 7? Una forma de informarse sin estresarse. Justo estaba revisando una noticia que habla sobre la Sociedad de los Poetas, que va por un premio Cordillera y que destacó precisamente en la crítica. Esta, cierto, lleva a instalarse entre las producciones destacadas de la temporada teatral, y el montaje, que reúne un elenco intergeneracional y acerca el relato también al ambiente escolar chileno, consiguió una nominación a los premios Cordillera de este año, cuya ceremonia se realizará el próximo 15 de octubre. La propuesta, dirigida y adaptada por Pablo Grini, también recibió una positiva valoración del público y de miradas especializadas del teatro. Hablando de aquello, ya que estamos por aquí, quiero aprovechar de votar por mi nominado favorito, ¿cierto?, para los premios Cordillera de este año. Recuerda que son 19 categorías en las que tú puedes votar. Y yo, mientras Mario nos pone una canción, me voy a quedar aquí aprovechando de hacer mi voto secreto por lo demás, para elegir a mis preferidos en Página 7.cl.

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Seguimos avanzando durante esta noche de día lunes 21 de septiembre. Y hoy también se celebra el Día de la Cosmetóloga y del Cosmetólogo. La fecha se relaciona con la llegada de la primavera, una estación históricamente vinculada a la renovación, la juventud y el cuidado personal. Se reconoce el trabajo de los profesionales en estética integral y cosmetología dedicados a la salud, higiene, equilibrio y también embellecimiento de la piel. Hoy, 21 de septiembre, además del Día del Trabajador Radial, se conmemora también el Día de la y del Cosmetólogo. Un abrazo, un saludo para cada uno de ustedes. Oye, nos escribe por acá Carolina, fiel auditora de la radio, gracias por sus saludos. También Viviana, ¿cierto? Nuestro amigo Carlos de Talcahuano y a todos quienes se han dado el tiempecito de saludarnos, un abrazo para ustedes. Sin ustedes, nosotros no somos nada, esa es la verdad. Ustedes son nuestro motor, nuestra razón de ser, como siempre se ha dicho acá en la radio. 22 minutos nos separan de las 22 horas.

seguimos esta noche, por supuesto, acompañándote a través de la radio. 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

Seguimos avanzando durante esta noche y justo antes de que Chile entrara en este stand-by de fiestas patrias, salieron los CEO más importantes, los CEO, CEOs o CEOs, más importantes de las empresas, mejor dicho, más importantes de inteligencia artificial. ChatGPT, Gemini y no me acuerdo la otra. La vamos a revisar. Pero, ¿sobre qué salieron hablando estos tres CEO? De el avance de la inteligencia artificial, que había que frenarlo, o en 4 años la inteligencia artificial podía ser capaz de destruir a la humanidad. Sobre esto, el director ejecutivo de NVIDIA, Jensen Huang, descartó tajantemente que la inteligencia artificial pueda provocar el fin de la humanidad durante los próximos años. El empresario incluso puso una cifra a su postura. Asegura que existe un 0% de posibilidades que algo así ocurra en 2030. Huang abordó los temores sobre los avances de esta tecnología en una entrevista con CBS News. En medio de un creciente debate entre algunos de los principales actores de la industria sobre los potenciales peligros para desarrollar los sistemas cada vez más avanzados. Bueno, el ejecutivo cuestionó el tono que se ha adquirido por parte de la discusión en torno al futuro de la inteligencia artificial. Asustar a la gente es innecesario, es irresponsable, dice él. Las declaraciones de Huang llegan después que distintas voces de la industria tecnológica expresaran su preocupación por la velocidad con la que avanzan los modelos de IA y por los riesgos que podrían aparecer si las empresas desarrollan sistemas mucho más capaces sin suficientes medidas de seguridad. La discusión tomó un nuevo pulso tras la publicación de Jacob Coxon, ex investigador de Anthropic, que anteriormente trabajó en OpenAI, y el especialista aseguró que las principales compañías del sector consideran seriamente escenarios extremadamente peligrosos asociados al desarrollo tecnológico. Recordemos que hace algunas semanas se conoció por parte de Anthropic, cierto, que una inteligencia artificial había vulnerado un sistema de seguridad por completo. O sea, le dijeron, tú tienes que descifrar el código para poder salir de aquí sin conectarte a internet. ¿Qué hizo? Encontró ahí, cierto, una vulnerabilidad, entró, se conectó a internet y pudo hackear el sistema. Después de varios intentos de hacerlo offline, fuera de línea, lo logró. Bueno, pese a rechazar los escenarios más extremos, y a raíz de esto es que muchos dicen que la inteligencia artificial podría acabar con la humanidad. Pese a rechazar estos escenarios más extremos, el CEO asegura que NVIDIA tiene interés directo en que las empresas utilicen inteligencia artificial de manera segura. El éxito de nuestra empresa está directamente relacionado con el despliegue seguro de nuestros productos y servicios, afirma Huang. Si no continuamos haciéndolo, nuestro valor disminuirá. Bueno, finalmente lanzó una petición a quienes regulan y participan en el sector. Aplíquenlas primero. No permitan que este discurso apocalíptico les permita eludir las leyes vigentes. Fueron parte de las declaraciones entonces del director ejecutivo de NVIDIA, Jensen Huang, sobre esta polémica que se ha generado en temas de inteligencia artificial. Y algo importante, que no sé si usted se ha dado cuenta, pero por ejemplo en Estados Unidos se tiene que dar esta discusión de la inteligencia artificial. Durante esta mañana se conoció que Estados Unidos estuvo a punto de atacar a China porque un informático, un analista, le preguntó a la inteligencia artificial qué contenía un barco. La inteligencia artificial dijo armas de fuego. Entonces, ¿qué? Estados Unidos estaba listo para atacar y era una alucinación. Por eso es importante revisar qué es lo que nos da la IA, no es llegar y usarla nomás. Hay que ser también, si está el componente humano, nosotros somos garantes de que, bueno, no alucine la IA, o si alucina, por último, darnos cuenta que nos está engañando. ¿Ah? ¿Cómo vamos a dejar que nos engañe así nomás? 11 minutos nos separan de las 22 horas, quédate con nosotros.

8 minutos nos separan de las 22 horas. Una noche que va descendiendo en temperatura. 11.5 grados. Para mañana esperamos cielos completamente nublados acá en Concepción. Sigue en compañía de nosotros. Ya actualizamos las noticias en El Informador.

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4: Actualizamos las noticias en la radio y le contamos que en Arica, Carabineros frustró el ingreso ilegal de 31 gallos de pelea provenientes del Perú. Andrés Bravo, desde Radio Bio Bio en la zona, nos amplía.
5: Carabineros de la Tenencia Fronteriza Abisbil interceptó durante las últimas horas a un vehículo que intentaba ingresar ilegalmente a Chile por un paso no habilitado en la comuna de General Lagos. En el procedimiento fueron detenidos 3 ciudadanos peruanos y se incautaron 31 gallos de pelea de alta alcurnia provenientes desde el Perú, que no contaban con documentación sanitaria ni aduanera. Las aves fueron evaluadas en aproximadamente 46 millones y medio de pesos. Además, uno de los detenidos mantenía una medida cautelar que le impedía salir de su domicilio en el Valle de Azapa, configurándose un eventual delito de desacato. Las aves fueron entregadas al Servicio Agrícola Ganadero, mientras que el vehículo quedó a disposición de aduanas. En Arica, Bio Bio, la radio.
4: En materia política, la Cámara de Diputados aprobó en primer trámite constitucional el proyecto que fortalece la persecución penal agilizando el cotejo de ADN. Sebastián Catalán tiene más detalles.
6: La Cámara de Diputados aprobó en primer trámite el proyecto que busca agilizar el cotejo de ADN en investigaciones penales, permitiendo que Carabineros y la PDI realicen directamente la comparación de perfiles genéticos bajo supervisión técnica del Servicio Médico Legal. La iniciativa pretende reducir un proceso que actualmente puede tardar entre 8 y 10 meses a cerca de 10 días, eliminando el cuello de botella que se genera cuando los laboratorios policiales deben derivar la etapa final del cotejo al Servicio Médico Legal. El proyecto forma parte de la agenda contra el crimen organizado y terrorismo y mantiene al Servicio Médico Legal como autoridad técnica central, encargado de acreditar y fiscalizar los laboratorios, además de administrar la base de datos genética. Tras la aprobación en la Cámara, la iniciativa continuará su tramitación en el Senado. Bio Bio, la radio.
4: Revisamos temas internacionales. El secretario general de las Naciones Unidas, Antonio Guterres, se reunió este lunes con la presidenta encargada de Venezuela, Delcy Rodríguez, en el marco de la semana de alto nivel del periodo de sesiones de la 81ª Asamblea General de la organización. El encuentro tuvo lugar en la sede de Naciones Unidas en Nueva York, donde Rodríguez se encuentra con motivo de la Asamblea General. Antes de la reunión, Rodríguez manifestó por escrito en el libro de firmas su esperanza que el periodo de sesiones de la Asamblea fortalezca el multilateralismo en procura de la paz y estabilidad mundial. 22 horas 3 minutos, hasta acá El Informador, continúe junto a Bio Bio.
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Seguimos avanzando durante esta noche a través de la radio y un orgullo nacional es que originarios de la región de Coquimbo, dos piscos elaborados en Chile obtuvieron medalla de oro y plata respectivamente en el New York World Spirits Competition. Se trata de Bow Legado Reservado Blanco Original de 40 grados y Montura Gran Pisco 46 grados Blanco. Ambos destilados que se pueden encontrar en varios supermercados del país, cuyos precios están entre los 20 y 35 mil pesos en el mercado nacional. El mérito del destilado nacional es destacable, pues se someten a una cata a ciegas, donde no se revela origen, productor y, bajo esta modalidad, evalúan los jueces. Con ello, en la edición de este año fue Chile el único país de Sudamérica que obtuvo medallas en este concurso. Y ambos piscos chilenos son producidos en el Valle de Choapa a partir de Moscatel Rosada y Moscatel de Alejandría. ¿Qué te parece? Mira, dos piscos chilenos galardonados con oro y plata en esta competencia en Nueva York. Un orgullo, por supuesto, para nosotros justo después de haber pasado estas fiestas patrias. Noche de lunes aquí en la radio.

Seguimos esta noche contigo acá en la radio. 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

Tantos misterios y una nueva imagen captada a través de Google Earth volvió a alimentar uno de estos, el más conocido de Escocia y también de todo el mundo, el legendario monstruo del lago Ness. Resulta que tres extrañas formas visibles sobre uno de los cuerpos de agua más famosos de la Tierra fueron interpretadas por una turista como posibles criaturas acuáticas e incluso como una eventual pequeña familia de este monstruo. De acuerdo a lo reportado por el medio Inverness Courier, Julie Fraser descubrió las figuras mientras exploraba digitalmente la zona antes de un viaje de un viaje a Inverness, ciudad escocesa cercana al lago Ness. Según ella misma relató, las formas no le parecían embarcaciones y al ampliar la imagen aseguró que tenían un aspecto similar al de un animal con lomo arqueado. Uno de los elementos que llamó su atención fue la ausencia de una estela en forma de V detrás de los objetos, característica que sí identificó en una embarcación visible en otras imágenes cercanas. Bueno, Fraser también destacó una referencia temporal correspondiente al 2026 en las imágenes y el follaje de los árboles. El caso fue comunicado al Registro Oficial de Avistamientos del Lago Ness, una base de datos voluntaria creada en 1996 que recopila más de 1.170 reportes históricos sobre supuesta presencia de Nessie en Escocia. El organismo contabiliza 15 avistamientos reportados solo durante este año, además de registros obtenidos a través de cámaras web. Bueno, en nuestra página web, por supuesto, biobiochile.cl, recopilaron estas imágenes y está toda la historia detrás de este avistamiento de lo que pareciera ser tres, no sabemos qué son, tres, ¿qué? Monstruos del lago Ness, embarcaciones hundidas, buzos que estaban navegando, no sé, ahí están. Para que tú también puedas formar, ¿cierto?, tu idea, biobiochile.cl.

22 horas con 22 minutos de este lunes 21 de septiembre. Y ¿cuándo comienza la primavera en nuestro país? Mañana, martes 22 de septiembre a las 21 horas con 5 minutos, momento en que se produce el equinoccio de septiembre, según, cierto, aparece en todos los lugares, en nuestra página web está ahí, cierto, este equinoccio que va a ser mañana, 22 de septiembre a las 21:05, comienza oficialmente la primavera. Bienvenidas las alergias. Para muchos, hay muchos que empezamos mucho antes, de hecho. Dependiendo de la zona en que estés, ¿cierto? El invierno lluvioso que tuvimos por lo demás ayudó a que flores, los árboles y las flores florecieran, valga la redundancia del concepto, ¿no? Antes. Entonces, muchos comenzó septiembre y ya estaban con la nariz roja, los ojos hinchados, porque estaban ya con bastante alergia, así que bueno, nada que hacer, hay que cuidarnos, parte de lo que te contamos durante esta noche, por supuesto, en la radio.

la calidad de aire en el sur de nuestro país para mañana. ¿Cómo va a estar? Buena. Excepto en Puerto Montt y Puerto Varas. Puerto Montt y Puerto Varas mañana van a tener calidad de aire regular. ¿Ya? Así que hay que cuidar ahí la calidad de aire en Puerto Montt y Puerto Varas porque van a tener calidad de aire regular. Concepción, Los Ángeles, Valdivia, Osorno y Coyhaique tienen buena calidad de aire y buena ventilación. Y recordemos que para la región del Biobío hay lluvias anunciadas, claro que sí, que comienzan en el sur, ahí en Lebu. Eso en Concepción. Para Temuco, mañana en la tarde también lluvia débil. Y se esperan lluvias hasta el sábado, por lo menos según la Dirección Meteorológica de Chile. En Valdivia, Valdivia también va a tener lluvias desde mañana en la tarde. Bueno, por eso hay buena calidad de aire, porque va a estar lloviendo. ¿Cómo va a estar Puerto Montt? Bueno, con lluvia, harta lluvia. Van a partir tempranito, a eso de las 8 o 9 de la mañana. A ver, vamos a precisar aquello, ¿eh? Pero lo hacemos a la vuelta de comerciales, ¿te parece? Te dejamos con música en la radio.

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La música de la radio con la que te acompañamos durante la noche, durante el día, durante la madrugada y siempre, siempre estamos contigo. Oye, algo que llamó muchísimo la atención, muchísimo, pero muchísimo la atención, fue que la periodista y conductora de Chilevisión de Noticias, Karina Álvarez, se refirió al comentado momento televisivo que protagonizó durante Fiestas Patrias, luego que se generara un inesperado debate por la forma en que se preparan las empanadas. La periodista abordó el tema junto a Carlos Grach, donde explicó que la situación ya había sido aclarada, aunque reconoció que la conversación tomó una relevancia que no esperaban. Se aclaró la situación en términos de cómo se hacían las empanadas, comenzó diciendo ella antes de detallar el punto que generó la discusión. Se hacían con una sola masa. Yo sugerí dos. El país está esperando. Yo sugerí dos masas, comentó entre risas. La comunicadora contó que incluso hubo personas que llevaron la idea a la práctica. Hubo quienes hicieron la masa, hicieron la empanada en dos en los restaurantes. Hubo algunas personas que me pidieron colaboración, me linkearon ahí, hicieron en los restaurantes el ejercicio, relató ella. Pese a su propuesta inicial, Karina terminó reconociendo cuál sería la forma más tradicional. Yo me quedé con una masa. Esa es la formalidad, pero en realidad uno lo puede hacer como uno quiera. Incluso sale una empanada más grande que se puede compartir, dijo. El momento también dejó espacios para el humor. Grach contó que incluso le hicieron un tazón con frases del despacho, algo que Álvarez, por supuesto, celebró. Esto está en nuestra sección de Dopamina de biobiochile.cl.

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¿Cómo avanza esta noche? Tan rápido. Pero bueno, aquí estamos para acompañarte a través de la radio. Y mira, algo que puedes revisar en nuestra página web es que el veterinario y figura de televisión Sebastián Jiménez, conocido popularmente como Lindorfo, el del membrillo, denunció haber sido víctima de una millonaria estafa al interior de su empresa Social Ast. Según relató en Mega Noticias, el médico veterinario apunta como principal acusado a Jimena Aracena, quien se desempeñaba como jefa de finanzas. En la denuncia también figura Cristian Bravo, pareja de la mujer y contador de la empresa. De acuerdo con el relato, el mecanismo habría consistido en una serie de transferencias bancarias que simulaban pagos a proveedores. Si bien en los registros aparecían nombres de empresas reales, los RUT asociados no corresponden a ella, sino a personas cercanas a la acusada. El veterinario contó que Social Ast llegó a trabajar con más de 180 proveedores, pero comenzó a perderlos porque no recibían sus pagos. Le decía a Jimena, ¿qué pasa con estas facturas? Me dicen que no está el depósito. Ella decía, sí está, te mando el pantallazo. Los veterinarios me llamaban a mí para decirme que no les habían pagado y yo estaba vuelto loco, dice él. Tras revisar los movimientos, aseguró que detectaron múltiples traspasos. La cantidad de plata que se defraudó fue de más de 400 millones de pesos. Jiménez lamentó el impacto económico que esto tuvo para él. Me robaron todo lo que había. Hoy yo estoy en cero, dijo. Finalmente aseguró que llegará hasta el final con la denuncia. Esto no se puede permitir. Esto no le pase, que no le pase a nadie más. Sentenció el médico veterinario Lindorfo, Sebastián Lindorfo Jiménez. Parte de lo que tú puedes encontrar también en nuestra página web y por supuesto que estamos siempre subiendo noticias sobre la actualidad. Por ejemplo, la primera interpelación al ministro de CAS, 13 temas, pugna por sesión secreta y estrategia en la moneda. También está en nuestra página nacional. Una estaca la atraviesa la cabeza. La diputada Rodríguez denuncia a académico de la UC por polémico mensaje. Bueno, esto y más tú lo encuentras en biobiochile.cl.

0: Ahí estaba la música de Neil Diamond a través de la radio, este cantante, compositor, guitarrista, actor y productor estadounidense, dueño de una voz, por supuesto, perfectamente modulada y un gran carisma, con 38 canciones en el top 10 de la lista Billboard Adult Contemporary, o Billboard Adulto Contemporáneo, ¿no? Quien nació el 24 de enero de 1941, 85 años ya tiene. Pero bueno, ahí está la música, ¿no? Este hombre que no pasa de moda y que por supuesto tú disfrutas a través de Bio Bio la radio. Dos minutos nos separan de las 9 de la noche, quédate con nosotros, ya viene el informador.
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2: Muy buenas noches, bienvenidos y bienvenidas al Informador de las 23 horas. Autoridades activaron el protocolo de gestión de episodios críticos en Concón, Quintero y Puchuncaví por las malas condiciones de ventilación atmosférica. Aníbal Rosales, de Radio Bio Bio en la región de Valparaíso, nos cuenta más.
3: Así es, el protocolo de gestión de episodios críticos estará vigente en Concón, Quintero y Puchuncaví desde las 0 horas hasta las 9:59 de la mañana de este martes 22 de septiembre. Esta medida se adoptó debido a las condiciones desfavorables en la ventilación atmosférica pronosticada por la Seremi del Medio Ambiente. Durante este periodo, las empresas ubicadas en las tres comunas, Quintero, Concón y Puchuncaví, deberán ampliar las medidas y aplicar las medidas de resguardo establecidas en el Plan de Prevención y Descontaminación Atmosférica. El objetivo, según ha indicado la autoridad, es reducir las emisiones y prevenir eventuales riesgos para la población mientras se mantienen las dificultades para dispersar los contaminantes en estas zonas. Desde la región de Valparaíso, Bio Bio la radio.
2: La Comisión de Seguridad de la Cámara de Diputados rechazó integrar los delitos económicos al registro de actos vandálicos. Cristóbal López nos cuenta más.
4: Sí, porque en una discusión que generó bastante polémica en la tramitación de este proyecto, la Comisión de Seguridad Ciudadana hoy día rechazó una indicación del diputado de la Democracia Cristiana, Patricio Pinilla, que buscaba incorporar dentro del catálogo de conductas que te pueden incorporar al registro de actos vandálicos los delitos económicos como la estafa, la colusión, entre otros. Esto luego también que el Ejecutivo recomendara en la voz del ministro del Interior subrogante, Máximo Páez, el no apoyar esta iniciativa, mencionando también que esto se encuentra consagrado dentro de la misma ley de delitos económicos con sus penas accesorias y que esto sería innecesario incorporarlo a este catálogo que, bien mencionaba el ministro subrogante, busca particularmente abordar situaciones que afectan el orden público. 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
2: Diputados del Partido Republicano apuntaron al expresidente Gabriel Boric tras el retiro de Michelle Bachelet de la carrera por la ONU. Sebastián Catalán nos cuenta más.
5: Tras el retiro de Michelle Bachelet de la carrera por la Secretaría General de las Naciones Unidas, diputados del Partido Republicano cuestionaron su postulación y apuntaron directamente al expresidente Gabriel Boric por haber impulsado su candidatura. El diputado Cristian Araya sostuvo que el desenlace confirma, a su juicio, que la postulación no tenía viabilidad y que terminó generando una discusión interna y un costo para el país. En la misma línea, el diputado Enrique Basaletti señaló que Bachelet terminó reconociendo una realidad política, la cual, a su juicio, estaba lejos de conseguir los apoyos necesarios. Desde la bancada también cuestionaron que la candidatura no se haya construido con respaldo transversal. El diputado Stefan Schubert afirmó que Boric no conversó previamente con partidos ni con quienes podían integrar el siguiente gobierno, mientras el diputado Benjamín Moreno recordó que existían recursos presupuestarios destinados a la postulación y pidió que quienes la impulsaron asuman ese costo. 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
2: En noticias del ámbito internacional, la presidenta encargada de Venezuela, Delcy Rodríguez, aseguró desde Nueva York, donde se encuentra por la Asamblea General de la ONU, que su país sigue abriendo caminos de diálogo y cooperación al hacer un balance de su primera jornada en la ciudad estadounidense. Rodríguez, quien llegó a Estados Unidos, se reunió con el presidente del Banco Interamericano de Desarrollo, el presidente del Grupo del Banco Mundial y con la directora gerente del Fondo Monetario Internacional. En redes sociales, la mandataria explicó que esos encuentros tuvieron como objetivo impulsar nuevas etapas de relacionamiento con el sistema financiero internacional y garantizar trabajo conjunto en beneficio del pueblo venezolano. El futuro de Venezuela se construye con alianzas, trabajo y la voluntad firme de seguir avanzando y generando oportunidades para nuestra nación, expresó. 23 horas con 5 minutos. Gracias por informarse con nosotros y sigan en compañía de la radio. En una hora más hay una nueva revisión de noticias en Radiograma Nocturno. Que estén bien. Buenas noches.
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1: 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Son las 23 horas con 12 minutos y queremos preguntarte a ti, querido auditor, auditora, ¿cuál es tu café favorito? ¿Café de especialidad, alguna cafetería rica que nos puedas recomendar ya para ir a tomar un cafecito, un pastelito, un sanguchito? Ahora, ya empezamos con las recomendaciones porque está con nosotros el mejor de los mejores. Creador de contenido gastronómico, Tommy Delmónica.
2: Muchas gracias, me encanta la canción de fondo.
1: Muy bien. De cumpleaños. ¡Bravo! Y estamos con nuestra querida Fran Pérez.
2: Fran, la mejor editora de La Pauta. Sin ella
1: no seríamos nada.
2: Oye, qué alegría estar en mi día de natalicio. Hace 42 años una mujer estaba pariendo ahí, un cabro chico.
1: Sí, cariño con a la mamá porque es su aniversario de madre.
2: Con el cordón atravesado en el cogote.
1: Ah, igual que
2: ¿en serio? Difícil.
1: Pero se sacaron igual así nomás. A mí me tuvieron que meter para adentro y sacarme por cesárea.
2: Ah.
1: Ya no. Sé, se está ahogando. Bueno, en claro. Época de los partos.
2: Morado salimos seguramente. No, a mí me tuvieron la incubadora. No. 3 semanas, creo, 2 semanas. Así que para esa mujer, este día que luchó y que ahora nos acompaña seguramente en algún lugar del cosmos, pero yo estoy súper contento porque además estoy con ustedes. Le voy a contar a todos los auditores y auditoras de la Bio Bio que me regalaron un pedacito de pastel que se ve espectacular, lo vamos a compartir después.
3: Así que estoy cake de chocolate.
2: Cumpliendo todavía mi sueño en la radio, compartiendo con ustedes.
1: ¡Ay, qué bueno!
3: Me quedó rico tenerte aquí y nos
1: encanta.
2: Procede
1: a ponerse a llorar.
2: No, yo soy llorón, llorona. Yo, emocional, sí.
1: Ya, pero estoy más feliz de que hayas venido en tu día de cumpleaños, porque no es menor venir hasta ahora a darnos recomendaciones.
2: Así yo vendría a las 3 de la mañana. Hagamos un programa a las 3 de la mañana.
3: Listo. Que venga el trasnoche el domingo.
1: Sí.
2: Vengo, pero sin problema.
1: Oye, recién escuchamos, Si tú no vuelves, de Miguel Bosé, y en el chat están pidiendo la versión de Vinilla. A propósito, ya que están en el chat, dennos sus recomendaciones de cafecitos ricos. Yo tengo una recomendación de cafecito rico, bueno, varias, y sé que una está en el ranking del Tommy, que nos va a contar desde ya. A ver.
2: Sí. Sí, ahí vamos a poner todo dentro de contexto siempre, ajá, ¿verdad? Porque seguramente muchas personas que nos están escuchando no han tomado nunca un café que no sea, por ejemplo, que no sea de tarro. Y eso está bien. Sí. Pero ahora vamos a hablar del otro tipo de café. El café que tiene un proceso distinto, claro, que se le acompañan con cositas que son bastante particulares y por eso vamos a ir a lo que decía la Clau, porque uno de los primeros cafés que les voy a presentar para que la gente lo tenga muy claro, siempre en Santiago, tengo una visita fuera de Santiago, pero esta está en Barrio 18 y es un café más o menos nuevo, no tiene mucho tiempo, pero tiene muchas cositas que lo hacen particular y súper accesible, por así decirlo. Yeah. Se llama Casa 100.
3: Me encanta.
2: Casa 100, que contábamos fuera del aire con la Fran, que tiene varias sucursales. La que yo voy a mencionar, que es la que yo fui, puedo dar fe y poner la mano al fuego porque hice la reseña, la pueden encontrar en mi Instagram. 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

0: 18 en la calle San Ignacio de Loyola, 89. Y lo que yo comí, voy a hablar primero de lo que comí y después les voy a contar por qué deberían ir. Lo que comí es un quequito de zanahoria. Por lo general, estos cafés se acompañan de eso, ¿verdad? Sí. Me acuerdo que era muy rico porque era muy sanito y lo acompañaba una cremita, que era como esa, justo esa contraposición entre lo sanito del queque de zanahoria y esa cremita, como muy, no sé, con saborcito a untuosidad, a mantequillosa, por así decirlo. Ya. Muy rico. Después también comí, porque yo como mucho, o sea, yo soy una persona que come mucho. Yo soy fanático de las medias lunas, aparte, me encantan las medias lunas.
1: Me encantan las medias lunas.
0: Y ahí son muy ricas, son como gorditas, esponjositas, son como textura de nube. Me comí dos, además, todo esto es coma, vayan poniéndole coma. También me comí un galletón con chip de chocolate que estaba bastante rico, muy crujiente, y de café, para que ustedes me vayan conociendo. Yo donde voy y haya café, pruebo primero el mocachino. Mocachino es mi onda.
2: Ah, ¿te gusta el chocolate ya?
0: Sí, rico. Es que me gusta el chocolate. Y por eso también me pongo muy feliz del regalo que me hicieron con el pedacito de torta. ¿Ya? Entonces, mocachino. El mocachino, para que ustedes entiendan mi cabeza, tiene que ser una mezcla perfecta entre ese amargor del del café y esa dulzura del chocolate. Uh-huh. Y no tiene que quedarse en el fondo. O sea, tiene que ser algo que tenga un equilibrio. Estaba rico ese café. Pero terminé esa tarde con un ginger expreso con jugo de naranja. Aquí por eso, quiero educar, si el que no sabe lo que es, que lo sepa ahora. El ginger básicamente es una bebida de jengibre, que es que tiene gas, es gasificada.
1: ¿Como una ginger beer?
0: Es una ginger beer, en definitiva. Es para que alguien lo pudiera entender, se parece a la tónica de alguna forma, tiene como un parentesco. Como la ginger ale, claro. Un poquito, yo diría que una buena ginger beer es como un poco más intensa, claro, tipo, exactamente. Cosa, sí. Entonces, con esa intensidad, más un shot de espresso, más un chorrito de jugo de naranja, te deja pero totalmente yugoslavo. Te deja así con mucha energía. Aparte, es muy fresco, es una bebida helada. Te deja súper activo porque tiene muchas como... Es muy intenso, como les decía. Estaba muy rica, también lo probé.
2: ¿Sabes qué está pasando mucho eso? A mí me costó probarlo al principio, el espresso con jugo de naranja o el cold brew con jugo de naranja. Claro. ¿Y sabes que funciona? Sí, viste tu mirada inquisidora.
1: Sí, no.
2: Es la que tiene mucha gente respecto a este tema, pero fíjate que está bueno. Sí.
0: Es rico y
2: igual
0: es
2: no es lo que yo pido. Yo, claro. Así como tú tienes tu moca, yo pido un macchiato doble siempre.
0: Ok, pero descríbeme el macchiato, por favor.
2: Ay, lo que pasa es que a mí me gusta mucho el café intenso, okay. Y no me gusta la leche. Entonces, necesita ser como una mezcla de, yo nunca he encontrado el punto medio entre, por ejemplo, un cappuccino, un latte,
0: sí, claro.
2: Un americano. El americano lo encuentro aguado, encuentro que no es café esa cuestión. Entonces, me pasa que un café, el cortado, no es cortadito nomás. Tiene mucha leche, todo tiene mucha leche.
0: Es cierto.
1: Demasiado.
2: Para mí, el macchiato es como el clave. El espresso para mí es sí o sí después de almuerzo.
1: Ya. Yeah.
2: Y he tratado de tolerar el cappuccino, pero en general soy la típica latera que dice, y me lo puedes hacer en vez de con leche, solamente ponerle la espumita y bla, bla, bla. Claro. Y ahí me dio que
1: la clienta
2: lo
1: difícil.
2: Voy cambiando, la clienta difícil. Mira, ya nos están dando hartos datos.
1: Sí, nos están dando
2: datos. Mira, tenemos a Paola que nos dice que ella recomienda totalmente donde la Fran, en el sector Santa Emiliana, Algarrobal, en Chicureo, y ella se pide siempre un latte con un brownie. Tenemos acá el mejor café, el colombiano, solo, purito, amarillito, dice. ¿Su nombre lo puso por acá o no?
1: Libardo.
2: No, pero ¿cómo hace? Tiene el mismo nombre que Libardo Buitrago, el analista internacional. No.
1: ¿Ay, será?
0: ¿Será?
2: No creo. A ver, por la foto.
1: ¿Está la foto?
2: No, no es Libardo. Pero bueno, quizá un apellido común en Colombia.
1: Claro.
2: Y también tenemos, se vive en Graneros y aunque no lo crean, es la comuna del café en Chile. Y que una empresa nacional fabrica su café en tarro aquí. Quizá no es el mejor café, pero crecí con aroma de café todos los días.
0: ¡Qué rico!
2: Ahora el día no comienza si no se toma café. Así que le mandamos un saludo a Héctor Villagra que nos manda ese dato desde Graneros. Ahora, igual todos hemos tomado café en tarro.
1: Sí.
2: Y yo... no sé, si te ofrecen un café y café en tarro, obvio que te tomas el café.
1: ¿Saben
2: que en tarro?
1: Yo fui a la fonda el día sábado con mis papás.
0: ¿Cómo para meter el
1: 18. Y como hacía frío ese día, había un caballero que vendía café y le fue re bien. O sea, estaba con su café de tarro y lo vendía a 2.500 el patúo. Y todo el mundo le compraba porque hacía un frío.

0: Bueno, increíble. ¿Sí? Igual paréntesis, los precios de las fondas, francamente.
1: A mí me carga la fonda. ¿Lo puedo decir lo más anti-chileno del mundo? Ok, pero es que es muy caro.
2: Es muy caro.
0: Hoy día en el canal estábamos revisando como ya la parte simpática de los nombres de las fondas para este 18. Entonces, y yo empecé a mirar como más de cerca la imagen. Anticucho 11 lucas y choripanes 5.
2: No, es insostenible.
0: Sí. Broma. O sea, no, yo dije, ya que lata por los fonderos, pero para el próximo año nos ponemos de acuerdo y hacemos fonda en nuestras casas, claro. ¿Cachai? Porque de verdad encuentro que es un abuso.
1: Sí, y aparte.
0: Y además mí, que ya pagaste 20 lucas para enterar.
2: Exactamente.
1: Y donde hay chilenos curados, a mí no me, me. Tiende a ser peligroso. Pero sí, estoy de acuerdo con respecto a lo del café en tarro. Estamos hablando de esta columna que, claro, yo en mi Instagram y en mi TikTok me empeño por ir a buscar estos lugares y conocerlos, porque me gustan las cafeterías primero que todo, pero segundo porque también me gusta saber con qué acompañan estos cafés. Yo no mucho de café, no sé, ¿eh? Yo también tengo café como de grano en mi casa, pero en realidad yo me empeño en ir a probar lo que hay para comer.
0: Perfecto. Y claro, porque
1: le pongo esa cosita del mocachino.
0: Hoy día hay mucho café de especialidad y qué sé yo, y ahí está súper de moda, además que yo lo encuentro que rico que se pongan esos cafecitos. Sí. Yo no soy fan, por ejemplo, de la cadena de café de La Sirena.
1: No, para nada.
0: Encuentro que es un muy mal café.
2: Ay, también
0: y yo entiendo que tuvo como mucho hype al principio porque era gringo y era como que tenía una cosa entretenida y te ponían tu nombre en el vasito, porque eso realmente al principio la gente le encantaba que te ponían el nombre en el vasito. Encuentro que es un muy mal café. Igual hay gente que, bien por ello, si quieren pagar no sé cuánto costará 5 lucas, no tengo idea.
1: Mucha plata.
0: Pero hay mucho café de especialidad para la gente que quiere, no solamente que le gusta o sabe tomar café, comillas, pero que quiere aprender del café,
1: claro,
0: ¿cierto? Está
1: claro.
0: Muy bueno. Ahora, yo soy como tú, a mí el café es ojalá, porque es como mi terapia más dominical y me voy a sentar, aunque sea sola, a un cafecito, a acompañar ese café 100% con comida.
1: O sea, ¿qué te parece?
0: Y pruebo lo más posible de la carta, sola, así, y van llegando los sanguchitos y qué sé yo, cuando se puede, me encanta.
1: Claro, ahora que somos íntimos amigos, yo veo en tu historia, po. Entonces, el otro día me enteré, y que, no sé si lo puedo hacer público, pero parece que tú eres una persona que no sabe decidirse entre la comida.
0: No sé.
1: Me encanta.
0: No sé.
1: Me pone muy contento, porque claro, es decir, vais con tu amiga y las dos personas piden algo distinto y tú decís, pero parece que quería eso yo.
0: O sea, el otro día fuimos a una amiga a un restaurante de pasta exquisito que vamos un día con la Fran.
1: Qué rico.
0: ¿Y qué pedimos? Y si pedimos esto y compartimos, yo soy como, Joey doesn't share food. No, pero es que no quiero solo compartir esto, quiero, me tinca este y el otro.
1: Claro.
0: Y me pedí los dos platos de pasta y me comí los dos platos de pasta.
2: Ella, me encanta.
0: Y cuando voy a un
2: encanta.
0: Café también me gusta mucho probar distintas cosas. Que para mí la comida es clave. Es clave. Así
1: es clave.
0: Que, para que sepan, hoy día estamos hablando de la ruta del café en general. Nos encanta que ustedes nos den sus datos de café especial.
2: Y nos siguen dando datitos.
0: Pero también de cafecitos como concepto cafetería. Por acá nos dicen que se toman un buen ristreto para comenzar el día.
1: Wow.
0: Acá dice, mi café favorito es el irlandés. Me encanta, dice Marcelo. El Irish Coffee es el con whiskacho.
1: Es con un cosito. Más adelante te voy a decir uno en Coñaripe, que lo sirven así. Espectacular. Pero tiene un fin. Tiene un fin servírselo así.
0: Mira, a propósito de la fonda, nos dicen, ¿no saben cuánto cuesta un permiso para la fonda? No son baratos, soy Andrés. Sí, pues para todo hay que pedir permiso, pero igual, francamente, los precios eran un choripán no cuesta. O sea, está ahí demasiado tu margen de ganancia por 5 lucas un choripán, así que, amigo, en eso no te lo voy a defender.
1: Es una disputa moral.
0: Sí. Sí,
1: difícil,
0: mira.
1: Difícil.
0: Hola, buenas, qué buen programa, señorita Claudia. Le puede consultar al experto, que es Tommy, ¿cuál sería el maridaje ideal con cada café? Chuta.
1: Difícil.
2: Difícil pregunta.
0: Pero ¿sabes qué? Me pasa que tu café favorito, como ya es dulcecito, podría ser acompañado de algo salado. El mocachino como con un sanguchito.
1: Claro.
2: Claro.
1: Ahora, yo tengo como un problema parecido al tuyo, digo, de esa indecisión, que en verdad yo voy con todo.
2: Ya.
1: O sea, está el tema. Yo puedo tomarme una cerveza y un café al mismo tiempo. Pasa que me indican en direcciones distintas. Una cerveza seguramente me como una papita y con un cafecito seguramente me como un pedazo de pastel. Capaz que hago todo al mismo tiempo.
0: Sí.
1: Porque la vida es justamente esta que estamos viviendo.
2: Exacto.
1: Así que.
0: Porque en un cafecito para mí aplica el mismo concepto que en un restaurante para ir a almorzar. Yo me como el sanguchito, pero ahí tiene que haber algo dulcecito, como comillas postre.
1: Una cosita, claro. Una cosita
2: algo
1: dulce, como se le dice.
2: Sí,
0: una cosita dulce.
1: Mira. Para tratar de responder esa pregunta, lo que sí voy a decir es que, además de todo este café, mocachino y todo eso, también en estos lugares trato de dejarme llevar por los filtrados, por ejemplo, que son algo bastante de autor, bastante una entrega de esta persona, de este barista, que va a entregarte seguramente una química en torno al café. El café, que más adelante les voy a contar, que es una fruta, es la semilla de una fruta, puede llegar a ser muy frutal, como puede llegar a ser algo así como un mocachino, que es casi un postre.
0: Claro.
1: Casi un postre. Entonces es muy versátil, bueno, pero...

0: sabemos ahora que es el ice coffee para los gringos, que claro, al final es una cuestión, es casi una leche con un poquito de café y con harto hielo. Eso sí, yo me lo hago en mi casa porque yo me lo hago a mi gusto con muy poquita leche, claro, y harto hielo. Y encuentro que empezar el día con un café así, en cuando ya no hace frío, sí, está perfecto.
1: Espectacular. ¿No? Sí, rico. ¿Qué le parece si cerramos Casa 100? Porque hay una particularidad, sí, que estaba todo muy rico, vamos a decir eso. Sin embargo, es una hermosura de lugar. Casa 100 de, yo he ido, como les digo, a Barrio 18, el San Ignacio de Loyola, 89, porque pescaron una casona que estaba precioso, totalmente abandonada, y la restauraron, y es hermosa. Además de hermosa, hay una particularidad que no quiero dejar escapar, que tiene que ver con, a mí me encantan los cafés grandes. No me gustan mucho los cafés chiquititos porque por lo general yo quiero estar mucho rato en el café. Y en un café chiquitito no puedes estar mucho rato porque esas personas necesitan seguir, claro, vendiendo café.
0: Ah, no, yo por eso sigo comprando comida o me tomo un segundo cafecito.
1: Exacto, claro. Sí, sí, claro, sí, sí, muy, muy, muy bien, muy al lugar. Pero los cafés grandes, me gusta, por ejemplo, ir a trabajar, poner el laptop ahí, estar cuatro horas, ¿cachai? Ya, claro. Y este café cumple con esa regla. Por eso puedes estar tranquilo, ¿cachai? Sí. Y como te digo, la comida está rica, el café está exquisito y el lugar es alucinante porque es parte del patrimonio de nuestro país.
0: Sí, o sea, te puedes instalar a trabajar, que claro, es un buen dato para muchos que, exacto, nos pueden estar escuchando. Sí. Porque tú, hay uno de tu lista que ya lo vamos a revisar, que porque me queda al lado de mi casa, yo voy harto los fines de semana. Y que claro, no es como para trabajar, tiene una librería al lado, es como para pasear fin de semana. Claro. Entonces yo me instalo con un libro, pero me voy pidiendo cosas todo el rato. Porque
1: eso
0: no,
1: está bien.
0: Sí, claro, porque si no te está ahí acaparando la mesa.
1: Claro. Sí, claro. Sí, claro. Estamos también pensando en esas personas que tienen su emprendimiento. Claro. ¿Les parece si pasamos a la segunda?
2: Sí, tengo un dato, eso sí, porque Casa 100 tiene dos sedes.
1: Sí, claro.
2: La segunda está al lado del Metro Bilbao, no me acuerdo la calle específicamente, pero está muy cerquita. Y también es increíble. Entiendo yo que Casa 100 es un café que es como de arquitectos, ¿puede ser o no?
1: Es posible, sí, es posible, sí, sí,
2: y,
1: sí.
2: Y también Casa 100 de Providencia tiene un espacio para poder trabajar. O sea, es un lugar donde uno puede ir a trabajar perfectamente, instalarse, y es exquisito igual. Me imagino que el otro quiere ir a puro probarlo, así que vamos
1: buenísimo
2: a ir.
0: Es que escriban el chat con algún garabato, lo voy a bloquear. Les
1: por
0: digo
1: favor,
0: al tiro.
1: Nada que ver con tiempo. Íbamos bien.
0: Mira, tenemos a Judith que dice, hola, soy cafetóloga, el irlandés es muy bueno. Acá estaban diciendo que les gustaba el irlandés sin café.
1: Mira, a todos.
0: Café con Milo para el frío, se lo encargo, muy bueno, dice.
2: Café con Milo, qué rico.
0: Sí, dice que va a ir a ver Casa 100, gracias a tu recomendación.
1: Por favor.
0: Y acá tenemos, mira, un datito para los que preparan café en casa. Antes de aplicarle el agua caliente, tirarle un poco de agua fría. Eso es verdad, un poco de agua fría, así no lo queman y queda café y no negro. De hecho, el café no se tiene que consumir con el agua a temperatura de ebullición.
1: En la moca italiana también. Antes de salir, se le echa un chorrito de agua tibia para que no toque el café, esa cosa que está como hirviendo a la final.
0: Claro.
1: ¿Sí? Entonces, sí.
0: Mira, acá dice, hola, sé que los mataré con esto, pero a mí me encanta el café de trigo. Nos saluda Cristian.
1: Ah, claro, como el, bueno, no sé si podemos decir marca.
0: No, pero ya acá todos cachamos claro, la ese marca. Que sí, con no,
1: igual.
0: Nunca
1: igual
0: lo he probado.
1: Cuando chico yo tomaba mucho, sí.
0: Mira.
1: Sí. Muy, mucho, muy de barrio el de trigo.
0: Sí. Vamos con la segunda recomendación.
1: Vamos con la segunda. Y ahora tengo el placer de irme al sur. De tomarme un avión o tomarme un bus y irme hacia Coñaripe. Coñaripe, yo les voy a abrir mi corazón en este momento. Yo, el lago Calafquén, yo lo veo y ahí sí me entra un patriotismo. Y digo, este territorio que nos tocó vivir y habitar es una cosa que sinceramente vale la pena defender y sentirse parte. Porque Coñaripe es una zona muy chiquitita.
2: Hay unas termas allá, ¿no?
1: Claro, las termas geométricas. Sí, hay un montón de termas. Pero también hay muchos lagos. Y el lago Calafquén es un lago enorme que parece un mar.
2: Sí.
1: Que está rodeado de una cordillera verde. En donde si tú vas en invierno, tú miras a una parte de esa cordillera. Cuando digo cordillera es un cordón, ¿verdad? Uh-huh. De montañas. Caen cascadas y tú las ves. En Coñaripe hay una calle principal, no es muy grande. Y existen dos lugares que la gente debería ir. Yo pongo las manos al fuego, lo atiende Felipe. Uno es Atcantú, que es una... Me voy a salir un poquito de la cafetería, pero porque tiene que ver. Son los locales de Felipe, que es un emprendedor de la zona. 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
0: Ay, qué rico.
1: Totalmente, pero es una cosa que exquisita.
0: Tengo un hambre.
1: 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Y es porque, claro, cuando tú bajáis de las termas, que estáis como en tu 1% de energía, sí, tú pasáis por Emma y quedáis listo para acostarte. Y feliz.
0: Qué bueno.
1: No es caro. Exactamente. No es caro. Lo van a encontrar de una, está ahí a la mitad de la calle, aunque es Guido Beck de Ramberga 658 en Coñaripe, que es como la calle principal, así se llama. Y es un lugar, como te digo, en donde llegáis a descansar o podías ir a prepararte previo hacia las termas o también claro, ir al lago Pellaifa en el fondo, o quizás partir hacia Villarrica, que queda para el otro lado. Es un lugar hermoso y esos lugares que tiene Felipe. Felipe, les digo, es una persona muy amable que a mí me ayudó mucho a crear contenido en la zona. Me llevó, es como mi productora allá. Uh-huh. Y me enseñó Coñaripe, todavía me queda incluso material por editar. Me llevó a una parte, les voy a decir, denme 30 segundos. Hay un parque que no les puedo decir el nombre porque ahora, antes era público, ahora es privado, porque si no lo destruyen lamentablemente, donde se trata el agua de Coñaripe. El agua de Coñaripe es pura del monte. O sea, no sé, tiene un traslavado por elevación. O sea, el agua va cayendo y se va limpiando, por así decirlo. Y que tú entras y es una selva hermosísima. Es una cosa que tú, sinceramente, no podías entender cómo esto está en Chile. Como que esto lo ven en las películas, eso está en Coñaripe. Bueno, insisto, en Calasquén, el Pellaifa, donde están los palafitos. Muy, muy hermosa la zona y mucho amor por esa zona tengo.
0: Oye, yo quiero dar una recomendación de cafecito para la gente en Santiago, que es muy tipo brunch en realidad, porque de hecho el fin de semana creo que cierra como a las 3, 4 de la tarde, que se llama Recreo con Hambre, y que lo probamos, bueno, yo lo digo, probamos, pero en verdad yo llevo a todo el mundo para allá.
2: Me encantó.
0: Es, ¿sí o no?
2: Sí, soy fan. Es que probamos cosas exquisitas. Probamos unas French toast hoy de muerte. Creo que fueron mis favoritos.
0: Son las mejores tostadas francesas que he probado. Ese pan es como mordar una nube. Suave.
1: Ah, ok. Sí, okay, perfecto.
2: Exquisito. Es mucho sabor.
1: Es mucho sabor.
2: Sí. También comimos unos huevos pochados. Yo comí con salmón, me parece.
0: Tú era con salmón. El mío era de pastrami. Increíble. Obviamente con la salsa holandesa, con mucha palta fileteada.
2: Mucha salsa holandesa. Me tocó a mí muchísima salsa.
0: Sí, sí. Ese pan es espectacular y queda súper bien. Obviamente que igual yo me pido las tostadas francesas y de repente ahora estaba la Fran, pero la última vez fui sola y me pedí un babka, no sé qué otro que me pedí las tostadas francesas y me pedí esta cuestión, que es contundente. Y sí, te los recomiendo. La Fran comió el de salmón, yo me comí que se llama paltrami, el plato, porque es este pastrami con palta y con el huevo pochado, qué sé yo.
2: Y
0: el pastrami lo hacen ahí mismo.
1: ¡Wow!
0: No, y lo curan durante no sé cuánto tiempo, es espectacular.
1: ¿Qué textura tiene? ¿Es húmedo o es el sequito? Porque hay varios pastrami. Hay pastrami que parece como
2: era
1: que
2: como sequito,
1: recién
2: ¿no?
1: lo cortaron de una pierna y cae fresco y jugoso.
0: No, seco.
1: Ya, seco, claro. Yo en Nueva York comí el otro, por ejemplo, que es como súper jugosito, por así decirlo. Y hay uno que es súper seco. Casi, no te digo charqui, pero casi que no tiene humedad.
2: Está un punto intermedio.
1: Sí, ya, punto medio. Okay.
0: Y de verdad, a mí me pasa que yo soy súper... o sea, me gusta comer bien y soy súper crítica y de repente digo como, ¿por qué venden esta cuestión? Si claramente está mal, y ¿por qué la gente pide este queque que está seco? ¿Cachai? Uh-huh. Bueno, todo lo que tú te pidas en Recreo con Hambre va a estar bien hecho, va a estar fresco y va a ser rico.
2: Yo me he pedido
0: esto
2: en
0: La calle no sé cuantito Gogol. Esta Mitacura, la referencia es muy pechoña, pero yo no, es como al lado de la iglesia de los castaños. Ahí la está buscando la Fran.
1: Son de las mejores, porque si tú decís Recreo con Hambre, se me va a quedar con esa introducción que le dije.
0: Sí, se llama Recreo con Hambre. Está ahí
2: en Nicolás Gogol.
0: Nicolás Gogol.
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0: Sí. 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No se van a arrepentir, se van a acordar de mí y ahí me escriben para darme las gracias, porque de verdad es una súper buena recomendación.
1: Anotadísimo.
0: Sí.
1: Ya lo tengo en mi lista.
0: Uh-huh. Oye, ¿qué más? Ah, mira, nos estaban aclarando que a propósito del ¿cómo se llama? Del café de trigo, nos dice, yo les decía... De trigo natural tostado en fuego y después remojado. El de

0: churro es de cebada. Mira, todos los días se aprende algo nuevo. El amigo porfiado que habla con Garabato me dice... X en la RAE significa amigo, amigo. O sabéis que hay muchas cosas en la RAE que igual uno no debería andar diciendo, sí, así que no. Te lo ganaste.
1: El alma de la fiesta, como sí, se le dice.
0: Puedes decir tus últimas palabras. Chao.
1: Muy, muy del stream. Esta, ¿viste que en el stream sí, se han baneado? Listo, baneado eso, también.
2: Baneado.
0: ¿Sabéis qué? A mí me parece que a nosotros nos encanta que la gente opine, pero siempre dentro del marco del respeto. Para nosotros, nuestros auditores son súper importantes y así como los respetamos a ellos.
2: Sí.
0: Nos interesa que se respeten entre ellos, porque a veces se ponen a como pelear en el chat. Sí, sí, sí. Y que respeten también nuestro trabajo. Así que besito grande y que te vaya regio.
1: Se portan bien.
0: Todos se portan bien.
2: Muchos datos, como por ejemplo, Julio dice que el café de piñones tostados en la zona de la Araucanía es muy rico.
0: Ay, mira.
2: Julio, Independencia. Me tocó, rico. Me tocó un montón.
1: Sí, a mí también. Sí, sí, lo anoto. Me encanta.
2: Sí, sí, sí. Vamos.
0: Mira, acaban un dato en una cafetería de Concepción. Eso. Que se llama Mía Café. Dice
1: ay,
0: que. Pucha, Tommy lo pierde todo.
1: Tenía una.
0: Dice, muy ricos los cafés y las tortas exquisitas, se los recomiendo. No te castigues, Tommy, es tu cumpleaños.
1: Es el que, espérate, dígame, besito, por favor, María, que no corrobore. Que quede en la esquina, en una esquina.
2: ¿Mía Café?
1: No, a ver. Sí, parece que fui, parece que ese.
0: A ver, María, espera, tranquila, María Elena nos está contando. No te autoflageles, Tommy del Mónica, porque tú nos trajiste muchas cosas entretenidas y se te puede pasar un cafecito. Vamos a ver, ¿dónde queda Mía Café? Porque nos está escribiendo la María Elena. Está en Concepción, tortas exquisitas, dice, muy buen cafecito. Para ver si es el que tú dices, ¿no cacháis más o menos qué calle puede ser, Tommy?
1: Queda cerca de Tribunales.
0: Cerca de Tribunales.
1: En Conce, se sabe, como a una cuadra, pasadita por la cuadra de la universidad,
0: ¿ya?
1: Tribunales, por ahí. Es que me acuerdo porque lo pasamos muy bien, fui con mi hermano Chimaru, perdón la palabra, Chimaru, su apodo, y con la Javi, y Javi nos llevó allá y era exquisito.
0: En Cochran, entre Orompeyo y Ongolmo, dice.
1: Sacaichi. Parece que es por ahí, ¿o no?
2: Cerca de tu
0: sí,
2: café.
0: Sí, ese es, pues ese es. Orompeyo, no sé cómo se pronunciara. Ese
2: Orompeyo, sí.
1: Ese es. Era muy bonito, sí. Sí, ay, como que es uno de los más conocidos de la zona, por lo menos.
0: Gracias, María Elena. ¿Podemos poner las fotos, Fran, para verlo?
2: Sí.
1: Exquisito, muy, muy rico.
0: Ya, entonces Mía Café, para los auditores que nos están escuchando de Concepción, está súper recomendado. Mira, oye, el lugar está bonito, sí. Tiene buena terracita.
1: Es que, ¿sabí? Me encanta porque en Chile se están viviendo épocas de oro y la gente de pronto no le toma tanta la atención o le presta tanta... Ese, exacto. Ese.
0: A ver esa, café. Mira, tostadas con palta.
2: Uy, se ve.
0: Un huevo pochado. Rico, rico.
1: Un montón. Ahí también tiene ensalada. Ah,
0: tienen de esos cafés que vienen en la taza como de galleta.
2: Yo lo encuentro un poco terrible. Yo no lo pediría incómodo, jamás. No, yo tampoco.
0: Pero está bueno que exista la opción, ¿viste?
2: Para todos los gustos.
1: Estamos viendo una época de oro de las cafeterías y las hamburgueserías, creo yo. O sea, hay un montón y son muy buenas. Muy, muy, muy ricas.
0: Mira. Dice, saludos, bueno el programa, un buen café de grano con un poquito de coñac, adiós, dolor de regla, dice, qué buen dato.
2: Mira.
1: Uy, del dolor de amores.
0: Sí, no, dice eso, porque de hecho es Carmen que dice, un buen dato, aparte de ser rico, también sirve para otras cosas. Así que qué buen dato. No, sí, yo creo que se refiere a otras dolencias, pues, Tommy. Claro. Tommy se pasó rollo a ti.
1: Ya no sé.
0: Mira, les recomiendo probar el café de Maki, dice Adrián.
1: Oh, ese está difícil de conseguir aparte, sí. Me parece, pero le voy, si me lo presentan. Es que a mí me encanta todos los sabores nuevos. Es como, mira, existe esto, a ver.
0: Oye, ¿y usted hasta qué hora? Porque hay gente que después de cierta hora no toma café. Yo puedo tomar café todo el día y sobre todo si voy a comer, yo me tomo un espresso después de comer y duermo perfectamente.
1: ¡Qué rabia!
2: A mí la verdad no me afecta mucho el café, igual puedo dormir. Tomo y puedo dormir, a menos que me tome un café con energética y
1: wow.
2: Un mate.
0: No, pero amiga, o sea, cálmate, porque sí, la taquicardia sí. Te la encargo.
2: Lo he tenido que hacer.
0: ¿Y tú, Tommy?
1: Como se nota en la rapidez de mi voz, yo soy una persona muy apasionada y muy intensa.
0: ¿En serio?
1: Quiero decir con todo, y no puedo tomar después de las 6, si no, no duermo. No duermo, ¿no?
0: Sí, porque tú tenías harta pila.
1: O más que no duermo, salto y tengo pesadilla o me dan ataques de pánico.
0: No duermes
1: me salto,
0: bien.
1: No puedo.
0: Claro,
1: no.
0: La calidad 6
1: de la tarde,
0: es
1: hasta ahí puedo tomar.
0: Bueno, ustedes saben, dato curioso, que las personas que tenemos déficit atencional no nos activa el café, nos relaja.
1: Heavy.
2: Mira.
0: Entonces, incluso yo me tomo un cafecito y digo, ay, qué rico, es como si me tomara un tecito, cafecito y a dormir.
2: Heavy.
0: Sí.
2: Capaz que a mí igual me pasa un poquito.
0: Sí.
1: Les tiro un dato con respecto también al café, pero tiene un dato también de salud, en ajá, definitiva.
0: Ah, sí.
1: La gente no debería, y todas, indistintamente con déficit atencional o cualquier cosa, no deberían tomar café después de una hora de despiertos. Porque nuestro cuerpo,

0: tiene como, supongamos, como tiene como un embudo, por así decirlo, ¿verdad? Y el embudo va tirando una, segrega una sustancia, y esa sustancia es la que nos hace dormir, la que nos regula el sueño, ¿cachai? Entonces, cuando tú despertáis, ese embudo está abierto, ¿cachai? Y va ingresando esa sustancia en ese embudo, y en un momento se va a cerrar. Y cuando se cierra, tú podés tomar café. Cuando tú tomás café, tapáis el embudo. Y eso hace que las personas a las 2 de la tarde se tengan un crash, como dicen, como que les da sueño. Hay que echar a esa gente que a las 2 de la tarde dice, uy, qué sueño me da, como que dormiría.
1: Es que claro, además la digestión da sueño. Pues,
2: claro.
0: Sí. Es justamente porque eso se tapó con cafeína y no pudo acumular la cantidad de esa sustancia, que no voy a decir. Si no me equivoco, es, bueno, lo que hace cuando tú tomas magnesio. Cuando el magnesio, toma el magnesio, te da esa
1: Es que
0: esa
1: yo sustancia. Había escuchado, Tommy, lo mismo, y que esta típica influencer como súper sanas en Instagram, también decían, gringas, que habían logrado dejar la práctica de despertarse y al tiro un cafecito, y que siempre había que esperar una hora antes de tomarse el primer café. Yo decidí ignorarlas y no indagar, porque no me interesa, porque voy a tomarme mi café, porque okay, a pesar de que no me despierta, es una cosa psicológica de que uno, claro, siente que un te ritual va a despertar y te va a activar. Es como un ritual.
0: Ya.
1: Pero súper bueno tu dato para que sí lo tomen en cuenta. Esperarse un ratito, hacer otras cosas, hidratarse, tomarse un par primero de vasitos de agua y después eso, el cafecito.
0: Dicen que, o sea, esto, hay un doctor que, hay una persona que es divulgador científico en YouTube, se llama Huberman, muy famoso hoy por hoy, uno de los podcasts de ciencia más escuchado en el mundo. Y él dice, lo que tenés que hacer es hidratarte, mirar el sol, lo primero, y no tomar el celular. O sea, son hoy por hoy, 2026, sí, las tres primeras cosas que un ser humano debería hacer para vivir normalmente durante el día. Y no tomar café para no tapar ese embudo, porque si no, después o no podéis dormir, o sea, te da sueño en la tarde y no podéis dormir en la noche.
1: Claro. Qué terrible lo del teléfono. Porque, sí, bueno, igual uno lo toma, en mi caso yo, para apagar la alarma, pero igual uno lo podría dejar de lado, pero no. Y me pasa que estoy tratando de hacer el ejercicio de no pescar todo el rato el teléfono, pero me pasa, bueno, con la edad, los papás están más grandes, los tíos están más grandes. Siento que si no pesco el teléfono, voy a tener un WhatsApp en el grupo familiar de que no sé, claro, quién se murió, te juro.
2: No, es verdad. Yo me quedo muy pegada a veces. Onda, yo puedo estar los fines de semana, un día sábado,
1: scrolleando,
2: una hora y media.
0: Wow.
2: No, lo encuentro heavy.
0: Sí,
2: y digo,
0: sí, pasa.
2: Como que de repente son las 12 y yo acostada en mi cama y digo, no, qué atroz.
1: Sí, a mí me pasa
2: atroz
1: que tengo que ir devolviendo la serie que estoy viendo, porque estoy viendo una serie y puedo estar muy entretenida, pero pesco el teléfono.
2: Claro. Me pasa lo mismo.
1: Qué
2: sí,
1: terrible.
2: Es terrible.
0: Pero ustedes leen, ¿no? Libros.
2: Sí.
0: Bueno,
2: sí,
0: eso también ayuda, pues, mucho. Sí. De pronto hay que cargar un poco más la lectura.
2: Eso.
0: Para que
2: darse un espacio para leer. Claro, y las cafeterías, sí, también son buenos espacios para leer. Sí, o sea, Clau, sí, tú vas mucho,
1: sí,
2: a leer.
1: Sí, para mí es
2: cafetería.
1: Mi terapia. Yo voy a leer. Hermoso. A un café.
0: Hermoso.
2: Así que
0: me
2: está bueno,
0: ¿sí?,
2: estar estas recomendaciones del Tommy para llevar su librito a estas cafeterías que nos trajo más el Tommy.
1: Sí.
2: A ver si nos puede.
1: Un boli. Hola, buenas noches. Buena la charla. El café de higo con un chorrito de aguardiente te activa hasta los muertos. Saludos
0: café
1: desde
0: de
1: Talca.
0: Higo.
2: De higo. Hay café de muchas
1: Nos dice,
2: cosas.
1: Saludos desde Talca, para adentro, camino a la cordillera.
0: Hoy me encantaría ir a Talca a comer completo, mojado.
2: Sí.
0: Nunca he comido.
2: Sí, igual, quiero probar.
0: Quiero ir a probarlo, quiero ir a ver, sí, qué pasa.
1: Recomiendan un latte con un sándwich de churrasco tres quesos en la vitrina de Josefa en Curacaví.
0: Ah, sí, eso es muy claro.
1: Javier, sí, gracias por el dato, Javier.
2: Gracias por sus datos.
0: Ay, ¿cómo se llama este lugar que también está en Santiago? El kiosco Roca.
2: Kiosco
0: también tiene
2: Roca.
0: Ese tipo de cosas como sándwich con queso y café.
2: Mm.
0: Ese es como una onda de, sí. ¿Quiere pasar al próximo?
1: Tenemos, dice Rita, yo soy Enrique de Labranza. Él me dice, yo te trato con mucho cariño, mucho respeto, te he escrito tres veces y no me has tomado en cuenta.
2: Oh, my God.
1: No tengo garabatos para ti y yo produzco café de maqui de la montaña de la novena región. Mira, tú que dijiste que era difícil encontrar café de maqui, acá tienes
2: aquí
1: café de
2: maqui.
1: Aquí vamos
2: a dar el contacto.
0: Qué
1: mira,
0: buena.
1: Amigo, igual el único mensaje que he encontrado de ti, porque acá se borran los mensajes temporales.
0: Sí, po.
1: Pero te quiero. Y a veces, como estoy al aire y estoy trabajando, no puedo mirar todo lo WhatsApp, pero por
0: la
1: eso
0: mujer
1: está
0: la frase. Ustedes la vieron.
1: Estoy como pulpo acá, así que ténganme paciencia. Pero ahí tenemos, Tommy, el café de maqui que tú dijiste.
0: Quiero probarlo.
2: Ahí te lo voy a dar.
1: Vamos con otra recomendación porque Tommy de Mónica tiene los mejores datos. El mejor influencer gastronómico. Vayan a apoyarlo, vayan igual al tiro a seguirlo en sus redes sociales.
0: Parece, muchas gracias. Es Tommy de Mónica, Tommy con 2 MY, de Mónica todo junto. Como de Mónica, como de la Mónica, no, solo de Mónica.
1: Eso.
0: En honor a mi santa madre.
1: Eso.
0: Quiero pasar, ustedes saben que cuando llegamos a las primeras posiciones de ranking o a las últimas recomendaciones son como las más importantes para mí. Son las que me pasaron muchas cosas y que me gusta mucho comentarlas porque están cargadas de eso, en definitiva.

al cual los voy a invitar en este momento es Breki. Es raro el nombre, es B-R-E-K-K-I-E, Breki. Es como que, yo creo que en español vendría siendo algo así como frenazo, porque es break.

0: panorama dominguero. Genial. Más encima queda en Pocuro, tú vas caminando bonito, aprovechas de
1: pasear. Me encanta esa calle.
0: Y te sientas ahí a tomarte un cafecito y a comer algo. Y de hecho, no creo que nos estén escuchando, pero si me estuvieran escuchando, les daría las gracias porque yo ayer quería comerme. Bueno, recomiendo ahí con una especie de tarta que tiene distintas capas de galleta con manjar entre medio. Porque yo dije, dame algo que tenga manjar. Y bueno, ahí subí una foto, una historia. Y vienen varias capas de galleta con manjar entre medio, exquisita, mojadita. Y después quería algo dulce, pero no quería el croissant, jamón, queso, porque mucha miga, qué sé yo. Y me hicieron la excepción y me lo dieron en un pan brioche y lo hicieron como el grilled cheese gringo.
1: Claro.
0: Entonces se cachó que el pan me lo pusieron en un sartén con mantequilla, qué vuelta y vuelta, rico. Estaba espectacular. Así que vayan a ver aquí. Y yo lo que yo le pedí al garzón fue, por favor, este pan, agréguenlo a la carta. Y después le escribí ilusamente por Instagram también. Y me pusieron like, pero no, obviamente que no lo van a agregar.
2: Todavía no,
0: pero
2: todavía
0: de verdad,
2: no.
0: Demasiado rico. Y además amorosos porque hacen excepciones.
1: Sí, sí, hacen excepciones. Yo una vez que fui, comí un sándwich que se llama... Ya me volvió loco. Les anticipo que me volvió loco porque se llama Piglet for Coppola. Piglet,
0: qué
1: seguramente
0: nombre,
1: por... Sí,
0: como
1: por
0: chanchito.
1: Claro, por chanchito. Este, es un sándwich en pan de molde grueso, ese gruesecito, bien blandito, también pasado por algún tipo de plancha, ¿verdad? Que tenía kimchi, cerdo, salsas y verduritas. Ahora, insisto, a nuestros auditores, auditoras, que no cachan mucho lo que es el kimchi es un encurtido de origen coreano, asiático, digamos que hoy por hoy mayormente coreano, que es crujiente, es como repollo que está encurtido. Todas las personas que saben, por ejemplo, lo que es una cebolla en escabeche, sí. Eso es un encurtido,
0: y
1: ¿verdad?
0: Es súper sano el kimchi.
1: Súper sano, mucho probiótico, mucho bueno para, sí, para la guata. Entonces tiene eso, es un poquito picantito, un poquito ácido, entonces va por el lado y es muy crujiente, suena así como, ¿cachai? Cuando lo comí, muy jugoso también. Y eso, imagínenselo junto a un cerdito que fue seguramente salteado en algún sartén. Entonces, imagínense esa contraposición de sabores.
0: Qué
1: algo
0: rico.
1: Que es untuoso y que es carnoso, como un cerdito, como un chanchito, seguramente alguna paleta, alguna chuleta, con esto que es totalmente de verdura, de encurtido, ¿verdad? Que es muy crujiente. Exquisito, muy fresco y muy untuoso a la vez.
0: Se le está poniendo harto de encurtido los sanguchitos.
2: Sí, sí, es que le, sí, quedan tan bien, ¿no? Y me encanta.
1: Y a Chile le va muy bien el encurtido por todo nuestro heritage, toda nuestra herencia alemana. Entonces, de ahí el chucrut fue siempre un encurtido. Entonces,
2: completo con chucrut.
1: ¿Cachai? Ahora no tanto, pero seguramente en su tiempo sí, aún existe, por suerte y por cierto. El otro sanguchito que me comí, ese era cerrado, ¿cachai? Era como pan de molde, pero cerrado. Y este que comí ahora era en pan de molde, pero abierto, y se llama Lola's Choice. Lola's Choice es lechuga, escuchen bien, almendras, huevo pochado, queso mozzarella, granola. Todo eso encima de este... Y es muy raro, es como... ¿Ustedes han comido granola de pronto en eso, yogur y,
0: ¿sí?,
1: todo eso? Claro, porque lo que pasa es que con el queso, con el huevo que está pochado, se humecta y se humedece la granola. Entonces deja de estar tan crujiente en su estado natural y pasa a ser algo más como cremosito, más y súper sano.
0: ¡Qué rico!
1: Parece un desayuno, ¿cachai? Y todo muy caótico, o sea, todo va encima de este pan. Y por eso yo creo que Breki es uno de los lugares como más destacado, por supuesto, en brunch, en esto que no es ni un desayuno ni un almuerzo, sino que las dos cosas al mismo tiempo, pero tiene este estímulo y este espíritu que es como desenfadado, ¿cachai? Creativo, es como, ¿cachai? Lo que les traté de describir, o sea, una cosa que de pronto no se conoce mucho en Chile,
2: una locura,
1: pero es espectacular, se hace fila. Nuestra conductora es uno
0: Soy
1: de los lugares favoritos.
0: Una habitué del lugar.
1: Es un lugar que yo creo que alguien que quiere ir a comer algo rico y novedoso, creativo, tiene que ir y va a gastar cada peso y cada peso va a estar bien gastado.
0: Oye, ¿sabéis que me estoy tratando de acordar de un café que es muy estético? No sé cómo googlearlo. Cafetería, okay. Providencia, que le pongo estético.
1: A ver, Providencia.
0: Creo que tiene nombre de flor o de mujer, no me acuerdo.
1: Quizás es nuestra última.
0: Ay,
1: quizás en nuestra última, es posible,
0: ¿última?
1: Es posible, porque yo diría que esta última cafetería que después vamos a explicar,
0: eso,
1: para mí

0: la mejor de Santiago.
1: Es que esta, mira, la que voy a decir, que voy a hacer como, dejar como el misterio un rato, Estela, porque no me acuerdo cómo se llama. Es muy rica, todo el mundo va, al principio iban porque para sacarse la foto era imposible reservar y encontrar mesa. Es bueno, efectivamente es muy bonito, es rico, como que te puedes sentar como hay cachado en París, que la gente se sienta a mirar la calle, solo que tiene un jardincito, pero ponen como una mesa, una sillita, está ahí sentado al lado del otro. Ya.
0: Tení banquillo, o sea, claro, perdón, un mesón.
1: Sí, pero dentro tiene salón y todo, y es muy bonito. A mí igual me importa que un lugar sea bonito.
2: A mí también.
1: Voy a comer.
2: Sí, es importante.
1: Me he pedido ahí huevos pochados, que siempre funcionan, que me un croque monsieur y un croque madame, y está bien hecha la salsa.
0: Favor, quiero aplaudir, me vuelven loco.
1: Y tienen un carrot cake, que de verdad, yo le pregunté quién era el proveedor, que lo anoté y ya lo olvidé, pero... el mejor carrot cake que he probado en la vida. ¿Dónde es esto? Se lo vamos a contar al regreso de una pausa, ¿cierto? ¿O nos vamos para la casa? No, po. ¿Para la casa?
0: No.
1: Ah, tanda, ya, falta. igual estoy buscando el nombre de la cafetería. Y tú tienes una última recomendación para que no se nos
2: vaya la vuelta de la pausa.
0: Eso. Estás describiendo la cafetería.
1: Te lo juro que no es la misma.
0: Posiblemente esa cafetería ahora está en el Mood también.
1: ¿La que tú ves? Sí.
0: Ah,
1: ya, la mía no.
0: Ah, ¿no es la misma?
1: Se llama Juliet, ya me acordé.
0: Ah, no es la misma.
1: Se llama Juliet. Es súper rica, te lo juro. Vayan, muy buena y muy bonita.
0: Bacán.
1: Vamos a una pausa y ya volvemos. Estamos hablando de datos de cafecitos muy ricos con Tommy de Mónica.
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1: Tommy de Mónica, influencer gastronómico.
0: Creador de contenido
1: gastronómico, gracias. Perdón. Mucho mejor, ¿cierto? Que además hoy está de cumpleaños. Nos trae una última recomendación de cafecito.
0: Señoras y señores, desde mi punto de vista humilde, yo creo que el mejor café de Santiago para mí se llama Mirlo. Ahora tiene una nueva sucursal en el Mood, se lo merecen. A la cual yo fui a hacer esta reseña, es en Eleodoro Yáñez 961 en Providencia. Es un lugar que cuesta ir porque siempre está lleno.
1: Ah, sí, mira.
0: Y le hace honor a su clientela, a cómo va la gente y se apodera del lugar. La vez que fui, que fue hace tiempo, pero quiero decir, va para lo mismo porque finalmente, como te digo, es un lugar muy afamado, tiene una gran clientela. Fue una tostada de ricota, huevo y salsa de sésamo picante.

0: gigante.
1: No, ay, qué rico.
0: Estamos hablando de una base cremosita con un huevo que se partía y se deshacía frente a esta crema y con esa sensación del sésamo picante, que es muy rica porque no es... Es como un picante muy raro, es como el picante de la pimienta. ¿Cachai que la pimienta puede llegar a ser picante para ciertas personas? Bueno, lo mismo, ¿cachai? No es tan picante, pero tiene un dejo picante. Exquisito, y visualmente una maravilla. Después, un planchado de berenjena, queso mozzarella, tomates y aceituna en un pan de masa madre, grillado, exquisito, crujiente, muy fresco. Pero lo último es una de las cosas que yo más he admirado en mi vida con respecto a lo que me ha servido en la mesa, que es una danesa de pastelera. Yo no la conocía, soy un guaso, no, yo soy de Puente Alto, no tenía mucho conocimiento del tema. Una danesa es como, imagínense, como un cuenquito de una masita que es milhoja, pero no la de siempre, no esa milhoja que tú la aplastás y se salen para todos lados esos pedacitos de miga, sino que es delicada, es doradita y tiene esta pastelera y tiene cremita encima, y además le dejan caer un pedacito de papel de oro arriba, que finalmente, aparte de visual, es una maravilla de lo rico que es. A mí, Mirlo es de mi café favorito de Santiago y espero ir pronto.
2: Ya lo saben entonces, Eliodoro Yáñez, 961 Providencia. Le damos las gracias a Tommy y a Mónica, que nos trajo los mejores datos de cafecitos, y le deseamos feliz cumpleaños.
0: Muchas gracias.
2: Feliz
0: cumpleaños. Muchas gracias por tenerme aquí, de verdad.
2: Tu
0: por
2: Instagram,
0: aguantarme.
2: Porque necesitamos que vayan a seguir y a comentar sus videos.
0: Pueden encontrarme en Instagram como Tommy de Mónica, con 2 M, Y y de Mónica, todo junto, todo como se escucha, y en TikTok también, si es que tienen TikTok por ahí.
2: Eso, vayan a dar seguir y pónganle like a los videos, los comentan y todo, porque si queremos más recomendaciones, tenemos que facturar, amigos. Gracias por acompañarnos, Fran Pérez, te queremos. Y
1: nos vemos mañana
2: a las 8:30 de la noche, hoy en la radio. Chao, chao.

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2: El presidente José Antonio Kast debutará esta jornada ante la Asamblea General de Naciones Unidas. Hasta 4 años suspendidos y recibiendo sueldo, la Contraloría detectó 485 funcionarios con sumarios pendientes. Por 4ª vez consecutiva se ausentó Trinidad Steiner de la comisión que indaga sus actuaciones como ministra de Seguridad. Los senadores decidieron postergar la votación de la reforma al sistema político por discrepancias con el informe de la comisión mixta. Con foco en el trabajo y la seguridad, la próxima semana ingresará al Congreso la ley de presupuesto para el año 2027. La Subsecretaría de Telecomunicaciones ordenó bloquear 37 nuevos sitios de apuestas en línea que operan ilegalmente en Chile. Penas que suman 1.055 años de cárcel recibieron los integrantes de la resistencia mapuche lafquenche que participaron en el ataque al molino Grolmus. En noticias del exterior, la presidenta encargada de Venezuela, Delcy Rodríguez, se reunió con el secretario general de Naciones Unidas, Antonio Guterres, previo a la cita que sostendrá con Donald Trump. El gobierno de las Islas Malvinas, bajo administración del Reino Unido, anunció su decisión de prorrogar por 5 años las licencias a petroleras. En el deporte, con los duelos entre Puerto Montt y Ñublense, Cobreloa versus Coquimbo y Audax Italiano Colo-Colo,

0: Comienzan hoy los octavos de final de la Copa Chile. Y las selecciones de hockey césped femenino masculino jugarán esta tarde las finales de los Juegos Sudamericanos de Santa Fe ante Argentina.
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0: ¿Cómo están? Muy buenos días. Bienvenidos a la revisión de las noticias en Radiograma. Saludamos a quienes nos escuchan a través de las 43 estaciones de Bio Bio, la radio en todo el país, y a quienes nos ven a través de la televisión digital de libre recepción en Bio Bio TV. Los invitamos a interactuar con nosotros a través de nuestra línea de WhatsApp al más 569-9207-888, número que usted ya puede ver en pantalla, donde nos puede enviar todo tipo de información, por supuesto, imágenes, videos y audios. Y también nos pueden llamar a nuestra línea directa al 800-810-810, línea completamente habilitada, gratuita, desde cualquier teléfono celular, desde cualquier teléfono de red fija. Vamos a las noticias. Desde este momento les ofrecemos información independiente.
2: 12 de la noche, 7 minutos.
0: El presidente José Antonio Kast se encuentra en Nueva York, en los Estados Unidos, para participar por primera vez en la Asamblea General de Naciones Unidas. Los detalles los tiene Bárbara Payán.
3: El presidente José Antonio Kast inició una visita de trabajo por Nueva York, Estados Unidos, que se extenderá hasta este jueves y que tendrá como principal hito su participación en la Asamblea General de Naciones Unidas número 81. El foco estará puesto en su intervención de esta tarde frente al Pleno. Según fuentes de la radio, el discurso abordará principalmente seguridad y cooperación internacional contra el crimen organizado. En paralelo, también se sigue con atención el llamado Escudo de las Américas, iniciativa impulsada por Estados Unidos para fortalecer las gestiones contra el crimen organizado y que sostendrá un nuevo encuentro esta jornada. El presidente Kast manifestó su intención de asistir y defendió que la instancia no afecta la soberanía del país.
4: Esto no interviene en la soberanía de los países, sino que apunta a una coordinación transversal de distintos países para enfrentar este nuevo flagelo.
3: Otro punto de la agenda es la relación con Donald Trump. Pese a gestiones previas, no habrá una bilateral entre ambos mandatarios. Kast, eso sí, participará en la recepción que el mandatario de Estados Unidos ofrecerá a los jefes de Estado. La jornada de hoy contempla además reuniones entre Kast con los presidentes de Vietnam, Finlandia y Ucrania, el primer ministro de Canadá, autoridades europeas y del Banco Mundial.
2: 12 de la noche, 8 minutos.
0: La oposición cerró filas con Michelle Bachelet y apuntó contra el gobierno de José Antonio Kast por el fracaso de su candidatura a la Secretaría General de Naciones Unidas. El informe es de Danilo Ormeño.
5: A través de una declaración pública, las ex autoridades cuestionaron la decisión del gobierno de retirar en marzo pasado el respaldo oficial a la postulación y calificaron esta determinación como un gesto hostil hacia la expresidenta. Los ex diplomáticos sostienen que Michelle Bachelet representaba una oportunidad inédita para Chile al plantear que por primera vez en los 80 años de historia de este organismo internacional, el país tuvo una posibilidad real de encabezarlo. En ese sentido, apuntaron directamente al Ejecutivo y aseguraron que quitarle el respaldo a Bachelet le generó un evidente daño a su candidatura. Una arremetida a la que se sumó el Partido Socialista, tienda de la ex mandataria. Su presidenta Paulina Bodanovich apuntó contra el Ejecutivo y contra quienes, a su juicio, se autodenominan patriotas.
6: Este gobierno no solo le quitó el respaldo a Michelle Bachelet, le quitó a Chile la posibilidad de defender una candidatura chilena ante el mundo. Así, los que se autodenominan patriotas no fueron capaces de sobreponer los intereses de Chile.
5: Las dudas surgen ahora respecto al futuro político de Michelle Bachelet. Desde su entorno vaticinan un rol internacional como el desempeñado en ONU Mujeres o como alta comisionada de las Naciones Unidas para los Derechos Humanos. También aparece en el mapa una activa participación en la política interna.
2: 12 de la noche, 10 minutos. 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
0: Funcionarios suspendidos durante años y sumarios aún sin resolver, la Contraloría detectó 221 casos que superan el año en esta situación y 30, que lleva más de 3, por lo que buscarán establecer eventuales responsabilidades por las demoras. María Gramunt nos cuenta.
7: Un nuevo consolidado de información circularizada de Contraloría reveló extensas suspensiones preventivas en sumarios administrativos tras revisar los casos registrados entre marzo de 2020 y marzo de 2026. En total, 485 funcionarios públicos permanecen suspendidos de sus funciones y continúan recibiendo sus remuneraciones, mientras los procedimientos administrativos que enfrentan siguen sin resolverse. Se revisó la información de 662 organismos públicos, dando cuenta de extensas demoras, donde 221 funcionarios superan el año de suspensión y 30 acumulan más de 3 años. El caso más prolongado es el de un funcionario de Mejor Niñez, que lleva 4 años y 7 meses suspendido. El académico de la Facultad de Derecho en la Universidad de Santiago, Felipe Lizama, advirtió que con el tiempo que se ha demorado, muchas responsabilidades podrían ser prescritas y quedar sin sanciones.
8: Es muy difícil que esas personas, luego de un periodo de suspensión tan largo, puedan ser incluso sancionados, porque con los plazos que se han planteado, por supuesto que la responsabilidad administrativa incluso podría estar prescrita.
7: La demora también tiene un costo fiscal. En los 10 casos que más se han demorado, el Estado ha gastado un monto superior a los 671 millones de pesos en remuneraciones.
2: 12 de la noche, 12 minutos.
0: Trinidad Steiner acumuló ya 4 insistencias ante la comisión investigadora que fiscaliza su gestión como ministra de Seguridad. Los detalles con Montserrat Tapia.
9: Por cuarta vez, la exministra de Seguridad Pública, María Trinidad Steiner, se excusó y no asistió a la Comisión Especial Investigadora de la Cámara que indaga sus actuaciones durante su paso por el gobierno del presidente José Antonio Kast. La nueva ausencia aumentó la molestia entre los diputados, especialmente porque la exfiscal sí ha participado en actividades públicas. La comisión investiga, entre otros antecedentes, el rol que tuvo Steiner en la salida de la exsubdirectora de inteligencia de la PDI, Consuelo Peña, además de solicitudes de información realizadas a la Policía Civil durante su gestión. El presidente de la comisión, el diputado socialista Raúl Leiva, recordó que Steiner dejó el gobierno antes de que pudiera concretarse una interpelación y que tampoco fue acusada constitucionalmente dentro del plazo correspondiente. El parlamentario advirtió que si la exministra tampoco responde ante las instancias de fiscalización, eventualmente podría quedar abierta una vía judicial.
10: Porque incluso desistió del requerimiento ante Contraloría. Tampoco de fiscalización política, que esta Cámara, lo que quedará en su oportunidad entonces es que responda ante el Ministerio Público.
9: Ahora la instancia acordó citar nuevamente a Steiner y dejar en sus manos la fecha para comparecer. También convocará al actual ministro de Seguridad, Martín Arrau, al exministro Luis Cordero y enviará un cuestionario al presidente José Antonio Kast.
2: 12 de la noche, 13 minutos.
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0: La reforma al sistema político enfrenta a su recta final en el Congreso, mientras los partidos más pequeños mantienen sus cuestionamientos a las nuevas exigencias para constituir y mantener colectividades. También hay reparos a la declaración de principios que exigirá la condena al establecimiento de un sistema totalitario. La información la tiene Gabriela Piña.
11: La reforma al sistema político enfrenta su recta final en el Congreso luego de avanzar en lo sustantivo, tanto en la Cámara de Diputados como en el Senado. El proyecto busca reducir la fragmentación partidaria y fortalecer la gobernabilidad, aunque mantiene diferencias por las nuevas exigencias para constituir y mantener partidos políticos. El diputado de la Federación Regionalista Verde Social, Jaime Mulet, advirtió que las nuevas reglas podrían perjudicar a las colectividades regionales frente a los partidos más grandes. En tanto, el senador socialista Juan Luis Castro sostuvo que la reforma apunta a fortalecer la representatividad de los partidos y reducir la proliferación de colectividades pequeñas.
12: Buscan, en definitiva, impedir o dificultar la existencia de nuevos partidos al establecer un mayor número de afiliaciones para partir y un mayor número de regiones.
13: El proyecto de ley que reforma el sistema de partidos políticos busca algo muy simple, que cuando en Chile se hagan partidos políticos sean representativos.
11: Otro punto en la discusión es la modificación de las declaraciones de principios que exigirá a los partidos condenar los sistemas totalitarios y la violencia política, además de comprometerse con la probidad y transparencia.
2: 12 de la noche, 15 minutos.
0: Pese a que no tiene financiamiento aprobado, el gobierno confirmó el ingreso de urgencia de discusión inmediata al proyecto de Sala Cuna que comenzará hoy su segundo trámite constitucional en la Cámara de Diputados. Gonzalo Holguín nos cuenta más detalles.
14: El gobierno anunció el ingreso de la urgencia de discusión inmediata para la ley de sala cuna, buscando apresurar la tramitación en la Cámara de Diputadas y Diputados, que iniciaría este martes en la Comisión de Trabajo. La diputada de Renovación Nacional, Jimena Santón, se abrió a mejorar el proyecto y planteó que se debe dejar incluso la puerta abierta a un jardín infantil universal.
15: Todavía están las conversaciones para asegurar los votos. Sala cuna universal, que la tenemos que dejar habilitada para que el día de mañana sea jardín infantil universal, porque tú no sacas nada con que te devuelva a tu niño a los 2 años.
14: El ministro Arauz se reunió con integrantes

0: De la bancada del PDG. No se comprometieron votos, pero sí hubo apertura a escuchar propuestas. El jefe de bancada, Juan Marcelo Valenzuela, dijo que tanto el financiamiento como el copago generan dudas y planteó que también la propuesta debe pasar por la Comisión de Educación.
1: El tema del financiamiento, poder buscar una mejor forma de poder pagar esta deuda que nosotros hoy día tenemos con las mujeres. Debiese también pasar por el tema de educación. Evidentemente tenemos que dar el acceso, pero después tenemos que preocuparnos de la calidad.
0: En el oficialismo existen algunas dudas con las tratativas que lleva el gobierno con el PDG. Incluso hay quienes son de la tesis de que no se debería abrir a ningún cambio en el financiamiento y que habría que tirar el mantel en vez de depender de los votos de la tienda de Franco Parisi. En las fuerzas de gobierno no están de acuerdo en que sea un asunto de la Comisión de Educación, cuestión que se espera sea disputada en la sala.
2: A menos de 10 días del ingreso de la ley de presupuestos para el año 2027, parlamentarios plantearon las prioridades que debería abordar el erario, como el trabajo, la seguridad, la salud y las pymes. Cristóbal López con el informe.
3: La próxima semana ingresará al Congreso Nacional el proyecto de ley de presupuesto para el año 2027, marcado por un fuerte foco en la creación de empleo luego de las altas cifras de cesantía que se conocieron en las últimas semanas. Otro foco relevante dentro del texto estará en seguridad, muy en la línea de la agenda que se ha impulsado por el gobierno en el Parlamento, donde también se ha solicitado fortalecer las dotaciones y renovar las flotas de vehículos. El plazo fatal para el ingreso de la propuesta para el erario del próximo año vence el 30 de septiembre, fecha que sería la elegida para entregarla al Congreso, como lo confirmó el ministro de la Secretaría General de la Presidencia, José García Ruminot.
4: Debiera ingresar el día 30 de septiembre, es decir, la próxima semana, y a partir del 30 de septiembre son 60 días las que tiene el Parlamento para poder despachar ese proyecto de ley. Vamos a tener en las próximas semanas una agenda legislativa muy exigente.
3: La mirada principal en el empleo es algo que genera consenso entre el oficialismo y la oposición, donde apuntan a la necesidad de tomar medidas concretas para enfrentar la tasa de desocupación más alta de los últimos 5 años. La proyección que hacen en el Congreso Nacional es que, considerando una eventual comisión mixta para resolver diferencias, el proyecto pueda ser despachado a ley el miércoles 25 de noviembre, 4 días antes del que sería su plazo fatal.
5: 12 de la noche, 18 minutos.
2: Con la mirada puesta en el cierre del año, el Ejecutivo pondrá a prueba su plan de emergencia para reactivar el empleo, una problemática que convoca a distintos actores, algunos con una mirada que condena la agenda laboral de la actual administración. Vanessa Gajardo, con el informe.
6: El plan de emergencia laboral a corto plazo afina sus últimos detalles bajo la meta de ver resultados en los últimos 3 meses del año. El ministro de Vivienda, Iván Poduje, dijo que su cartera es el rostro de la reactivación, pero habló también de una inversión importante en obras que ayudará a mover esa aguja. Pero la emergencia sale solo de la moneda. Los partidos del oficialismo aportan con medidas mientras la oposición prepara sus contrapropuestas. En tanto, la Central Unitaria de Trabajadores, a través de su presidente José Manuel Díaz, llamó al mundo empresarial a hacer un aporte.
7: Llamamos al gobierno a no traspasar los costos de las crisis a los y las trabajadoras, al señor Richard von Happen y Antonio Walker, a que cuando sean presidentes se acerque al movimiento sindical, lo reconozca como interlocutor, lo reconozca como contraparte para salir de las crisis.
6: Por su parte, la presidenta del Frente Amplio, Gael Yomans, dijo que este es el verdadero gobierno del desempleo.
5: 12 de la noche, 19 minutos. 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
2: La Subsecretaría de Telecomunicaciones ordenó bloquear 37 sitios webs de casas de apuestas online que operan al margen de la ley, incluyendo las plataformas Espejo. Los detalles en el informe que nos prepara Sebastián Catalán.
9: La Subtel volvió a endurecer el bloqueo contra las casas de apuestas online. El organismo ordenó a Entel, Movistar, Claro, GTV, WOM y BTR impedir el acceso a otros 37 dominios, incluidos nuevos sitios y páginas espejo creadas para eludir restricciones anteriores. Las empresas tienen 48 horas para cumplir. La medida se suma a los 42 dominios bloqueados a comienzo de septiembre y responde a fallos de la Corte Suprema y la Corte de Apelaciones de Santiago. El presidente de la Comisión de Economía del Senado, senador Gastón Saavedra, valoró la medida pero advirtió que no basta con cerrar páginas, más porque estas pueden reaparecer bajo otros nombres. Desde la UDI, el diputado Marco Antonio Zulantay cuestionó además que el Servicio de Impuestos Internos mantenga el cobro de IVA a estas plataformas mientras otros organismos buscan impedir su funcionamiento, apuntando directamente a su director, Jorge Trujillo.
8: Tenemos que controlar los juegos en línea, porque si seguimos con este tipo de situaciones, lo que son cerrados por la SUNTEL vuelven por

0: otro nombre.
1: Es muy difícil entender que mientras organismos como la Subtel están haciendo todos los esfuerzos para cumplir con el fallo de la Corte Suprema, otros organismos públicos como el Servicio de Impuestos Internos miren para el lado.
2: La discusión vuelve hacia el Congreso, donde continúa pendiente una regulación que defina cómo operarán estas plataformas y qué tratamiento tributario tendrán.
3: 12 de la noche, 21 minutos.
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5: Más de 1,000 años de sentencia recibieron las 18 personas que tuvieron participación directa en el atentado al molino Grolmus. Esto ocurrió en agosto del año 2022. Aún hay 5 prófugos por este ataque. Nos informa Óscar Valenzuela desde Radio Bio Bio en Concepción.
6: Dentro de las sentencias están los cabecillas de la orgánica radical Resistencia Mapuche Lafkenche, quienes recibieron más de 80 años y se les acreditaron los delitos de incendio consumado y 4 homicidios frustrados, además de porte ilegal de armas y robo consumado. El fiscal regional subrogante en el Biobío, Michel Ángelo Bianchi, destacó el fallo y aseguró que con esto la provincia de Arauco puede estar más tranquila.
7: Con todas las penas surge un número de casi 1.055 años de condena. Casi la más alta que se puede hablar desde el punto de vista de la sumatoria de penas, a lo menos es lo que me ha tocado a mí como fiscal, es lo que toca acá en la región por atentados incendiarios y homicidios frustrados.
6: El abogado de la familia Grolmus, Rafael Poblete, aseguró que se encuentran tranquilos con la histórica sentencia. No obstante, mostró su preocupación debido a que al menos 5 personas se mantienen prófugas.
8: De hecho, hay por lo menos 5 sujetos que participaron en el ataque que mantienen la calidad de prófugos. Esperamos que en este año sean logrados aprender y sean llevados a la justicia y condenados igual que el resto.
6: No obstante, y al margen de la sentencia histórica para los 18 integrantes de la resistencia mapuche Lafkenche, las autoridades desestimaron la posibilidad de que la orgánica radical esté desarticulada.
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3: 12 de la noche, 24 minutos.
5: El secretario general de Naciones Unidas, Antonio Guterres, se reunió con la presidenta encargada de Venezuela, Delcy Rodríguez, en el marco de la semana de alto nivel del periodo de sesiones de la Asamblea General de Naciones Unidas. El encuentro tuvo lugar en la sede de la ONU, Nueva York, en los Estados Unidos, donde Rodríguez se encuentra con motivo de la Asamblea General. Antes de la reunión, Rodríguez manifestó por escrito en el libro de firmas su esperanza de que el periodo de sesiones de la Asamblea fortalezca el multilateralismo en procura de la paz y estabilidad mundial. Y atención con esto, es que se lo comentábamos, los titulares, el gobierno de las Islas Malvinas bajo administración del Reino Unido anunció su decisión de prorrogar por 5 años las licencias a petroleras en medio de los crecientes reclamos por parte de Argentina contra esa actividad en territorio cuya soberanía reclama el país trasandino. La administración de las islas dijo en un comunicado que prorrogará todos los permisos vigentes para operaciones petroleras offshore, una decisión que cuenta con el pleno respaldo del gobierno del Reino Unido. Las licencias para actividades de exploración se prorrogarán, por un periodo inicial de 5 años, con la opción de extenderlas por 2 años si las empresas cumplen con sus programas de trabajo.
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1: 12 de la noche, 26 minutos.
2: Hoy comienzan los octavos de final de la Copa Chile con los partidos entre Puerto Montt, Newell's, Cobreloa, Coquimbo y Audax Italiano Colo-Colo. El entrenador del cuadro albo, Fernando "El Tano" Ortiz, confirmó a Eduardo Villanueva como portero titular para esta noche. Y atención con esto porque el seleccionado de Rugby 7 conquistó la medalla de plata en los Juegos Sudamericanos de Santa Fe luego de perder la final ante Argentina por 17-7. Hoy los combinados femeninos y masculinos de hockey césped disputarán las finales en busca del oro ante los locales. Todo el deporte de la actualidad con Diego Osorio.
3: Con tres partidos comienzan hoy los octavos de final de la Copa Chile. Desde las 6 de la tarde, Puerto Montt, equipo de la Liga del Ascenso, recibe en el Chinquihue a Ñublense. Mientras que a contar de las 20:30 en el Estadio Nacional, Audax Italiano enfrenta a un Colo-Colo muy diezmado por las bajas de los jugadores seleccionados, tanto a nivel adulto como juvenil. Sin Bocinha con la selección de Cabo Verde y Gabriel Maureira lesionado, el entrenador Fernando Ortiz confirmó que el portero titular para esta noche será Eduardo Villanueva, mientras que Fernando De Paul irá a la banca luego de una larga inactividad y retornarán Arturo Vidal y Javier Correa luego de sus sanciones en el torneo nacional. El estratega y el respeto al Audax Italiano, pese a que ya lo goleó en el campeonato de primera división.
4: Enfrentamos a un gran rival, si bien es una serie que termina el 25, afrontaremos a un Audax que viene en una situación favorable, no solo en lo deportivo, sino mental por los logros que han conseguido victoria, y nosotros apuntar a hacer un buen partido y tratar de pasar de ronda.
3: En el mismo horario de las 20:30, otro equipo de la Liga del Ascenso, Cobreloa, contará con el debut de su entrenador Mario Sala frente a Coquimbo, antes de medirse en el partido clave por el ascenso el domingo ante Santiago Wanderers, compromiso que en su momento fue reprogramado por la final intercontinental del último sábado, una situación a la que hizo referencia el nuevo técnico Loguino.
5: Nunca es bueno la reprogramar. Ahora, evidentemente, era un tema de fuerza mayor. El hecho de que Wander viera, ¿no es cierto?, esta posibilidad de jugar en el extranjero, creo que es algo que beneficia no solamente a Wander, sino que al fútbol chileno. No me gustan las paras, siento que al revés, tenemos que jugar más. Pero evidentemente esta situación puntual creo que lo meritaba.
3: El plantel sub-20 de Santiago Wander rápidamente tuvo que cambiar el chip de la final del último sábado y en su gran mayoría trabaja con el primer equipo para el partido ya comentado el domingo ante Cobreloa. En diálogo con Bio Bio la radio, el entrenador caturro Felipe Salinas se refirió al futuro de varios futbolistas de su plantel, como el goleador Vicente Vargas, que tendría destino europeo.
6: Sería lo mejor que les podría pasar para el club, para Chile y para la selección, para todos. Creo que ya Vicente viene mostrando un nivel muy bueno, con Colo Colo antes de irnos hizo un partidazo. Ponce viene mostrando un nivel muy bueno, Valenzuela ratificó que uno de los centrales más fuertes que hay hoy día en el fútbol nacional.
3: El Team Chile cosechó medalla de plata en el Rugby 7 tras caer en la final 17-7 ante Argentina y dos medallas de bronce en la última jornada de la lucha greco-romana a través de Néstor Almanza y la gimnasia rítmica en la modalidad tres aros y dos mazas, que lo mantienen en el quinto lugar del medallero general de los Juegos Sudamericanos de Santa Fe, con 29 preseas de oro, 29 de plata y 37 de bronce. Mañana será el turno de la selección femenina de fútbol que va por el oro ante Venezuela, a las que ya derrotó en este certamen. Su entrenador Luis Mena valoró el triunfo ante las paraguayas con una gran actuación de Valtieri Pardo.
7: Pudimos doblegar a un equipo que es muy fuerte como el paraguayo. Apelamos también al esfuerzo en general de todas nuestras jugadoras. Seguramente hay que ajustar algunas cosas. Lo más importante que pudimos conseguir el objetivo, que era llegar a disputar la final.
3: La selección de fútbol masculino también jugará mañana, pero semifinales en busca de las medallas contra Paraguay, mientras que los combinados de hockey césped femenino y masculino van a disputar hoy sus finales en busca del oro contra los locales Argentina.
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1: Doce de la noche, 30 minutos.
2: Hasta acá la revisión de las noticias en Radiograma. Los dejamos invitados para que continúen en la sintonía de Bio Bio la radio, porque ya viene el trasnoche de la radio hasta las 6 de la mañana. Recuerda que a cada hora nos volvemos a reencontrar con las noticias en El Informador. Todos los detalles ya están en nuestro sitio web biobiochile.cl. Gracias por estar ahí, que tengan todos una excelente jornada.
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3: Hola, hola, ¿cómo están? Qué gusto saludarles. Bienvenidos al trasnoche de la radio de este día martes 22 de septiembre. ¿Cómo están, auditores? Auditoras, los vamos a estar acompañando hasta las 6 de la mañana. Y por supuesto, nuestro compromiso es que vamos a estar con mucha información, con entrevistas y con la compañía que usted merece si está trabajando. Donde quiera que usted se encuentre, donde quiera que usted esté y esté escuchando la radio, los estaremos acompañando hasta esa hora. Quiero invitar a que se comuniquen con nosotros a través de nuestro número de WhatsApp al más 569-9207888. Ese es nuestro número para que se conecten allí. Es muy sencillo, es muy fácil. Y quiero saludar a todos los que están de cumpleaños. Un abrazo grande a los que están de cumpleaños este 22 de septiembre. Hay muchos por ahí que están de cumpleaños, así que un abrazo apretado para ellos. Y ojalá que tengan un día bonito, que lo pasen bien con su familia, que disfruten. Si quieren tomarse una cosita. Ah, quiere. Ya, denle nomás. Si quieren tomarse alguna cosita ahí, bueno, hágalo nomás. ¿Cuál es el problema? No hay ningún problema. Mientras no esté trabajando, porque si no, la cosa cambia. Bueno, saludamos también a quien está la puesta en el aire, que ya viene en breve, venía a hacer su entrada, como siempre. Ahí pregúntele usted si a Héctor lo de las cámaras de la UST. Ahí pregúntele si es posible. Ahí nos va a contar. A ver, ¿qué nos dice? Ah, ya, gracias. Vale, Héctor, gracias. Héctor y Tito, Lunitur, Sinoriega. Ah. Héctor de Bio Bio TV y todo el equipo que nos acompaña, que ya está terminando su turno. Y también está con nosotros acá, en el estudio, Vicente Aguilar.
4: Hola, ¿qué tal? ¿Cómo están? Buenos días.
3: ¿Cómo estás,
4: Marito, auditores? Muy bien, ¿y usted?
3: Bien, pues, lo veo...
4: ¿Animoso?
3: Lo veo bien usted, ¿ah? Lo veo bien, lo veo...
4: Cada día mejor. No, ¿cómo se llama ese programa?
3: Sí, pues, cada día mejor.
4: Cada día mejor.
3: Alfredo La Madrid.
4: Alfredo La Madrid, sí. Sí, podríamos decir que sí, ¿ah? Hasta que... llegue, usted sabe.
3: No, pero ¿cómo?
4: Porque ahí me pongo nervioso, me entra un, no sé, me mira y se ríe más encima. Como que, algo pasa, veo que va a salir con cualquier cosa y yo no voy a tener cómo responder. Pero bueno, saludamos a nuestros auditores, ¿cierto? Que están ahí en sintonía ya en este día martes, 12:35. ¿Cómo pasa el día ya?
3: Sí, ha pasado, bueno, más que ha pasado rápido, ¿eh? No, te decía yo que, bueno, que bueno igual poder estar contigo acá, Vicente. ¿Cómo estuvo el día? ¿Pudo descansar algo, no?
4: Sí, bastante, ya que estuvo agotador todo lo que fue este 18, o sea, los días de fiestas patrias. Así que hoy aproveché, tuve que ir a mis responsabilidades diarias, pero aproveché a dormir. ¿Usted?
3: Bien, todo descansado.
4: Qué bueno. ¿Los auditores igual?
3: Me imagino que los auditores también están en esa.

0: cuesta volver del 18.
1: Y eso, ese post.
0: Ese post 18 cuesta mucho. Yo diría que es lo más difícil del 18 volver. ¿Ustedes están de acuerdo con nosotros, auditores, o no?
1: Ayer conversabas con Claudio Cornejo el tema, el cómo poder volver, a ver, que no te pegue como una, digamos, una depresión post 18.
0: Es que ahí es donde está el problema. Si en el fondo uno se prepara para el 18. Ya, vas a pasar el 18. Sí. El segundo día ya estás relajado a pleno y de repente revisas y te das cuenta que mañana hay que volver a trabajar. Chuta, la cosa no es tan positiva. O sea, a ver, siempre se agradece un día de descanso, pero claro, volver a trabajar es muy complicado. Bueno, nos van escribiendo ustedes, auditores, a través del WhatsApp, ¿ah? Al más 569-9207-888. Ahí están llegando varios audios, varios videos, digo, perdón, varios textos. Audios, videos, textos. Bueno, lo pueden escribir también, lo pueden hacer a través de nuestro número de WhatsApp al más 569-9207-888. ¿Qué nos dicen los auditores, bicho?
1: Por acá, mira, hola Mario, buen día. Samuel de Viña Alemana, saludos a tus colegas. Un saludo ahí para Samuel. Por acá, muy buenos días a Los Ángeles Azules del Trasnoche. ¿Qué dice Wilito?
0: Los Ángeles
1: que sea una Azules. Gran jornada, muchas
0: como
1: gracias.
0: La banda esa de música,
1: sí, Los Ángeles Azules. Ani nos saluda.
0: Gracias, Ani.
1: Ahí está, Ani. Una bonita foto ahí con la puesta de sol. Saludos, Ani.
0: ¿Dónde será esa foto, Ani?
1: De tus Ángeles Azules.
0: De tus Ángeles Azules para ti.
1: Para ti, sí, eso yo
0: pensé. Tengo que ser Los Ángeles
1: Azules.
0: Ahí está. Como las bandas de música ranchera.
1: Sí, me parece.
0: ¿Usted alguna vez participó de una banda ranchera, no?
1: Sí.
0: ¿En serio?
1: Sí.
0: ¿Ya de cómo
1: no,
0: se llama?
1: No, nunca en una banda ranchera, pero sí, yo en algunas presentaciones cantaba Zumbaré Primo y demás.
0: Espera. ¿Presentaciones de qué?
1: Yo tuve un tiempo, digamos 2 años, en los que en el verano me dediqué a cantar en eventos municipales, teletones también me llamaban. Pues yo, vamos a...
0: ¿Y tú ibas como Vicente Aguilar?
1: Como Vicente Aguilar. Tenía mi... en las pantallas que hay esta atrás, Vicente Aguilar.
0: ¿Tu gráfica?
1: Mi gráfica. Sí, y ahí con... Oye. ¿Hasta con sonidista alguna vez?
0: ¿Ah, sí?
1: Sí, no, con no, todo.
0: Oye, ¿con monitor y
1: con,
0: todo?
1: ¿No? Sí, con in-ears y todo el tema. Ahí ya cuando se echaban a perder, monitor de piso nomás.
0: Ya.
1: Pero bonitas experiencias. Y ahí...
0: ¿Cuál era, por ejemplo, si yo te quisiese contratar?
1: ¿Ya?
0: Hola Vicente, soy Ronald, por ejemplo, nuestro amigo Ronald
1: de Conchalí.
0: quiero invitarte a un bingo, lo que sea, o quiero contratarte. ¿Cuál es el show? No vamos a hablar de plata porque ¿para qué? ¿Qué
1: no, no, ya.
0: Pero,
1: ya ¿cuál? Estoy alejado del canto, debo decirlo.
0: Ya, pero ¿cuál era el show, por ejemplo, que tú proponías?
1: Mira, yo comenzaba, acá hay que ir preparándolo en cuanto a la voz, para que aguante esas 2 horas de show que tenía. No, una horita, 50 minutos, una hora. Comenzaba con Amor sobre cuatro ruedas, de la noche. La noche está tibia, hoy saldré contigo. Ya, y ahí nos íbamos, calentando motores, un mix Ídolas, que es de Jordan. Jordan, ¿y tú?
0: ¿Ya?
1: Ta-tararara, ta-tara. Marco Antonio Solís, no podía faltar. ¿Qué más que se me pueda estar yendo? Marco Antonio, Juan Gabriel.
0: Ya.
1: Y cerraba con Zumbale Primo, 5 días y el Que te vaya bien. Que te vaya bien. Que te
0: ¿cuál va... es ese 5 días?
1: 5 días, 1 hora, 10 minutos que no la veo. Y ahí. Ah. Sí, y ahí.
0: Yo con... pensé que estás con 5 minutos.
1: No, sí. No llegamos al 5 minutos porque es un registro bastante
0: hay
1: alto el de Rurik Marcelo.
0: Hay una canción que me gusta mucho y se llama Oro.
1: Oro, tú me has cambiado por oro. Bueno.
0: Esa no sé si es de ellos originalmente. Me
1: mira,
0: imagino que.
1: Hay, la mayoría son canciones como un poco brasileiras.
0: Ya.
1: Brasileiras. Pero que de las versiones que tiene Zumbaré Primo son tremendas.
0: Bien.
1: Así que ahora van con un disco solo de canciones propias. Son muy buenos y todos los grupos rancheros. Así que saludos para ellos también aquí.
0: Bien.
1: Desde la radio.
0: Me gustó. ¿Qué más tenemos en el WhatsApp, Vicente?
1: Hola, chiquillos. Desde Valdivia, Alejandra, con mi emprendimiento Tejidos Agua con Hipo. Y escuchando a los capos del trasnoche. Ya se viene la lluvia por acá. Saludos, lindos chicos. A ver, Agua con Hipo.
0: ¿Qué es eso?
1: ¿Ese es el nombre del emprendimiento, querida Alejandra? Cuéntenos más. Cuéntenos.
0: Nos cuenta ahí,
1: agua envía con... una fotito igual, sí, ¿por qué no, cierto?
0: Cuéntenos de qué se trata el emprendimiento. Mira, Brasil dice, saludos desde Brasil, Juan.

0: Pucci, saludos. Vio, vio la radio. Ernesto, que está ahí.
1: Vio, vio la radio. La radio.
0: La radio. La radio. Buenas noches.
1: Buenas noches.
0: Muy gustoso.
1: Qué bueno, saludo a Ernesto ahí. A...
0: Ernesto.
1: De Brasil.
0: Mira, nos escribe también a esta hora Alan. Dice, saludo atrasado al día radial. Día del trabajador radial, más bien. Claro. Saludos para ti, Alan, desde Calbuco. Saludos, Mario Vicente. Dice, Mario Vicente parece que zapateó la fonda en el sur.
1: Debo decir que no hubo fonda.
0: ¿No?
1: Por lo menos en Tiruá no hubo fonda.
0: ¿No, en serio?
1: Es que era hasta las 12 nomás.
0: Ah, claro.
1: Entonces dijeron, no, no nos sale a cuenta acá. O sea, pienso yo. Y es lo que escuché por ahí. En el correo de las brujas.
0: Ah, mira. Sí. Bien, bien. Hola, Bio Bio. Saludos que la compañía Alexander desde. Alexander de. Desde Los Andes.
1: Desde Los Andes, el más elegante.
0: El más elegante, el más radio, elegante. Un caballero elegante.
1: Claro.
0: Saludos desde. Dice acá, feliz primavera. Oye, ¿verdad? Hoy día, claro. Un ratito más, pasada la una, vamos a estar con don Arturo Gómez. Hoy haciendo ya el inicio oficial de la primavera que comenzó eso de las 9 de la noche del día de ayer. Martes, en el martes, si no me equivoco. No, no, podría ser no, hoy.
1: Lunes.
0: Espérame.
1: Que hoy es 22.
0: No, el inicio de la primavera.
1: A mí me parece que es el 21, ¿no? Pero.
0: Yo entiendo que el inicio de la primavera es el día de hoy a las 9.
1: Ah, ya.
0: 21 a las 9 de la noche con 5 minutos.
1: Ya, muy hoy. Bien. Entonces aún estamos.
0: Vamos, estamos en invierno.
1: En invierno.
0: Todavía. Estamos en invierno.
1: Se nota, ¿eh? El frío. No. No,
0: yo me vine con pura camisa el día de hoy.
1: ¿Sí? Sí. No, yo pronto ya he echado el polar.
0: No, en serio, porque ya sí. En la tarde hizo un poquito calor y la cosa ahí complicada.
1: Hay oye, que tener ojo con los cambios de temperatura.
0: Quiero aprovechar a preguntarte algo, porque tú un más rato seguramente vas a estar desarrollando un tema que ha ocurrido aquí en la región metropolitana. Lamentablemente es una situación muy complicada que ocurre en la comuna de...
1: Parte de la comuna de Pudahuel y termina en la comuna de Renca. Una persona, un hombre de 41 años que falleció producto de un impacto de bala. Todo esto se da en Pudahuel, como les decía, en el sector de Alejandro Drip, en una parcela de este sector, en un sitio Eriazo. Por lo mismo, Fiscalía Eco tuvo palabra, ¿cierto? La vocería respecto a esto y señaló que estaba bastante compleja la investigación por lo mismo, porque es un sitio Eriazo, no hay cámaras de seguridad. Y es un sector bastante grande. Después de este ataque, ¿cierto? Esta persona iba en un taxi junto a dos personas más y ahí ellos lo trasladaron en este mismo vehículo hasta una Copec en Avenida Lobosa, en Renca. Ahí los mismos clientes que estaban en el lugar le hacen reanimación hasta que llega Carabineros, que estaba en un procedimiento en las cercanías. Ya es trasladado luego por personal del SAMU hasta el Hospital Félix Bulnes, donde a eso de las 8, 8 y media fallece esta persona producto de este impacto en el tórax. Está OS9 y la Bocar trabajando para poder tener mayores detalles, pero es un hecho bastante complejo porque tiene más de un sitio al suceso, ¿cierto? Los disparos ocurren allá en este sitio Eriazo, en Pudahuel, y termina esta persona llegando hasta esta COPEC ahí en la comuna de Renca, en Avenida Lobosa. Por lo tanto, es una investigación que sigue en curso a esta hora.
0: Ahora, es raro este caso porque falta dilucidar qué pasa con el taxi, en qué momento llega esta persona baleada a un taxi, por qué el taxi lo deja en una estación de servicio y no en un hospital, por ejemplo.
1: Sí, es parte de lo que también se le preguntó al fiscal, pero es parte de la investigación. Por lo mismo, porque es un hecho complejo, ya teniendo en cuenta esto, de que estaban ellos, sería un sector que hay algunas tomas por ahí. Por lo tanto, hay que dilucidar todo aquello, pero él estaba en el taxi, en el momento que fue baleado. Estaba dentro del taxi y ahí es que es trasladado hasta este punto, quizás porque en ese momento era el lugar más cercano, donde encontraron gente, o donde podían, claro. Un punto de referencia más fácil. Bueno, son momentos de adrenalina los que se viven,
0: claro.
1: Al estar con alguien baleado, imagínate.
0: No, pero entonces, una persona...
1: Mario, ¿sí? ¿Te acuerdas?
0: A ver.
1: Mira, yo me recuerdo cuando llegué al trasnoche, puede haber sido incluso la segunda noche, que ocurre un hecho en la comuna de La Pintana y con la desesperación ponen mal la ubicación, ponen hospital.
0: Ah, sí.
1: Y el GPS les marca, ellos eran de Maipú, y les marca el hospital de Maipú. Teniendo a 2 minutos, 3 minutos, el hospital de La Pintana. No me recuerdo bien cuál era el que estaba cerca en ese lugar. Pero son hechos que suceden por la adrenalina. Por lo tanto, ahí tendremos que esperar también qué es lo
0: ahora,
1: que...
0: Ahora, la gran pregunta es qué estaba haciendo ese taxi, lo estaba esperando.
1: Exactamente.
0: Quizás esta persona toma un taxi y dice, oye, llame a tal lado, espérame, porque voy a buscar algo, no sé, estoy simplemente poniéndome en un supuesto. Ahora, falta que se dé una vocería para que nos cuenten, bueno, cuáles son las líneas investigativas. No nos van a contar todo, evidentemente, por el éxito de la investigación, pero... Exacto.

0: bien complicada que ha ocurrido, pero para actualizar también lo que ha pasado a nivel policial, este caso que comienza en Pudahuel y termina lamentablemente en la comuna de Renca. Quedan 14 minutos para la hora. Te propongo algo, Vicente. Vamos a partir con música y a la vuelta le vamos a pedir a los auditores que nos cuenten bueno, desde dónde están escuchando el trasnoche y qué recuerdo tienen de la primavera. ¿Qué significa la primavera para los auditores del trasnoche?
1: Qué linda primavera.
0: Para algunos, una maldita primavera.
1: para Yuri, sí o sí.
0: Para Yuri es una maldita primavera. Para otros, un momento en el que viene la alergia.
1: También.
0: Por el plátano oriental y todas esas cosas.
1: Aprovecho a saludar a mi padre.
0: Y para otros, alergia. Y para otros, llega el momento de el amor.
1: Sí.
0: La pasión. Horas con más, o sea, días con más luz.
1: Qué bueno eso, que están enamorados, ¿eh? Qué sí. Bonito.
0: Debe las ser. Flores amarillas y todo eso.
1: Ah, no, ya.
0: Hoy día hay harta gente con flores amarillas.
1: ¿Sí?
0: Sí.
1: Yo hoy me encerré para no ver a nadie. Para no ver a nadie enamorado. Ya, okay. Hoy fue el Grinch.
0: Bien, el Grinch. Esa es la pregunta, auditores. Nos escriben. La pregunta es, ¿qué significa para usted personalmente la primavera? Personalmente, escríbanos. Manden un audio incluso. Escríbanos y le vamos a preguntar también qué significa la primavera para Willan Rebolledo, que está la puesta en el aire. Vamos a partir de inmediato con Depeche Mode. Just Can't Get Enough. Bienvenidos todos al Trasnoche de la Radio.

0: Nos llama Guillermo hasta ahora a través de nuestra línea directa al 800-810-810. Hay un vehículo que está quemándose aparentemente la ex autopista del Sol. Guillermo, ¿cómo estás? Buenos días.
1: ¿Cómo estás, Mario? Muy buen día.
0: Buen día.
1: Mira, lo que estaba avisando es que hay un vehículo que se está incendiando en la pista central de la autopista, ex autopista del Sol, en dirección a la costa.
0: Ya.
1: Está el tránsito detenido hacia atrás. Esto es a la altura del paso bajo nivel El Rosal, comuna de Maipú, ¿ya? Está, insisto, el tránsito detenido hacia atrás porque es imposible que los vehículos pasen, camiones y todo detenido, porque hay un vehículo incendiándose en su totalidad.
0: Ya.
1: El fuego está justo bajo el pórtico de TAC, así que es muy probable que también se vea afectado por ello. Pero lo más importante en esto es el tránsito, y esperemos que llegue luego bomberos. No se veía al momento que fueran en camino. Sí vi carabineros como que iba para allá.
0: ¿Eh? Oye, pero, Guillermo, ¿se ve se ve que ha llegado alguien ahí? Todavía no llega carabineros, pero en la autopista.
1: No. Vi una patrulla de carabineros en camino, pero como recién saliendo hacia la autopista, por Pajarito hacia la autopista. Calculo que están ahí en 2-3 minutos, pero no se veía bomberos, no se sienten sirenas tampoco. Pero es un vehículo que está ardiendo en su totalidad.
0: ¿Qué tipo de vehículo es?
1: Yo alcancé a ver, de acuerdo, lo que se ve, la estructura es un sedán.
0: Ya.
1: Porque está en llamas. Yo tengo unas fotos que alcancé a tomar, te las envío al WhatsApp para que puedas verlo. ¿Okay?
0: Gracias, Guillermo.
1: Pero lo importante es que está el tránsito detenido.
0: Ya.
1: Así que hasta que no llegue bombero y no hagan el vehículo a la orilla, va a estar detenido el tráfico para quienes vayan hacia la costa.
0: Ya. Bien, Guillermo, gracias. Que te vaya bien.
2: Si acá se activó, agradecemos a Guillermo, ¿cierto? Nuestro auditor que estaba también dando cuenta de esto. Se activó la alarma de bomberos Maipú hace 4 minutos. Se trata de un vehículo liviano, hasta camión 3/4 es la clave que manejan ellos. Ahí, Autopista del Sol, kilómetro 12, paso inferior, El Rosal, dirección a la costa. Es lo que entrega bomberos de Maipú a esta hora.
0: Sí, va una máquina del cuerpo de bomberos de Maipú a esta hora, gracias ahí a J.C. Muñoz, que nos está escribiendo hasta ahora a través de el WhatsApp, que nos escribe y nos manda, de hecho, digamos, la captura de pantalla de la clave de bomberos. Oye, muchos nos están preguntando, ya vamos a estar actualizando la situación ahí, ya estamos consultando ahí qué pasa con esta situación. De hecho, ya ahí nos mandó una foto Guillermo. La vamos a ver en breve. A ver si podemos leer algunos mensajes.
2: Por acá nos dicen, feliz día del trabajador radial. Para mí la primavera es una estación de felicidad. Me da más ánimo y me siento muy regia, dice Viviana.
0: Qué bueno.
2: Qué bien. Ya quisiera uno verse más regio. La prima Vera es la hermana del primo Vera. Bien.
0: Okay.
2: Me gustan esos chistes, ¿eh? Me gusta. ¿Qué dice usted?
0: Anduvo mejor que algunas rutinas que vi el fin de semana.
2: Oh, hola, para mí la primavera es el anticipo del calor intenso y el fin de mi felicidad, que es el frío. Saludos, Quique Cáceres, desde Rancagua.
0: Sí, pues algunos que son más invernistas. Les gusta más el invierno, a otros les gusta más el verano, les gusta más el calor. Y obviamente con la llegada de la primavera, las temperaturas suben.
2: Exactamente. Mira acá, saludos a todos los trabajadores de la Bio Bio, grande emisora Gabriel Valenzuela de Rancagua. La primavera para mí es ver y oler lo más lindo de la naturaleza, los árboles, brotar las hojas, maravillosa, vida pura, nos dice Gabriel. Desde Rancagua, también poetas hoy.
0: También poetas los muchachos del WhatsApp. Mira, te voy a mostrar la foto que nos envió nuestro auditor Guillermo frente a esta emergencia. Se ve bastante grande el incendio, ¿eh? Al menos las llamas son bastante grandes. Ya lo vamos a ver a través de BioBio TV. Dice justo que está ahí Mira, ahí lo estamos viendo. Ahí está, BioBio TV.
2: Ahí está, justo bajo el pórtico, como decía.
0: Está justo bajo el pórtico, y además los vehículos no pueden pasar porque, obviamente, ¿cuál es el tema? Que vas a pasar entre medio de llamas. Entonces puede tomar el vehículo y puede generar un accidente.
2: No, es muy peligroso, sí.
0: Se logra ver que ya se está generando un taco ahí en la ruta 78 en dirección a la costa, kilómetro 12, ¿no?
2: Sí, kilómetro 12 es lo que marcaba ahí el llamado bombero.
0: Ahí está. Gracias a Guillermo. Estamos esperando a ver si, bueno, bomberos ya está alertado al lugar. Seguramente van a llegar rápidamente al lugar, van a apagarlo y, bueno, ahí lo que va a pasar es que van a tener que moverlo para, bueno, la autopista va a tener que moverlo para que pasen los vehículos. porque si no...
2: No, ya se ven bastantes camiones ahí en la imagen, sí, que nos comparten. Sí. Sabemos que es una ruta bastante, bueno, transitada toda hora del día, pero los camiones, más que nada, que van hacia la costa, así que tener precaución quienes se dirigen kilómetro 12 ahí, ex autopista del Sol.
0: Oye, saludamos a quien nos acompaña en la puesta en el aire, hagámoslo con nosotros, William Rebolledo, Lord William, el maestro, que va a saludar a su público. Iba a saludar a, también a Vicente ahí que lo tiene al lado. Venga, sí, pues sí. ¿Para qué vamos a...? Venga nomás, ya, se así con las manos.
2: ¿Sí? No lo vi. Mira, no. Estaba viendo el...
0: Ah, estabas viendo el WhatsApp.
2: Sí.
0: Nos dicen que... A ver, vamos con el mensaje de William.
3: ¿Cuál...? ¿Cómo te va?
2: Muy bien, gracias, Carlito. Todo bien. No, bien. Feliz de estar con ustedes aquí.
3: ¿Cómo están, Marito?
0: A ver,
2: dice.
0: ¿Qué pasó? ¿Cómo está usted?
3: De pie.
0: Le cambio la pregunta. ¿Ya todo bien?
3: Sí, todo bien.
0: Todo tranquilo. ¿Cómo estuvo su día?
3: ¿Viste que no me escuché?
0: No, si te escuché.
3: Ya. Dígame.
0: Oye, nos estás diciendo que están apagando el vehículo. Ya ha llegado bombero y lo están apagando. Ahí en la ruta 78 en dirección hacia la costa, kilómetro 12. Enhorabuena que ya llegaron y ya lo están apagando.
3: Ya.
0: ¿Usted estuvo bien entonces el día de hoy?
3: Sí, gracias a Dios, sí. Todo bien.
0: ¿Qué significa la primavera para ti, William?
3: Bueno, el inicio de que la gente se pone en otra. Anda como más suelta, más relajada, con más ánimo, esperando que le llenen el cheque en blanco que tiene allá en Tirúa.
0: No.
3: ¿Le llenaron el cheque en blanco cuando usted fue ahora o no?
2: No sé, yo...
3: Claro, a ver, ¿cómo no? ¿Cómo que no sabe?
2: ¿En blanco me habla? No.
0: Oye, dice, ¿de cuál cheque en blanco me habla? Dice.
3: Oye, ¿y lo niega?
0: No, ustedes no. Tienen como una novela ahí entre ustedes dos, ¿ah? ¿Eh? Tienen como un capítulo de Netflix.
2: Yo digo, mejor hubiera salido
0: a patrullar. Claro, a patrullar. Ya, entonces la primavera para usted, William, es un momento...
3: Un momento de renacer.
2: Qué bueno.
3: Sí, un momento de renacer. Porque el invierno te deja como da un chato.
0: Ya. ¿Cuál es tu estación favorita?
3: Verano.
0: Ya queda poquito para...
3: Sí.
2: 3 meses. Y contando.
3: Ya nada.
0: Yo no sé por qué algunas veces se me viene la imagen en la cabeza de William en una autopista en los Estados Unidos con una Harley Davidson y al fondo escuchando The Doors.
3: Buena imagen, buena.
0: No,
3: sí, buena imagen. Esa, sí, sí.
0: Porque como te gusta el calor, entonces pasando sí. Ahí quizás por las montañas rocosas, por...
3: Imagínate.
0: Bien, manda tu saludo entonces, William, tu mensaje para los auditores del Trasnoche, por favor.
3: Buenos días, buenas noches, bienvenidos al Trasnoche de la radio. No bien. Se me asuste, ¿ya?
2: Bien.
3: No,
2: William, asusté.
0: La reverencia, William, por favor, maestro. Ya, bien. Grande, Wilito.
2: No, hoy
3: ya
2: no chiquillo, asusté,
3: Wilito. Que les vaya bien.
0: Hoy gracias. Día se asustó, parece.
2: No, hoy no.
3: No, hoy día no.
0: No es que está preparado.
2: Ayer venía asustado por el viaje. Sentía que ya llegaba.
3: No.
0: Oye, ¿verdad que usted ayer llegó tarde por el... O sea...
2: Tres horas.
0: ¿Llegó tarde? Tampoco llegó tarde. Llegó tarde para la fecha, a la hora a la que tenía que llegar.
2: Claro.
0: Pero el trabajo llegó a la hora que...
2: Llegué justo, pero...
0: Llegó sobrado de tiempo, pero...
2: 3 horas. Atrasado.
0: Sí.
2: Bueno, así son estos días.
0: No le llaman alguna.
2: Operación de retorno.
0: Ya, ¿te quedas un ratito más con nosotros después con...?
2: Sí, porque...
0: Sí. Para verle, bueno, vamos a estar con Arturo Gómez y vamos a seguir leyendo sus mensajes sobre la primavera. Escríbanos, ¿qué significa la primavera para ustedes? Seguimos avanzando en el Trasnoche de la Radio.
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2: Buenos días, bienvenidos, bienvenidas al Informador. El Ministerio Público busca condenas que superan los 217 años de cárcel contra seis exmiembros del OS-7 de Aconcagua por la sustracción de drogas desde el propio cuartel.

0: Benjamín Duque, desde Radio Bio Bio en Valparaíso, nos informa.
1: Seis ex integrantes del OS7 Aconcagua de Carabineros y un civil enfrentarán un juicio oral por una investigación de la Fiscalía que apunta a la presunta sustracción y manipulación de droga incautada desde la propia unidad policial, además del uso de personas vulnerables para realizar compras de sustancias en procedimientos investigativos. La investigación se inició luego de que cámaras de seguridad del cuartel, ubicado en San Felipe, registraran movimientos considerados sospechosos durante mayo de 2024. La general Patricia Vázquez, jefa de la quinta zona de Carabineros, recalcó que no hay cabida para delincuentes entre las filas de la institución.
2: Ese tema muy doloroso para Carabineros, fue desmantelada la sección de OS7 por una investigación realizada por asuntos internos. Los delincuentes no pueden estar en la institución.
1: La defensa, en tanto, cuestionó el origen de la investigación y sostuvo que existirían contradicciones respecto a las razones que llevaron inicialmente a revisar las cámaras del cuartel. A esto se refirió el abogado defensor Víctor Contreras.
3: Esta causa existe precisamente porque un juez la autorizó, y el juez la autorizó porque se le pusieron sobre la mesa información que nosotros sostenemos en la querella, antecedentes que son falsos.
1: En total, las penas solicitadas por la Fiscalía para los 7 acusados superan los 217 años de cárcel, siendo el exfuncionario Sebastián Cádiz quien concentra la mayor solicitud con más de 90 años. Desde la región de Valparaíso, Bio Bio, la radio.
0: El paso a los Libertadores se encuentra nuevamente operativo luego de haber permanecido cerrado durante la tarde del pasado 18 de septiembre. Fernando Tapia, desde la zona, nos cuenta.
4: En la tarde de este lunes se reabrió el tránsito para todo tipo de vehículos por el sistema integrado Cristo Redentor, luego de que los informes meteorológicos de Chile y Argentina confirmaran condiciones favorables de transitabilidad de la alta montaña. El cierre preventivo, que se extendió por más de 3 días, estuvo motivado por intensas nevadas y ráfagas de viento que superaron los 90 kilómetros por hora, lo que representaba un alto riesgo para la circulación vehicular. Las autoridades locales hicieron un llamado a los usuarios a planificar sus desplazamientos con cautela ante la reactivación del tránsito vial en el corredor internacional. Al respecto, se refirió el delegado provincial de los Andes, Ricardo Figueroa.
5: Hacemos un llamado a programar los viajes respectivos. Nosotros ya tenemos un control, generalmente en términos de carga terrestre, tanto del lado argentino como chileno. Por lo tanto, vamos haciendo una dosificación. Se activan los planes, digamos, para poder hacer la reactivación. Pero le pedimos a todos los que van a viajar, en términos de buses, autos particulares, que programen sus viajes de tal manera de no tener ningún atochamiento en ruta.
4: Para este miércoles se esperan chubascos de agua aislados y ráfagas de viento de hasta 50 kilómetros por hora, las que podrían alcanzar los 70 kilómetros por hora durante el jueves bajo el cielo cubierto, por lo que las autoridades reiteraron la exigencia del uso obligatorio de cadenas y llamaron a la máxima prudencia a quienes transiten por la ruta. En la región de Valparaíso, Bio Bio, la radio.
0: El tifón Dujuan dejó al menos 2 personas fallecidas y 5 heridos en Japón, donde miles de casas cercanas a Tokio quedaron sin electricidad tras el paso de la tormenta, informaron este martes las autoridades de ese país. El ciclón se alejó de la costa japonesa y avanzó por el Pacífico durante la mañana. Dujuan ya había provocado el lunes el cierre anticipado en la capital de una de las mayores ferias mundiales de videojuegos. Japón suele enfrentar tifones al final del verano, inicios del otoño, que este año además había interrumpido los Juegos Asiáticos que se celebran en el país de ese continente. La Agencia de Manejo de Incendios y Desastres reportó además que una persona falleció en la prefectura de Kanagawa, cerca de Tokio, y una más falleció en Shiba, según funcionarios locales. 1:05 hasta ahora en la ciudad de Concepción, 8 grados de temperatura, se mantiene nublado con una humedad del 74%. En Santiago, el cielo está nublado, humedad del 63%, 13 grados de temperatura.
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5: Vamos a escuchar a La Ley con Cielo Market a la vuelta, el mapa estelar.

0: esta noche y madrugada un incendio de una vivienda movilizó a bomberos de Los Ángeles, nos informa Mario Tapia.
1: Esta noche dos compañías de bomberos voluntarios han trabajado en el sector de Santa Luisa, al interior de Duqueco, esto es al sur de Los Ángeles, en un incendio que afectó totalmente una vivienda, según se manifestaron preliminarmente durante esta noche, reiteramos, en este sector sur de Los Ángeles, donde una vivienda resultó dañada, casi de consideración, según se ha dicho, debido a un incendio que la afectó, un incendio cuyas causas son investigadas. Bomberos de dos compañías llegaron al lugar cuando la casa ardía a libre combustión, según se indicó. Por tanto, las labores se circunscribieron a precisamente evitar la propagación hacia otras viviendas contiguas o también que ocupaban dependencias del recinto. No se han reportado lesionados y las causas son investigadas de este siniestro en el sector Santa Luisa, Duqueco, en Los Ángeles. 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
0: Como cada semana, como siempre, el gusto de nosotros es poder conversar con él, con don Arturo Gómez, que está con nosotros. Don Arturo, ¿cómo le va? Gusto saludarle.
4: Hola, ¿qué tal? Muy buenos días, buenas noches a todos ustedes. Gracias, gracias. Saludos a Vicente, a usted, don Mario, y por supuesto a don William Rebolledo. Saludos a todos.
0: ¿Cómo pasó las festividades, don Arturo?
4: Bien, acá en Santiago, con un grupo familiar, en donde hicimos cosas bien interesantes, por ejemplo, carreras en saco, las famosas argollas que se tiran a las botellas. Yo compré un emboque y un trompo y nos divertimos ahí con esos juegos que yo usé mucho tiempo, hace muchos años, y ahora los estuve rememorando. Así que fue bien interesante la reunión que tuvimos y, por supuesto, un rico pebre acompañando pequeños trozos de carne. Fue bien, bien simpático, bien dieciochero.
5: ¿Cómo está, don Arturo? Bueno sus días de fiestas patrias, ¿ah? ¿Eh? Increíble. Nos hubiera invitado. Sí, sí. Mira, estuvo entretenido. Bueno, qué gusto saludarlo ya en este día que se nos viene algo especial hoy.
4: Sí, exactamente. Bueno, hoy, 22 de septiembre, vamos a tener en pocas horas más, al anochecer, el comienzo de una nueva estación acá en nuestro planeta, estación que para nosotros corresponde a la primavera y para los del hemisferio norte corresponde la estación del otoño. Y esa diferencia de estación en el mismo instante se debe a que nuestra Tierra, que está girando alrededor del Sol, tiene su órbita, su eje polar, alrededor de la órbita nuestra, su eje polar inclinado 23.5 grados, lo que hace que la luminosidad del Sol y el calor del Sol llegue de diferentes formas sobre nuestra superficie. En este caso, que vamos a celebrar el cambio de estación con un fenómeno astronómico que se llama equinoccio, es cuando el Sol cruza desde el hemisferio norte hacia el hemisferio sur, cortando o sobrepasando la línea del ecuador celeste. En el cielo, como acá en la Tierra, tenemos coordenadas y lugares que son

0: son similares. Nosotros acá en la Tierra tenemos la latitud y la longitud, y en el cielo tenemos lo que se llama la ascensión recta y la declinación, que son sinónimos entre ellos. Y lo interesante es que en este equinoccio de primavera para nosotros y equinoccio de otoño para los del hemisferio norte, el sol se desplaza por sobre el ecuador terrestre y aparece exactamente el sol en la mañana por el punto cardinal este, y se pone al atardecer exactamente por el punto cardinal oeste, por el poniente. Y el día de hoy nuestros dos hemisferios de la Tierra están iluminados de igual forma por el sol, porque está justo el sol frente al ecuador. Entonces los rayos lumínicos llegan exactamente igual hacia el norte, polo norte, y hacia el sur, polo sur. Y lo más interesante es que las culturas ancestrales siempre han tenido esta fecha de los equinoccios y de los solsticios como fechas de inicio de cierta forma de vida y cierta forma de la agricultura en esos lugares geográficos. Y en este caso, tanto en México, tanto en Perú, como en Chile, y también en Inglaterra, se hacen diferentes tipos de festividades asociadas a este fenómeno astronómico, que es en este caso el equinoccio. Y el más conocido y más televisado es el que se produce en Inglaterra, donde están las piedras megalíticas de Stonehenge. Claro. Donde hay mucha gente ya reunida esperando la salida del sol entre dos columnas de piedra que les indica a ellos que es el comienzo del equinoccio y el cambio de estación. Y nosotros acá en Chile, nuestras culturas también tienen sus bailes, especialmente en el sur, para celebrar la llegada de esta estación tan esperada.
1: Bueno, lo interesante de todo esto, Arturo, es que además hoy día la gran mayoría de las estaciones o todos los fenómenos de cambio de estación, la gente ya lo tiene más o menos claro la fecha en la que ocurre. Hay algunos que tienen algunos calendarios y que sirven para estar aproximados con la tecnología. Nos permite tener un calendario mucho más, más que como detallado, que hoy día es mucho más accesible, ¿no? Como tener toda esa información, quizás hace mucho tiempo atrás no era tan así.
0: Sí, efectivamente. Gracias al Internet, las personas pueden inmediatamente saber la hora exacta y el día en el cual se producen estos fenómenos astronómicos. Y antes, cuando no teníamos Internet, solo podíamos nosotros tener acceso a los libros de astronomía que editaban los observatorios astronómicos para saber exactamente cuándo se producían estos cambios de estación. Y otra situación interesante es que en esta fecha el día con luz solar es igual a la noche de oscuridad, es decir, el día y la noche tienen la misma duración. No así cuando estamos en los meses de invierno, que es notoriamente la noche es muy larga y el día bastante breve con luz solar. En este momento, como es el equinoccio, que está justo el sol sobre el ecuador terrestre, el día y la noche tienen la misma duración en ese sentido.
2: Increíble entonces lo que se va a dar. Ya durante la tarde nos decían, ¿cierto?
1: Sí, a eso
2: de las 9. Claro. Que no es solo nuestro hemisferio, también, bueno, es parte de, sucede en los dos hemisferios, pero a nosotros ya se nos van alargando los días. Y por lo mismo estábamos conversando sobre eso, sobre qué siente la gente, la primavera, nuestros auditores. Así que...
1: Oiga,

0: Arturo.
1: Ahí se dan cosas bien interesantes.
2: Don Arturo, le hemos preguntado todo. ¿Usted para usted qué significa la primavera, por ejemplo, personalmente? Usted que tiene lo astronómico de por medio, porque en el fondo la primavera también significa esto del equinoccio y todo, pero quizás para usted personalmente la primavera significa otra cosa.
0: Claro, bueno, efectivamente las cuatro estaciones son muy diferentes entre sí y para mí yo tengo las fechas astronómicas y estas otras fechas que ya son más personales, más del común de las personas. Para mí las dos estaciones más interesantes y que me agradan mucho más son la estación del verano y la estación del invierno, astronómicamente, esas dos. Pero personalmente me quedo con la estación del verano por la cantidad de luz y también la posibilidad de estar en contacto con mayor número de personas cercanas a mí, ya que están todos de vacaciones y es fácil desplazarnos y encontrarnos durante esos meses de verano. Así que personalmente verano por el asunto de vacaciones y contacto con mis familiares.
2: Bien.
0: Y astronómicamente la estación del invierno y la estación del verano, astronómicamente.
2: Bien. Oiga, don Arturo, estábamos conversando acá con Vicente, bueno, ya no estamos aprontando lo que es la primavera, pero ¿queda algún, sin revelarlo todo, pero queda algún fenómeno astronómico relevante, al menos visible desde Chile en las próximas semanas o ya nos vamos despidiendo y pensando ya en el mes de octubre?
0: Bueno, en este mes de septiembre todavía nos queda dos fechas. Uno que es el que va a ser a producir hoy día el equinoccio, que es de mucha importancia, y queda una fecha muy interesante que es la luna llena el día 26, es decir, el sábado 26. Ese día vamos a tener una hermosa y brillante luna llena apareciendo por sobre la cordillera de los Andes al atardecer, y lo curioso es que las culturas ancestrales norteamericanas le han puesto a esa luna llena del mes de septiembre la luna de la cosecha y la luna del maíz, porque ellos asociaban la cosecha del maíz en estos días de septiembre. Así que cada luna llena que existe en el calendario tiene un nombre específico que identifica algo de ese mes en ese lugar geográfico, en este caso en el norte de, o sea, en Estados Unidos, digamos. Estados Unidos, sí.
2: Ya, bien. Bien, hoy nos queda bastante claro lo que se viene. Ahora, don Arturo, usted, vamos a hacer la recomendación, siempre hacemos buenas recomendaciones respecto a las páginas. La semana pasada estuvimos hablando de ISS Live Now, que es esta página donde está la Estación Espacial Internacional en vivo. Pero usted siempre varias veces nos habla de Stellarium, ¿no? Así se llama la...
0: Ah, sí, Stellarium. Sí, Stellarium es una página en la cual todas las personas tienen acceso a él y es posible observar en esas páginas el cielo con sus nombres, con sus estrellas, sus planetas, incluso cometas, si hay alguno de ellos ahí. Y eso uno lo puede ver tanto de día como de noche. De día porque en el día, claro, hay estrellas y muchos cuerpos celestes en el cielo, pero no se ven por el brillo del sol. Pero sí, en el Stellarium te muestran qué objetos están en ese momento en el cielo, aún de día. Y durante la noche es mucho más fácil y más sencillo y más interesante observar el cielo con esta página de Stellarium, en el cual uno puede identificar visualmente, a simple vista, sin necesidad de binoculares o telescopios, todo tipo de estrella brillante. Incluso se pueden hacer con rayitas, que viene ya en ese programa, la figura de las constelaciones que hay en ese momento en el cielo. Puede ser Escorpión, puede ser la Cruz del Sur, puede ser el cazador Orión con su cinturón de las Tres Marías, el perro mayor, el perro menor, Taurus. Todo eso uno lo puede ver a través de esta página Stellarium, que se puede bajar en forma gratuita a sus celulares. Y conozco a mucha gente que usa este sistema para saber qué es lo que está uno observando en la noche en el cielo. No solamente puntitos brillantes, sino que cosas más interesantes.
2: Bien, don Arturo, le queremos agradecer por su tiempo. Por supuesto, es un gustazo siempre hablar con usted. Ojalá que tenga una linda semana. Le vamos a mandarle Stellarium ahí a los auditores, los que lo soliciten, se lo vamos a enviar de inmediato ahí para que lo puedan buscar. Entiendo que hay otras aplicaciones también parecidas. Y espero que, bueno, nos reencontremos la semana próxima ya en primavera.
0: Sí, exactamente. Hoy día, cuando sean las 21 horas con 5 minutos del día de hoy, comienza la primavera para nosotros, donde se da inicio al famoso equinoccio de primavera para el hemisferio sur. Y como un dato interesante para que la gente se vaya preparando, ya lo he hecho en otras ocasiones, recordar que el 6 de febrero del año 2027 vamos a tener un eclipse anular de sol que va a cruzar la parte sur de la isla de Chiloé, y donde muchas personas en la época de vacaciones, imagínate, 6 de febrero, ya deberían estar haciendo algunas reservaciones para aquellos que quieran cruzar el estrecho y poder tener también un lugar donde pernoctar, porque va a haber mucho desplazamiento de personas. Y este eclipse anular va a abarcar, como te decía yo, la parte sur de la isla de Chiloé, donde está Quellón, donde está después en el mismo continente Puerto Cárdenas y Futaleufú. Esos tres puntos son los puntos más interesantes donde va a ser el máximo de este eclipse anular, en donde vamos a ver al sol con la luna al medio, igual que un donut, igual que un... en el cual la luna no va a cubrir completamente al sol, sino que va a dejar un anillo visible del sol, y por eso se llama ese anillo, anillo de fuego. Y los que están en Puerto Montt no van a ver ese anillo, sino que lo van a ver en forma parcial, de Puerto Montt al norte hasta la parte central de Perú va a ser parcial ese eclipse. Y los de Puerto Aysén y Coyhaique al sur tampoco van a poder ver ese anillo de fuego. Así que es muy centrada la zona visible de ese eclipse para que la gente se vaya preparando. Y todo esto va a ocurrir alrededor del mediodía de ese día 6 de febrero. Así que con esos datos pueden ya comenzar a tirar líneas y a proyectar a lo mejor algún par de días de vacaciones a ese lugar, tanto que Futaleufú, Puerto Cárdenas o Quellón, y disfrutar de un fenómeno muy interesante que lo vimos hace muchos años en Coyhaique. Y vamos a mostrar fotografías que logré en Coyhaique en aquel entonces, donde se ve este donut o este picarón, donde se ve al sol con la luna al medio sin cubrirlo totalmente.
2: Bien, gracias don Arturo, le mandamos un abrazo como siempre con sus datos que nos dejan ahí listos para todas estas actividades astronómicas.
1: Región de los Lagos, un 6 de febrero.
0: Perdón, un detalle importante, en Argentina también se va a ver, los argentinos estén presentes ahí, porque este eclipse anular va a llegar hasta Mar del Plata, así que todos a centrarse en ese sector del Mar del Plata para ver este 6 de febrero el eclipse anular de sol. Y en Uruguay, Punta del Este y La Paloma, esos dos puntos son también donde se va a ver este eclipse anular de sol, pero los más favorecidos en este sentido somos nosotros acá en Chile, en la isla de Chiloé, porque está en una ubicación y en un acceso bastante fácil y sencillo para todos los chilenos.
2: Bien, nos queda clarísimo. Yo ya tengo armada mi carpa para ir a...
1: 6 de febrero.
2: Lo tengo listo. Futaleufú. 6 de febrero, lo tengo listo.
1: Bonito. Y es llamativo porque como es como una dona, como un picarón, dijo don Arturo. No estamos tan acostumbrados a ese tipo de eclipse.
0: Exactamente, claro. Normalmente los eclipses totales, sí, la luna cubre al 100% al sol y se ve la corona solar, los planetas, el día se

0: transforma en noche, pero en este caso, como la luna no alcanza a cubrir el 100% del sol, no vamos a tener oscuridad total, pero sí la temperatura va a bajar bastante, porque casi un 90% del sol va a estar cubierto por la luna y solo un 10% va a llegar de calor del sol a mediodía.
1: Ese día sería bueno tener unos picarones, comiendo unos picarones, viendo al picarón ahí en...
2: El picarón solar.
1: El picarón solar.
0: Exacto. Ok, fantástico.
1: Gracias, don Arturo. Le mando un abrazo. Oiga, toda la gente que recibió su foto le agradece a través de la radio, ¿eh?
0: Ah, sí, sí. Me queda un solo sobre que he tenido detalles con ese sobre, pero ya le va a llegar a la persona.
2: Todavía
0: lo tengo
2: no
0: aquí
2: quieres...
0: conmigo. Y justamente, mira, qué bueno que tocaste el tema. Ya todas las fotografías y los sets de fotos han sido entregados. Y algunos a lo mejor van a estar llegando mañana o pasado, porque los puse el fin de semana pasado.
1: Ya.
0: Y me queda un solo señor, don Gonzalo Olea Vidal, que ya le va a llegar el sobre. Lo tengo aquí. Mira, escucha. El sobre con el teléfono.
1: Qué bueno, fue todo un éxito hay que decirlo, fue todo un éxito el concurso y el sorteo, porque la gran mayoría de las personas, bueno, un 99.9% ya tienen su foto y todo en un tiempo muy acotado, y mucha gente que de repente se había perdido el nombre, el número, lo recuperamos y pudimos lograrlo.
0: Exacto, sí, pudieron rescatarlo. Sí. Ah, y mira, un minuto.
1: A ver.
0: Mira, como yo tengo aquí en mi casa... varios elementos astronómicos, en algún minuto más adelante, cuando estemos cercano, no muy cercano, porque sé que se demoran a veces en llegar la correspondencia, vamos a obsequiar 30 anteojos solares para observar el eclipse. Son anteojos astronómicos que uno se los coloca frente a los ojos y puede mirar directamente el sol y va a poder ver cómo la luna comienza a ingresar al disco del sol para producirse el eclipse anular. Así que vamos a tener más adelante 30 lentes para 30 personas o 30 familias y poder ellos observar con sin problemas el sol. Así que ese es el próximo regalo que vamos a hacer próximamente.
1: Espectacular, don Arturo. Además que eso va en directa beneficio de la observación desde la casa.
2: Exacto.
1: Desde la casa.
0: Sí.
2: Y para el cuidado también.
0: Sí. No. Claro, o sea, el sol, este eclipse, por ningún motivo hay algún momento en el cual uno pueda mirarlo directamente. No, por ningún motivo, porque siempre el sol va a estar brillando, ya que la luna no la va a cubrir al 100%.
1: Claro, se necesitan.
0: Por eso es necesario utilizar estos lentes astronómicos para observación solar. En cambio, los eclipses totales de sol hay 1, 2 o 4 minutos en el cual uno puede mirar directamente cuando está la luna frente al sol y el sol está detrás de la luna y uno ve la corona solar, las estrellas, pero cuando aparece nuevamente el sol por un borde de la luna, nuevamente hay que colocarse estos lentes solares de protección. Así que ya está lanzada la idea.
1: Bien.
0: Y esperemos que pasen algunos meses para comenzar ya a distribuirlos.
1: Qué bueno, don Arturo. Qué tremendo, ¿ah? Tremendo. Con don Arturo no necesitamos nada más. Nada más. Sí. Con esto el agradecimiento es enorme, don Arturo, porque usted también, al regalar estas fotos, que además muchos auditores están muy contentos porque tienen su descripción a la vuelta de la foto. Exacto. De pie, con su puño y letra.
0: Sí.
1: Del fenómeno, de lo que usted está haciendo, eso también deja como yo le decía alguna vez, una cosa es como regalar algo, un saludo o lo que sea, pero otra cosa es algo físico que usted puede leer y que puede trasladar a más generaciones. Imagínese, las personas que recibieron ahora tienen esa foto de un fenómeno que quizás dos generaciones más tengan esa misma foto y decir, oye, esto me lo regalaron alguna vez por la radio hace mucho rato. Así que,
2: no, está además, la foto está preciosa.
1: Sí, están hermosísimas.
2: No, hermoso.
0: Sí, son simpáticas las fotos, sí.
1: Sí, además que simpáticas, don Arturo, están muy bonitas, esa es la verdad. Le queremos mandar un abrazo grande, ojalá que tenga linda semana, don Arturo. Como siempre, nos reencontramos en un próximo Mapa Estelar.
0: Ok, gracias a ustedes, como siempre un gran abrazo y saludo a mi ciudad natal de Rengo, que nunca la he olvidado. Y en pocas horas más tengo un contacto con Río Claro de Rengo para...

0: ese lugar de la provincia de O'Higgins, o la región de O'Higgins en este caso. Ok.
1: Chao. Un abrazo. Que esté muy bien. Gracias. Ahí está, qué grande, don Arturo. Un abrazo grande para él, que siempre nos da estas buenas noticias.
2: Claro. No, y además es tan, llamativo, o el espacio, el cielo, es algo que, como no lo podemos tener tan cerca, ¿cierto? No es tangible. Es mucho más llamativo escuchar de eso. Imagínate, ya tenemos el 6 de febrero como este eclipse, va a hacer estos regalos, ¿no? Siempre una maravilla.
1: La ubicación, la fecha, ¿no? El mapa estelar es una de las secciones que más disfrutamos acá en el Trasnoche. Bien, nosotros iremos a la pausa. 1:37, Vicente, gracias.
2: Que estén muy bien.
1: Estamos averiguando que todo lo que se está dando hasta ahora, ¿no?
2: Sí, estoy acá averiguando un incendio bastante cercano acá en Providencia. Voy a revisar ahí, voy a tener más detalles durante los próximos minutos.
1: Ya, gracias, Bicho. Como siempre, todos ustedes, auditores, sigan en la compañía de la radio. Iremos a la pausa, ya regresamos.
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4: Escucharemos a Darryl Hall con John Oates. You make me my dreams.

Estamos de vuelta, auditores y auditoras. Los vamos a estar leyendo nuevamente ya en los próximos instantes. Sus mensajes a través del WhatsApp al más 569-9207-888. Ahí ustedes nos escriben, nos mandan sus mensajes, nos dicen de dónde están escuchando el programa. Ya los voy a estar leyendo porque hay muchos mensajes y hay muchos que nos estaban preguntando por precisamente por la aplicación Stellarium, que es una aplicación que nos había ofrecido nuestro querido don Arturo Gómez, que está para, entiendo que para Android, no sé si para iOS, pero me la puede pedir, la puede buscar, es gratuita, además puede ver el mapa estelar completo y todo. Atención con esto, usted, William, ¿es bueno para el café o no? ¿Le gusta el café? ¿El café es algo que a usted le gusta mucho, no le gusta tanto? ¿Sí? Pero, ¿de vez en cuando se toma un café de especialidad o en realidad le gusta el café tal cual, el típico? Atención con la foto que tenemos en BioBio TV, porque esta es una noticia muy, muy positiva para nuestro país. Está en nuestro sitio web biobiochile.cl. ¿Qué pasó? Una cafetería chilena fue elegida como la mejor de los top 100 de Sudamérica. De hecho, superó a Colombia. La cafetería chilena se llama Eco Mapu Coffee de Villarrica, en la región de la Araucanía, que se coronó como la mejor del continente en el ranking de South America's 100 Best Coffee Shops 2026. Es decir, las 100 mejores cafeterías de Sudamérica del año 2026. Esta es la primera vez que un local chileno lidera la lista, superando exponentes del café en la región como Colombia, Brasil y Perú. De acuerdo con de un comunicado de esta misma cafetería reconocida, este galardón es el resultado de un año de evaluación donde más de 300 jueces expertos visitaron 4.200 locales de todo el continente, lo que equivalió al 70% del puntaje. El resto fue por voto del público, un 30%. En concreto, ¿qué es lo que se evaluó? La calidad del café, la expertise del barista, el servicio, la sostenibilidad y la innovación. Cristian Carimán, que es el fundador de Ecomapu, fue quien lideró esta propuesta, que destacó por fusionar el café de especialidad con ingredientes endémicos del sur de Chile como el maqui y la mortilla. Este es un logro espectacular porque él dice que se emociona porque fueron 11 años de pasión y perseverancia, representa la convicción de servir

café de categoría mundial desde el sur de Chile, poniendo en cada taza el vínculo de los caficultores, la preparación del autor y el corazón de nuestro equipo. Además, hay 13 cafeterías chilenas que entraron en el top 100, aparte de los muchachos de Villarrica. Las voy a mencionar porque muchas de ellas están

Ecumapo Coffee, que está en Villarrica, en la región de la Araucanía, con el primer lugar continental. Después tenemos Wake Up Coffee Lab. Lo conozco porque está en Punta Arenas, en la región de Magallanes, un lugar donde hay un café espectacular, buenísimo. Primates Tostadores, que está en la ciudad de Talca, en la región del Maule. Olastay Specialty Coffee, o Olastay como le decimos los magallánicos, en Puerto Natales, en Magallanes. Luego está el Café Micelio, en Puerto Varas, en Los Lagos. Di Blue, cafetería de especialidad en Temuco, en la Araucanía. Selva Brew, que está en Valdivia, en la región de Los Ríos. Artemisa Coffee y Cocktail Bars, en la comuna de Las Condes, aquí en la región metropolitana, que subió del puesto 77 al 68. Después tenemos, seguimos en el sur, en Valdivia, la región de Los Ríos, Terra Specialty Coffee. Luego, en Providencia, Café Calderón. Luego, en Viña del Mar, en Valparaíso, Le Grenier Cafetería. En Chillán, en la región de Ñuble, La Raza Coffee. Y en Castro, en Los Lagos, Café Bauda. Esas son las 13 cafeterías chilenas que entraron al top 100 del café, de las mejores cafeterías de Sudamérica. Así que va el abrazo grande para estos representantes de nuestro país que están dejando la bandera en lo más alto, y sobre todo, bueno, en una disciplina tan complicada como el café de especialidad, porque, ¿por qué no decirlo? Colombia es uno de los productores de café más importantes, Brasil también, tenemos Perú, entiendo que también tiene café, tenemos Ecuador, en fin, hay varias, incluso Bolivia, hay varios países que tienen muy buen café. Y nosotros entiendo que, no siendo un gran productor de café, creo que hay en muy pocas cantidades, pero siendo más bien un país de paso en esta materia, no así el vino y otras cosas, hortofrutícolas, etcétera, los chilenos tienen algo que decir. Y aquí queda clarísimo lo que están haciendo estos muchachos, este orgullo villarricense, los muchachos de Ecumapu Coffee, que han quedado entonces seleccionados. Vamos a ver si en una de esas, quién sabe, podemos conversar con ellos durante la semana para que nos expliquen cuál es el camino, porque imagínense, del 100%, un 70% era una evaluación exhaustiva de jueces y solo un 30% de redes sociales o de, digamos, de lo que pueda hacer el voto del público. Es, sin duda, una muy buena, una muy buena noticia para nuestro país. Porque acá siempre se habla que, bueno, que el café, que... Acá hay café bueno, William, pero también la forma en la que preparan el café se ha ido especializando mucho. En muchos eventos uno logra ver ahora baristas de todo tipo y te presentan el café de cierta forma, café filtrado, café con algún tipo de nota cítrica incluso, o con otros elementos. La forma de tomar café ha ido cambiando mucho. Usted, William, por ejemplo, yo me imagino que usted es bueno para el clásico café ahí. Claro, un cafecito ahí. Acá hay un auditor que nos pregunta, ¿con azúcar o sin azúcar? Es una buena pregunta. Yo creo que es muy personal eso. ¿Usted con azúcar? No, yo depende del día. Si estoy muy cansado y necesito un shot de energía, sin azúcar. Negro. Café negro, sin azúcar. De hecho, la mayoría de las veces acá... Recuerdo que una vez a Rodrigo Quintero, estoy desclasificando algo, le regalé un café. Dijo que fue tan fuerte el café que lo tiene guardado para momentos muy complicados, porque hay cafés que tienen una concentración de cafeína muy potente y que de pronto tienen otro origen. Bueno, usted verá cuál es el café que le gusta. La pregunta es, ¿le gusta el café o no le gusta? ¿Usted más de otras cosas, de otras infusiones? ¿Y cómo toma el café? Hagamos esa pregunta. ¿Cómo, Wilito? No, fíjate que el café con azúcar a mí como que no. Un buen café con azúcar en la mañana, quizá temprano, puede ser, pero siento que me deja muy arriba quizás el café con azúcar. Entonces el café como que está ahí en el momento exacto. Además, comer mucho azúcar, usted me dirá, pero la mentira, porque claro, uno puede decir que uno tiene bastante sobrepeso, pero yo soy malo para el azúcar. Y trato de consumir lo menos posible, pues usted sabe, Wilito, que a estas alturas, mejor cuidarse. Pero de todas formas, yo no digo que no consuma azúcar. El azúcar muchas veces la necesita el cuerpo. Pero usted verá, usted me dirá, le gusta con una azúcar. Hoy día hay de todo, ¿eh? Existe stevia, le han puesto un montón de cosas.

Mira, acá un auditor dice, no sabía porque cuando vas a tomar café te ofrecen soda, era para limpiar tus papilas gustativas y disfrutar el café. Claro, algunos le dan el vasito ahí de soda o agua con gas para que usted disfrute el café. Pero a mí la verdad me gusta el café así tal cual, no me gusta ponerle nada, no, la verdad. Mira, hola, el café ya tiene azúcar, menos azúcar, mejor, Isabel de Managua. Sí, depende del café, la gran mayoría tiene, pero claro, hay algunos que son un poco más distintos y tienen menos contenido de cafeína. Bueno, el café descafeinado es otra cosa, es otro mundo, es otra cosa. Algunos dicen eso no es café, claro, porque no tiene la cafeína. Decaf, ¿no? Acá un auditor nos dice que él es fanático del expreso doble. Ah, mira, ¿qué tal? Alexi Muñoz. Acá también nos escribe Ani, nos dice que a ella le gusta el café helado. Hay varios, está el café irlandés también, ese que le ponen. Ese le ponen una. ¿El café helado? ¿Te gusta a ti? Ahí está. Buenas noches, Mario. Si puedes recomendar un café para trasnochar en noviembre durante las 27 horas de la Teletón, es una tradición seguirla toda la noche. Salud. No, la verdad que yo de café poco y nada, les podría recomendar otro tipo de cosas, pero café poco y nada. En algún momento, fíjate, Willy, que traté de incursionar el café, el tema del filtrado, de comprarlo, de la maquinita y. Pero en un momento dije, oye, me quiero tomar un café nomás. Hay algunos que les gusta más esta cuestión de en la mañana llegar a la casa, porque esto tiene todo un tema. Yo lo comentaba hace un tiempo con otro barista, con Nicolás, que es un barista que conocí. De hecho, ¿sabes dónde lo conocí? En la casa de Buenas Noches Estas Noches. Fui a buscar un libro donde Carlos Barría, y él tenía un evento ese día. Los fines de semana de repente van baristas y van. Y yo quería probar me dieron a probar un café de Bolivia. Yo desconocía que en Bolivia había café, muy ignorante de mi parte. Y ahí me explicó todo, que bueno, que había café de Bolivia, de Perú, de un montón de lados. Y claro, hay todo un filtrado, la forma en la que se consume, la forma en la que se hace. Hay algunos que les gusta más hacerlo el café con la clásica cafetera. Hay unas cafeteras italianas, en fin. Hay un montón de formas. Pero bueno, los quiero leer a ustedes. Hola, dice por acá, a mí me gusta el café turco. Ya, ahí está, buenas noches. Yo tengo mi café. Buenas noches, yo tengo mi pareja colombiana y tomamos café. Muy sabroso. Ah, bueno, es que en Colombia se toma mucho café, pues. Mira, acá nos escribe Adriana, nos dice: me encanta el café y tomo en la mañana café normal y de vez en cuando expreso, cappuccino. Saludos desde San Francisco, California. A mí me gusta el café amargo con pan dulce para que pegue bien. Y el descafeinado tiene más químicos para matar la cafeína, claro. Siguen más mensajes. Alexis dice, te entiendo tanto, Mario, tengo tres máquinas ahí tiradas. Uno a veces solo quiere tomarse un café, nada más. Claro, porque ahora, no voy a negar que cuando usted le sirve un café bien dado, por eso es que es tan importante esto que pasó con estos muchachos en Villarrica y con estas 12 cafeterías de nuestro país, es que también se fijan en eso, pues, la sustentabilidad de cómo se ofrece este café, en el sentido de qué tipo de café están utilizando. Hoy día se habla mucho de la huella de carbono, de que sea biodegradable el lugar donde se hace eso. O sea, es una muy buena noticia, pero también la expertise del barista, la cantidad de agua, la forma, el tipo de grano que cómo el grano también llega, porque el grano también hay que destruir ese grano básicamente, hay que generar ahí ese polvo que después se filtra con el agua, en fin. O sea, hay muchas cosas, si les fue bien es por algo. Y si están número uno de 100 o de más está decir que les va muy bien y mucha gente les va a ir a comprar. Además, en un lugar muy turístico como Villarrica, una muy buena noticia para el turismo en la zona. Muy buena noticia. A mí me gusta el café de las tías de los tarritos con una buena sopaipilla. Saludos. Sí, bueno, es que eso es otra cosa. Eso es otra cosa. Tomarse un cafecito de termo. Bueno, las coberturas periodísticas, pregúntenle a Fernando Concha nomás cuando nos ofrecían café cuando íbamos a alguna emergencia. Recuerdo, bueno, una emergencia que no fue tan positiva, pero nos tocó en algún momento ir al. ¿Ustedes recuerdan el medio incendio en Valparaíso, que fue una cosa muy fuerte para todos nosotros? Pero fíjense que tomando un café, algunos mates, otras cosas, uno llega a conversaciones muy profundas, sobre todo en momentos

0: difíciles. Y siempre había una señora, me acuerdo esto de la población argentina, la población argentina, que es uno de los lugares más azotados por el incendio, donde esto está, la comuna de Quilpué, la población argentina, ellos, había una señora, no recuerdo el nombre ahora, pero ella tenía un termo, William, parecía era como un bombo, así, una cosa enorme, no sé cuántos litros, y la señora pasaba ahí en la noche mientras algunos estaban sacando escombros y cafecito, no sé qué tenía ese café. No piense mal, ¿eh? No piense mal, usted ya hizo esa risa que usted, no, regalaba café, sí. Entiendo que era como de la junta de vecinos del lugar, porque se juntaban ahí, qué sé yo, y llegaba con el cafecito y todo el mundo, cafecito, ya. Y tenía café y al ladito, vaso plástico. Oye, qué buen café, compadre. No sé qué tenía, pero la verdad que yo creo que hasta el cariño se traspasaba en el café, porque lo hacía de forma desinteresada. Quizá era el café más sencillo del mundo, sin duda, no es ni parecido al café de no sé qué que tenga. Pero ese cafecito tenía algo ahí que nos hacía, el calor, etc. Y eso es lo bueno que tiene esto del café, y de toda la infusión, y cuando uno va a una cafetería, como que el café es para disfrutarlo también. Hay algunos que se paran entre el café para tomarlo en la mañana, que es básicamente para partir la mañana, y otro para disfrutarlo con alguna otra cosita. Se toma, generalmente los cafés que uno va a tomar a algún lado son de medidas pequeñas, no se va a mandar medio litro de café, porque si no, lo va a estar esperando fuera el SAMU probablemente, pero uno lo disfruta con un tema de conversación. Y siento que el café y la infusión y todo esto, quizás muy loco lo que estoy diciendo, pero en los momentos más difíciles aparecen las infusiones, y como que no es lo mismo tomarse un vaso de gaseosa o de bebida que tomarse un café con una persona en un momento. No sé si me entiendo, me explico, ¿no, Wilito? No es lo mismo, no pasa lo mismo. Bueno, voy a estar leyéndola de vuelta, ¿eh? Son las es la 1:59. Hay varias historias ahí de café. Está buena esta conversación, nos gusta. Escríbanos a través del WhatsApp, +56 99 207 888. Vamos a ir a la pausa. Vienen las noticias, ya volvemos.
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0: 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En Bio Bio, una nueva hora. 2 de la mañana.
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2: Buenos días, bienvenidos, bienvenidas al Informador. El presidente José Antonio Kast se encuentra en Nueva York, Estados Unidos, para participar por primera vez de la Asamblea General de Naciones Unidas. La información la tiene Bárbara Payán.
3: El presidente José Antonio Kast inició una visita de trabajo por Nueva York, Estados Unidos, que se extenderá hasta este jueves y que tendrá como principal hito su participación en la Asamblea General de Naciones Unidas número 81. El foco estará puesto en su intervención de esta tarde frente al Pleno. Según fuentes de la radio, el discurso abordará principalmente seguridad y cooperación internacional contra el crimen organizado. En paralelo, también se sigue con atención el llamado Escudo de las Américas, iniciativa impulsada por Estados Unidos para fortalecer las gestiones contra el crimen organizado y que sostendrá un nuevo encuentro esta jornada. El presidente Kast manifestó su intención de asistir y defendió que la instancia no afecta la soberanía del país.
4: Esto no interviene en la soberanía de los países, sino que apunta a una coordinación transversal de distintos países para enfrentar este nuevo flagelo.
3: Otro punto de la agenda es la relación con Donald Trump. Pese a gestiones previas, no habrá una bilateral entre ambos mandatarios. Kast, eso sí, participará en la recepción que el mandatario de Estados Unidos ofrecerá a los jefes de Estado. La jornada de hoy contempla además reuniones entre Kast con los presidentes de Vietnam, Finlandia y Ucrania, el primer ministro de Canadá, autoridades europeas y del Banco Mundial.
2: Vamos a retomar el contacto con nuestra unidad móvil. Información policial. Vicente Aguilar, te escuchamos.
5: Sí, un hombre de 41 años murió tras ser baleado mientras se desplazaba como pasajero en un taxi. Esto en la comuna de Pudahuel. De acuerdo con la información.

0: Información preliminar, la víctima circulaba por el sector de Alejandro Drip cuando el vehículo fue interceptado por un automóvil oscuro, desde donde se efectuó al menos un disparo que lo impacta en el tórax. Tras este ataque, el taxi se desplazó, llegó hasta un servicentro Copec ubicado en Avenida Lobosa, en la comuna de Renca, donde sus ocupantes piden ayuda a algunos clientes que estaban en el lugar. Ahí es que uno de ellos inicia maniobras de reanimación hasta que Carabineros acude a este lugar. Es personal del SAMU quienes lo trasladan hasta el Hospital Félix Bulnes, donde finalmente se constata el fallecimiento de este hombre de 41 años. La Fiscalía ECO informó que por ahora no existen detenidos. OS9 y la OCAR de Carabineros realizan diligencias para establecer la dinámica de este ataque y dar con los responsables de este ataque a disparos que termina con un hombre de 41 años fallecido. 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
1: La oposición cerró filas con Michelle Bachelet y apuntó contra el gobierno de José Antonio Kast por el fracaso de su candidatura a la Secretaría General de Naciones Unidas. Los detalles los tiene Danilo Ormeño.
2: A través de una declaración pública, las ex autoridades cuestionaron la decisión del gobierno de retirar en marzo pasado el respaldo oficial a la postulación y calificaron esta determinación como un gesto hostil hacia la expresidenta. Los ex diplomáticos sostienen que Michelle Bachelet representaba una oportunidad inédita para Chile al plantear que por primera vez en los 80 años de historia de este organismo internacional, el país tuvo una posibilidad real de encabezarlo. En ese sentido, apuntaron directamente al Ejecutivo y aseguraron que quitarle el respaldo a Bachelet le generó un evidente daño a su candidatura. Una arremetida a la que se sumó el Partido Socialista, tienda de la ex mandataria. Su presidenta Paulina Bogdanovich apuntó contra el Ejecutivo y contra quienes, a su juicio, se autodenominan patriotas.
3: Este gobierno no solo le quitó el respaldo a Michelle Bachelet, le quitó a Chile la posibilidad de defender una candidatura chilena ante el mundo. Así, los que se autodenominan patriotas no fueron capaces de sobreponer los intereses de Chile.
2: Las dudas surgen ahora respecto al futuro político de Michelle Bachelet. Desde su entorno vaticinan un rol internacional como el desempeñado en ONU Mujeres o como alta comisionada de las Naciones Unidas para los Derechos Humanos. También aparece en el mapa una activa participación en la política interna.
1: Vamos con noticias del exterior. Los países de la Unión Europea no lograron llegar a un acuerdo el lunes para levantar las sanciones contra los empresarios rusos Alisher Usmanov y Mikhail Friedman tras una difícil negociación para renovar el conjunto de restricciones contra Moscú, según informaron fuentes diplomáticas. Las negociaciones continuarán en Bruselas el día de hoy a partir de las 7 horas local. Más temprano, varios diplomáticos dijeron que los Estados miembros habían llegado a un acuerdo provisional para excluir a los dos empresarios de la lista negra de la Unión Europea. Este acuerdo hacía parte de un compromiso para prolongar por otros 3 años las sanciones contra casi 3.000 personas y entidades rusas que impuso el bloque de los 27 por la guerra en Ucrania. 2:05 a.m. Hasta ahora, la ciudad de Arica, en el norte de nuestro país. 21 grados de temperatura, el cielo está despejado con intervalos nubosos y una humedad del 78%. En Santiago, el cielo está nublado, humedad del 67%, 12 grados la temperatura.
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0: Hola, hola, Radio Bio Bio. Buenos días, buenos días. Que tengas lindo día, Marito, Vicente, Willito, toda la gente linda de la Radio Bio Bio. Les desea Julio Independencia. Chao, chao.
1: Gracias, Julio. Gracias, auditores. Ustedes también nos pueden enviar sus audios. ¿Hemos estado hablando de qué? Hemos estado hablando del café. A propósito de esta cafetería chilena que ha recibido este enorme premio, ustedes me pueden preguntar a través del WhatsApp dónde podemos encontrar esta cafetería que se llama Ecu Mapu Coffee de Villarrica, en la región de la Araucanía. De hecho, ¿dónde está ubicada? Julio Segers 530, la Araucanía. ¿Qué tal? Tienen ahí su Ecu Mapu Coffee en Instagram. Pero les puedo mandar la nota para que ustedes ahí mismo sepan cómo se llama y todo. Pero esto ha abierto un tema bien interesante entre nosotros acá en el Trasnoche de la Radio. Y la pregunta ha sido, bueno, ¿cómo le gusta el café a usted? ¿Le gusta el café? ¿Le gusta tomar café de alguna forma en particular? Y la verdad que reporteando y buscando información sobre el café, hay varias cosas que yo, la verdad, desconocía de la historia del café. Porque uno podría decir, bueno, el café viene de tal lado. Uno puede citar cierto país, pero lo cierto es que hay varias cosas de la historia del café que de pronto uno no conoce. A ver, ¿tenemos audios a través del WhatsApp? Escuchemos.
2: Hola, amigos de la Bio Bio, Toño de Iquique. Miren, yo probé allá, viviendo un tiempo en Chillán, probé el café de Higo y el café de Maki, pero me encantó el de Higo, café de Higo, nunca lo había probado y era exquisito. Pero no sé si será realmente café, porque no es de la planta del café. Lo preparan igual como el maqui, que lo tuestan y hacen café de maqui.
1: Bueno, sí, habíamos escuchado esa situación de que habían ciertos cafés que se hacen con la producción parecida, no es la misma, pero que es parecida a la del café. Y precisamente a propósito de eso, estamos viendo ahí una imagen que nos da también el contexto para hablar de este tema. Les traigo, y ustedes nos pueden escribir a través del WhatsApp, ¿qué le parece el café? Yo tengo el origen del café. ¿Sabe desde dónde proviene el café, William? Como muchas cosas, de un continente muy arrasado por muchas cosas, pero un continente realmente espectacular, que es el continente africano. El árbol de café tiene su centro de origen, ¿sabe dónde? En las tierras altas de Etiopía, específicamente en la provincia de Kaffa, según coinciden varios estudios genéticos y fuentes especializadas del sector cafetero. De hecho, la leyenda más difundida sobre su descubrimiento atribuye el hallazgo de Kaldi, un pastor de cabras etíope que habría notado la inusual vitalidad de los animales tras comer estas bayas rojas de un arbusto silvestre. Al llevar los frutos a un monasterio cercano, los monjes habrían aprovechado su efecto estimulante para sostener, ¿qué cosa? Las vigilias nocturnas. Y aunque se trata de solo una leyenda, ilustraría un poco por qué el café se asoció desde el principio con la lucidez mental, según aparece el portal especializado Euskobatza. Lo que la evidencia histórica documenta con mayor solidez es la ruta de la expansión. Hacia el siglo XV, estamos hablando siglo XV ya muy cerca, bueno, a finales del siglo XV ya el descubrimiento de, más que descubrimiento, la llegada del mundo occidental, o si se quiere del hombre europeo a América, el fruto procedente de los bosques de la montaña del sur de Etiopía fue descubierto y popularizado en Yemen, según el correo de la UNESCO. Y allí los monjes sufíes yemeníes comenzaron a usar el café para mantenerse despiertos durante sus rituales religiosos nocturnos. Y la bebida se popularizó gradualmente entre la población local, según documenta el productor Jikara Coffee. Desde el puerto yemení de Moca, el café inició su expansión comercial. Los árabes sacaron la planta de Abisinia y la llevaron a Yemen, cultivándola hacia el año 575 después de Cristo, según un estudio del profesor Miguel F. Monroy de la Universidad de Puerto Rico, que es uno de los estudios más serios sobre este tema. Durante siglos, los comerciantes árabes intentaron, de hecho, mantener el monopolio del cultivo, hirviendo los granos antes de exportarlos para impedir que germinaran en otras tierras. Para cuando la bebida llegó a la Meca, ya a principios del siglo XVI, ya formaba parte integral del tejido social y los peregrinos musulmanes que visitaban la ciudad contribuyeron a difundirla por el resto del mundo islámico. El salto a América llegaría mucho más tarde, cuando el café ya llegó a Europa en el siglo XVII y cruzó América ya en el siglo XVIII, donde se arraigó en plantaciones.

que transformaron economías y países enteros, lo conocemos, hasta que Brasil asumió el liderazgo mundial de la producción durante el siglo XIX y XX, posición que conserva hasta hoy, según los expertos. Ahora, ¿cuáles son los países que producen la mayor cantidad de café que se bebe en el mundo? Según estimaciones de la OIC, que es la Organización Internacional del Café, para el siglo del año pasado y de este, 2025-2026, ¿el mundo sabe cuánto va a producir, William, de café? 175 millones de sacos de 60 kilos, con Brasil, Vietnam y Colombia como los tres grandes líderes. El podio está bastante claro desde hace ya varias décadas. Brasil es el primer productor mundial desde el siglo XIX, que concentra cerca del 38% de la producción mundial, con 69,9 millones de sacos, gracias a la extensión de sus zonas agrícolas y la mecanización de sus fincas. Ahí están, entre ellas, Minas Gerais, Sao Paulo y Paraná. Luego, y este es algo que yo desconocía, está Vietnam, que ocupa el segundo lugar como principal proveedor mundial de café robusta, con una producción cercana a los 30 millones de sacos anuales. Colombia se mantiene como tercer productor mundial, referencia global del café arábica lavado, cultivado en Huila, Antioquia, Tolima y Caldas. Y luego aparecen Indonesia y Etiopía, que completan este top 5. La primera combina robusta y arábica en Sumatra, Java y Sulawesi, y la segunda, cuna histórica del grano, permanecen varias variedades más tradicionales como en las zonas de Yirgacheffe, Sidamo y Arrar. Después de ellos aparecen otros tantos: Honduras, Uganda, India, México y Perú, que completan la lista de los 10 mayores productores según los organismos internacionales del sector cafetero. ¿Qué tal? Ahí está. Esa es la historia. Lo sigo leyendo. Acá hay auditores que dice: yo tengo dos formas de tomar café. Una es con cardamomo y naranja, y la otra es café con canela. Son muy ricos. Él es, nuestro auditor es Tim El Dulzante. Mira qué tal. Hola, no sé mucho más que el café, que instantáneo en el café. Solo puedo decir que antes era mucho más sabroso y aromático. Y un datito para el café instantáneo. Dice, prepararlo con azúcar a gusto y hervirlo unos 2 a 5 minutos, vaciarlo a una taza y al tomarlo te darás cuenta que está más aromático, caramelado y, para mi gusto, más rico. Sirve igual si es el que se enfrió. Mira qué tal. ¿Qué más tenemos? Sigo leyendo sus mensajes. Buenos días, Mario, Lord William. Te comento que por trabajo viajé muchos años de noche a Osorno, y al bajar del bus, en la mañana tipo 5 o 6, lo primero que hacía era comprar un café. Unos amigos que lo venden en los termos que a esa hora estaban. Hernán, muy agradable y de buen gusto de verlo. Ese es un buen recuerdo muy grato que tengo. Nos escribe Luchito desde Talcahuano. Otro Víctor, Octavio, nos dice que cuando chico tomaba café de trigo en el campo, por ahí en el año 75 aprox, cuando se hacía de higo. Saludos desde Monte Águila, cerca de Cabrero, trabajando en el turno de noche. Otros ya están trabajando, como Franco, que está en Alemania, que nos dice que se está tomando el primer café del día. La foto que nos mandó, en una verdadera... Es italiana esa, ¿no? Es una cafetera italiana que tiene de todo, para poner la leche, para incluso hacer que... Eso parece un verdadero local de... Parece una cafetería de especialidad. Gracias, Franco. Te mandamos un abrazo. Siguen más mensajes a través del WhatsApp. Buenos días. Cristian desde Cauquenes dice: no existe algo mejor que el café con punta, dice acá. Claro, algunos le suman aguardiente en celebraciones como sobremesa. Otros le ponen, una vez escuché a una persona que le ponía pisco al café. Bueno, y de todo, whisky. Bueno, el irlandés ese que estábamos mencionando hace un rato. Hola, Mario, William, que tengan una excelente noche. Yo me considero una persona adicta al café, soy cafetera hasta no decir más. Me tomo café en la mañana, si tengo que tomarme uno al mediodía me lo tomo, de tarde después de almuerzo un cafecito, y así sucesivamente. 3 o 4 cafés durante el día. Y si tengo que tomarme un café en pleno verano, caliente, cargado, dulce y amargo, me encanta. Que tengan una buena jornada. Ah, y tenemos una auditora que le encanta el café. A mí me gusta, dice, el café intenso con leche condensada. Aprendí a tomarlo en La Habana Vieja. Lo vendían en las calles al paso en unos vasitos chicos plásticos. Muy barato. Tuvo una experiencia, lo escribe acá Hernán. A mí me encanta el café con crema, dice, el capuchino con alta crema es muy rico, no me juzguen. Saludos desde Los Ángeles, nos escribe Andrés. No, para los gustos los colores. Hola, buenas noches. Nosotros, nos escribe Juan desde Curicó, tomamos en la noche capuchino, café americano en el trabajo, pero algunos días el jefe deja la máquina desconectada y jodimos. Ya, ok, o sea, dependen de la máquina.
¿Qué más tenemos? Hola muchachos, yo en particular no cambio mi café de trigo tostado, el cual lo traigo de

Chillán, de la casa de mis tíos. Ahí nos escribe también Carlos desde Rancagua. Gracias, Carlos. Buenos días, un cafecito con whisky es muy bueno. Ahí está. María Sepúlveda dice, hola, café de trigo, café de malta, soy cafetera. Mira qué tal, qué bien. Buenas noches, yo tomo café de trigo. Héctor desde Coronel, empezando su segunda noche. Acá también nuestra auditora Doris, que nos escribe desde Nicaragua, dice, la calidad de un buen café en una cafetería es la mezcla de aceites aromáticos. Eso hace la diferencia de la buena mezcla y eso es difícil. Ahí está, gracias. ¿Qué más tenemos? No cambio el café de trigo con unas gotitas de aguardiente para el frío, dice Pablo Bravo, que está conectado con nosotros. Buenos días, Mario. Café con leche para mí es lo mejor, hasta con un pedacito de pan con mantequilla. Tremendo. Buenas noches. A mí me gusta. Ya, hay algunos ahí que se van para otro lado. Nos vamos hacia el lado soez, hacia el lado ordinario, igual. Sobre todo, bueno, no nos vamos a detener ahí, pero creo que ya 2026. Los tiempos han cambiado. El café de los Estadios del Sur, el café con aguardiente. Saludos desde Utah. Nos escribe Marcelo de Naval de Talcahuano. Mira, él es fanático de Naval de Talcahuano. Hola, ¿cómo quita más el sueño el café, caliente o frío? Es una buena pregunta esa. Buena pregunta. Yo creo que caliente, porque en el fondo también hay un componente ahí térmico, ¿no? Don Mario, si Chile tuvo ese logro, es como si un equipo de tercera división chilena ganara al Real Madrid. Cuando el café, con grande el café chileno, el mejor café es expreso, nos escribe Marcelo Carvajal. Gracias. Ahí nos siguen llamando más mensajes. Voy a leer los últimos. Hola. ¿Me pueden compartir la información del café? Ya, ahí se la estoy enviando a algunos a través del WhatsApp para que lo puedan tener también ahí y puedan ir a visitar. Yo recomiendo ir a seguir hasta. La verdad que me desayuné con la noticia, la vimos en nuestro portal temprano. Yo la verdad no los conozco, pero los felicito sin duda por este gran logro. Ya a los 12 restantes, son 13 las cafeterías chilenas que están en este ranking, y yo creo que uno podría seguirlo, a pesar de que está lejos, pero como forma de poder apoyar su emprendimiento. 2:24, vamos a escuchar ahora, a esta hora. Esto es Ray Seyfried, Don't Talk, Just Kiss. 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
5: Escucharemos a Mon Laferte junto a los argentinos de Conociendo Rusia. Esto se llama Esto es Amor.

Estamos de vuelta, 2:35 PM, hacemos el trasnoche de la radio y atención con las imágenes que vamos a estar viendo a través de BioBio TV, imágenes que están en las redes sociales ya, sobre, vamos a hablar de vehículos ahora en este bloque, y los vehículos que estamos viendo, no sé si está viendo, bueno, usted seguramente nos está escuchando solo por la radio, pero Arabia Saudita lanzó su primera marca de vehículos con dos modelos que parecen verdaderamente sacados de una película de Blade Runner o de una película de ciencia ficción. Es impresionante. ¿Qué ocurre? Es la marca Seer, S-E-E-R, la primera marca de vehículos fabricada íntegramente en Arabia Saudita, un país que, pese a ser una potencia petrolera, nunca había tenido una industria automotriz propia. Según algunos medios, en este caso ARS Técnica, medio que asistió a la presentación en el King Abdullah Economic City, la marca es una sociedad entre el Fondo Público de Inversión, el PIF, que es el fondo soberano de ese país, y Foxconn, la gigante taiwanesa conocida por ensamblar los iPhone. Sí. El nombre Seer significa adelante en árabe, o ser. La compañía lo toma muy en serio, plantea tener 7 modelos distintos en su catálogo antes del 2030 y algunos de sus modelos son híbridos. Por ahora, los primeros dos es un sedán y una SUV, o una SUV,

ambos bautizados como, le pusieron el nombre, Exobot. Funcionan como una carta de presentación de lo que es capaz de hacer esta máquina. Ambos vehículos parecen haber salido de una película de Tron, porque en particular recordó a los periodistas presentes a la antigua Isuzu B-Cross, un modelo de los años 90 con un estilo bien parecido e extravagante. Según la agencia Reuters, lo que llamó la atención es que estas puertas, que en inglés se llaman Gullwing o alas de gaviota, y creen que lo bautizaron como Shaggy Wing, significa halcón en árabe. Al no tener el pilar central que normalmente separa los asientos delanteros de los traseros, subir y bajar del auto es mucho más fácil, aunque la estructura depende de materiales de alta resistencia para mantener la seguridad, según explicaron desde la misma empresa. Un detalle curioso es que la parte inferior de los vidrios usa tecnología electrocromática, es decir, cristales que se pueden oscurecer o aclarar apretando un motor sin necesidad de cortinas ni polarizado tradicional. Otro guiño está en las luces, porque tanto el sedán como el SUV tienen elementos independientes en sus barras de luz delanteras y traseras, un número elegido a propósito porque el Reino de Arabia Saudita se formó en 1932. En materia de rendimiento, y acá es donde viene esto interesante, porque son vehículos electrónicos, digamos eléctricos, no se quedan atrás con nada de lo que hoy existe en el mercado. Según los datos que ha entregado la propia empresa, ambos modelos ocupan una batería de 112 kilowatts que entrega una autonomía de más de 500 kilómetros bajo el estándar europeo, el NEDC, que es un método de medición ya reemplazado en Europa, pero que da una idea comparativa de este alcance. La versión de lanzamiento alcanza los 1.111 caballos de fuerza y logra acelerar de 0 a 100 kilómetros por hora en poco más de 2 segundos en el sedán, gracias a un sistema de 3 motores con torque que utiliza una tecnología que reparte la fuerza entre las ruedas de forma independiente para lograr mejorar el manejo. Este es, le llaman vectoring, como una forma en vector. La arquitectura eléctrica de 800 voltios además le permite cargar la batería de 10 a 80% en unos 30 minutos. ¿Qué tal? Bueno, la pregunta para ustedes, auditores, es: ¿tecnología versus nostalgia? ¿Por qué? Porque la tecnología avanza a pasos agigantados, William. O sea, estos vehículos usted lo está viendo, es un vehículo que uno podría ver en una carrera de NASCAR, no sé, incluso si le pone una hélice pasa piola como un helicóptero. Pero, ¿será que estamos llegando a un nivel ya que no lo habíamos imaginado nunca? ¿O quizás es solo el inicio de una nueva era? La verdad que los autos eléctricos hoy día ya no son tan una novedad, porque en realidad aquí en Santiago, al menos en Chile, hay muchísimos autos eléctricos y hay muchas personas que han hecho la conversión de un vehículo híbrido, un vehículo a combustible clásico, a bencina o diésel, han hecho esa inversión, y entiendo que hay varios con los que he conversado que nos dicen que tienen muchas cuentas alegres, porque en realidad los números son más que azules. Da la movilidad, digamos, dentro de la ciudad. Pero, ¿por qué pusimos en el equipo del trasnoche la nostalgia? Porque más de alguna vez, salvaguardando a los que no les gustan los vehículos, a los que no les gustan los autos, les gustan las motocicletas, o no les gusta nada relacionado con motores, en fin, o les gusta caminar, estamos de acuerdo. Pero esta pregunta está hecha para los fanáticos de los vehículos, o para los que trabajan en vehículos, para los que les gusta o tiene algún modelo. No tiene por qué ser usted un experto en vehículos, pero siempre hay un modelo de auto que a usted le puede gustar. Y que de cierta forma es el vehículo que quizá en algún momento quiso tener, por ejemplo. ¿No? Yo recuerdo que hace un tiempo atrás le hicimos esta misma pregunta a algunos auditores y nos decían: a mí me encanta el Toyota Starlet, por ejemplo, que es un modelo ya bastante antiguo. Otros: me encanta el Subaru Legacy de aquellos años 90, que parecía un verdadero avión cuando recién apareció. Algunos hablan de los vehículos Lada, incluso. ¿Se acuerdan de los Lada? Lada Niva, Lada Samara. La verdad, auditores, cuéntenos. Cuéntenos cuál es lo que ustedes prefieren. ¿Prefieren un vehículo con una tecnología avasalladora, que usted entre y la verdad solo tenga que dedicarse a apretar el acelerador y el freno y manejar de una manera muy confortable, muy cómoda, donde tenga botones para solucionar absolutamente todo, que le permita escuchar música, ver una película, etcétera, lo que sea? ¿O usted prefiere más ese auto?

0: auto clásico o ese vehículo que a usted le gustaba más en alguna época y que quizás se lo pudo comprar. No tiene por qué ser un vehículo caro tampoco, ¿eh? Puede ser un vehículo cómodo, un vehículo que a usted le gustaba por su forma. En fin, ustedes nos pueden escribir, ustedes auditores, ahí a través del WhatsApp. Usted, William, que también es fanático de la tecnología y todo, ¿usted más de la tecnología o de la nostalgia? De ese vehículo clásico que usted... Usted es más nostálgico. A ver, ¿qué vehículo, por ejemplo, 140... ¿Fiat? Fiat 147, ese era un buen Fiat. ¿Cuál más Fiat estaba? El Fiat... Estaba, si no me equivoco, el 125, que es mucho más antiguo. Ese es mucho más antiguo. Pero después apareció uno que para mí fue... Debe ser uno de los Fiat más bonitos, ¿eh? El 126, que es mucho más... Es más pequeño, más chiquitito. Ese se fabricó entre el 72 y el 2000, aproximado. Ese fue el que le sucedió al icónico, y para muchos el mejor de la empresa, que fue el Fiat 500. ¿Se acuerda del Fiat 500, no? Estaba el Fiat 500, que es el... Bueno, el Fiat 600, más bien, diría yo, porque el 500, entiendo que hay un 500 que es nuevo. Había un antiguo, pero el 600, que era más redondito, ese también le gustaba, era como más redondito, le hacía un guiño también como al Volkswagen, le hacía como un guiño ahí, pese a que, bueno, son industrias completamente distintas, pero ya, ustedes nos escriben a través del WhatsApp. Hola, ¿me podrías mandar la noticia de los autos? Encuentro que la tecnología sirve, pero son... Más delicado en el sentido mecánico en comparación con los más viejitos. Claro, imagínense, se me echó a perder un rotor de un vehículo o se me echó a perder un sensor de este vehículo y lo compré ¿dónde? En Arabia Saudita. ¿Cuánto sale traer el sensor? Claro, es que ahí viene la... Claro, lujo versus compatibilidad. Hay vehículos que son muy buenos, pero que para encontrarle un repuesto ahora, claro, uno va a decir... Pero ¿para qué quiero repuestos si yo nunca voy a tener un accidente y nada, no? Pero tiene que hacer todas las mantenciones, tiene que... Es verdad. Mira, acá nos dice un auditor, el Renault 12, muy lindo y espacioso, nos escribe Marcelo Hidalgo. Hola, yo prefiero un AMC Pacer, nos escribe Paula a través del WhatsApp. El Camaro, dice acá Marco. El Camaro mortal, sí, buen auto ese. El Mazda 929. La pregunta, más allá del que le guste a usted, es ¿nostalgia o tecnología? Hay algunos que hoy día están maravillados con el Apple Car, el CarPlay, el Android Car, que le permite conectarse al celular incluso sin necesidad de tener cable y la página se convierte en un... O sea, perdón, la pantalla se convierte en un verdadero computador. Otros dicen, pero ¿para qué quiero tanto? Si al final lo que quiero hacer es moverme nomás, ¿no? ¿Para qué voy a ver películas si estoy pendiente de la película voy a tener un accidente? Es verdad. Vamos a preguntarle a un hombre que sabe autos, ¿ah? Y si no sabe, lo busca... imagínense que ayer, esto es notable, esto para contarlo después de la escuela de periodismo, en un accidente el tipo buscando el número de VIN para poder buscar un para poder encontrar el número del vehículo, tremendo, a los Sherlock Holmes. Estamos con Vicente Aguilar, que ya está en las calles de la región metropolitana. Vicente, ¿cómo le va?
1: ¿Cómo están? Maravillados con la conversación.
0: A ver.
1: Maravillado con la conversación. Oye, estaba viendo a través de BioBio TV, ¿cierto? Este vehículo bastante llamativo de Arabia Saudita con algunos guiños un poco a Lamborghini. Desde otro punto parece un buggy de estos 4x4. Pero en realidad que vaya avanzando la industria automotriz es muy interesante porque son autos bastante llamativos, muy, muy llamativos, pero son eléctricos. No, ahí se van a enojar.
0: Ya, pero ¿por qué? A ver.
1: No, porque, a ver, yo por lo menos soy amante de los vehículos. No voy a decir que tengo un auto del año ni nada, pero el meter la mano en los motores, arreglar, a ver, este sensor está malo, buscar otro. Si no funciona esto, buscar por qué no funciona y seguir hasta que quede bien. Por ejemplo, yo tengo un Toyota Tercel del 98, a ver si algún auditor también tiene algún tercelito y sabe los fieles que son estos vehículos. Lo estoy vendiendo, ¿ah?
0: ¿Eh? Ya, pero...
1: Está en mi Instagram, está la publicación.
0: Ya.
1: Pero muy buen tema, Mario.
0: Ya, pero por ejemplo, a ver, los auditores nos pueden escribir, nos pueden llamar igual al 800-818-10, se pueden sumar ahí a la conversación. Mira, en una expo de movilidad dice acá un gerente de una famosa marca alemana de vehículos, me habló del auto eléctrico y pensé, llegó para sepultar una actividad que tanto disfrutamos. A los hombres que nos gustan las tuercas, levantar el capó, revisar el motor y hacerle un cariñito de vez en cuando, nos están dejando sin ese pequeño ritual. Lamentablemente el automóvil se ha transformado en un

0: Pero para poner un ejemplo muy concreto, existen, ¿cierto?, el OBD1, el OBD2, el puerto para hacer este escáner. Por ejemplo, a los autos o al Toyota, yo alguna vez le puse, puenteé unos clips, un clip de papelería, ¿cierto? Y empezó a parpadear el check engine, esta luz, este testigo que marca cuando hay alguna avería, y te dice, si parpadea 15 veces, está el código. Ahora no, porque con el OBD2, y ya hay otros escáneres aún más potentes, tienes que ir al taller automotriz, ¿cierto?, a que te revisen qué es lo que está pasando. Entonces, cada vez las personas que gustan de abrir el capó, como dices tú, y revisar, se está perdiendo esa autonomía. Hay que ir al taller o hay que tener herramientas específicas, pero es parte también de los avances que se agradecen, el poder tener tecnología, ¿cierto?, en un vehículo, sensores por todos lados que te avisen si pasa algo. Algunos incluso te... los vehículos Volvo son muy seguros en cuanto... Y en realidad varios más, pero que te marcan cuando tú ya estás por quedarte dormido. Si te vas del carril también te ayuda a enderezar, ¿cierto? A volver al carril. Son ayudas que evitan accidentes, que claro, quitan un poco de autonomía, pero que finalmente son para los avances que sirven para evitar accidentes y muchas otras cosas.
1: Mira, hay unos auditores que te están escribiendo, dice lo siguiente. Oye, Vicente, pero con el Toyota Tercel hasta le ponías una panty cuando se cortaba la correa y andaba igual, dice acá.
0: sí. No, son eternos los motores Toyotas. Los japoneses, más que nada, ahí tienes Toyota, Nissan. Toyota, Nissan.
1: Mira, que me acuerdo ahora. Voy a leer algunos mensajes. Hola, Alejo, para mí el Mitsubishi Lancer... El modelo 82 RT, 82 espacioso, sedán, lujoso. También podría ser el Mazda 393. El mío es del 77. Dice, hola Carlos de Mendoza, este es mi bebé, yo lo amo, un clásico. Ahí nos mandó una foto de un vehículo, da la impresión que es un Fiat. Acá otro auditor, Chevrolet Deluxe C20. Un C20. Esta es la camioneta, ¿no?
0: A ver, ¿cuál? Sí,
1: la Chevrolet Deluxe, la C20, la camioneta esa grande, la Chevrolet, bonita esa camioneta. Es una camioneta de carga pesada que llegó a Chile como en los 80
0: de Chile. Sí. No, tremendos motores. Esas sí que consumen, ¿eh? Pero vale la pena. Bonitas, unos clásicos.
1: Mira, acá hay un auditor que dice, hasta con un clavo vendría la Citroën AB 330, tipo minicamión y con una aguardiente andaba. Pero alguna vez. ¿Qué tal?
0: Oye, pero es verdad, mira. Si hay... lo mismo que, a ver, se te corta la correa, uno puede inventar cosas, ahora no se puede. Pero es mayor seguridad, eso es lo bueno.
1: A ver, tenemos un auditor, escuchemos.
2: Muy cierto lo que dice el colega periodista de que hoy a través del puerto de comunicación OBD2 podemos extraer muchos parámetros de información del vehículo. De hecho, suena un poco comercial, pero yo soy proveedor de una tecnología GPS que se dedica justamente a vehículos eléctricos y obviamente el cortar un cable, el poner una antena al querer proteger nuestros vehículos de tanto robo puede dañarlo. Bueno, con esta tecnología que tenemos nosotros, llevamos la seguridad a otro nivel, ¿ya? Por si acaso. Eso es un tema súper importante. Muy cierto lo que dice ahí el colega. Que tengan buena noche.
1: Oye, bueno lo que dice ahí el auditor.
0: Sí, totalmente. No, al final la seguridad es lo primordial. Uno se queda con las anécdotas, ¿cierto? Que alguna vez haya hecho funcionar un vehículo de manera, como dicen los españoles, chapucera.
1: Claro,
0: es una chapuza.
1: Acá Ricardo Carrillo nos escribe, tengo un Suzuki Maruti 2008, 800 y está aplicante, está impecable.
0: No, ¿800 mil kilómetros?
1: ¿Pero qué? ¿800 qué lo está vendiendo? ¿Cuál es la...? ¿En qué momento se transformó en una...?
0: No, el motor.
1: Debe
0: el
1: ser motor 800.
0: Debe ser 800, cilindrada, ¿no? 800,
1: sí. Mira, acá llegan más mensajes. María Jorquera nos escribe, hola, buenas noches a todos. Ella es de Maipú, nos dice, yo tuve un Opel Astra del año 94, recorrí desde La Serena hasta la carretera Austral. Cualquier pan era fácil de resolver y económico. Ahora tengo un auto con un poquito más de tecnología y es un verdadero cacho. De pronto la pantalla roja falla y no deja meter boche y cara a la reparación.
0: Eso. Oye, ¿puedo hablar? Es que este tema para mí...
1: Dale.
0: Habló de un Opel Astra 94. Yo tuve dos. Tuve uno 93 y uno 97. De los dos autos hice uno. Y debo decir que lo pasé tan

0: mal porque el ralentí nunca anduvo bien. ¿Qué pasa? Que estos vehículos, por ejemplo, estos son monopunto, tienen un solo inyector en el cuerpo de aceleración. Entonces, si falla ese inyector, el vehículo está inestable en la aceleración. Por ejemplo, ahora, si es un vehículo de cuatro cilindros, tiene cuatro inyectores, pero esa tecnología era uno solo. Y batallé, pero un mundo para dejarlo bien, y finalmente era la válvula IAC, que los que conocen es para, mantener el ralentí o saber cuánto aire inyectar. Y esa finalmente no tenía un vacío bien hecho, y hacía que el auto anduviera, pero por las nubes, las revoluciones. Pero muy buenos recuerdos de López Lastra.
1: Oye, dicen por acá que deberías hacer una sección en... como el hágalo usted mismo de las panas, dicen acá los auditores.
0: No es malo, no es malo. Un día vamos a
1: Oye,
0: hacer algo.
1: Bueno, yo debo conocer... mi abuelo Isaías, tipo que toda la vida trabajó en vehículo, hasta el día de hoy tiene 92 años, siempre está metido en el taller. Él lo que hace es comprar vehículos, lo arregla, los pinta y los vende. Ese era su...
0: Bien.
1: Bueno, y hay una auditora que, bueno, trabajó mucho tiempo de taxista, de colectivero, qué sé yo. Y él siempre tuvo un Sonata. Me acuerdo siempre el Sonata. Creo que era un Kia, Sonata 2. Después, primero tuvo un Sonata y después tuvo un Sonata 2. Y creo que antes había tenido, no sé si un Opel u otro... ¿Cuál era el otro vehículo que era un clásico de...? Me voy a acordar de aquí a seguramente que termine el programa. Déjame leer algunos mensajes. Hola, yo también tengo un Toyota 3 del año 89 y 1.5. No sé de mecánica, pero me encanta levantar el capón que no entiendo nada, dice el auditor.
0: Qué bueno.
1: Mira, hola, buenas noches, Vicente. Para mí el vehículo... nos escribe Vicente de Concepción. Para mí el vehículo icónico es el Borgward Isabela, icónico automóvil alemán fabricado en Borgward entre el 54 y el 62. ¿Qué tal? Lindo el vehículo.
0: Mira.
1: Daihatsu Mira, motor 1000, muy rápido, nos escribe Arturo. Nada como el Subaru 600 REX de los años 80, dice acá otro auditor. Mira, hay varios ahí que están entusiasmados con la conversación. Otro auditor dice: hola, yo tengo un Golf 2.0, caja automática, el MK4, año 2000, y es una cuna. Difícil encontrar a los que salen ahora, que es puro plástico. ¿Qué tal?
0: Eso es verdad. A ver, los autos ahora uno se sube y es como que, claro, es todo muy lujoso, pero es bastante plástico. Antes como que los vehículos te daban una sensación más lujosa o más confortante de sentirte seguro dentro. Sí. Por lo menos me pasa a mí. Oye, estaba revisando, Mario Auditores, el Borgward Isabela. Precioso el auto. Increíble.
1: Mira, muéstralo en la pantalla. A ver, muéstralo. Aprovecha, muéstralo ahí. Que estás ahí.
0: A ver.
1: En tu teléfono, porque lo...
0: Espérame, que estoy con la...
1: Mira, mientras tanto, a ver, ahí está. Sí, lindo, lindo. Lindo vehículo. Un verdadero... Bueno, deportivo de la época. Hermoso.
0: Y eso sí que son una cuna.
1: Mira, sigo leyendo otros mensajes antes de irnos a la pausa. Hola Mario, por acá Ángel. Mis primeros autos fueron un Seat del año 80, Renault 12, un Daewoo Racer. Un Daewoo Racer, es un clásico.
0: Que no nos roben los Daewoo.
1: Sí, y ojo, ¿qué? Que otro de los clásicos que hubo harto en Chile, el Lan Iva, mucho Lan Iva y Lada Samara. Mi padre tuvo uno de ellos y carne cañón, o sea, era carne de perro, era espectacular.
0: Oye, la citroneta, nadie ha hablado de la citroneta.
1: Acá hay un auditor que justamente lo dice...
0: Mira,
1: mi citroneta se le cortó la piola de aceleración y con el cordón de la zapatilla, asunto arreglado. Más que comodidad era la aventura. Suave, pasaba por un hoyo y media hora después aún seguía saltando. Faltaba agua al radiador con un pichintún arreglado. Faltaba limpia parabrisas, cordón de zapato, asunto arreglado. El famoso Yagán de fabricación chilena en Arica estaba la maestranza. Mira qué tal. Chevrolet Topala del 78, Mario de Antofagasta. Hola, yo tuve un Toyota MR2 del 82. La ventaja de vivir en Iquique. Claro, es que ahí la diferencia...
0: Claro, llegan ahí... vehiculones.
1: Mira, otro auditor que te está también acá escribiendo, dice el Terceles, el Toyota Terceles es un auto indestructible, que lo piense bien antes de venderlo, dice, puede que se arrepienta. Daniel desde Lampa.
0: No, es que ya hay que decirlo, pero me hice con otro vehículo. No lo voy a decir cuál porque yo sé que los que saben de auto me van a retar.
1: Ya, y entonces si lo van a retar y todo, usted sabe eso, ¿por qué se hizo otro vehículo?
0: porque hay cosas que

0: que a veces uno sabe arreglar. Ya, es un Chevrolet Aveo.
1: ¿Ya?
0: Y un Chevrolet Aveo me entrega mucha más seguridad y confort en los viajes que hago. Pero el Tercel, con el dolor de mi alma, tengo que venderlo, porque hay que decirlo que es un auto 98. A ver, hasta la calefacción a veces no me iba bien, tengo que llevar a mi hijita, entonces tengo que ir en un auto que sea confortante.
1: Espérate,
0: confortable.
1: Un poquito más grande. Llegan los mensajes. El Toyota, el Hyundai, el Pony, el 78. La primera joya de Hyundai. Hola, buenas noches por acá, Ivana, de Quinta Normal. Mis papás tenían en los 90s un Isuzu Rodeo verde precioso, una tremenda máquina, pero gastaba como pocos. Gastadora como pocas. Sí, era más. El Peugeot 404.
0: Ese es un punto igual.
1: Oye, pero pasará la conversación. ¿Qué piensas tú de la tecnología? Porque hoy día el parque automotriz, el que se ve en Chile, es muy actual. La verdad que cuesta ver un vehículo antiguo en las calles de Santiago. Debe haber alguno, por cierto, si uno se pone ya a mirar, a observar, pero uno generalmente ve vehículos relativamente modernos. Pero la cantidad de vehículos que hoy día transportan pasajeros y que tienen de todo en el vehículo es impresionante.
0: Sí, mira, me pasa que acá en Santiago, por ejemplo, los vehículos son todos, o la mayoría, 2020 hacia arriba. Son muy pocos los que son menores aquí, y 2011 hacia abajo, aún menos por el tema de la restricción vehicular. Pero en otras zonas del país pasa que hay vehículos un poco más antiguos. Pero respecto a la tecnología, es parte del avance y hay que disfrutarlo igual. Y si alguien tiene la posibilidad, imagínate, de tener un auto nuevo, ¿cierto? Con mucha tecnología y un clásico al que meterle mano, hay que hacerlo.
1: Oye, acá hay un auditor que dijo algo muy real. Dijo, hoy día con tecnología conduce cualquiera.
0: Opa. Y los automáticos igual, ya. Nos vamos a la...
1: No, no, pero ojo, es que yo voy a decir una cosa. Hoy día se habla tanto de la ley no chat, de que no hay que andar con tantas cosas, pero los vehículos, cada vez que sale un vehículo nuevo,
0: punto.
1: La pantalla es más grande, o sea, es enorme. El otro día entré a un vehículo que me traía para la radio y yo pensé que adentro había un home theater, o sea, pensé que era Cinemark, porque o Cinestar, no sé cómo se llama la... Tremenda pantalla.
0: Sí, eso es verdad, ¿eh? Con la ley no chat, ahí hay un poco de conflicto.
1: Es que es el tema, pues dice, no, el celular no, claro, dejemos el celular al lado, pero la tremenda pantalla que hay al lado del es una tremenda pantalla, hay unos que realmente son impresionantes. Ahora, me tocó solo pasar a subirme hace un tiempo a un Tesla, de estos que se popularizaron. La verdad es que lo único que le falta es estacionar. Bueno, entiendo que las versiones actuales, que no sé si han llegado a Chile o de nada muy poco, estaciona el vehículo solo.
0: Sí, no.
1: Y ahora
0: anda solo. Tiene asistente de estacionar. Claro. Estacionamiento.
1: Oye, voy a ir a la pausa, bicho. Por ahora, jornada tranquila, ¿no? Uy, no, ¿por qué dije eso?
0: Sí, hasta el momento. Incluso les comentaba que había salido una alarma de incendio acá cerca en Providencia, pero finalmente se canceló la alarma, así que no hemos tenido hasta el momento novedades, pero no, estamos pendientes. Pero,
1: ¿por qué dije una jornada tranquila? Ya, no voy a decir nada mejor. Ya, bicho, volvemos contigo en cualquier momento. Vaya a tomarse un cafecito, ¿ah?
0: Un abrazo.
1: Nos vemos.
0: Hace falta.
1: Gracias, tómese un café.
0: Chao, chao.
1: 3 de la mañana en punto. Vamos rápidamente a las noticias. Ya volvemos.
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2: Buenos días, bienvenidos a la revisión de las noticias, acá ahora en El Informador. Funcionarios suspendidos durante años y sumarios aún sin resolver. Contraloría detectó 221 casos que superan el año en esta situación y 30 que llevan más de 3. La información la tiene María Gramón.
3: Un nuevo consolidado de información circularizada de Contraloría reveló extensas suspensiones preventivas en sumarios administrativos tras revisar los casos registrados entre marzo de 2020 y marzo de 2026. En total, 485 funcionarios públicos permanecen suspendidos de sus funciones y continúan

0: recibiendo sus remuneraciones, mientras los procedimientos administrativos que enfrentan siguen sin resolverse. Se revisó la información de 662 organismos públicos, dando cuenta de extensas demoras, donde 221 funcionarios superan el año de suspensión y 30 acumulan más de 3 años. El caso más prolongado es el de un funcionario de Mejor Niñez, que lleva 4 años y 7 meses suspendido. El académico de la Facultad de Derecho en la Universidad de Santiago, Felipe Lizama, advirtió que con el tiempo que se ha demorado, muchas responsabilidades podrían ser prescritas y quedar sin sanciones.
1: Es muy difícil que esas personas, luego de un periodo de suspensión tan largo, puedan ser incluso sancionados, porque con los plazos que se han planteado, por supuesto que la responsabilidad administrativa incluso podría estar prescrita.
0: La demora también tiene un costo fiscal. En los 10 casos que más se han demorado, el Estado ha gastado un monto superior a los 671 millones de pesos en remuneraciones.
2: Trinidad Steinert acumuló 4 ya inasistencias ante la comisión investigadora que fiscaliza su gestión como ministra de Seguridad. La información la tiene Montserrat Tapia.
3: Por cuarta vez, la exministra de Seguridad Pública, María Trinidad Steinert, se excusó y no asistió a la Comisión Especial Investigadora de la Cámara que indaga sus actuaciones durante su paso por el gobierno del presidente José Antonio Kast. La nueva ausencia aumentó la molestia entre los diputados, especialmente porque la exfiscal sí ha participado en actividades públicas. La comisión investiga, entre otros antecedentes, el rol que tuvo Steinert en la salida de la exsubdirectora de Inteligencia de la PDI, Consuelo Peña, además de solicitudes de información realizadas a la Policía Civil durante su gestión. El presidente de la comisión, el diputado socialista Raúl Leiva, recordó que Steinert dejó el gobierno antes de que pudiera concretarse una interpelación y que tampoco fue acusada constitucionalmente dentro del plazo correspondiente. El parlamentario advirtió que si la exministra tampoco responde ante las instancias de fiscalización, eventualmente podría quedar abierta una vía judicial.
4: Porque incluso desistió del requerimiento ante Contraloría. Tampoco de fiscalización política, que esta Cámara, lo que quedará en su oportunidad entonces es que responda ante el Ministerio Público.
3: Ahora la instancia acordó citar nuevamente a Steinert y dejar en sus manos la fecha para comparecer. También convocará al actual ministro de Seguridad, Martina Rau, al exministro Luis Cordero y enviará un cuestionario al presidente José Antonio Kast.
2: Vamos con noticias del exterior, iremos hasta Colombia porque el presidente de esa nación, hablamos de Abelardo de las Priella, lanzó este lunes un contundente mensaje a los delincuentes más buscados del país, a los que advirtió que si no se someten a la justicia van a terminar en una bolsa y muertos. De la Espriella se refirió a los 7 integrantes de las autodefensas conquistadoras de la Sierra Nevada, entre ellos alias Cholo, el segundo cabecilla del grupo paramilitar, que murió en el lunes en un operativo de la Fuerza Pública en la ciudad de Santa Marta, en el norteño departamento de Magdalena. Lo cito textual: vamos por todos esos bandidos, el que no se someta va a terminar como el Cholo y los otros 6 bandidos dados de baja, en una bolsa y muertos, advirtió el presidente de Bogotá. En Bogotá, digo, donde llevó a cabo un consejo de ministros. El mandatario aseguró que se trasladará hasta Santa Marta para dirigir personalmente las operaciones que se realizan contra el grupo paramilitar. Desde la mañana con 6 minutos hasta ahora en la ciudad de Antofagasta, 16 grados de temperatura, está mayormente nublado, humedad del 85%. A esta hora en Santiago, el cielo está mayormente nublado, la humedad es del 73%, 12 grados la temperatura.
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2: El 22 de septiembre de 1951 nació David Coverdale, este músico británico, vocalista y líder de la banda Whitesnake, a quienes escuchamos con Is This Love.

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Ya, ya vamos a estar leyendo algunos mensajes. Ya estábamos hace un rato conversando acerca de los vehículos. Gracias a todos los que participaron en esa conversación. Pero hay una pregunta... Más bien, este es un consejo que uno puede dar, que está en nuestro sitio web biobiochile.cl también. Cada año, cuando comienzan a florecer las plantas y soltar polen al aire, miles de personas empiezan a estornudar, a sentir la nariz tapada y los ojos irritados. Y cada año, muchas de ellas cometen el mismo error. Esperan a que los síntomas sean insoportables para recién entonces buscar un antihistamínico en el botiquín. La ciencia sugiere que ese orden está invertido. Frente a llegar a la nueva temporada de polen, la recomendación de los expertos es simple. Anticiparse, aunque parezca, tomar remedios de más podría ser la diferencia entre atravesar la primavera con comodidad o pasarla estornudando sin parar. Ojo con esto, porque se debe tener en consideración que debes tener siempre un tratamiento médico. Si usted es alérgico, una persona que tiene un tratamiento por alergia y tiene sus medicamentos que toma constantemente durante el año, o en esta época, y espera que usted de cierta forma le empiecen a aparecer los primeros síntomas o ya esté muy complicado. Bueno, acá los expertos lo que dicen es que debe anticiparse. Hay un estudio clínico publicado por Frontiers in Allergy, que es un equipo del Hospital de la Unión Médica de Pekín y la Universidad de Jiaotong en Xi'an, que comparó a 120 países con alergia al polen de Artemisia, que es un tipo de ajenjo muy común en el norte de China. Divididos en dos grupos, uno que empezó a usar un spray nasal combinado 2 semanas antes de que comenzara la temporada, y el otro esperó a tener síntomas moderados para iniciar el tratamiento. El resultado fue claro: quienes se adelantaron tuvieron síntomas nasales significativamente más leves durante toda la temporada, con un puntaje promedio de 5,97 puntos frente al 7,86 en escala de síntomas usada por los investigadores. La explicación tiene que ver con la inflamación mínima persistente. Incluso antes de que aparezcan los primeros estornudos, la nariz ya empieza a inflamarse de a poco con el contacto de las primeras partículas de polen que circulan en el aire. Si se espera que el cuerpo grite de dolor para actuar, ya hay una base inflamatoria instalada que cuesta mucho más revertir. Según las guías de la Academia Coreana de Asma, Alergia e Inmunología Clínica, que realizaron decenas de estudios sobre el tema, el tratamiento preventivo debería comenzar entre 1 y 2 semanas antes del inicio esperado de la temporada de polen, especialmente en personas que año tras año sufren el mismo cuadro. Esta recomendación que se da de los expertos es condicional, no aplica de forma obligatoria, sino depende de las preferencias y el contexto de cada persona. Aquí conviene diferenciar dos preguntas que suelen confundirse: si conviene empezar antes el tratamiento, si conviene tomarlo todos los días una vez iniciada la temporada, o solo cuando el cuerpo lo reclama. La evidencia dice que durante los periodos de mayor exposición al alérgeno, no solo a demanda, se debe respaldar con fuerza ese argumento. Un extenso repaso de la Universidad de Queens en Canadá señala que en el caso de urticaria crónica, esta afección de la piel provocada también por alergias, los antihistamínicos de segunda generación deben tomarse de forma regular y no de manera ocasional para lograr un control adecuado. Después aparece la rinitis alérgica, que es algo parecido, aunque muchas personas solo recurren a la pastilla cuando ya no aguantan más los estornudos para mantener el antihistamínico durante toda la temporada. Obviamente dicen combinarlo idealmente con un corticoide nasal. Todo esto va a depender, insisto, del tratamiento médico. Está interesante porque hay muchas personas que dicen tener de pronto algún tipo de problema con una alergia, pero nunca se han hecho un test de alérgenos, ¿no? O no lo han hecho últimamente. El cuerpo va cambiando y personas que a medida que va pasando el tiempo van dejando alguna alergia. Eso lo puedo contar yo mismo, en todo caso. De repente hay alergias que aparecen en una etapa mucho más adulta, y por eso que es tan importante, frente a todo esto, consultar con un médico. No va a llegar y tomarse 2-30 pastillas de antihistamínico. No. Si usted ya está acostumbrado y tiene desde pequeño, desde hace harto rato que tiene que tomar antihistamínico, bueno, hágalo. Algunos recomiendan

0: insisto, todo esto, si usted ya fue al médico, hizo todo el tema como debe ser, y que usted sabe que ese test médico usted le hace bien, bueno, acá hay algunos estudios que hablan de hacerlo un poquito antes, no esperar a que se llegue a la, al problema total. En todo caso, yo les puedo compartir la nota porque está muy interesante, es mucho más larga de lo que hemos comentado, tiene de todo, cuáles son los errores más frecuentes, cuánto tiempo se puede tomar sin parar, en fin, hay varias preguntas que están bien interesantes y sobre todo con fuentes que están muy, está todo muy bien, está muy bien hecha esta nota, está en nuestro sitio web biobiochile.cl, en el apartado de Bienestar y Salud del periodista Ignacio Hermosilla, está buenísima. Yo se las puedo compartir a ustedes, auditores, si lo necesitan, si son personas alérgicas o no, o de pronto solo quieren conocer sobre este tema, me la piden a través del WhatsApp.
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1: Bueno, vamos a revisar lo que se ha estado conversando en las últimas horas a propósito del CERVEL, que va a denunciar a más de 3 millones de personas por no votar en el 2025. Va a denunciar a estas personas en elecciones parlamentarias y presidenciales. Hay una conversación que se sostuvo durante esta última jornada con, en este caso, la persona que conoce perfectamente lo que estamos conversando, que es Francisco Ríos, que es el presidente de jueces y secretario de los juzgados de policía local, y que por supuesto entrega una visión también de lo que esto se ha generado. Algunos dicen

0: oiga, ¿sabe qué? En realidad yo no fui a votar, no porque no haya podido o porque haya tenido una razón de peso, sino que en realidad no fui, simplemente. Y dudo que dada la cantidad de personas me vayan a denunciar. Bueno, ahora se ha tomado una determinación que eso sí va a ocurrir. Para conocer más antecedentes, revisemos lo que se dijo, vio yo.
1: Esto porque si usted no fue a votar a las elecciones del 2025, en elecciones obligatorias, puede ser parte de este número, ¿no? De los 3.760.261 personas que finalmente el CERVEL va a denunciar por no votar justamente la elección con voto obligatorio.
2: Claro, para hablar del tema le queremos agradecer a Francisco Ríos Laulier, presidente del Instituto Nacional de Jueces y Secretarios Abogados de los Juzgados de Policía Local. ¿Cómo está? Buenos días, Francisco.
1: Hola, buenos días.
3: Hola, buenos días, Pablo y Loreto. En la representación que invito, quiero agradecer, obviamente, esta invitación que se nos formulara a poder dar nuestra opinión. Y si me permiten, antes de que me hagan cualquier pregunta, podría responder también la pregunta,
1: por favor,
3: ¿qué es lo que estoy esperando de aquí a fin de año? Estoy esperando que me lleguen las denuncias del CERVEL. Eso estamos como juez, estoy esperando que me lleguen.
1: Sí, expliquémoslo, ¿le parece, Francisco? Porque claro, está quienes no votaron. Uno dirá, ¿por qué pasó tanto tiempo? Bueno, porque tienen que chequear efectivamente en cada acta quienes no llegaron a votar, y esto, el CERVEL hace la denuncia y luego les envía las informaciones a cada juzgado de policía local, ¿no?
3: Sí. Ellos hacen todo un filtro para decirnos a los jueces lo más depurado posible quienes están fuera del país, o quienes tenían alguna excusa legal que los inhabilitaba para poder votar. Y eso, ellos se supone que están ya en sintonía con lo que se llama el gobierno digital, y por lo tanto esa información ellos la tienen. Y esa información es la que vuelca a nosotros, y nosotros seguimos depurando lo que corresponda.
2: Ahora, Francisco, usted decía, estoy esperando que me lleguen las denuncias del CERVEL. ¿Cuánto tiempo más pueden demorar estas denuncias?
3: O sea, en un año prescriben. O sea, si CERVEL no lo hiciera o se pasara el plazo, obviamente me llegarían todas pasado ese plazo, y tendría que archivar todas las causas por la gente que no vino a votar. Pero eso no sucede. CERVEL siempre la envía casi a ras del plazo. Si ustedes se ponen a pensar, estamos recién en septiembre, en octubre estarían más o menos prescritas, y ya anunció cuántos más o menos van a llegar. Entonces, en el supuesto que yo decía que estamos esperando que nos lleguen, imagínense, son 3.760.000 más o menos, sí, que son de los dos procesos. Recordemos que tenemos primera vuelta y el balotaje.
1: Sí.
3: Eso es el total.
1: Sí. Usted dice que en un año prescriben. ¿Un año desde cuándo?
3: Desde la misma fecha de las elecciones.
1: Ya, o sea, por lo mismo queda poquito. Queda,
2: o sea, pero uno, la primera fecha es la elección o el balotaje.
1: Depende de la elección.
3: Claro, es que claro, en este caso, como hubo balotaje, tendría que ser desde la primera.
1: Claro.
3: Porque si lo tomamos desde el balotaje, quedaría fuera la primera vuelta, por así decirlo, y ahí quedarían todas prescritas. No, es desde el segundo. O sea, desde la primera, perdón, desde la primera.
1: Claro, claro.
3: Desde ahí se toma.
1: Ahora, si una persona sí fue a votar a la primera y no fue a votar a la segunda, se considera ese plazo también, pero de todas maneras estamos hablando de un par de meses más, con suerte. Y claro, a ver, lo hemos conversado también antes acá en el programa, cuando incluso cuando se estaba legislándose a propósito del voto obligatorio, de qué implicancia iba a tener esto, pero la realidad de los juzgados de policía local en nuestro país son muy distintas. Hay algunos, usted hablaba también del gobierno digital, pero hay algunos juzgados que sí están todo digitalizados, pero otros que no. ¿Cómo ve usted este proceso, que tiene que ser también rápido?
3: Todas las cosas que nosotros hemos enarbolado como banderas, por así decirlo, de lucha o de reivindicaciones históricas, es que efectivamente la brecha digital que tenemos en relación al Poder Judicial es bastante amplia. No todos los juzgados de policía local de Chile tienen un sistema informático que les permita poder ver todas las causas. Recordar que los juzgados de policía local, como la primera puerta de acceso de la justicia, vemos más de 60 leyes. O sea, que llegue esta causa de CERVEL, claro, nos sorprende, o sea, no nos sorprende, pero no estamos preparados para recibir tanta denuncia en un solo momento, y porque después tenemos que empezar también a rendir al superior jerárquico, que es la Corte de Apelaciones respectiva, cómo va el avance de la tramitación del procedimiento para llegar a una sentencia.
2: Ahora,
3: para, ¿se cuenta, no?
2: Sí, sí, Francisco, para entender también, Cervel les manda ya las causas que no tienen vuelta, a las que me refiero, a las que son ya con derecho a multa.
3: No.
2: ¿O les
3: no,
2: manda Cervel todo?
3: Cervel te envía todo depurado. O sea, perdón, ellos lo depuran, pero te dicen lo que, por ejemplo, si la persona estaba en el extranjero, uh-huh. Se supone que va a decir que la persona está en el extranjero, o que presentó una excusa por estar a más de 200 kilómetros de distancia, o por una causa sobreviniente. Ellos no pueden calificar que eso, esa no votación, por esa excusa, habría que absolverlo o habría que condenarlo, supone que habría que absolver. Ahí ese espacio lo tiene el juez. Y por lo tanto ahí uno hace una depuración nuevamente para saber, incluso etariamente, uh-huh. ¿cierto? Hay convenios internacionales que establecen que sobre una edad, como por ejemplo los 60 años, ya es de tercera edad y por lo tanto uno podría incluso, cosa que no lo hacemos, pero uno podría decir, son los 60, entonces los que nos fueron a votar estarían excusados. Pero también hay que decir otra cosa, cuando uno recibe el padrón de todos los que no votaron, el chileno sabe cuáles son sus derechos y obligaciones, uh-huh. y muchos de ellos ya han presentado su excusa formalmente. Entonces, muchos de los que no votaron no implica que no hayan hecho nada y se hayan quedado estáticos, no voy a votar y se acabó. No, ellos han previamente ido a una comisaría, por ejemplo, o para dejar una excusa, o ante Cervel también. Entonces, también por eso que hay que depurar mucho de estas denuncias.
1: Claro, denuncias que a usted en su caso personal todavía no le llegan, entiendo, ¿no?
3: No, en mi caso personal todavía no me llega, pero siempre llegan al RAS, pero llegan, de tal forma de que no prescriban.
1: Claro, pero llegan al RAS y dependiendo de la realidad de cada juzgado de policía local se podrán emitir también las denuncias o las citaciones, que tiene que ser por carta certificada, entonces también hay que cumplir ciertos requisitos. ¿En la práctica el voto es obligatorio o es voluntario a estas alturas?
3: O sea, lo que pasa, el procedimiento nuestro, y esto lo hemos conversado con el Cervel, y ellos lo saben, se supone que existiendo un voto obligatorio, el procedimiento debiera resguardar eso. O sea, llegamos a una sentencia en que se le impone una multa a quien no presentó una excusa y esa persona paga y se acabó. Ya tiene su sanción. Uh-huh. Pero en este caso, las personas se le impone, o sea, se le cita, la gente que no tiene excusa o teniéndola no viene y en rebeldía se le impone la multa, esa multa se le notifica, tampoco viene a pagarla y una vez que pasa un plazo por vía de sustitución a premio, lo que hacemos los jueces de policía local es extender una orden de reclusión a Carabineros y Carabineros de Chile en las grandes urbes y no en lugares más pequeños de este país, que sí se cumplen en las grandes urbes. El cumplimiento de una orden de reclusión por este tipo de materia es casi cero.
1: Claro.
3: Y digo que es cero porque es una estadística que es brutal. Por eso que nosotros también hemos sostenido, y lo sostuve en una entrevista también en el diario Mercurio, pero que no parece ser que el periodista se nos olvidó colocar esa parte importante, nosotros sostenemos que más allá de la multa tiene que existir un registro especial para los infractores no votantes.
2: Claro.
3: ¿Cierto? En tal medida que si no pagan, pasan
1: registro
3: especial, ¿qué? Para, por ejemplo, no poder renovar la licencia de conducir, por decir algo, o no poder acceder a un subsidio estatal si es que no se paga esa multa, etcétera. Eso es discutible, que obviamente tiene que ser proporcional. Pero si no existe un registro público, yo sostengo que el hecho es el voto obligatorio se vuelve voluntario.
2: Sí. Ahora, Francisco, entendiendo que usted dice al RAS le llegan todas las denuncias del Cervel, ¿cuánto demoran en promedio los juzgados de policía local entre recibir, depurar, clasificar y amonestar?
3: No, o sea, amonestar no, es una de las facultades que tiene el juez, pero es amonestar o multar.
2: Claro.
3: Eso, imagínense que nosotros estamos terminando de procesarla en el 2024. La anterior son el 2023 porque llegan con un año de desfase. Entonces uno hace lo posible para que en un año poder depurar todo. Y ahí es complicado porque si tú no tienes, como bien dijeron, un sistema que te digitalice el tema, el cobro, entonces es complicadísimo. Es complicadísimo. O sea, de hecho, nosotros muchos años estuvimos con planilla Excel ingresando. a mano este tema. Y lo que hace

0: Lo que hace acá el CERVEL es que la denuncia lo acompaña en un pendrive. Y si la persona no tiene no está digitalizado ese tribunal, como pasa en los tribunales más chicos de provincia, entonces de comunas de provincia, ¿qué hace esa persona? Tiene que hacerlo a mano nomás.
1: Claro, copiarlo, pasarlo a mano, de hecho, bueno, otro
0: Claro,
1: desafío
0: y
1: también.
0: recordar que la justicia policial local todavía está en formato físico.
1: Sí.
0: No está digitalizado en que me llegue el pendrive y yo voy tramitando todo de esa forma, sino que hay que despachar, o sea, implica papel, implica tóner, tinta, no sé, nosotros más o menos son como, generalmente son como 8.000 las que nos denuncian nosotros. Imagínense lo que implica eso, tres actuarias para 8.000 causas, más las 60 que tenemos por otro lado, de otras leyes, consumidor, alcoholes, choque, porque el tránsito no, es muy, es una parte, es una cápita nomás, las infracciones de tránsito. En lo demás, es mucho lo que vemos, bosque de la CONAF. Entonces, imagínense lo que implica eso, es una avalancha que tiene que, y de hecho uno se lleva turnos a la casa para poder firmar y firmar a mano. Hay otros tribunales que no firma digitalmente y lo hace la inteligencia artificial, pero no los que no tenemos inteligencia artificial, yo estoy en Lampa, es a mano. Y
1: Sí.
0: uno pasa toda una tarde firmando, firmando, firmando, no sé, 5.000 citaciones. Después de las citaciones vienen las cartas certificadas. Cartas certificadas que si es que ojalá llegaran, pero tampoco llegan. Por eso que es necesario también que exista dentro de las modificaciones importantes del juzgado de policía local, es el que exista un domicilio único de notificación. Es que
1: Sí.
0: las personas se le pueden notificar a su correo electrónico que esté inscrito.
1: Sí, bueno,
0: Cosa que
1: son.
0: todavía no sucede porque de verdad tenemos en varias comunas ya no existe Correos de Chile. Se fueron,
1: Sí,
0: se han empezado a ir.
1: se nos va el tiempo, pero claro, otro de los grandes desafíos que queda, que no puede ser, ¿no? Que haya unas realidades tan distintas que uno estén a mano y otro, usted
0: Absolutamente.
1: mencionó inteligencia artificial en pleno año 2026, que tengan que hacer los trámites a mano. Bueno, en fin, vamos a ver cuál de estas casi 4 millones, ¿no? De notificaciones van a llegar y van a transformarse en multa. Francisco Ríos es presidente del Instituto Nacional de Jueces y Secretarios Abogados de los Juzgados de Policía Local. Muchísimas gracias.
2: Gracias.
0: Gracias a ustedes. Hasta luego.
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0: 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Revisamos lo que está pasando en el trasnoche con Mario Álvarez. 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
7: El presidente José Antonio Kast debutará esta jornada ante la Asamblea General de las Naciones Unidas. En la previa, el mandatario confirmó su participación en la reunión del Escudo de las Américas, se desligó de la fallida candidatura de Michelle Bachelet a la ONU y respaldó la labor del canciller Francisco Pérez.
8: Reconocemos que ella se juega por ciertos valores y principios. Sí, teníamos una diferencia en cómo enfrentar la gobernanza de lo que son las Naciones Unidas.
7: La retirada de la exmandataria en la carrera por la Secretaría General del organismo.

0: Internacional provocó duras recriminaciones entre la oposición y el oficialismo.
1: Este gobierno no solo le quitó el respaldo a Michelle Bachelet, le quitó a Chile la posibilidad de defender una candidatura chilena ante el mundo.
2: El único responsable de este fracaso es el expresidente Gabriel Boric.
0: Hasta 4 años suspendidos y recibiendo sueldo, la Contraloría detectó 485 funcionarios con sus manos pendientes y más de 671 millones de pesos pagados en los 10 casos más prolongados.
3: Estamos hablando de funcionarios públicos que pueden permanecer años sometidos a un sumario administrativo en el cual se les está pagando.
4: A ellos se les suma la necesidad de fortalecer la coordinación institucional.
0: Por 4ª vez consecutiva se ausentó Trinidad Steiner de la comisión que indaga sus actuaciones como ministra de Defensa. Los diputados volverán a citarla y de no asistir, evaluarán recurrir a la justicia.
5: Para los multimillonarios como Nicolás Ibáñez tiene tiempo y disposición, pero para la República y para el ente fiscalizador no tiene tiempo.
6: Lo que quedará en su oportunidad entonces es que responda ante el Ministerio Público.
0: En una polémica discusión, la Comisión de Seguridad de la Cámara excluyó los delitos económicos del catálogo del registro de actos vandálicos.
7: Es tan gravoso para el Estado el hecho de que alguien destruya un paradero o que bote un semáforo como alguien que se colude para estafar a miles y miles de chilenos.
0: Los senadores decidieron aplazar la votación de la reforma al sistema político por discrepancias con el informe emanado por la Comisión Mixta.
8: No deja de ser sorprendente que haya un partido en Chile que tenga algún complejo o alguna dificultad para declarar su condena irrestricta a la violencia como medio de acción política.
9: Y en ese sentido creemos que esta reforma queda corta.
0: Vamos a seguir con más información. Ponga mucha atención porque con foco en el trabajo y seguridad la próxima semana ingresará al Congreso la ley de presupuesto para el año 2027.
10: Que cada uno de los ministerios que generan construcción, que generan inversión, tengan una mirada desde lo laboral.
11: Creo que hay que hacerse cargo de cuáles van a ser los recortes reales.
0: El gobierno pondrá a discusión inmediata el proyecto de Sala Cuna con el desafío de convencer a los representantes del Partido de la Gente para reponer la fórmula de financiamiento.
12: Todavía están las conversaciones para asegurar los votos.
13: Hay una instancia importante para poder buscar una mejor forma de poder pagar esta deuda que nosotros hoy día tenemos con las mujeres.
0: La Subsecretaría de Telecomunicaciones ordenó bloquear 37 nuevos sitios de apuestas en línea que operan de manera ilegal en Chile.
14: Es muy difícil entender que mientras organismos como la Subtel están haciendo todos los esfuerzos para cumplir con el fallo de la Corte Suprema, otros organismos públicos como el Servicio de Impuestos Internos miren para el lado.
0: Por los delitos de soborno y lavado de activos, hoy la Fiscalía formalizará al exdiputado de la Democracia Cristiana, Gabriel Silver, en el marco de la trama bielorrusa.
15: La declaración que haya prestado Gabriel Silver puede constituir una circunstancia atenuante de responsabilidad penal.
0: Penas que suman 1.055 años de cárcel recibieron los integrantes de la resistencia mapuche lafkenche que participaron en el ataque al molino Grolmus.
16: La más alta que se puede hablar desde el punto de vista de la sumatoria de penas, a lo menos en lo que me ha tocado a mí como fiscal, es lo que toca acá en la región por atentados incendiarios y homicidios frustrados.
17: Así que nos obliga a las víctimas, además de haber sufrido los delitos, tener que demandar al Estado y así se ha hecho.
0: En noticias del exterior, la presidenta encargada de Venezuela, Delcy Rodríguez, se reunió con el secretario general de Naciones Unidas, Antonio Guterres, previo a la cita que sostendrá con Donald Trump. El gobierno de las Islas Malvinas, bajo administración del Reino Unido, anunció su decisión de prorrogar por 5 años las licencias a petroleras. En el deporte, con los duelos entre Puerto Montt y Ñublense, Cobreloa versus Coquimbo y Audax Italiano enfrentando a Colo Colo comienzan hoy los octavos de final de la Copa Chile.
18: Afrontaremos a un Audax que viene en una situación favorable, si bien es una serie que termina el 25, a apuntar a hacer un buen partido y tratar de pasar de ronda.
0: Y las selecciones de hockey césped femenino y masculino jugarán esta tarde las finales de los Juegos Sudamericanos de Santa Fe ante Argentina.
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estamos de vuelta a 3.51 haciendo el trasnoche de la radio. Sus mensajes a través del WhatsApp. Escuchábamos recién a Shania Twain junto a esta canción llamada Man, I Feel Like a Woman. Canción en vivo que escuchábamos hasta ahora aquí en el trasnoche de la radio. Oiga, le hago una pregunta. ¿Está tomándose un cafecito, un tecito? ¿En qué está? ¿Está trabajando? Bueno, escríbanos a través del WhatsApp. En un ratito, en breves minutos más, pasadita las 4, vamos a tener nuestro especial del trasnoche de la radio hoy junto a Joan Jett and the Bloodhearts, porque Joan Jett, cantante y guitarrista estadounidense, nació un día como hoy, del año 1958, 22 de septiembre. A ver, estaba revisando por acá. Oye, a propósito de cosas que pasaron el día de ayer, o que han pasado durante esta jornada, estos últimos días, no hay que olvidar que el día de ayer, pero en el año 1843, de hecho, se trasladaron varias autoridades del nivel central y autoridades de la zona hasta la región de Magallanes, porque Juan Williams, al mando de la goleta Ancud, hizo la bandera de Chile junto al saludo de 21 cañonazos, tomando así la posesión a nombre de Chile del estrecho de Magallanes. 1843, la famosa goleta Ancud. Y de hecho, a propósito de eso, el gobierno está intentando, bueno, va a apoyar una iniciativa de declarar ese día feriado. Hicieron una declaración, de hecho, algunos parlamentarios, una declaración de algunos senadores parlamentarios que estaban en ese lugar. De hecho, un nuevo feriado se va a sumar al calendario de Magallanes, porque el gobierno anunció

que el 21 de septiembre será festivo en toda la región para conmemorar la toma de posesión del Estrecho de Magallanes. Este anuncio fue precisamente realizado ayer en Punta Arenas por el vicepresidente de la República, Claudio Alvarado, quien destacó que la medida busca reconocer la historia y la identidad del territorio austral. De acuerdo con lo informado, entonces, el feriado regional se conmemorará cada 21 de septiembre en toda la región de Magallanes y Antártica chilena. En 2024, el 21 fue declarado feriado por una sola vez en Magallanes y la provincia de Chiloé. Y el anuncio fue realizado ahora por el gobierno, que contempla su conmemoración anual en la región de Magallanes. Este recuerda entonces a la goleta Ancud, que llega al estrecho de Magallanes ese día. La embarcación, recordemos que había zarpado meses antes desde Chiloé bajo el mando de Juan Williams, o en este caso el capitán Juan Guillermos. La tripulación tomó posesión del estrecho y de los territorios cercanos en nombre de la República de Chile, en Puerto San Felipe, donde hoy posteriormente se construyó el Fuerte Bulnes. Anteriormente se construyó después el Fuerte Bulnes, pero recordemos que en Puerto de Hambre hay una historia bien interesante ahí, con las primeras circunnavegaciones del estrecho, etcétera. Pero claro, el Fuerte Bulnes, entonces, comienza la historia ahí en el Puerto San Felipe. Hoy, dice el propio viceministro Alvarado, se reconoce a Magallanes y lo hacemos con una fecha que pertenece al corazón de su historia y de su gente. Ahí está. No quería dejar de mencionarlo el día de hoy. Antes de seguir avanzando, de escuchar música, antes de ir a la pausa, no te olvides, página7.cl para revisar los nominados de los premios Cordillera. Hay varios datos ahí. Página7.cl para que revise los premios Cordillera con las 19 categorías. 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Escucharemos a Eagles con The Long Run. Luego, las noticias.

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0: 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En Bio Bio, una nueva hora. 4 de la mañana.
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2: Buenos días, bienvenidos al Informador. Pongo mucha atención porque la reforma al sistema político enfrenta su recta final en el Congreso, mientras que los partidos más pequeños mantienen sus cuestionamientos a las nuevas exigencias para constituir y mantener colectividades. La información la tiene Gabriela Piña.
3: La reforma al sistema político enfrenta su recta final en el Congreso luego de avanzar en lo sustantivo, tanto en la Cámara de Diputados como en el Senado. El proyecto busca reducir la fragmentación partidaria y fortalecer la gobernabilidad, aunque mantiene diferencias por las nuevas exigencias para constituir y mantener partidos políticos. El diputado de la Federación Regionalista Verde Social, Jaime Mulet, advirtió que las nuevas reglas podrían perjudicar a las colectividades regionales frente a los partidos más grandes. En tanto, el senador socialista Juan Luis Castro sostuvo que la reforma apunta a fortalecer la representatividad de los partidos y reducir la proliferación de colectividades pequeñas.
4: Buscan, en definitiva, impedir o dificultar la existencia de nuevos partidos al establecer un mayor número de afiliaciones para partir y un mayor número de regiones.
5: El proyecto de ley que reforma el sistema de partidos políticos busca algo muy simple, que cuando en Chile se hagan partidos políticos sean representativos.
3: Otro punto en la discusión es la modificación de las declaraciones de principios que exigirá a los partidos condenar los sistemas totalitarios y la violencia política, además de comprometerse con la probidad y transparencia.
2: Vamos con más información nacional. Pese a que no tiene financiamiento aprobado, el gobierno confirmó el ingreso de una urgencia de discusión inmediata al proyecto de Sala Cuna, que comenzará hoy su segundo trámite constitucional en la Cámara de Diputados. Gonzalo Holguín nos cuenta.
6: El gobierno anunció el ingreso de la urgencia de discusión inmediata para la ley de Sala Cuna, buscando apresurar la tramitación en la Cámara de Diputadas y Diputados, que iniciaría este martes en la Comisión de Trabajo. La diputada de Renovación Nacional, Jimena Santón, se abrió a mejorar el proyecto y planteó que se debe dejar incluso la puerta abierta a un jardín infantil universal.
7: Todavía están las conversaciones para asegurar los votos. Sala Cuna universal, que la tenemos que dejar habilitada para que el día de mañana sea jardín infantil universal, porque tú no sacas nada con que te devuelva a tu niño a los 2 años.
6: El ministro Arau se reunió con integrantes de la bancada del PDG. No se comprometieron votos, pero sí hubo apertura a escuchar propuestas. El jefe de bancada, Juan Marcelo Valenzuela, dijo que tanto el financiamiento como el copago generan dudas y planteó que también la propuesta debe pasar por la Comisión de Educación.
8: El tema del financiamiento, poder buscar una mejor forma de poder pagar esta deuda que nosotros hoy día tenemos con las mujeres. Debiese también pasar por el tema de educación. Evidentemente tenemos que dar el acceso, pero después tenemos que preocuparnos de la calidad.
6: En el oficialismo existen algunas dudas con las tratativas que lleva el gobierno con el PDG. Incluso hay quienes son de la tesis de que no se debería abrir a ningún cambio el financiamiento y que habría que tirar el mantel en vez de depender de los votos de la tienda de Franco Parisi. En las fuerzas de gobierno no están de acuerdo en que sea un asunto de la Comisión de Educación, cuestión que se espera sea disputada en la sala.
2: En noticias del exterior, hutíes proiraníes en Yemen deben cesar inmediatamente todas sus acciones militares, amenazas y ataques contra el transporte marítimo, dijeron el lunes los ministros de Asuntos Exteriores del G7. En una declaración al margen de la Asamblea General de la ONU, el G7, compuesto por Alemania, Canadá, Estados Unidos, Francia, Italia, Japón y el Reino Unido, también instaron a Irán a poner fin al suministro de armas y el apoyo a los hutíes. Los actos del grupo pro-iraní constituyen una peligrosa trayectoria de escalada que corre el riesgo de agravar mucho más el conflicto, señalaron estos ministros. Al mismo tiempo, llamaron a garantizar una seguridad marítima permanente, así como los derechos y libertades de navegación en todo el mundo. Los hutíes han consolidado, recordemos, su control del estratégico estrecho marítimo de Bab el Mandeb, la reanudación de las hostilidades en Yemen, que está afectando gravemente las exportaciones saudíes, con una fuerte caída del tráfico en la zona. Este paso, que conecta Europa con Asia a través del Mar Rojo y el Canal de Suez, ya muy transitado antes de la guerra en Oriente Medio, se ha vuelto aún más importante para Arabia Saudita, principal exportador mundial de crudo, desde que Irán bloquea el estrecho de Hormuz en el otro extremo de la península arábiga. Yemen, país vecino de Arabia Saudita, se vio arrastrado en julio al conflicto regional desencadenado por la ofensiva que lanzaron Estados Unidos e Israel contra Irán a finales de febrero. 4 de la mañana con 5 minutos. Hasta ahora, en la ciudad de Valdivia, les contamos que hay 5 grados de temperatura. Está nublado con una humedad del 89%. En Santiago el cielo está mayormente nublado, humedad del 78%. La temperatura alcanza los 11 grados Celsius.
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Estamos de vuelta, auditores y auditoras, haciendo este trasnoche de la radio. Por supuesto, ustedes, auditores, nos pueden enviar sus mensajes a través del WhatsApp al más 569-9207888. ¿Qué tal? Estamos a las 4 de la mañana con 11 minutos. Ya estamos avanzando. ¿15 segunditos? Ah, sí. Ya en un ratito vamos a tener nuestro especial con Joan Jett and the Bloodhearts. Buenas canciones tenemos allí, pero antes tenemos que saludar a quienes hacen posible este espacio. ¿Quieres saber qué está pasando en el espectáculo, la actualidad y en el mundo en general? 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Bueno, vamos a estar en un ratito también revisando lo que se dijo. Hay mucha expectativa de lo que va a pasar con la llegada del presidente Kast a los Estados Unidos. Recordemos que el presidente llegó al aeropuerto John F. Kennedy para esta semana alto nivel en la Asamblea General número 81. El martes, es decir, el día de hoy, va a intervenir el debate general. Hay un debate sobre la inteligencia artificial, hay una firma de términos de referencia para un tratado comercial con Marruecos. Recordemos que el presidente Kast aterrizó la mañana de lunes de ayer, digamos, 21 de septiembre, para participar por primera vez como jefe de Estado en el debate general de la Asamblea General de Naciones Unidas. Esta comitiva va a permanecer hasta el jueves 24. Todavía hay que ver qué es lo que va a pasar. Va a realizar su primer discurso frente a la ONU, va a hacer un debut en la Asamblea General de la ONU, y bueno, por cierto que hay muchas expectativas sobre lo que pueda ocurrir.

0: ¿no? Referente a lo que va a decir. A las 7:18 hora del lunes, hora local en Nueva York, llegó el presidente Kast hasta la Gran Manzana. Estuvo viajando acompañado de una delegación oficial, encabezada por el canciller Francisco Pérez Mackenna. También participó la primera dama María Pía Adriasola, las ministras de Desarrollo Social María Jesús Wulff, de Medio Ambiente Francisca Toledo, además de asesores de Presidencia y Cancillería. También se sumaron los senadores de Evópoli, Luciano Cruz Coque, independiente RN Rojo Edwards, y los diputados de la DC Álvaro Ortiz y Guillermo Ramírez de la UDI, Esteban Schubert del Partido Republicano y Raúl Soto del PPD. La primera jornada estuvo centrada en estas dos actividades, un diálogo sobre inteligencia artificial organizado por el BID, el Banco Interamericano de Desarrollo, y luego esta firma de los términos de referencia para avanzar en un tratado de libre comercio entre Chile y Marruecos. Después, durante la tarde, en el Council of Americas, Kast participó del diálogo presidencial sobre inteligencia artificial. La instancia reunió a mandatarios de la región, autoridades del organismo y representantes de empresas vinculadas al desarrollo tecnológico. Más tarde llegó hasta la misión de Chile ante Naciones Unidas para participar de la firma de lo que decíamos con Marruecos. Esa fue la primera jornada. Se espera ya que este martes enfrentará su debut ante el plenario de Naciones Unidas. En las últimas semanas el discurso ha sido trabajado por su director de comunicaciones y contenidos de la presidencia. Hablamos de Cristian Valenzuela, además del asesor internacional del segundo piso, Eitan Bloch, junto a los insumos dispuestos por Cancillería. La intervención, que tendría una extensión de unos 15 a 20 minutos, tendrá como uno de sus principales ejes la cooperación regional de seguridad. La jornada de este martes va a comenzar temprano con la bienvenida al secretario general, los jefes de Estado y de Gobierno, para dar luego paso al debate general de la Asamblea, donde se anticipa como una jornada especialmente convulsa, porque a primera hora va a estar interviniendo el presidente de los Estados Unidos, Donald Trump, donde el discurso va a estar centrado en el conflicto con Irán. Y luego a las 11:30 horas, tiene agendada una reunión bilateral con el primer ministro de Canadá, hablamos de Mark Carney, y a las 13:45 está fijada su hora de intervención ante el plenario en hora de los Estados Unidos. De hecho, ahora en Nueva York son las 3 de la mañana con 15 minutos, o sea, es una hora menos. O sea, hay que decir que probablemente un cuarto para las 3 de la tarde ya vamos a estar viendo la intervención ante el plenario. Va a ser durante la tarde en Chile, así que va a ser algo que va a estar siendo seguido por varios expertos y toda la comunidad presente. Y por cierto, también de los analistas que han estado conversando incluso con el Expreso Bio Bio. Y de hecho, vamos a revisar eso en lo que se dijo. Una de las cosas que se ha conversado en este que se dijo sobre las expectativas del viaje, pero también lo que ha ocurrido con Michelle Bachelet bajo su candidatura, digamos lo que fue su candidatura a la Secretaría General de la ONU, que termina bajando, ¿no? ¿Cuáles son los efectos de la renuncia de Bachelet a su candidatura en la ONU? ¿Qué ocurre respecto a el no apoyo que recibió, que no recibió, digamos, de en este caso la administración de José Antonio Kast? Una conversación con Claudio Fuentes, que es el académico de Ciencias Políticas de la UDP, de la Universidad Diego Portales, que conversó con el Expreso Bio Bio y que entregó parte del análisis de lo que se espera que ocurra en las próximas horas.
1: Presidente José Antonio Kast en Estados Unidos para participar ahí de la Asamblea de la ONU, está el tema ahí del escudo de las Américas. Bueno, mucho tema que ver en temas políticos. Lo vamos a conversar con el profesor titular de la Escuela de Ciencia Política de la Universidad Diego Portales, el profesor Claudio Fuentes, está en línea con nosotros. ¿Cómo está? Buenos días.
2: Buenos días, profesor. Ahí está sin audio, profesor. A lo mejor está muy...
1: Lo vemos, pero no lo escuchamos. Claro. A ver si podemos mejorar
2: ahí. A propósito,
3: ahí.
2: Ahí sí.
3: ¿Qué tal? ¿Cómo está?
2: Buenos días.
1: Sí, profesor, lo comentábamos, ¿no? Hay bastante expectativa por justamente la participación del presidente allá en Estados Unidos.
3: Sí, bueno, este es un tradicional ejercicio de presentar a Chile al mundo, y yo creo que ahí la pregunta va a ser: ¿hasta qué punto presenta un discurso unitario y que refleje lo que el país está viviendo?
2: En base a lo que pueda presentar el presidente Kast, profesor, tomando en cuenta también toda la situación

0: de los aranceles con Estados Unidos, todo lo que estamos viviendo especialmente. ¿El mensaje a dónde va a ir orientado?
1: O sea, una cosa es lo que debiésemos esperar y otra cosa es lo que vaya a decir el presidente. Yo no tengo información sobre la orientación, pero como ustedes plantean, hay un tema fundamental que tiene que ver con el actual conflicto entre China y Estados Unidos y en donde Chile está entre medio. Entonces, ¿hasta qué punto Chile logra desarrollar un discurso que sea equidistante entre el vínculo estrecho que tiene con Estados Unidos por el convenio y el acuerdo de libre comercio, pero también con China, donde ha sido el principal socio comercial hoy día de Chile, China, y por lo tanto ese es un elemento importante a tener en cuenta respecto de lo equidistante y neutro que debería ser el presidente en esa materia? Y lo segundo es la preocupación de Chile debiese estar centrada en terminar la guerra. Si hay un elemento que afecta no solo por el factor humanitario, sino que también económico, es cualquier guerra, y la guerra en el mundo ciertamente ha afectado gravitantemente a la calidad de vida de los chilenos. O sea, el precio de los combustibles es fruto de todo ese conflicto, y por lo tanto un llamado a la paz, un llamado a terminar los conflictos y a establecer cierto nivel de gobernabilidad a nivel global es fundamental para un país como Chile, que está tan abierto a la economía internacional.
2: Hay quienes pedían, con la visita de distintos representantes en Estados Unidos por el tema de los aranceles, ¿no?, que echaban de menos o que pedían una cancillería o relaciones diplomáticas quizás más fuertes, ¿no?, que no tanta dependencia con Estados Unidos, que evidentemente es una potencia, por supuesto que también hay una simetría ahí, pero que, claro, estamos con el Tratado de Libre Comercio, que con el tema de los aranceles en rigor no se está respetando, pero pedían una voz más fuerte quizás de Chile. ¿Es el momento para hacerlo o es mejor allá en Nueva York hacer un discurso más bien de la diplomacia más
0: unitario, ¿no?
2: Claro,
0: más
2: usted
0: moderado,
2: habla de equidistante de distintas posiciones, quizás considerando también uno, que es la primera presentación del presidente Kast como presidenta ya ante la ONU y todo lo que está alrededor, ¿no?, de la presentación de Chile también.
1: Es que por una parte Chile, a ver, primero la estatura estratégica de Chile es muy baja, sí, o sea, claro. Chile a nivel global pesa muy poco, la economía internacional de Chile debe ser un 0,3% de la economía mundial. Por lo tanto, lo que diga Chile no es tan relevante, y esto nos lleva a lo que se llama soft power, al poder blando, que es cómo Chile puede aumentar su incidencia en las decisiones del mundo y cuando no es un poder relevante. Y la única forma es por la vía de las alianzas multilaterales. Y acá estamos viviendo un proceso de mayor polarización en el mundo. Fíjate lo que está pasando con Canadá, que se está asociando con Europa. Estados Unidos lo va a castigar. Y por otra parte, China claramente está con una política muy distinta a lo que Estados Unidos está buscando. Por lo tanto, yo creo que hay, a mi juicio, golpear la mesa, primero nadie escucharía ese golpe de mesa, claro. Y en segundo lugar, yo creo que lo más inteligente para Chile es lo que ha hecho en el pasado, favorecer el multilateralismo, promover alianzas estratégicas con distintos actores, ¿qué es lo que le conviene a Chile hoy día?
0: Sí, y a propósito, la ONU también, profesor, hablemos un poquito de esta candidatura que se bajó definitivamente de la expresidenta Michelle Bachelet, que no contó con los apoyos que se esperaban o que ella pretendía. Acá no hubo un apoyo tampoco claro del gobierno o del Estado chileno para ensalzar esta candidatura.
1: Sí, yo ahí tengo una opinión distinta a lo que ha sido la discusión este último fin de semana, y he estado muy centrado en hasta qué punto Chile, o sea, el Estado de Chile o el gobierno la apoyó o no. Yo creo que, la verdad sea dicha,

0: con apoyo o sin apoyo del gobierno, su candidatura no dependía mucho de Chile, dependía de otros factores internacionales. Es decir, acá estamos en un juego de poder global. Esto es definido al final por los 5 grandes poderes que están en el Consejo de Seguridad de Naciones Unidas, y si no, tú no tienes el apoyo de los 5, no vas a ser secretario general. Por lo tanto, yo creo que la discusión sobre la candidatura, más que depender de un factor interno que la haya apoyado o no el gobierno, estuvo muy condicionada por las condiciones internacionales, globales, de lo que está pasando hoy día en el mundo, y por eso Greenspan yo creo que tiene mucho más probabilidades de ser electa secretaria general.
1: Y el espacio de
0: la de Costa Rica.
1: Sí, claro. Bueno, son más los votos, claro. Bueno, el análisis, claro, de los votos internacionales, los votos en contra, en este caso, los apoyos a otras candidaturas también. Y el rol de ella, entonces, porque claro, durante muchos meses hemos hablado de esta candidatura, de su figura internacional también, pero ella va a volver a la política interna. Candidata difícil, ¿no? Pero más de alguno estará quizás pensando candidaturas acá en Chile, pero más que nada, quizás como algunas declaraciones o algunas intervenciones.
2: Un liderazgo en la oposición.
1: Exacto, puede ser también. ¿Cómo lo ve usted?
0: Sí, muy probablemente, dado que ya ella es una figura muy relevante, sobre todo para el Partido Socialista. Aquí yo creo que hay que hacer un análisis. Primero, el Partido Socialista no tiene grandes figuras como Michelle Bachelet en su partido. Por lo tanto, muy probablemente más de alguno se va a tentar para nominarla como futura candidata presidencial. Yo creo que eso sí o sí va a ser un hecho. Mientras el Frente Amplio hoy día tiene mayores posibilidades porque tiene más candidaturas. O sea, está Tomás Bodanovich, está Boric. Y en ese sentido, muy probablemente va a ser... ¿Cómo ha pasado con todos los expresidentes? O sea, Frei, Lagos y Bachelet, e incluso Piñera en su momento, entraron en esta misma dinámica de ser candidatos fantasmas como expresidentes. Entonces, yo creo muy probable que vuelva a suceder lo mismo.
2: Claro, porque una de las cosas que permanentemente se habla, profesor, es que la oposición hoy día no tiene una figura de peso que lidere precisamente a este conglomerado que no ha sabido aprovechar tampoco los errores del gobierno. Ahí podría aparecer la figura de la expresidenta Bachelet.
0: Totalmente. Yo creo que no solamente como potencial candidata presidencial, sino que también desde el punto de vista del liderazgo que tú mencionas y que tiene que ver con colocar ciertos temas en la agenda. Yo creo que Boric ha estado cumpliendo o ha estado volviendo a cumplir ese rol en las últimas semanas, colocando ciertos temas de discusión, marcando cierta agenda de temas relevantes a ser discutidos y que te ordena a la oposición. Eventualmente podría llegar a jugar ese rol Michelle Bachelet.
1: Bien, profesor, le queremos agradecer haber estado acá con nosotros. Es Claudio Fuentes, es profesor titular de la Escuela de Ciencia Política de la Universidad Diego Portales. Muchas gracias, buen día.
2: Gracias, profesor, buenos días.
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4: Escucharemos a Arcade Fire, esto se llama Everything Now, luego viene la pausa y luego nuestro especial de trasnoche en la radio junto a Jan Jett and the Blackhearts.

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5: Estamos disfrutando de la música de Joan Jett, la chica en la que dijeron que no podía. Hoy, 22 de septiembre, cumple 68 años, la madrina del punk, la misma que un profesor de guitarra le dijo que las niñas no podían tocar rock and roll. Bueno, vamos a descubrir todo esto en este especial. Jean-Marie Larkin nació hace aproximadamente 68 años. El 22 de septiembre de 1958 en Winewood, Pensilvania, en un suburbio de Filadelfia. A los 13 años pidió y recibió su primera guitarra de regalo de Navidad. En su primera clase, sin rodeos, el profesor le dijo que las niñas no podían tocar rock and roll. John, por suerte, y para la historia del género, no le hizo caso. En 1975 se convirtió en miembro fundadora de Runaways junto a la baterista Sandy West, y pronto se sumaron Jackie Fox, Lita Ford y Sherry Currie, con el productor Kim Fowley como manager. Fue una de las primeras bandas de rock integrada completamente por mujeres, y su sencillo Cherry Bomb se convirtió en un himno instantáneo. El disco Live in Japan llegó a ser uno de los álbumes de importación, más vendidos de los Estados Unidos y el Reino Unido. La banda, de hecho, se separó años más tarde, en 1979. Pero tras la disolución de The Runaways, Joan intentó lanzar su carrera solista y fue rechazada por más de 20 sellos discográficos distintos. Lejos de rendirse, junto al productor Kenny Laguna, fundó su propio sello independiente, Black Heart Record. Su álbum debut homónimo y publicado en 1980 se reeditó después como Bad Reputation, título que también se convirtió en una de sus canciones más emblemáticas. Y para formar su banda de respaldo, Joan tomó una decisión deliberada, buscó hombres en lugar de mujeres. Según contó ella misma la revista People del año 82, armar otra banda íntegramente femenina después de Runaways le parecía casi sacrilegio, y además quería evitar los prejuicios y las comparaciones simplistas que suelen recaer sobre los grupos de solo mujeres, dice. Publicó un aviso buscando unos cuantos buenos hombres. Así nacieron The Black Hearts, tocando primero en Los Ángeles, después por Europa, hasta instalarse en Nueva York. De ahí salió I Love Rock and Roll, el cover, que la convirtió en un ícono global y en el himno de rebeldía más reconocible de su carrera. En 2015, John Jett and The Black Hearts, junto a Kenny Laguna, fueron incluidos en el Salón de la Fama del Rock and Roll. Su propio sello, Black Heart, no se quedó solo con música, produjo y apoyó bandas fundamentales, como Bikini Kill, L7, abriendo camino para generaciones enteras de mujeres en el punk. Hoy se le conoce indistintamente como la madrina del punk y la reina del rock and roll. Fuera de los escenarios, es vegetariana de hace más de 2 décadas y colabora activamente con Farm Sanctuary, una organización dedicada a la protección de los animales de granja. Vamos a escucharla, ¿les parece? Quedan 22 minutos para las 5 de la mañana. Llega I Love Rock and Roll y luego Crimson and Clover. Póngase cómodo, llega Joan Jett and the Black Hearts en BioBio.

Estamos disfrutando de la música de Joan Jett and the Blackhearts hasta ahora. Hay que decir que ellos debutaron, la banda, en nuestro país el 1 de abril de 2012 en el Parque O'Higgins, cuando estuvieron dentro del Lollapalooza Chile. Hay que decir que su show fue tremendo, porque abrieron con Bad Reputation y luego siguieron de inmediato con Sherry Bomb en la época de Runaways. En medio de la presentación ocurrió el momento más insólito: una cámara aérea que sobrevolaba al público aparentemente la golpeó en la parte superior del escenario, y hay que decir que la banda se precipitó a tierra después de eso. De hecho, la cámara cayó a pocos centímetros de Joan Jett y Kenny Laguna, que tocaba los teclados al lado, y ninguno de los dos se inmutó. La banda simplemente continuó tocando como si nada hubiese pasado. Eso habla también de evitar de la concentración máxima en cada uno de los shows que ellos tenían. Vamos a seguir avanzando. Escucharemos a esta hora I Hate Myself for Loving You y luego Bad Reputation, otro de los clásicos, otro de los éxitos de Joan Jett que escuchamos aquí en la radio.

La música de Joan Jett and the Black Heart, que estamos disfrutando hasta ahora, auditores y auditoras. Antes de seguir avanzando, por cierto, aprovecha este mes un 50% de descuento en toda la línea LS Electric de Vitel Energía, interruptores, contactores y soluciones de control con la calidad de vitelenergía.com. 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Bueno, acá hay un auditor, dice: el artista me hizo recordar la parte de la que Shrek pelea. Ah, claro, es que hay algunas canciones. Claro, en Shrek 1, si no me equivoco, aparece la pelea ahí con el soundtrack de esta canción. Con esta canción que, bueno, no tan solo estaban en esa película, sino en otras también, ¿no? Bueno, es Joan Jett, que hoy está de cumpleaños. Nació un día como hoy del año 1958. Exacto, gracias a Manolete Ramírez, que me está dando varios datos. Él es fanático de Joan Jett. De hecho, como si no

como si hubiese estado prácticamente predispuesto a todo esto, vino con una polera de Joan Jett. Sí, llegó con una polera. También acá nos dice Rodrigo Quintero que están todos esperando la última canción. Vamos a ir con Joan Jett. Esto se llama Love Hearts. Nos iremos con esta canción. Con esto despedimos el especial del trasnoche y decimos hola.

0: 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En BioBio, una nueva hora. 5 de la mañana.
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2: Buenos días, bienvenidos al Informador. A menos de 10 días del ingreso de la ley de presupuesto para el año 2027, parlamentarios plantearon las prioridades que debería abordar el erario como trabajo, seguridad, salud y pymes. Cristóbal López nos cuenta.
3: La próxima semana ingresará al Congreso Nacional el proyecto de ley de presupuesto para el año 2027, marcado por un fuerte foco en la creación de empleo, luego de las altas cifras de cesantía que se conocieron en las últimas semanas. Otro foco relevante dentro del texto estará en seguridad, muy en la línea de la agenda que se ha impulsado por el gobierno en el Parlamento, donde también se ha solicitado fortalecer las dotaciones y renovar las flotas de vehículos. El plazo fatal para el ingreso de la propuesta para el erario del próximo año vence el 30 de septiembre, fecha que sería la elegida para entregarla al Congreso, como lo confirmó el ministro de la Secretaría General de la Presidencia, José García Ruminot.
4: Debiera ingresar el día 30 de septiembre, es decir, la próxima semana, y a partir del 30 de septiembre son 60 días las que tiene el Parlamento para poder despachar ese proyecto de ley. Vamos a tener en las próximas semanas una agenda legislativa muy exigente.
3: La mirada principal en el empleo es algo que genera consenso entre el oficialismo y la oposición, donde apuntan a la necesidad de tomar medidas concretas para enfrentar la tasa de desocupación más alta de los últimos 5 años. La proyección que hacen en el Congreso Nacional es que, considerando una eventual comisión mixta para resolver diferencias, el proyecto pueda ser despachado a ley el miércoles 25 de noviembre, 4 días antes del que sería su plazo fatal.
2: Con la mirada puesta en el cierre del año, el Ejecutivo pondrá a prueba su plan de emergencia para reactivar el empleo, una problemática que convoca a distintos actores, algunos con una mirada que condena la agenda laboral de la actual administración. El informe es de Vanessa Gajardo.
5: El plan de emergencia laboral a corto plazo afina sus últimos detalles bajo la meta de ver resultados en los últimos 3 meses del año. El ministro de Vivienda, Iván Poduje, dijo que su cartera es el rostro de la reactivación, pero habló también de una inversión importante en obras que ayudará a mover esa aguja. Pero la emergencia sale solo de la moneda. Los partidos del oficialismo aportan con medidas mientras la oposición prepara sus contrapropuestas. En tanto, la Central Unitaria de Trabajadores, a través de su presidente José Manuel Díaz, llamó al mundo empresarial a hacer un aporte.
6: Llamamos al gobierno a no traspasar los costos de las crisis a los y las trabajadoras, al señor Richard von Happen y Antonio Walker, a que cuando sean presidentes se acerque al movimiento sindical, lo reconozca como interlocutor, lo reconozca como contraparte para salir de las crisis.
5: Por su parte, la presidenta del Frente Amplio, Gael Yomans, dijo que este es el verdadero gobierno del desempleo.
2: Vamos a revisar noticias de carácter internacional. Esto tiene que ver con Japón. El tifón Dujuan ha dejado ya al menos 5 personas fallecidas, 6 desaparecidos y 23 heridos en Japón, mientras el ciclón se alejaba del archipiélago tras dejar lluvias récord, deslizamientos de tierra e inundaciones en el área metropolitana de Tokio. Miles de casas cercanas a la capital nipona quedaron sin electricidad tras el paso de la tormenta, según han informado este martes las autoridades. Dujuan ya había provocado el

0: Lunes el cierre anticipado en la capital de una de las mayores ferias mundiales de videojuegos. Japón suele enfrentar tifones al final del verano e inicios del otoño, y este año además han interrumpido los juegos asiáticos que se celebran en ese país asiático. Digamos que la propia Agencia de Manejo de Incendios y Desastres reportó que una persona falleció en la prefectura de Kanagawa, cerca de Tokio, y una más falleció en Shiba, según dijo a los medios un funcionario local. En tanto, las operaciones de búsqueda se pusieron en marcha por 4 personas desaparecidas después de los deslizamientos de tierra causados por las lluvias torrenciales, según la televisión pública NHK. Finalmente, más de 46.000 casas en Shiba, cerca de Tokio, seguían sin electricidad la mañana de este martes. 5 de la mañana con 5 minutos, hasta ahora la ciudad de Valparaíso, 14 grados de temperatura, está despejado con una humedad del 74%. En Santiago el cielo está mayormente nublado, humedad del 82%, 11 grados de temperatura.
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2: Cinco de la mañana, 7 minutos.

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1: Cinco de la mañana, 12 minutos.
2: El presidente José Antonio Kast debutará esta jornada ante la Asamblea General de las Naciones Unidas en la previa. El mandatario confirmó su participación en la reunión del Escudo de las Américas, se desligó de la fallida candidatura de Michelle Bachelet a la ONU y respaldó la labor del canciller Francisco Pérez.
3: Reconocemos que ella se juega por ciertos valores y principios. Sí, teníamos una diferencia en cómo enfrentar la gobernanza de lo que son las Naciones Unidas.
2: La retirada de la exmandataria por la Secretaría General del Organismo Internacional provocó duras recriminaciones entre la oposición y el oficialismo.
4: Este gobierno no solo le quitó el respaldo a Michelle Bachelet, le quitó a Chile la posibilidad de defender una candidatura chilena ante el mundo.
5: El único responsable de este fracaso es el expresidente Gabriel Boric.
2: Hasta 4 años suspendidos y recibiendo sueldo, la Contraloría detectó 485 funcionarios con sumarios pendientes y más de 671 millones de pesos pagados en los 10 casos más prolongados.
6: Estamos hablando de funcionarios públicos que pueden permanecer años sometidos a un sumario administrativo en el cual se les está pagando.
7: A ello se le suma la necesidad de fortalecer la coordinación institucional.
2: Por cuarta vez consecutiva se ausentó Trinidad Steiner de la comisión que indaga sus actuaciones como ministra de Seguridad. Los diputados volverán a citarla y de no asistir, evaluarán recurrir a la justicia.
8: Para los multimillonarios como Nicolás Ibáñez tiene tiempo y disposición, pero para la República y para el ente fiscalizador no tiene tiempo.
9: Lo que quedará su oportunidad entonces es que responda ante el Ministerio Público.
2: En una polémica discusión, la Comisión de Seguridad de la Cámara excluyó los delitos económicos del catálogo del registro de actos vandálicos.
10: Es tan gravoso para el Estado el hecho de que alguien destruya un paradero o que bote un semáforo como alguien que se colude para estafar a miles y miles de chilenos.
2: Los senadores decidieron aplazar la...

0: Votación de la reforma al sistema político por discrepancias con el informe emanado por la comisión mixta.
1: No deja de ser sorprendente que haya un partido en Chile que tenga algún complejo o alguna dificultad para declarar su condena irrestricta a la violencia como medio de acción política.
2: Y en ese sentido creemos que esta reforma queda corta.
0: Con foco en trabajo y seguridad, la próxima semana ingresará al Congreso la ley de presupuesto para el año 2027.
3: Que cada uno de los ministerios que generan construcción, que generan inversión, tengan una mirada desde lo laboral.
4: Creo que hay que hacerse cargo de cuáles van a ser los recortes reales.
0: El gobierno pondrá discusión inmediata al proyecto de Sala Cuna con el desafío de convencer a los representantes del Partido de la Gente para reponer la fórmula de financiamiento.
5: Todavía están las conversaciones para asegurar los votos.
6: Hay una instancia importante para poder buscar una mejor forma de poder pagar esta deuda que nosotros hoy día tenemos con las mujeres.
0: La Subsecretaría de Telecomunicaciones ordenó bloquear 37 nuevos sitios de apuestas en línea que operan de manera ilegal en nuestro país.
7: Es muy difícil entender que mientras organismos como la Subtel están haciendo todos los esfuerzos para cumplir con el fallo de la Corte Suprema, otros organismos públicos como el Servicio de Impuestos Internos miren para el lado.
0: Por los delitos de soborno y lavado de activos, hoy la Fiscalía formalizará al exdiputado de la Democracia Cristiana, Gabriel Silver, en el marco de la trama bielorrusa.
8: La declaración que haya prestado Gabriel Silver puede constituir una circunstancia atenuante de responsabilidad penal.
0: Pero es que suman 1.055 años de cárcel recibieron los integrantes de la resistencia mapuche lafkenche que participaron en el ataque al molino Grolmus.
9: La más alta que se puede hablar desde el punto de vista de la sumatoria de penas, a lo menos es lo que me ha tocado a mí como fiscal, es lo que toca acá en la región por atentados incendiarios y homicidios frustrados.
10: Así que nos obliga a las víctimas, además de haber sufrido los delitos, tener que demandar al Estado, y así se ha hecho.
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12: 5 de la mañana, 16 minutos.

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1: Vamos a revisar el pronóstico del tiempo, auditores y auditoras. Ponga mucha atención, partiremos como de costumbre la zona austral de nuestro país, en la región de Magallanes y Antártica chilena. Partiremos allí con Punta Arenas, mínima de 0 grados, máxima de 7. Nubes parciales, escarcha variando, nublado en la mañana. En la tarde, nublado, con viento entre 25 y 40 kilómetros por hora. En Coyhaique, en la región de Aysén, nublado y chubascos débiles toda esta jornada de día martes 22 de septiembre, mínima de 3. La máxima llegará a los 7 grados. Vamos a Puerto Montt, mínima de 4, máxima de 9 grados, cubierto y lluvia débil en la mañana, en la tarde cubierto y lluvia, que se va a mantener durante al menos toda la tarde y noche de este día martes. En la zona de la Isla Grande de Chiloé, vamos para allá, vamos a revisar lo que ocurre ahí, lo que acontece. Quellón, Castro, Ancud, mínima de 4, máxima de 12 grados, tendremos un día con bastante lluvia, cubierto y lluvia en la mañana y en la tarde para la Isla Grande de Chiloé. En Osorno, cubierto, lluvia débil. También durante toda esta jornada, la mínima 3 grados, máxima de 10. Valdivia, 3 grados, la temperatura mínima, máxima de 11. Estará nublado en la mañana, en la tarde cubierto con lluvia débil. De hecho, hasta ahora hay 4 grados Celsius en Valdivia. Vamos a seguir avanzando. Temuco, mínima de 5, máxima de 15 grados, nublado por la mañana, por la tarde cubierto y lluvia débil. Eso es en Temuco, en la región de la Araucanía. En Concepción, mínima de 7, máxima de 15 grados. Se mantendrá nublado durante toda esta jornada. En Chillán, mínima de 5, máxima de 17 grados. Estará completamente nublado. Estará completamente nublado. A ver, nos llegan algunos mensajes. Gracias ahí a Javier, que nos está escribiendo a través del WhatsApp. Gracias, Javier. Nos escribes desde la zona sur de nuestro país, de Puerto Montt, aparentemente, en la zona sur. Concepción, que habíamos quedado allí, mínima de 7, máxima de 15 grados, estará nublado en la mañana y en la tarde, completamente nublado. Vamos a Chillán, mínima de 5, máxima de 17 grados, estará nublado en la mañana, también estará nublado durante la tarde. En Talca, mínima de 7, máxima de 19 grados, estará nublado en la mañana y en la tarde también. Se repite esa condición en esa zona del país. Ya llegamos a Rancagua, nubosidad parcial en la mañana, en la tarde también nubosidad parcial, mínima de 8, máxima de 20 grados. Mínima de 10, máxima de 24 grados para Santiago, la capital. Nubosidad parcial durante toda esta jornada, incluso estará nublado hasta la noche. Esta condición va a continuar durante los próximos días, de hecho, tanto el miércoles como el jueves, así que las temperaturas no van a ser más altas que 20 grados, esa va a ser al menos lo que uno puede observar en los próximos días, pese a que aquí lo revisamos día a día, porque, insisto, puede ir cambiando.

0: pero al menos se observan temperaturas que no superarán los 24 grados que se van a cumplir el día de hoy. Entonces, Santiago, mínima de 10, máxima de 24 grados, nubosidad parcial. Sigamos avanzando, vamos a la región de Valparaíso, en San Felipe, Los Andes, mínima de 8, máxima de 26 grados, nubosidad parcial por la mañana, por la tarde completamente despejado, mínima de 8, máxima de 26. En Valparaíso, mínima de 8, máxima de 22 grados y tendremos un día completamente despejado. ¿Vamos más hacia el norte? Sí, vamos a ir hasta La Serena, Coquimbo. Allí en esa zona estará cubierto por la mañana, por la tarde nubosidad parcial, mínima de 11, máxima de 19 grados. En Copiapó, la mínima 12 grados, máxima de 27, cubierto y niebla variando despejado por la mañana, por la tarde completamente despejado. En Antofagasta tendremos un día cubierto por la mañana, por la tarde nublado, la mínima alcanzará los 16 grados, la máxima 21. Iquique, nublado, variando despejado en la mañana, en la tarde despejado, variando nublado, mínima de 18, máxima de 21 grados. ¿Crees? Son las 5 de la mañana con 25 minutos. Hemos llegado a Arica, mínima de 18, máxima de 21 grados, cubierto en la mañana, en la tarde nublado, variando despejado con viento, entre 25 y 40 kilómetros por hora. Ahí en Rapa Nui, Isla de Pascua, nubosidad parcial, ocasionalmente nublado y chubascos aislados, con viento entre 25 y 40 kilómetros por hora. Las ráfagas de viento llegarán hasta los 50 kilómetros por hora. Esto es, en la mañana y en la tarde, mínima 16 grados. La máxima alcanzará los 21. Eso en Isla de Pascua. Vamos también al archipiélago Juan Fernández. Nubosidad parcial en la mañana, por la tarde estará nublado. Mínima de 8, máxima de 15 grados. En la península Antártica, mínima de menos 4, máxima de 1 grado. Estará cubierto y chubascos de nieve con viento entre 40 y 60 kilómetros por hora. Es el pronóstico para este día martes 22 de septiembre.
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2: 5 de la mañana, 26 minutos.

0: 5 de la mañana, 30 minutos.
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3: El 22 de septiembre del año 1949 se hundió el buque Fournier de la Armada Argentina que hacía el recorrido Río Gallegos-Ushuaia. No hubo sobrevivientes. Murieron los 75 tripulantes de la Armada Trasandina y dos civiles. Es la mayor tragedia de un buque de guerra argentino en tiempos de paz. La mañana del 21 de septiembre, el Fournier había zarpado del puerto de Río Gallegos con destino a Ushuaia. Su comandante podía optar por dos rutas. Una por el Atlántico, bordeando la isla de Tierra del Fuego y después el canal Beagle para entrar a Ushuaia por el este. Y la otra, más protegida, era entrar por el Estrecho de Magallanes e ingresar a Ushuaia por el oeste, también por el canal Beagle. Fue esta última ruta la que el capitán tomó, pero lo hizo sin avisar a las autoridades chilenas, violando, por lo tanto, las aguas territoriales nacionales. Cuando el Fournier ingresó al Estrecho de Magallanes, ya había tormenta. Al pasar a la cuadra de Punta Arenas, los vientos eran de 140 kilómetros por hora y todo indica que al llegar al seno Magdalena, el viento del noroeste tomó al Fournier por su banda de estribor con un importante tren de olas que volcó de improviso y de campana a la nave. Hay un importante testimonio. Es un escrito de Hugo Alsina Calderón, que era el segundo comandante y oficial de operaciones del patrullero Lautaro, con el grado de teniente segundo, que participó en la búsqueda del Fournier. Alsina cuenta que a mediados de septiembre de ese año, el patrullero Lautaro regresó a Punta Arenas después de reabastecer faros en la parte oriental del Estrecho de Magallanes. Llegando al muelle, el comandante en jefe de la tercera zona naval les dio cuenta de la desaparición del Fournier y la petición de auxilio de la Armada Argentina para encontrarlo. Zarparon apenas una hora después, tras repostar pertrechos y combustible. Cuenta Alsina. Todos los oficiales, tres en total, nos reunimos para evaluar la situación y concluimos que el pedido de auxilio argentino solo podía deberse a que la nave había tomado una ruta interior por el Estrecho de Magallanes, siguiendo los canales Magdalena, Balleneros y Beagle hasta Ushuaia. Por lo anterior, el Lautaro puso proa al sur para explorar ambas orillas del Estrecho de Magallanes entre Punta Arenas y el faro Ancius, a la entrada del canal Magdalena, esperando encontrar restos de la nave o náufragos. Fue todo en vano y durante días. En forma muy inusual, cuenta Hugo Alsina Calderón, a medida que el Lautaro avanzaba por el Estrecho de Magallanes, iba encontrándose con buques de guerra argentinos, algunos fondeados y otros navegando. Al ser interrogados, pedían autorización y se unían al Lautaro, con lo que se conformó una verdadera flotilla que llegó a juntar un total de 8 naves y el Lautaro tomó el control de la operación de rebusca. Así pasaron varios días, 14 desde el zarpe de Punta Arenas sin el menor indicio del buque perdido. Esa noche fondearon en Puerto Morris y al comentar los sucesos del día, el comandante del buque argentino Spiro comentó que navegando frente a la caleta Zigzag, a la altura de Puerto Cono, a la entrada del canal Gabriel, había visto a un poblador tan despistado, dijo, que en su bote tenía izada la bandera chilena al revés, o sea, con la estrella hacia abajo y el color rojo hacia arriba. Los chilenos, cuenta Alsina,

0: estamos en el acto y le explicamos al argentino que esa acción del poblador no era descuido ni ignorancia, sino que al izar la bandera de esa forma, el hombre estaba pidiendo auxilio. Al día siguiente, temprano, se dirigieron a la caleta Zigzag. El poblador, hijo de Chilote y Yagana, les informó que unos 20 días atrás había visto pasar un bote llevado por la corriente. Echó su chalán al agua, lo alcanzó y encontró dentro de él a dos cadáveres de marinos. Remolcó el bote a la orilla y, para evitar que los cuerpos fuesen comidos por los perros, los enterró en la playa de arena y, cuando vio pasar las naves, hizo la bandera al revés para pedir auxilio. Esta noticia fue transmitida a las autoridades. Era ya un hecho que no habría sobrevivientes, que el Fournier se había hundido en un punto cercano a Caleta Zigzag, en el llamado Seno Magdalena. Se redujo entonces el área de búsqueda. En la orilla del Canal Gabriel fueron encontrados los cuerpos sin vidas de otros dos marineros. La Fuerza Aérea Chilena, que ayudaba en la búsqueda, comunicó que en una foto tomada por un avión había aparecido una imagen, algo difusa, que parecía ser una balsa con varias figuras humanas en su interior. Partieron al lugar en el que se calculaba podría haberse tomado desde el aire esa imagen, escribió Hugo Alsina Calderón. Al llegar al punto estimado, se mandó a tierra una chalupa ballenera a cargo de un teniente, que a su regreso, muy emocionado, relató un hallazgo dantesco. A unos 20 metros de la playa, apareció ante sus ojos un cuadro terrible. Una balsa con cinco cuerpos sentados en la borda, con los pies hacia adentro, abrazados y acurrucados unos contra otros. Todos llevaban capotes o gruesas ropas de abrigo. La piel de todos ellos estaba ennegrecida por efecto del intenso frío. Era evidente que habían muerto antes de llegar a la orilla y debido justamente al frío. Una primera identificación de sus prendas e insignias indicó que se trataba del comandante de la nave, su segundo comandante, el oficial de guardia, un sargento enfermero y un cabo, posiblemente el timonel de guardia. Todos los relojes marcaban la misma hora, las 5 horas con 25 minutos, lo que hizo suponer que a esa hora se produjo el naufragio, o por lo menos a esa hora los hombres cayeron al agua. Sin duda, el accidente fue repentino, su desenlace rápido, el buque no tuvo tiempo de lanzar un SOS marítimo y solo cayeron al agua los pocos que estaban en cubierta. El día del naufragio coincide con un avistamiento nocturno que comunicó el faro de Punta Delgada en la primera angostura del Estrecho de Magallanes, informando el paso de un buque oscurecido y que no respondió a las llamadas de identificación que se le ordenaron, o sea, un buque que entró subrepticiamente a aguas chilenas. Pudo haber sido un incidente diplomático, no lo fue, porque fue una tragedia. La tragedia de ese 22 de septiembre de 1949, día del hundimiento del navío de la Armada Argentina Fournier en aguas chilenas, donde murieron sus 77 tripulantes.
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2: Con tres partidos comienzan hoy los octavos de final de la Copa Chile desde las 18 horas, 6 de la tarde, Puerto Montt recibe a Ñublense, mientras que a las 20:30 horas Cobreloa espera en Calama, Coquimbo Unido y Audax Italiano a Colo Colo en el Estadio Nacional. El cuadro albo tendrá muchas bajas con los jugadores seleccionados y su entrenador Fernando Ortiz confirmó la titularidad del portero Eduardo Villanueva y los regresos de Arturo Vidal y Javier Correa.
3: Bueno, Javi y Arturo son jugadores que cualquier técnico desea tener en su plantilla. Ellos retoman ante una suspensión que tuvieron y trabajaremos para conseguir una victoria. Son dos jugadores más que se suman para tener en consideración el que vuelvan a retomar el ritmo de fútbol que se necesita para poder lograr una victoria.
2: En el partido Cobreloa-Coquimbo se producirá el debut de Mario Salas como entrenador del cuadro loíno. En la previa, el comandante adelantó lo que espera de su equipo para esta noche.
4: Y ser el protagonista del partido significa poder tener el control del juego. Y el control del juego significa, para nosotros, el partido con Coquimbo, tener la posesión, que no significa tener grandes posesiones, pero sí construir nuestro ataque en base a la posesión para poder llegar y generar la mayor cantidad de opciones.
2: Tras perder la final intercontinental de sub-20 frente al Real Madrid, el entrenador caturro Felipe Salinas, en diálogo con la radio, reconoció que su equipo estuvo descontrolado por momentos, que terminó con tres de sus futbolistas expulsados.
5: Yo les dije, no confundamos con intensidad con agresividad. Tenemos que terminar los 11. Fue lo primero que dije en la charla antes de que salieran al campo, que teníamos que ser un equipo intenso, lo que veníamos mostrando siempre, pero con la inteligencia de que teníamos que estar pensando en lo que estábamos haciendo. Después no estuvo la pausa de hidratación, siempre se hace en Europa, no se dio, que era un poco el momento en que tal vez podría yo haberlos calmado un poco, porque te imaginas que en ese contexto no se escuchaba nada. Les dije que se callaran, que se pausaran, estaba muy eufóricos todavía y que el camino que teníamos que seguir era otro.
2: El Team Chile está quinto de los Juegos Sudamericanos de Santa Fe en Argentina con 29 medallas de oro, otras 29 de plata y 37 de bronce, mientras hoy los combinados femenino y masculino de hockey césped jugarán finales ante Argentina. Mañana la selección femenina de fútbol enfrentará a Venezuela por la presea dorada. El entrenador Luis Mena aseguró que anímicamente sus dirigidas llegan muy seguras.
6: Bueno, anímicamente bien, porque veo a los jugadores que están todos muy, muy contentos, muy emocionados por dar este paso tan importante. Y físicamente, obviamente, ha sido un desgaste grande que se ha tenido. Esperemos recuperarlas ahora en este día que nos queda, lamentablemente, producto de las inclemencias del tiempo. Se nos acorta un poco el tema del descanso para llegar a jugar, pero bueno, no hay excusa. Al contrario, es tratar de entrar a disfrutarlas con responsabilidad y como te digo, están la jugadora en buenas condiciones y muy alegre, que eso también es fundamental para la energía del equipo.
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7: 5 de la mañana, 44 minutos.
2: Escucharemos a Laura Pausini con Bienvenido.

0: faltan 13 minutos para las 6 de la mañana.
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1: Faltan 10 minutos para las 6 de la mañana.
2: Escucharemos a los Pettinellis. Caballos sin dueño en la radio.

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1: Faltan 7 minutos para las 6 de la mañana.
2: Ruta 5 Sur entre Buin y Río Claro se mantiene despejado. Trabajos con intervención de pistas en el kilómetro 212 en dirección hacia el norte, en el sector Itagüe. Trabajos con intervención de pista en el kilómetro 88 en dirección hacia el sur, sector Bypass Rancagua Centro. Y en el acceso sur a Santiago, en el tramo Enlace Vespucio al paso superior Angostura, está despejado sin novedad.
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2: ¡Nos vamos! Que les vaya muy bien, que tengan una excelente jornada. Nos reencontramos nosotros el día de mañana. William, muchas gracias. A ustedes, auditores.

que tenga lindo día. Recuerde que hoy va a haber una temperatura prácticamente en todo el país no superior a los 20 grados. Bueno, ya revisamos el pronóstico del tiempo, pero hoy día comienza la primavera. Eso sí, a las 9 de la noche con 5 minutos. Así que todavía estamos por ahora en invierno. Que tengan linda jornada. Nos vemos mañana. Nos escuchamos mañana. Chao.

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3: Hoy el presidente José Antonio Kast debutará ante la Asamblea General de las Naciones Unidas.
4: En la previa, el mandatario confirmó su participación en la reunión del Escudo de las Américas, se desligó de la fallida candidatura de Michelle Bachelet a Naciones Unidas y respaldó la labor del canciller Francisco Pérez.
5: Reconocemos que ella se juega por ciertos valores y principios. Sí, teníamos una diferencia en cómo enfrentar la gobernanza de lo que son las Naciones Unidas.
3: La retirada de la expresidenta en la carrera de por la Secretaría General del Organismo Internacional provocó duras recriminaciones entre la oposición y el oficialismo.
6: Este gobierno no solo le quitó el respaldo a Michelle Bachelet, le quitó a Chile la posibilidad de defender una candidatura chilena ante el mundo.
7: El único responsable de este fracaso es el expresidente Gabriel Boric.
4: La Contraloría detectó graves atrasos en sumarios. 485 funcionarios públicos están suspendidos, pero recibiendo sus sueldos.
8: Estamos hablando de funcionarios públicos que pueden permanecer años sometidos a un sumario administrativo en el cual se les está pagando.
9: A ellos se les suma la necesidad de fortalecer la coordinación institucional.
3: Por cuarta vez consecutiva se ausentó Trinidad Steiner de la comisión que indaga sus actuaciones como ministra de Seguridad. Los diputados volverán a citarla y, de no asistir, evaluarán recurrir a la justicia.
10: Para los multimillonarios como Nicolás Ibáñez tiene tiempo y disposición, pero para la República y para el ente fiscalizador no tiene tiempo.
11: Lo que quedará en su oportunidad entonces es que responda ante el Ministerio Público.
4: En una polémica discusión, la Comisión de Seguridad de la Cámara excluyó los delitos económicos del catálogo del registro de actos vandálicos.
12: Es tan gravoso para el Estado el hecho de que alguien destruya un paradero o que bote un semáforo como alguien que se colude para estafar a miles y miles de chilenos.
3: Los senadores decidieron aplazar la votación de la reforma al sistema político por discrepancias con el informe emanado por la comisión mixta.
13: No deja de ser sorprendente que haya un partido en Chile que tenga algún complejo o alguna dificultad para declarar su condena irrestricta a la violencia como medio de acción política.
14: Y en ese sentido creemos que esta reforma queda corta.
4: Con foco en trabajo y seguridad, la próxima semana ingresará al Congreso la ley de presupuestos para el año 2027.
15: Que cada uno de los ministerios que generan construcción, que generan inversión, tengan una mirada desde lo laboral.
16: Creo que hay que hacerse cargo de cuáles van a ser los recortes reales.
3: El gobierno pondrá discusión inmediata al proyecto de Sala Cuna, con el desafío de convencer a los representantes del Partido de la Gente para reponer la fórmula de financiamiento.
17: Todavía están las conversaciones para asegurar los votos.
18: Hay una instancia importante para poder buscar una mejor forma de poder pagar esta deuda que nosotros hoy día tenemos con las mujeres.
4: La Subsecretaría de Telecomunicaciones ordenó bloquear 37 nuevos sitios de apuestas en línea que operan de forma ilegal en Chile.
19: Es muy difícil entender que mientras organismos como la Subtel están haciendo todos los esfuerzos para cumplir con el fallo de la Corte Suprema, otros organismos públicos como el Servicio de Impuestos Internos miren para el lado.
3: Por los delitos de soborno y lavado de activos, hoy la Fiscalía formalizará al exdiputado de la Democracia Cristiana, Gabriel Silver, en el marco de la trama bielorrusa.
20: La declaración que haya prestado Gabriel Silver puede constituir una circunstancia atenuante de responsabilidad penal.
4: Penas que suman 1.055 años de cárcel recibieron los integrantes de la resistencia mapuche y lafquenche que participaron en el ataque al molino Grolmus.
21: La más alta que se puede hablar desde el punto de vista de la sumatoria de penas, a lo menos es lo que me ha tocado a mí como fiscal y lo que toca acá en la región por atentados incendiarios y homicidios frustrados.
22: Así que nos obliga a las víctimas, además de haber sufrido los delitos, tener que demandar al Estado, y así se ha hecho.
3: En el exterior, 71 jefes de Estado y 45 de gobierno participarán en la Asamblea General de la ONU.
4: El canciller iraní llegó a Nueva York en medio de la escalada de amenazas entre Irán y Estados Unidos.
3: El jefe del gobierno español se restó de la recepción que ofrecerá el presidente Donald Trump a las delegaciones que asisten a la ONU.
4: El China reafirmó un desarrollo abierto e inclusivo de inteligencia artificial en la previa de la reunión entre el presidente chino Xi Jinping y Donald Trump.
3: En el deporte, con los duelos entre Puerto Montt Ñublense, Cobreloa Coquimbo y Audax Italiano Colo Colo, comienzan hoy los octavos de final de la Copa Chile.
0: Afrontaremos a un Audax que viene en una situación favorable, si bien es una serie que termina el 25, para apuntar a hacer un buen partido y tratar de pasar de ronda.
4: Las selecciones de hockey césped femenino y masculino jugarán esta tarde las finales de los Juegos Sudamericanos de Santa Fe en Argentina.
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23: 6:07 a.m.
3: Muy buenos días, bienvenidos a Radiograma. Junto a Katherine Cubillo estamos comienzo a esta edición. Vamos a iniciar la revisión de noticias relevantes, noticias importantes, ocurridas tanto en Chile como en el mundo en las últimas horas. Estaremos hasta las 10 de esta mañana y nuestro compromiso es que usted quede totalmente informado. Le ofrecemos desde ahora información independiente. Catherine, buenos días.
4: ¿Cómo estás, Tomás? Buenos días. Buenos días también a nuestros auditores, a todos quienes ya están con nosotros y van a estar acompañándonos en esta revisión de las noticias. A esta hora siempre saludamos a todos ahí en las 43 estaciones de Biobío, la radio en todo el país, que están conectadas ya para informarse. También, por supuesto, quienes están en la plataforma digital, es biobiochile.cl, y por supuesto quienes nos escuchan y nos ven a través de Biobío TV.
3: Santiago, en estos instantes está nublado, la temperatura al alcanza los 11,5 grados, la humedad es del 71%. Para esta jornada, Santiago espera un día que va a estar durante la mañana nublado, variando nubosidad parcial. En la tarde va a estar con nubosidad parcial y se espera una temperatura máxima de 25 grados. En Viña del Mar y Valparaíso, cielo en estos instantes despejado, la temperatura es de 8 grados, la humedad es del 93%. Para Viña del Mar y Valparaíso se espera un día que va a estar despejado, en la tarde con viento entre 25 y 40 kilómetros por hora, variando en la tarde a nubosidad parcial, y una temperatura máxima de 22 grados. En Concepción, cielo nublado, la temperatura es de 10 grados, la humedad es del 71%. Para Concepción se espera un día que va a estar nublado todo el día, pero ya en la noche va a variar a cubierto con chubascos aislados, y se espera en Concepción una temperatura máxima de 15 grados. Nos vamos de inmediato a las noticias.
4: Sí, comenzamos con un resumen policial de las últimas horas en Pudahuel. Un hombre de 41 años murió luego de ser baleado mientras permanecía dentro de un taxi. La víctima recibió al menos un impacto de bala.
3: Tras el ataque, el taxi llegó a una estación de servicio en Renca, donde se le prestaron los primeros auxilios a la víctima. La Fiscalía ECO investiga este homicidio. Vicente Aguilar, buenos días.
4: Hola, Vicente.
24: ¿Cómo están? Muy buenos días. Claro, pasamos a revisar este hecho que tuvo dos puntos de interés, primero en la comuna de Pudahuel, luego en la comuna de Renca. Acá en este hecho un hombre de 41 años termina siendo baleado y muere producto de esto mientras circulaba como pasajero en un taxi. Este ataque ocurrió, de acuerdo con los antecedentes preliminares, en el sector de Alejandro Dip, parcela 12, esto muy cercano al aeropuerto Arturo Merino Benítez, donde la víctima se movilizaba como pasajero al interior de un taxi. Fue en ese lugar que fueron interceptados por un segundo automóvil de color oscuro, desde donde se habrían efectuado al menos un disparo que

0: termina impactando a este hombre en el tórax. Tras el ataque, el taxista continuó su recorrido hasta un servicentro ubicado en Avenida Lobosa 2001. Esto en la comuna de Renca, una distancia más o menos de 7 kilómetros. Y en ese horario, durante la noche aproximadamente mínimo 15 minutos de un punto a otro, donde los ocupantes comenzaron a pedir ayuda a algunas personas, a algunos clientes que estaban en esta estación de servicio. Uno de ellos inicia maniobras de reanimación, además una patrulla de carabineros que estaba cercano en otro procedimiento llega rápidamente y prestan los primeros auxilios a esta persona. Posteriormente arriba personal del SAMU, lo trasladan hasta el hospital Félix Bulnes y termina constatándose su fallecimiento en este recinto asistencial. El fiscal Marcelo Leiva del equipo ECO confirmó que el hombre recibió un único impacto balístico.
1: La víctima se desplazaba en un vehículo, fue interceptado por otro vehículo y bueno, con un impacto balístico resultó la víctima en su cuerpo y eso le provocó la muerte.
0: Claro, también según información de Fiscalía ECO, hasta el momento no hay personas detenidas por este homicidio y las diligencias quedaron a cargo del OS9 y la Bocar de Carabineros para establecer cómo se habría dado exactamente esta dinámica del ataque, identificar a quienes se movilizaban en este vehículo oscuro. Esas son las características que hay hasta este momento. No hay mayor información de este vehículo. ¿Por qué? Porque este hecho se da en un sitio eriazo, en un sector cercano a una toma en la comuna de Pudahuel. Por lo mismo, no hay cámaras de seguridad que puedan mostrar a este vehículo atacando al taxi donde termina recibiendo este impacto de bala esta persona. Se busca establecer entonces por qué se habría dado esta balacera, este disparo, y por qué el taxi recorre cerca de 7 kilómetros para llegar hasta una estación de servicio y no a un recinto asistencial. Eso es entonces lo que queda en esta investigación que termina con este hombre de 41 años fallecido.
2: Muchas gracias.
0: Le estén muy bien.
3: Chao, Vicente. Hasta pronto.
4: Dos personas resultaron lesionadas tras una colisión de alta energía. Esto ocurrió en la comuna de La Cisterna.
3: También les vamos a contar del trabajo de bomberos de Maipú, quienes acudieron a una emergencia en plena ruta 78, luego de que un automóvil se incendió en esta autopista. Vamos a una de nuestras unidades móviles en la región metropolitana. Cristian Borkowski, buenos días.
5: Hola, muy buenos días, gusto de saludarlos, Tomás, Katy. Vamos a partir primero con la información que ustedes señalaban acá en la presentación y que tiene que ver con este grave incendio que destruyó completamente un vehículo en la ex autopista del Sol, ruta 78, con dirección hacia la costa. Esto correspondiente a la comuna de Maipú, sector El Trébol. Hasta ahí debieron llegar los voluntarios del cuerpo de bomberos de esa comuna de Maipú, acompañados por cierto por carabineros y también por personal de la autopista de la concesionaria, que son los que debieron con los primeros equipos tratar de apagar. Ahí ustedes pueden ver esta imagen que nos convidaron nuestros mismos auditores para precisamente ver la emergencia y la propagación del fuego que destruyó completamente este automóvil. Dicen los vecinos ahí en el sector que se escucharon detonaciones, explosiones, que podrían haber sido propias, por ejemplo, de los neumáticos que reventaron con el calor. No quedó absolutamente nada, solamente el esqueleto de este automóvil. Y también decían que habían dos camiones en el lugar que se presume se habrían detenido para prestar ayuda o quizás habrían participado en alguna envergadura de este accidente, esperemos que no. Pero de todas formas, esto es un accidente que está siendo investigado ya para ver cuáles son las causas y origen del fuego que destruyó, como decíamos, completamente este automóvil, un sedán, del cual no se tiene mayores antecedentes si tienen cargo por robo o no, pero lo concreto es que los pasajeros resultaron completamente ilesos al salir, afortunadamente con tiempo, de este automóvil que terminó, como decían y como señalábamos en este despacho, completamente destruido. Vamos a cambiar de tema y ahora nos vamos a ir a este accidente de gran envergadura que ocurrió en la comuna de La Cisterna. La dirección es Lovalle con Esmeralda. Ahí se produjo una colisión de dos automóviles. Los bomberos lo describieron como una colisión de alta energía que dejaron a las personas lesionadas al interior de los vehículos. Por ende, bomberos debió rescatarlas, estabilizarlas, para posteriormente trasladarlas a diferentes centros asistenciales en ambulancia. Se pidió SAMU Metropolitano con ambulancias para que llegaran al lugar y finalmente terminaran trasladando a estas personas heridas, afortunadamente todos leves, pero se tiene que investigar también quién no habría respetado la señalética del lugar, un discopadre que hay justamente para ver si se puede justamente identificar a la persona infractora. Y vamos a terminar este despacho policial matutino acá en la comuna de Puente Alto, porque nos hemos trasladado a la calle

0: Santo Domingo con Domingo Tocornal, por también una denuncia que realizaron nuestros auditores, que les llamó mucho la atención y bueno, a nosotros también. Les vamos a mostrar la imagen de este vehículo que está a mi costado. Es un vehículo marca Changán, de color blanco, y ustedes pueden ver, además de las imágenes de apoyo que ya hemos pregrabado, de un vehículo que está estacionado acá, en calidad de abandono. Fíjense ustedes que le faltan las ruedas a ambos lados. Es un vehículo Changán, ahí ustedes pueden ver la patente, RJRH76, y está afirmado con piedras. Es decir, si es que este auto, y decimos si es que este auto porque ya lo consultamos con Carabineros para ver si tenían cargo por robo, Carabineros nos dice que hasta el momento no hay una denuncia de encargo por robo. Por lo tanto, quizás, y es muy posible que la persona, el dueño de este automóvil, aún no sepa que le robaron este vehículo. Pero ahí están las evidencias, este vehículo está estacionado acá en una especie de aparcadero que está al lado de un bloque de departamentos en la dirección que yo le señalaba. Esto es Santo Domingo, Domingo Tocornal, en la comuna de Puente Alto. Un vehículo que está firmado solamente con palos y piedras, es decir, las personas que sacaron las llantas, las cuatro, eso es lo extraño, no dejaron ni siquiera las gatas como ha sido en otra oportunidad. El sistema hidráulico, por supuesto, de ese estamos hablando para levantar los vehículos y robarles las ruedas. Es una información que está en desarrollo. Despedimos el despacho acá en la comuna de Puente Alto. 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
1: 6 de la mañana, 16 minutos.
2: Más de 100 kilos de droga incautó la policía de investigaciones tras desbaratar una banda que pretendía ingresar el producto que buscaba ser comercializado en la zona sur de la región metropolitana. Ahora nos trasladamos hasta otra de nuestras unidades móviles en la región metropolitana.
3: Ya estamos en contacto con Rodrigo Pino. Hola Rodrigo, buenos días.
4: Sí, hola, buenos días. Se trata de una investigación que ha desarrollado personal de la Brigada de Investigaciones de Antidrogas, de la BRIAN, Antinarcóticos de la Policía de Investigaciones, en conjunto con la Fiscalía Metropolitana Sur, destinada a desbaratar una banda que ingresaba remesas de droga desde el norte de nuestro país hasta la región metropolitana para ser comercializada posteriormente en la zona sur de la capital. Estos antecedentes permitieron identificar a este grupo criminal e interceptarlo en las últimas horas, cuando traían esta remesa de droga en dos vehículos procedentes del norte de nuestro país y ser interceptados en el sector de la ruta 5 Norte, a la altura de la región de Coquimbo. En este lugar se hizo la fiscalización de estos dos automóviles, en cuyo interior viajaban al menos 5 personas, hablamos de 3 ciudadanos colombianos y 2 chilenos. Al revisar el cargamento de este vehículo se pudo encontrar e incautar 117 kilos de droga, que está detallado en 107 paquetes de clorhidrato de cocaína de alta pureza y también 6 paquetes de cocaína base, además de armamentos de fuego y también municiones. Dentro de estos elementos incautados por parte de la Policía de Investigaciones, llamó la atención que, de acuerdo a la información de la policía, se encontraba oculto un armamento de fuego que tenía una apariencia de un lápiz y que anterior tenía munición para ser usada en caso de posibles ataques o estas denominadas quitadas de droga. Por ahora, estas 5 personas en tan calidad de imputados, también se está verificando el origen de esta droga y el destino de este producto, que iba a ser comercializado entre narcotraficantes de la zona sur de la capital. Al menos 1.000 millones de pesos sería el avalúo aproximado de esta droga que ha sido incautada por parte de la PDI, por el cual se van a entregar detalles también más profundos dentro de las próximas horas. 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
1: 6 de la mañana, 18 minutos.
2: Dos personas resultaron damnificadas tras un incendio registrado durante la madrugada en una vivienda de la población Chacabuco, en la comuna de Limache. Y ahora estamos en contacto con una de las unidades móviles de Bio Bio en la región de Valparaíso.
3: Ampliamos la información. Lucas Peña, buenos días.
5: Hola, ¿qué tal? Muy buenos días. Sí, claro, porque es una emergencia que movilizó a los equipos de emergencia, específicamente al cuerpo de bomberos de la comuna de Limache, por un incendio registrado en la calle Palmira Romano Sur, en la intersección con la calle Concepción, esto correspondiente al sector de la población de Chacabuco, esto recordemos, en la comuna de Limache. Fueron en concreto 3 unidades por parte del cuerpo de bomberos para que se fueron despachadas para combatir este siniestro, donde hay que indicar que la primera información entregada por parte de los voluntarios, la información preliminar, era acerca de una casa que se encontraba completamente en llamas y que existía un peligro de propagación a viviendas colindantes en este punto de la comuna de Limache. La última actualización acerca de esta emergencia que fue entregada por parte del cuerpo de bomberos es que efectivamente una vivienda resultó completamente destruida. Estamos hablando de una casa de 3 a 40 metros cuadrados, donde ya podemos confirmar que 2 personas resultaron damnificadas. Los trabajos de producto de este siniestro todavía se mantienen en desarrollo.

0: hecho, bomberos informó que se encuentra cortado el tránsito en la calle Palmira Romano Sur, producto del despliegue que hay aún en el lugar producto de esta emergencia. Así que estaremos ampliando la información acerca de este incendio, donde ya podemos confirmar que una casa resultó completamente destruida, dejando en este caso a dos personas damnificadas en la población Chacabuco de la comuna de Limache. En la región de Valparaíso, Bio Bio, la radio.
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4: De la mañana, 21 minutos.
5: El presidente José Antonio Kast se encuentra en Nueva York, en Estados Unidos, para participar por primera vez en la Asamblea General de Naciones Unidas.
6: El presidente José Antonio Kast inició una visita de trabajo por Nueva York, Estados Unidos, que se extenderá hasta este jueves y que tendrá como principal hito su participación en la Asamblea General de Naciones Unidas número 81. El foco estará puesto en su intervención de esta tarde frente al Pleno. Según fuentes de la radio, el discurso abordará principalmente seguridad y cooperación internacional contra el crimen organizado. En paralelo, también se sigue con atención el llamado Escudo de las Américas, iniciativa impulsada por Estados Unidos para fortalecer las gestiones contra el crimen organizado y que sostendrá un nuevo encuentro esta jornada. El presidente Kast manifestó su intención de asistir y defendió que la instancia no afecta la soberanía del país.
7: Esto no interviene en la soberanía de los países, sino que apunta a una coordinación transversal de distintos países para enfrentar este nuevo flagelo.
6: Otro punto de la agenda es la relación con Donald Trump. Pese a gestiones previas, no habrá una bilateral entre ambos mandatarios. Kast, eso sí, participará en la recepción que el mandatario de Estados Unidos ofrecerá a los jefes de Estado. La jornada de hoy contempla además reuniones entre Kast con los presidentes de Vietnam, Finlandia y Ucrania, el primer ministro de Canadá, autoridades europeas y del Banco Mundial.
4: 6 de la mañana, 22 minutos.
8: La oposición cerró filas con la expresidenta Michelle Bachelet y apuntó en contra del gobierno de José Antonio Kast por el fracaso de su candidatura a la Secretaría General de Naciones Unidas.
9: A través de una declaración pública, las ex autoridades cuestionaron la decisión del gobierno de retirar en marzo pasado el respaldo oficial a la postulación y calificaron esta determinación como un gesto hostil hacia la expresidenta. Los ex diplomáticos sostienen que Michelle Bachelet representaba una oportunidad inédita para Chile al plantear que por primera vez en los 80 años de historia de este organismo internacional, el país tuvo una posibilidad real de encabezarlo. En ese sentido, apuntaron directamente al Ejecutivo y aseguraron que quitarle el respaldo a Bachelet le generó un evidente daño a su candidatura. Una arremetida a la que se sumó el Partido Socialista, tienda de la ex mandataria. Su presidenta Paulina Bodanovich apuntó contra el Ejecutivo y contra quienes, a su juicio, se autodenominan patriotas.
10: Este gobierno no solo le quitó el respaldo a Michelle Bachelet, le quitó a Chile la posibilidad de defender una candidatura chilena ante el mundo. Así, los que se autodenominan patriotas no fueron capaces de sobreponer los intereses de Chile.
9: Las dudas surgen ahora respecto al futuro político de Michelle Bachelet. Desde su entorno vaticinan un rol internacional como el desempeñado en ONU Mujeres o como alta comisionada de las Naciones Unidas para los Derechos Humanos. También aparece en el mapa una activa participación en la política interna.
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4: 6 de la mañana, 24 minutos.
5: Funcionarios suspendidos durante años y sumarios aún sin resolver.
8: La Contraloría detectó 221 casos que superan el año en esta situación y 30 llevan más de 3. Por esto buscará establecer eventuales responsabilidades por esas demoras.
11: Un nuevo consolidado de información circularizada de Contraloría reveló extensas suspensiones preventivas en sumarios administrativos tras revisar los casos registrados entre marzo de 2020 y marzo de 2026. En total, 485 funcionarios públicos permanecen suspendidos de sus funciones y continúan recibiendo sus remuneraciones, mientras los procedimientos administrativos que enfrentan siguen sin resolverse. Se revisó la información de 662 organismos públicos, dando cuenta de extensas demoras, donde 221 funcionarios superan el año de suspensión y 30 acumulan más de 3 años. El caso más prolongado es el de un funcionario de Mejor Niñez, que lleva 4

0: Años y 7 meses suspendido. El académico de la Facultad de Derecho en la Universidad de Santiago, Felipe Lizama, advirtió que con el tiempo que se ha demorado, muchas responsabilidades podrían ser prescritas y quedar sin sanciones.
1: Es muy difícil que esas personas, luego de un periodo de suspensión tan largo, puedan ser incluso sancionados, porque con los plazos que se han planteado, por supuesto que la responsabilidad administrativa incluso podría estar prescrita.
0: La demora también tiene un costo fiscal. En los 10 casos que más se han demorado, el Estado ha gastado un monto superior a los 671 millones de pesos en remuneraciones.
2: 6 de la mañana, 25 minutos.
3: Sabine Steiner acumuló 4 inasistencias ante la comisión investigadora que fiscaliza su gestión como ministra de Seguridad.
4: Por cuarta vez, la exministra de Seguridad Pública, María Trinidad Steiner, se excusó y no asistió a la Comisión Especial Investigadora de la Cámara que indaga sus actuaciones durante su paso por el gobierno del presidente José Antonio Kast. La nueva ausencia aumentó la molestia entre los diputados, especialmente porque la exfiscal sí ha participado en actividades públicas. La comisión investiga, entre otros antecedentes, el rol que tuvo Steiner en la salida de la exsubdirectora de Inteligencia de la PDI, Consuelo Peña, además de solicitudes de información realizadas a la Policía Civil durante su gestión. El presidente de la comisión, el diputado socialista Raúl Leiva, recordó que Steiner dejó el gobierno antes de que pudiera concretarse una interpelación y que tampoco fue acusada constitucionalmente dentro del plazo correspondiente. El parlamentario advirtió que si la exministra tampoco responde ante las instancias de fiscalización, eventualmente podría quedar abierta una vía judicial.
5: Porque incluso desistió del requerimiento ante Contraloría. Tampoco de fiscalización política, que esta Cámara, lo que quedará en su oportunidad entonces es que responda ante el Ministerio Público.
4: Ahora la instancia acordó citar nuevamente a Steiner y dejar en sus manos la ficha para comparecer. También convocará al actual ministro de Seguridad, Martín Arrau, al exministro Luis Cordero y enviará un cuestionario al presidente José Antonio Kast.
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2: Seis de la mañana, 28 minutos.
3: Estamos de regreso. Le contamos ahora que ayer fue formalizado un funcionario de gendarmería acusado de conducir en estado de ebriedad, atropellar y dar muerte a un ciclista en la región de Atacama.
14: El imputado, oriundo de Tomé, quien huyó tras el hecho, fue detenido mientras participaba del Tedeum de Fiestas Patrias desarrollado en la Catedral de Copiapó. Tiene todos los detalles a esta hora Jaime Sepúlveda.
15: Por cuasi delito de homicidio, provocar un accidente de tránsito con consecuencias fatales y no prestar auxilio a la víctima, fue formalizado un funcionario de gendarmería en la región de Atacama. Hechos que se remontan hasta la noche del día 17 de septiembre, donde el imputado, un funcionario activo de gendarmería, se trasladó hasta las fondas de Tierra Amarilla en primera instancia durante las celebraciones de Fiestas Patrias. Con el avance de las horas, se movilizó hasta 2 pubs ubicados en pleno centro de Copiapó, donde continuó ingiriendo alcohol, pero luego retornó hasta las fondas donde había comenzado la noche. Así lo confirmó el fiscal Luis Miranda.
16: Consumió distintos tragos, desarrollando una actividad bajo el estado de ebriedad en distintas partes de la comuna de Tierra Amarilla y de Copiapó, Honda y distintos bares.
15: Tras el regreso y mientras manejaba su automóvil por la ruta C33, atropelló a un ciclista de 72 años que murió a raíz de las graves lesiones, mientras que el sospechoso no detuvo la marcha y continuó su trayecto hasta su lugar de trabajo, la cárcel de Copiapó. Iniciadas las diligencias en el sitio del suceso por parte

0: Del departamento OS9 de Carabineros se identificó el vehículo participante que estaba estacionado en las inmediaciones al recinto carcelario y luego al presunto responsable, el gendarme oriundo de Tomé, que incluso fue detenido mientras participaba del Tedeum desarrollado en la catedral de la ciudad. Tras la audiencia de control de detención y formalización de cargos, el tribunal decretó la medida cautelar de prisión preventiva por peligro para la seguridad de la sociedad en contra del imputado por un plazo de investigación de 60 días.
1: De la mañana, 30 minutos.
2: Y al menos 7 carabineros han sido sumariados este año por distintas irregularidades en la región de Los Ríos.
3: La institución confirmó que las bajas de funcionarios han incidido en las acciones operativas sin que dañe a la institución, algo que fue reafirmado por el Ministerio de Seguridad Pública en la zona. Tiene los detalles Carlos López.
4: Abiertos están diferentes sumarios por carabineros apartados de la institución ante distintas irregularidades e incluso delitos investigados. Este año, uno fue denunciado porque irrumpió ilegalmente en una vivienda en Lanco. Otra funcionaria fue advertida usando una patrulla para comprar artículos en una botillería en Máfil. Y otro protagonizó un accidente de tránsito en estado de ebriedad en Río Bueno. En tanto, otros 2 exfuncionarios son investigados en la comercialización ilícita de recursos del mar. Además, fueron apartados otros 2 carabineros por integrar una red que comercializaba ilegalmente animales y madera en la Unión. El jefe de zona de Carabineros en Los Ríos, general Carlos Contreras, al ser consultado por cuál es el impacto, tanto en lo operativo como en la imagen de la institución, primero dijo que esta no claudica, debiendo sacar de sus filas a quienes se alejen de la doctrina o cometan posibles delitos, aunque incida en las funciones operativas del organismo.
5: Operativamente incido porque tengo, o sea, obviamente nosotros vamos a preferir siempre trabajar con los mejores y trabajar con los que estén dispuestos a servir a su patria en la lid de también los valores, la doctrina, los principios de la institución.
4: El Seremi de Seguridad Pública, Juan Agustín Meléndez, al ser consultado señaló que son casos puntuales versus los cientos que se despliegan en funciones operativas, afirmando que la imagen de Carabineros está intacta.
6: El general lo acaba de decir, la imagen de Carabineros está intacta y está intacta porque Carabineros sabe tomar decisiones y cuando hay personas que se alejan de la doctrina institucional, la separa.
4: La autoridad sostuvo que un buen servicio para el país es tomar medidas al respecto, como separar a funcionarios que se alejen de su rol, enfatizando en que estas situaciones hay que enfrentarlas y que cuando se hacen de buena manera, la ciudadanía y todos lo entienden así. A los casos ocurridos en este 2026 se suma el de otros 2 excarabineros dados de baja el año pasado por robar combustible desde la Tenencia Carreteras Valdivia Sur. 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
1: 6 de la mañana, 32 minutos.
3: Le contamos ahora que el Ministerio Público busca condenas que superan los 217 años de cárcel contra 6 exmiembros del OS7 Aconcagua por la sustracción de drogas desde el propio cuartel.
2: Carabineros repudió los hechos y resaltó que no pueden existir delincuentes entre las filas de la institución. Benjamín Duque, de Radio Bío Bío en Valparaíso, nos cuenta.
7: 6 ex integrantes del OS7 Aconcagua de Carabineros y un civil enfrentarán un juicio oral por una investigación de la Fiscalía que apunta a la presunta sustracción y manipulación de droga incautada desde la propia unidad policial, además del uso de personas vulnerables para realizar compras de sustancias en procedimientos investigativos. Según la acusación del Ministerio Público, parte de la droga habría sido retirada desde la sala de evidencias y reemplazada por tierra o arena para así evitar que las diferencias fueran detectadas en posteriores pesajes. La indagatoria, revelada por la unidad de investigación de la radio, también atribuye a los entonces funcionarios el supuesto pago a informantes con droga incautada y la utilización de sustancias para eventualmente atribuirlas a personas que eran objeto de investigaciones. La investigación se inició luego de que cámaras de seguridad del cuartel, ubicado en San Felipe, registraran movimientos considerados sospechosos durante mayo de 2024. Posteriormente se incorporaron escuchas telefónicas, micrófonos, seguimiento mediante GPS y otras diligencias autorizadas judicialmente. La general Patricia Vázquez, jefa de la quinta zona de Carabineros, recalcó que no hay cabida para delincuentes entre las filas de la institución.
8: Ese tema muy doloroso para Carabineros. Fue desmantelada la sección de OS7 por una investigación realizada por asuntos internos. Los delincuentes no pueden estar en la institución, por lo tanto tienen que enfrentar la justicia. ¿Qué es lo que hemos adoptado? Son férreos controles internos, y eso se ha denotado en las salidas de Carabineros, remociones de cargo.
7: La defensa, en tanto,

0: cuestionó el origen de la investigación y sostuvo que existirían contradicciones respecto a las razones que llevaron inicialmente a revisar las cámaras del cuartel. Dos de los exuniformados presentaron además una querella contra tres funcionarios activos de Carabineros, a quienes acusan de supuestas irregularidades en la elaboración de antecedentes utilizados para obtener las primeras diligencias intrusivas. A esto se refirió el abogado defensor Víctor Contreras.
1: La importancia de la querella que hemos presentado ante el Tribunal de Garantía explica porque aquí no hay pruebas sin origen. Cada escucha, cada seguimiento, cada medida intrusiva de esta causa existe precisamente porque un juez la autorizó. Y el juez la autorizó porque se le pusieron sobre la mesa información que nosotros obtenemos en la querella, antecedentes que son falsos.
0: En total, las penas solicitadas por la Fiscalía para los 7 acusados superan los 217 años de cárcel, siendo el exfuncionario Sebastián Cádiz quien concentra la mayor solicitud con más de 90 años. Desde la región de Valparaíso, Bio Bio, La Radio.
2: 6 de la mañana, 35 minutos.
3: Y el alcalde de Cochamó valoró la sentencia de 7 años contra un ex funcionario de la Armada que fue cómplice en el robo de armas y municiones desde la Capitanía de Puerto de esa comuna, hecho registrado en 2023. Tiene los detalles desde Radio Bio Bio en Puerto Montt, Robinson Cárdenas.
4: Fue la Corte Suprema la que confirmó el fallo del juzgado de la Quinta Zona Naval, instancia penal que, en sus facultades, declaró culpable y castigó penalmente al sujeto que fue identificado como Michael Trecanao. El hombre era funcionario de la Armada cuando ocurrió el asalto, la madrugada del 16 de febrero del 2023, cuando tres individuos desconocidos llegaron a la Capitanía de Puerto en Cochamó, golpeando y amarrando al funcionario que estaba de guardia para llevarse tres pistolas y más de 300 municiones. Terminado el proceso contra el ex miembro de la institución de las Fuerzas Armadas, el alcalde Francisco Donoso valoró la determinación del máximo tribunal del país, asegurando que sirve para mejorar la imagen del territorio que representa.
5: Para nosotros igual viene a darnos cierto grado de tranquilidad, sobre todo desde la imagen que proyectaba la comuna de Cochamó en términos de seguridad. Para nosotros era importante que se pudieran esclarecer los hechos, más aún que afectan a una institución pública presente en la comuna de Cochamó, como la Armada.
4: El expediente del caso permanece reservado y la Armada no ha contestado por tratarse de una causa ya resuelta. De todas formas, nunca se supo si las policías detuvieron a todos los involucrados o si se recuperó lo robado. En Puerto Montt, Bio Bio, La Radio.
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2: 6 de la mañana, 39 minutos.
3: Bien, revisamos ahora noticias internacionales. Le contamos que la Asamblea General de Naciones Unidas inicia

0: este martes su semana de alto nivel en Nueva York con la participación prevista de unos 130 jefes de Estado y de Gobierno en una agenda marcada por las guerras en Irán, Gaza, Ucrania, Sudán, Congo y Myanmar.
1: El encuentro también estará centrado en el avance de la inteligencia artificial, el cambio climático, el costo de vida y los problemas económicos derivados de las interrupciones a las rutas marítimas y las cadenas de suministro.
0: El presidente de Estados Unidos, Donald Trump, intervendrá este martes después del secretario general de la ONU, Antonio Guterres. El miércoles será el turno del mandatario ucraniano Volodymyr Zelensky y del presidente iraní Masoud Pezeshkian, mientras que el primer ministro israelí Benjamin Netanyahu hablará el jueves.
1: La inteligencia artificial tendrá además una sesión específica de alto nivel en el Consejo de Seguridad en medio del debate sobre la regulación de esta tecnología y después de que dirigentes del sector advirtieran sobre sus riesgos. Trump ha rechazado los llamados a frenar su desarrollo y defiende mantener el liderazgo estadounidense frente a China. Tiene los detalles Ivonne Sánchez de Radio Francia Internacional.
2: Las amenazas a la seguridad provocadas por la inteligencia artificial serán tratadas en las conversaciones entre Donald Trump y Xi Jinping este jueves en Washington. El líder de China, que visitará Estados Unidos de miércoles a viernes, discutirá con Trump los temores crecientes sobre la IA, lo que supone un raro incentivo para la cooperación entre ambas naciones. Scott Bessent, secretario del Tesoro de Estados Unidos, informó de la noticia a los periodistas tras una conversación con funcionarios chinos que calificó de exitosa. Las afirmaciones de Bessent coinciden con los medios estatales chinos que describieron este diálogo como franco, profundo y constructivo. La reunión de este jueves busca aliviar las tensiones en materia de comercio y tecnología entre ambas potencias. Los funcionarios estadounidenses también buscan garantizar el flujo continuo de imanes de tierras raras y minerales críticos. Además, también examinarán las promesas de China sobre su compromiso de comprar productos agrícolas estadounidenses.
3: 6:41.
0: Bueno, y siguiendo justamente en este tema, el ministro de Exteriores de Irán, Abbas Araghchi, llegó a Nueva York para participar en la Asamblea General de Naciones Unidas en medio de nuevas amenazas cruzadas entre Teherán y Washington y señales de una posible reapertura del diálogo.
1: Araghchi afirmó que la delegación iraní utilizará la cita para defender los intereses de su país, exponer su posición sobre la guerra y mantener reuniones bilaterales con representantes de distintos gobiernos y organizaciones internacionales.
0: El canciller iraní sostuvo además una conversación con el secretario general de la ONU, Antonio Guterres, mientras se espera la llegada del presidente Masoud Pezeshkian, quien intervendrá este miércoles en la Asamblea General.
1: Estados Unidos autorizó el ingreso de Pezeshkian y Araghchi, aunque impuso restricciones de desplazamiento a la delegación iraní y rechazó algunos visados. El presidente Donald Trump ha dicho que estaría dispuesto a reunirse con su homólogo iraní, aunque en paralelo volvió a amenazar con nuevas acciones militares.
0: Irán, por su parte, ha transmitido mediante intermediarios una serie de condiciones para retomar negociaciones y reabrir el estrecho de Hormuz, entre ellas el cese de las hostilidades, el levantamiento del bloqueo naval y la liberación de activos iraníes congelados.
1: China volvió a defender un desarrollo abierto, inclusivo y orientado al bien de la inteligencia artificial en vísperas de esta reunión que mantendrán en Washington los presidentes Xi Jinping y Donald Trump.
0: Pekín aseguró que espera reforzar el diálogo con Estados Unidos y gestionar las diferencias entre ambas potencias en una agenda donde la inteligencia artificial, los semiconductores y Taiwán aparecen entre los principales asuntos.
1: La seguridad de los sistemas avanzados de IA también ha entrado en las conversaciones bilaterales. Representantes de ambos gobiernos abordaron recientemente la posibilidad de establecer un mecanismo de notificación y diálogo específico sobre esta tecnología, aunque China todavía no ha detallado públicamente su posición.
0: El encuentro ocurre además mientras continúa la competencia tecnológica entre ambos países. China busca reducir su dependencia de semiconductores estadounidenses y Alibaba anunció un nuevo chip de inteligencia artificial presentado por la compañía como el más potente desarrollado hasta ahora en el país.
1: En paralelo, Taiwán destacó el respaldo bipartidista que mantiene en Estados Unidos y aseguró que continuará trabajando con Washington para preservar la estabilidad en el estrecho, ante la posibilidad de que su situación sea abordada durante la cumbre.
0: Entre los asuntos pendientes figura un paquete de armamento estadounidense para Taiwán, valorado en 14 mil millones de dólares, respaldado previamente por el Congreso, pero todavía sin completar su proceso formal. Pekín considera a la isla parte de su territorio, mientras el gobierno taiwanés sostiene que su futuro debe ser decidido por sus habitantes.
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0: Bien, seguimos revisando otras informaciones y tras permanecer cerrado desde la tarde del pasado 18 de septiembre por las condiciones meteorológicas en la alta montaña, se reabrió el paso fronterizo Los Libertadores.
1: La medida se adoptó luego de la evaluación del Comité Binacional que constató una mejora en las condiciones del tiempo en ambos lados de la cordillera. Fernando Tapia tiene los detalles.
2: En la tarde de este lunes se reabrió el tránsito para todo tipo de vehículos por el Sistema Integrado Cristo Redentor, luego de que los informes meteorológicos de Chile y Argentina confirmaran condiciones favorables de transitabilidad de la alta montaña. El cierre preventivo, que se extendió por más de tres días, estuvo motivado por intensas nevadas y ráfagas de viento que superaron los 90 km por hora, lo que representaba un alto riesgo para la circulación vehicular. Sobre los detalles operativos de la reapertura y las condiciones climáticas registradas en el sector fronterizo, se refirió el representante de la Coordinación Argentina de Fronteras, Osvaldo Valle.
3: Les recordamos que en este momento la temperatura actual en la zona de las cuevas es de 4 grados bajo cero, el cielo parcialmente nublado, portación obligatoria de cadenas. A tener en cuenta que miércoles y jueves podríamos tener nuevamente inestabilidad, mejorando las condiciones climáticas el día viernes.
2: Por su parte, las autoridades locales hicieron un llamado a los usuarios a planificar sus desplazamientos con cautela ante la reactivación del tránsito vial en el corredor internacional. Al respecto, se refirió el delegado provincial de los Andes, Ricardo Figueroa.
4: Hacemos un llamado a programar los viajes respectivos. Nosotros ya tenemos un control generalmente en términos de carga terrestre, tanto del lado argentino como chileno. Por lo tanto, vamos haciendo una dosificación. Se activan los planes, digamos, para poder hacer la reactivación. Pero le pedimos a todos los que van a viajar en términos de buses, autos particulares, que programen sus viajes de tal manera de no tener ningún atochamiento en ruta. Les queremos recordar que ya nosotros estamos con el sistema funcionando 24 horas. Por lo tanto, ya no existe cierre de barreras posteriormente a los horarios que teníamos en el horario de invierno de 12.
2: Para este miércoles se esperan chubascos de agua aislados y ráfagas de viento de hasta 50 km por hora, las que podrían alcanzar los 70 km por hora durante el jueves bajo el cielo cubierto. Las precipitaciones comenzarán a declinar hacia el viernes con una isoterma cero que redondará entre los 3.500 y 3.900 metros, por lo que las autoridades reiteraron la exigencia del uso obligatorio de cadenas y llamaron a la máxima prudencia a quienes transiten por la ruta. En la región de Valparaíso, Pío Pío, La Radio.
5: Faltan 12 minutos para las 7 de la mañana.
0: Bueno, y una notoria baja con respecto al año pasado se registró en la salida de turistas hacia Argentina por medio del paso fronterizo Cardenal Zamoré en la provincia de Osorno durante el reciente fin de semana. Tiene más detalles Camila Báez de Radio Bío Bío en Osorno.
6: En más de un 30% bajó el número de compatriotas que salieron rumbo al país trasandino con motivo del feriado de fiestas patrias, lo que el delegado presidencial provincial en Osorno, Alejandro Rebein, atribuyó a la situación económica en Argentina. En cuanto al funcionamiento del complejo fronterizo, el delegado presidencial indicó que este fue normal con el debido refuerzo del personal fiscalizador. Eso sí, por la acumulación de nieve del lado argentino, se suspendió el tránsito de camiones desde la tarde del domingo hasta la mañana de este lunes.
7: En comparación al año pasado, hubo un 33% menos de concurrencia y atravesaron 7.246 personas a través del paso Cardenal Zamoré. Y bueno, en ese sentido, nosotros es una situación que era más o menos predecible, dado que la economía argentina, como hemos visto también, el cambio peso a peso argentino también ya no es tan favorable como era años atrás.
6: Con respecto a un posible aumento del flujo vehicular en los próximos días, producto de eventuales cierres en el paso Los Libertadores en la región de Valparaíso, el delegado señaló que de momento no se ha dado esta situación, sin embargo el personal en el complejo se mantiene atento a esa posibilidad. En Osorno, Bío Bío, La Radio.
5: Faltan 11 minutos para las 7 de la mañana.
0: Y un joven oriundo de Cunco, esto en la Araucanía,

0: viajó a Rusia por una supuesta oferta laboral y terminó firmando un contrato con las Fuerzas Armadas de ese país. Hace 3 meses está incomunicado de su familia. Tiene el detalle Bárbara Justi de Radio Bío Bío en Temuco.
1: Se trata de Rodolfo Antonio.

0: Juan Chico Alarcón asegura que su hijo le afirmó que la oferta correspondía a un curso para convertirse en policía militar ruso, pero que nunca supo que terminaría prestando servicio como soldado de combate. El joven dejó de comunicarse con su familia el 21 de junio.
1: Por lo que él me contó, antes de viajar, él iba a hacer un curso de policía militar en la Federación Rusa. Me empezó a enviar fotos de donde él estaba en una base. Un policía militar, tengo entendido, que no contribuye. Ellos están dentro de una guarnición, dentro de un regimiento, solamente para mantener el orden, pero en ningún caso portan armas y se dedican a ir a la guerra.
2: ¿Usted siente que fue engañado?
1: Sí, absolutamente.
0: Sin embargo, un antecedente oficial entregado mediante un correo electrónico por Cancillería señala que el Ministerio de Defensa ruso informó que Rodolfo firmó el 3 de junio un contrato para prestar servicio militar en las Fuerzas Armadas de Rusia. Para su padre, este antecedente refuerza la necesidad de esclarecer cómo llegó su hijo a firmar ese contrato. Sostiene que fue engañado y pide conocer dónde se encuentra actualmente. En la Araucanía, Bío Bío, la radio.
3: 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Faltan 9 minutos para las 7 de la mañana.
4: Bueno, ya avanza en la comisión mixta el proyecto que perfecciona el proceso de expulsión administrativa de personas en situación migratoria irregular.
5: Se trata de una norma particularmente compleja. Permite sustituir la pena de cárcel por la de expulsión en casos de delitos menos graves que tengan penas remitidas o inferiores a 3 años. Una primera infracción por microtráfico sería un ejemplo de este escenario.
4: Además, se propone una nueva causal que faculta a la Subsecretaría del Interior a ordenar una expulsión administrativa, argumentando la grave afectación al orden público.
5: El proyecto permite a la PDI ejecutar órdenes de entrada y registro previa autorización judicial en viviendas donde se sospeche o presuma que se encuentren personas con órdenes de expulsión.
4: La acción debe ser realizada minimizando la molestia y los daños y de percatarse de la concurrencia de otros delitos caerán dentro de la hipótesis general de la detención en flagrancia.
5: El Ministerio Público fue uno de los actores que trabajó en conjunto con el gobierno y los parlamentarios para buscar un acuerdo transversal en una mesa técnica que se desarrolló durante la semana distrital y plantearon dudas sobre ese punto.
4: Ignacio Castillo, director de Unidad Especializada en Crimen Organizado y Drogas del Ministerio Público, pidió que se incluyera legalmente el deber de informar al ente persecutor.
6: Tiene que haber un mecanismo de coordinación con el Ministerio Público a efectos de que no se autorice una entrada y detención sin que el Ministerio Público lo sepa. Podemos estar nosotros investigando una organización, puede ser que el sujeto que se quiera detener para expulsar esté viviendo en esa casa y entonces la policía podría entrar a esa casa generando un perjuicio a la investigación sin que nosotros no estuviéramos.
5: El subsecretario del Interior, Máximo Pavés, apuntó a que Fiscalía tendrá 5 días para informar al tribunal competente si una persona que va a ser expulsada y que no podría entrar al país en 3 años pudiera estar involucrada en alguna otra causa o estar siendo investigada.
7: ¿Este ciudadano detenido es irregular? ¿Tiene algo usted, señor Ministerio Público, que nos quiera comentar? Que informe si la expulsión inmediata de la persona afectará alguna investigación en curso. Si no da respuesta a la consulta, se entenderá que autoriza.
4: El diputado socialista César Valenzuela planteó un defecto con esta norma, como el proyecto extienda 5 años la orden de expulsión, pero deja solo en 3 el cumplimiento de la medida. Se podría dar el escenario en que una persona vuelve al país al 4º año ya estando sobreseído de la pena.
8: Podría ocurrir es que yo expulso a una persona de no reingreso de 5 años, pero la suspensión del procedimiento es por 3. Entonces, si yo incumplo esa prohibición al 4º año, va a quedar prescrita la acción penal.
5: El senador republicano Renzo Trisotti estuvo de acuerdo en que tanto en las normas de entrada a domicilios como en la suspensión del procedimiento penal en favor de la expulsión, se debe evitar que puedan perjudicarse investigaciones del Ministerio Público.
9: Una medida de expulsión en definitiva no puede terminar generando una impunidad si estamos hablando de una persona que efectivamente puede estar vinculado a otra investigación. Me parece que se establece de manera bastante expresa las distintas hipótesis.
4: La presidenta de la Comisión Mixta, Danisa Astudillo, tomó el acuerdo para dar 24 horas que permitan hacer cambios finales a la fórmula del gobierno y citar extraordinariamente esta misma semana. Tentativamente, la Comisión va a sesionar el miércoles para despachar a sala la

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2: Hoy el presidente José Antonio Kast debutará ante la Asamblea General de las Naciones Unidas.
3: El mandatario confirmó su participación en la reunión del Escudo de las Américas. Se desligó de la fallida candidatura de Michelle Bachelet a la ONU.
4: Reconocemos que ella se juega por ciertos valores y principios. Sí, teníamos una diferencia en cómo enfrentar la gobernanza de lo que son las Naciones Unidas.
2: Duras recriminaciones entre el oficialismo y la oposición provocó la retirada de la exmandataria en la carrera por la Secretaría General del Organismo Internacional.
5: Este gobierno no solo le quitó el respaldo a Michelle Bachelet, le quitó a Chile la posibilidad de defender una candidatura chilena ante el mundo.
6: El único responsable de este fracaso es el expresidente Gabriel Boric.
3: La Contraloría detectó graves atrasos en sumarios. 485 funcionarios públicos están suspendidos, pero recibiendo sueldos.
7: Estamos hablando de funcionarios públicos que pueden permanecer años sometidos a un sumario administrativo en el cual se les está pagando.
8: A ellos se les suma la necesidad de fortalecer la coordinación institucional.
2: Por cuarta vez consecutiva se ausentó Trinidad Steiner de la comisión que indaga sus actuaciones como ministra de Seguridad.
9: Para los multimillonarios como Nicolás Ibáñez tiene tiempo y disposición, pero para la República y para el ente fiscalizador no tiene tiempo.
10: Lo que quedará su oportunidad entonces es que responda ante el Ministerio Público.
3: La Comisión de Seguridad de la Cámara excluyó los delitos económicos del catálogo del registro de actos vandálicos.
11: Es tan gravoso para el Estado el hecho de que alguien destruya un paradero o que bote un semáforo como alguien que se colude para estafar a miles y miles de chilenos.
2: Los senadores decidieron aplazar la votación de la reforma al sistema político por discrepancias con el informe emanado por la Comisión Mixta.
12: No deja de ser sorprendente que haya un partido en Chile que tenga algún complejo o alguna dificultad para declarar su condena irrestricta a la violencia como medio de acción política.
13: Y en ese sentido creemos que esta reforma queda corta.
3: Con foco en trabajo y seguridad, a la próxima semana ingresará al Congreso la ley de presupuesto para el año 2027.
14: Que cada uno de los ministerios que generan construcción, que generan inversión, tengan una mirada desde lo laboral.
15: Creo que hay que hacerse cargo de cuáles van a ser los recortes reales.
2: El gobierno pondrá discusión inmediata al proyecto de Sala Cuna con el desafío de convencer a los representantes del Partido de la Gente.
16: Todavía están las conversaciones para asegurar los votos.
17: Hay una instancia importante para poder buscar una mejor forma de poder pagar esta deuda que nosotros hoy día tenemos con las mujeres.
3: La Subsecretaría de Telecomunicaciones ordenó bloquear a 37 nuevos sitios de apuestas en línea que operan de manera ilegal en Chile.
18: Es muy difícil entender que mientras organismos como la Subtel están haciendo todos los esfuerzos para cumplir con el fallo de la Corte Suprema, otros organismos públicos como el Servicio de Impuestos Internos miren para el lado.
2: Hoy la Fiscalía formalizará al exdiputado de la Democracia Cristiana, Gabriel Silver, en el marco de la trama bielorrusa.
19: La declaración que haya prestado Gabriel Silver puede constituir una circunstancia atenuante de responsabilidad penal.
3: Penas que suman 1.055 años de cárcel recibieron los integrantes de la resistencia mapuche lafkenche que participaron en el ataque al Molino Grolmus.
20: La más alta que se puede hablar desde el punto de vista de la sumatoria de penas, a lo menos es lo que me ha tocado a mí como fiscal, es lo que toca acá en la región por atentados incendiarios y homicidios frustrados.
21: Así que nos obliga a las víctimas, además de haber sufrido los delitos, tener que demandar al Estado y así se ha hecho.
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12: 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Siete de la mañana, 3 minutos.
13: Bien, continuamos con más informaciones. Le contamos ahora que más de 1.000 años de sentencia recibieron las 18 personas que tuvieron participación directa en el atentado al Molino Grolmus, hecho ocurrido en agosto del año 2022. Aún hay 5 prófugos por este ataque.
14: La familia Grolmus dijo sentirse tranquila con el fallo y ahora esperan el avance de acciones civiles que buscan una compensación por la falta de servicio del Estado.
13: En tanto, la Defensoría anunció una revisión de las declaraciones de los testigos protegidos y un posible recurso de nulidad. Tiene todo el detalle Óscar Valenzuela, de Radio Bío Bío en Concepción.
15: Dentro de las sentencias están los cabecillas de la orgánica radical Resistencia Mapuche Lafkenche, quienes recibieron más de 80 años y se les acreditaron los delitos de incendio consumado y 4 homicidios frustrados, además de porte ilegal de armas y robo consumado. El fiscal regional subrogante en el Biobío, Michel Ángelo Bianchi, destacó el fallo y aseguró que con esto la provincia de Arauco puede estar más tranquila.
16: Con todas las penas surge un número de casi 1.055 años de condena. Casi la más alta que se puede hablar desde el punto de vista de la sumatoria de penas, a lo menos es lo que me ha tocado a mí como fiscal y lo que toca acá en la región por atentados incendiarios y homicidios frustrados.
15: El abogado de la familia Grolmus, Rafael Poblete, aseguró que se encuentran tranquilos con la histórica sentencia. No obstante, mostró su preocupación debido a que al menos 5 personas se mantienen prófugas.
17: De hecho, hay por lo menos 5 sujetos que participaron en el ataque y que mantienen la calidad de prófugos. Esperamos que en este año sean logrado aprender y sean llevados a la justicia y condenados igual que el resto.
15: Cristian Grolmus, quien esa tarde noche de fines de agosto de 2022 se defendió usando las armas contra quienes quemaron y dispararon.

0: A la casa patronal, dijo estar tranquilo con la decisión de la justicia y confirmó que ya existen acciones civiles en curso para buscar indemnizaciones por falta de servicio del Estado.
1: Estamos conformes y satisfechos con las condenas que el tribunal acaba de anunciar y aplicar a cada uno de los, para nosotros, terroristas, ¿cierto?, del ataque tan brutal que sufrimos como familia. Que no existe todavía una ley de reparación en la cual una pueda acogerse, así que nos obliga a las víctimas, además de haber sufrido los delitos, tener que demandar al Estado, y así se ha hecho.
0: La abogada de la Defensoría Penal Pública, Catherine Valdés, quien tiene la representación de 14 de los 19 imputados en primera instancia, aseguró que revisarán de manera rigurosa los antecedentes que aportaron los testigos protegidos y anunció la posibilidad de presentar un recurso de nulidad.
2: En particular, las declaraciones de los testigos cuya identidad se mantuvo bajo reserva, circunstancias que exigen un examen especialmente riguroso desde la perspectiva del derecho a defensa. Una vez concluido este análisis, definiremos la interposición de un recurso de nulidad.
0: No obstante, y al margen de la sentencia histórica para los 18 integrantes de la resistencia mapuche lafkenche, las autoridades desestimaron la posibilidad de que la orgánica radical esté desarticulada.
3: 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Siete de la mañana, 6 minutos.
4: Carabineros y la Fiscalía sacaron de circulación más de 1.400 kilos de drogas en dos operativos, esto en la región de Antofagasta. Darien Liberona nos cuenta.
5: El trabajo de las policías en la región de Antofagasta sumó un nuevo golpe al tráfico de drogas al incautar 1.429 kilos de marihuana como suma total de dos operativos que se desarrollaron en Calama y en la alta cordillera de San Pedro de Atacama. El primero de ellos se ejecutó en el sector de Socaire cuando carabineros fueron alertados por el hallazgo de un automóvil, el que tenía encargo vigente por robo y que en su interior mantenía 117 paquetes de marihuana. Mientras que en Calama, el departamento antidrogas del OS7 halló un acopio de drogas en el sector oriente de la comuna, incautando 1.244 kilos de marihuana. Para el general Cristian Montre de Carabineros, un importante trabajo de las policías, especialmente en un contexto de fin de semana de fiestas patrias.
6: Porque por un lado hemos tenido que enfrentar toda la dinámica que corresponde a las fiestas patrias, donde tuvimos que generar refuerzos de nuestros carabineros orientados principalmente a prevenir la accidentabilidad en el sector de la región de Antofagasta.
5: Ambos procedimientos lograron sacar de circulación cerca de 4.13 millones de dosis, lo que en su valor en dinero, la cifra estaría superando los 6 mil millones de pesos. Cifras que para el fiscal regional de Antofagasta, Juan Castro, tiene un impacto en las calles.
7: Estamos evitando que esas dosis sean dosis de inicio de consumo, de mantención de consumo y de consumo problemático de drogas.
5: Dentro del detalle, las instituciones indicaron que gran parte de esta droga decomisada correspondía a marihuana prensada, variante de consumo de gran impacto en los sectores denominados como vulnerables. Por aquello, desde la delegación presidencial de Antofagasta, a través de su delegada Catherine López, valoraron este trabajo en conjunto entre Fiscalía y Carabineros.
8: Nuevamente nos da una... resultado del trabajo que se ha hecho con OS7 en la provincia de Loa, sacando de circulación más de 4 millones de dosis.
5: Más de 1.400 kilos de drogas decomisados en dos hallazgos, 6 mil millones de pesos en drogas que no llegaron a su destino, 0 detenidos. El balance del trabajo de carabineros en Calama y San Pedro de Atacama. Desde Antofagasta, Bio Bio, La Radio.
3: Siete de la mañana, 9 minutos.
4: En riesgo vital se mantiene el menor de 14 años que sufrió quemaduras luego de la explosión de su motocicleta, esto en la comuna de La Calera.
9: De manera preliminar, testigos indicaron que el joven se encontraba haciendo mantención en el vehículo cuando se produjo este incidente. Tiene más detalles Fernando Ríos, de Radio Bio Bio en Valparaíso.
10: En riesgo vital se mantiene el menor de 14 años que resultó lesionado tras la explosión de una motocicleta en la comuna de Quillota. Según información de la radio, el joven sigue en estado crítico con más del 90% de su cuerpo quemado. En primera instancia, la víctima fue trasladada por familiares al hospital de La Calera. Sin embargo, debido a la gravedad de sus lesiones, fue derivado en ambulancia del SAMU al hospital Gustavo Frique de Viña del Mar. Ahí, equipos médicos especializados se encargaron de estabilizar su condición.

0: El encargado de la Unidad de Gestión de Riesgos y Desastres de la Municipalidad de La Calera, Miguel Molina, constató el hecho, señalando que además del menor herido, se registró otra persona lesionada, con quemaduras en el rostro y extremidades.
1: Pudimos dar cuenta de una explosión de una motocicleta en la terraza de un domicilio, provocando poco daño estructural, pero sí dejando dos lesionados, uno de ellos un niño de 14 años en estado crítico, con aproximadamente más de su 90% del cuerpo dañado, además de una persona adulta con quemaduras leves en sus brazos y en su rostro.
0: Tras ser notificados de la emergencia, el Cuerpo de Bomberos de La Calera arribó a la población Campo Deportes, inicialmente por un llamado de incendio estructural. En ese sentido, el capitán Martín Burgueño detalló en el procedimiento realizado en el lugar e indicó las posibles razones que pudieron provocar el incendio.
2: Bomberos realizó la labor de control y extinción de esta emergencia, y con respecto al origen y causa de este incendio, estos se encuentran actualmente en investigación, y de manera preliminar y de acuerdo con información entregada por testigos, el menor se habría encontrado haciendo mantención y maniobras mecánicas en la motocicleta al momento de producirse el incendio.
0: Por ahora, el diagnóstico del menor se encuentra bajo reserva a la espera de que el equipo médico entregue novedades sobre la evolución de su estado de salud. Desde la región de Valparaíso, Bio Bio, la radio.
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4: Siete de la mañana, 12 minutos.
5: Una primavera lluviosa se pronostica para la región del Biobío. Esta semana llegará un nuevo sistema frontal a la zona y dejaría hasta 90 milímetros de precipitaciones.
6: A la fecha, la estación de Carriel Sur ya supera los montos normales de acumulación de lluvia para un año y registra poco más de 1000 milímetros. Valesca del Mar nos cuenta de Radio Biobío en Concepción.
7: Este martes en la noche ocurrirá el equinoccio de primavera, pero la lluvia sigue en la región del Biobío. Durante las fiestas patrias, las precipitaciones causaron inundaciones en diferentes lugares y este miércoles ingresaría un nuevo sistema frontal. Desde Senapret informaron que caerían hasta 40 milímetros entre miércoles y jueves, pero la Dirección Meteorológica de Chile entregaron montos superiores. Claudia González, del área de difusión del Centro Nacional de Análisis, señaló que la lluvia se extendería hasta el viernes, dejando hasta 90 milímetros acumulados en el litoral. La mayor intensidad se concentraría durante la madrugada del jueves.
8: Principalmente en sectores, por ejemplo, de la cordillera Nahuelbuta o sectores de Curanilahue, ya que normalmente estas bandas frontales, cuando son un poco más cálidas o con esta isoterma cero alta, tienden a descargar mucha precipitación en sectores de cordillera de la costa.
7: Fue un invierno con muchas precipitaciones para la región del Biobío y, por ejemplo, agosto fue el segundo más lluvioso de su registro histórico, con 290 milímetros acumulados, quedando por debajo de los registros de 2002. Harolyn Sepúlveda, meteoróloga de la Oficina de Servicios Climáticos, entregó más detalles.
9: Ahora, septiembre, también se muestra lluvioso. Normalmente se acumulan 77 milímetros durante el mes de septiembre en la estación Carriel Sur de Concepción y hasta ahora llevamos más de 100 milímetros acumulados.
7: El fenómeno del Niño es el responsable de tanta lluvia, agregó Lucía Scaff, académica del Departamento de Geofísica de la UDEC.
10: Se ha acoplado el calentamiento del océano con la atmósfera y eso nos favorece a nosotros para que los sistemas frontales entren y traigan más humedad hacia nuestro continente, hacia nuestra región.
7: Según datos de la Estación Meteorológica de Carriel Sur de Talcahuano, este año ya se acumularon 1.024 milímetros de precipitaciones, superando lo normal para un año, que es de 984.3.
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5: Comenzamos la revisión del tiempo para este día martes 22 de septiembre en Santiago. A esta hora hay 11,5 grados, la máxima llegará a los 25. Por la mañana estará nublado, variando nubosidad parcial, mientras que la tarde nubosidad parcial. Seguimos revisando ahora en Rancagua. Le contamos de inmediato que la máxima para hoy será de 21 grados. Por la mañana estará nublado, variando nubosidad parcial, y así se mantendrá durante la tarde. En la noche estará mayormente nublado allí en Rancagua, como decíamos que tendrá una máxima hoy de 21 grados. En Talca, en tanto, para hoy se espera especialmente por la mañana, nublado, variando nubosidad.

0: parcial, mientras que en la tarde y noche nublado. La máxima para hoy en Talca será de 19 grados, mientras que Chillán estará todo el día nublado, en la noche nublado variando a cubierto. Para hoy en Chillán, en la región de Ñuble, la máxima llegará a los 17 grados.
1: Revisemos qué ocurre en la región del Biobío. Algo adelantábamos, para esta jornada se esperan 15 grados, estará nublado gran parte del día y se esperan chubascos ya para la noche, chubascos a ratos. En Los Ángeles estará también nublado toda la jornada, la máxima alcanzará los 16 grados y la lluvia comenzaría esta noche con chubascos a ratos y se mantiene ya para este miércoles e incluso hasta el jueves.
0: Continuamos en Temuco, la Araucanía. A esta hora en Temuco hay 6 grados, la máxima llegará a los 12. Estará por la mañana nublado y en la tarde cubierto con lluvia débil y así también se mantendrá durante la noche. Mientras que Valdivia a esta hora presenta 4 grados, la máxima llegará a los 11. Por la mañana estará nublado, en la tarde cubierto con lluvia débil, al igual que en la noche.
1: En la región de Los Lagos, en la parte norte, en Osorno, hay 6 grados a esta hora. Se espera para hoy una máxima de 10 grados. Y aquí el pronóstico indica lluvia gran parte de la semana. Comienza hoy de manera débil y se mantiene ya para este miércoles, jueves y viernes ahí en Osorno. Muchas precipitaciones. Lo mismo ocurre también en Puerto Montt. Hay 6 grados a esta hora. La máxima alcanzará los 9 grados. Y también se espera lluvia prácticamente toda la jornada, ya para la noche, acompañada de viento entre 40 y 60 kilómetros por hora.
0: Continuamos ahora en Ancud, donde se espera para el día de hoy una máxima de 12 grados. Por la mañana estará cubierto y con lluvia. En la tarde cubierto lluvia, pero además vientos de entre 40 y 60 kilómetros por hora. Así también se mantendrá durante la noche en Ancud. Le contamos ahora aquí en Castro, por la mañana cubierto y lluvia, en la tarde cubierto y lluvia con viento de entre 40 y 60 kilómetros por hora, en la noche cubierto y lluvia, la máxima para hoy en Castro 10 grados, mientras que Quellón 7 grados a esta hora, la máxima 10, por la mañana cubierto y lluvia con viento de entre 40 y 60 kilómetros por hora, así también se mantendrá durante la tarde y también en la noche.
1: Revisemos también más al sur de nuestro país, en la región de Aysén, en la parte norte, Melinca, Lago Verde y Puerto Cisnes con lluvia y acompañado de viento. En Coyhaique hay 3 grados a esta hora, también hay precipitaciones, aunque débiles, y la máxima va a alcanzar los 7 grados. ¿Qué ocurre en la región de Magallanes? En Torres del Paine se espera cielo nublado y escarcha, esto prácticamente toda la mañana, con una máxima que debería alcanzar los 8 grados. Y en Punta Arenas estará nublado con algo de escarcha también durante la mañana y en la tarde viento entre 25 y 40 kilómetros por hora. 7 grados es la máxima para hoy.
2: 7 de la mañana, 18 minutos.
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2: 7 de la mañana, 21 minutos.
0: El miércoles de la próxima semana vence el plazo fatal para el ingreso de la ley de presupuesto para el año 2027 en el Congreso Nacional.
1: El erario tendrá fuertes focos en materias de trabajo y seguridad, aunque parlamentarios solicitan considerar otras aristas, como los fondos para el área de la salud y la situación de las pymes. Cristóbal López nos cuenta.
10: La próxima semana ingresará al Congreso Nacional el proyecto de ley de presupuesto para el año 2027, marcado por un fuerte foco en la creación de empleo luego de las altas cifras de cesantía que se conocieron en las últimas semanas. Otro foco relevante dentro del texto estará en seguridad, muy en la línea de la agenda que se ha impulsado por el gobierno en el Parlamento, donde también se ha solicitado fortalecer las dotaciones y renovar las flotas de vehículos. El plazo fatal para el ingreso de la propuesta para el erario del próximo año vence el 30 de septiembre, fecha que sería la elegida para entregarla al Congreso, como lo confirmó el ministro de la Secretaría General de la Presidencia, José García Ruminot.
11: Debiera ingresar el día 30 de septiembre, es decir, la próxima semana, y a partir del 30 de septiembre son 60 días las que tiene el Parlamento para poder despachar ese proyecto de ley. Vamos a tener en las próximas semanas una agenda legislativa muy exigente.
10: La mirada principal en el empleo es algo que genera consenso entre el oficialismo y la oposición, donde apuntan a la necesidad de tomar medidas concretas para enfrentar la tasa de desocupación más alta de los últimos 5 años. La senadora y presidenta de Renovación Nacional, Andrea Valladares, planteó que debe haber una coordinación entre los ministerios que generen puestos de trabajo.
12: Que cada uno de los ministerios que generan construcción, que generan inversión, tengan una mirada desde lo laboral. Eso es lo que hemos conversado con el gobierno y así como lo hemos estado trabajando en cada una de las subcomisiones mixtas.
10: En tanto, el diputado independiente por el Partido por la Democracia, Carlos Bianchi, recordó un compromiso realizado por el ministro de Hacienda, Jorge Quirós, durante la tramitación del Plan de Reconstrucción Nacional, donde se prometió abordar el Estatuto de las Pymes.
13: Está pendiente el Estatuto Pyme. O sea, el ministro Quirós, cuando hizo la reforma anterior, quedó comprometida para activar las pymes, llevar a cabo un estatuto que tampoco al día de hoy lo tenemos.
10: La proyección que hacen en el Congreso Nacional es que, considerando una eventual comisión mixta para resolver diferencias, el proyecto pueda ser despachado a ley el miércoles 25 de noviembre, 4 días antes del que sería su plazo fatal.
2: 7 de la mañana, 23 minutos.
1: Y el Banco Estado tiene un papel casi protagónico en la ya anunciada reforma al mercado de capitales, también conocida como MK4, por ser la institución que administra el Fondo Nacional para la Vivienda, el FONAVI.
0: El presidente de la entidad financiera, Mario Farrén, se sumó recientemente a quienes aspiran a que los créditos de largo plazo, entre ellos los hipotecarios, se paguen en pesos en vez de unidades de fomento.
1: Aunque dijo que se trata de una aspiración más hacia adelante, el ingreso de la reforma al mercado de capitales y acceso a la casa propia da espacio para pensar que podría convertirse en una realidad.
0: Héctor Osorio, economista, socio de PKF Chile, dijo que la idea es desindexar la UF, no parece representar un riesgo para el equilibrio de la economía, pero sostuvo que faltan estudios.
1: Sobre el proyecto en particular, Farrén dijo que va a tomar algún tiempo recuperar la liquidez en el mercado de la vivienda y enfatizó también en la importancia de atraer inversionistas.
0: Cabe mencionar que este tema fue abordado inicialmente por el presidente de la Cámara de Diputados, Jorge Alessandri, aunque pensándolo en un plazo mucho más acotado.
1: Pero hace unas semanas, en entrevista con el Expreso Biobío, el ministro de Hacienda, Jorge Quirós, si bien se abrió la posibilidad de créditos en pesos en el futuro, dijo que todavía estamos muy lejos.
0: El exgerente general de la Bolsa de Santiago, Cristian Solís Dovando, manifestó que esta nueva reforma va en la dirección correcta y se mostró a favor del tema UF, pero con algunas sugerencias.
1: Sobre el tema vivienda en general, el titular de la cartera, Iván Podu,

0: que adelantó una medida para el 2027 y que tiene que ver con sitios fiscales que están abandonados y el compromiso del gobierno de destinarlos a las familias que no tienen casa propia.
1: Un ejemplo de esto es lo que se hizo con un terreno en la ciudad Parque Bicentenario de Cerrillos para comenzar la construcción de un proyecto que permitirá entregar una solución habitacional para cerca de 600 familias de las comunas de Cerrillos y Maipú.
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6: Siete de la mañana, 27 minutos.
0: Con la mirada puesta en el cierre del año, el Ejecutivo pondrá a prueba su plan de emergencia para reactivar el empleo. Una problemática que convoca a distintos actores, algunos con una mirada que condena la agenda laboral de la actual administración. Tiene los detalles Vanessa Gajardo.
7: El plan de emergencia laboral a corto plazo afina sus últimos detalles bajo la meta de ver resultados en los últimos 3 meses del año. El ministro de Vivienda, Iván Poduje, dijo que su cartera es el rostro de la reactivación, pero habló también de una inversión importante en obras que ayudará a mover esa aguja. Pero la emergencia sale solo de la moneda. Los partidos del oficialismo aportan con medidas mientras la oposición prepara sus contrapropuestas. En tanto, la Central Unitaria de Trabajadores, a través de su presidente José Manuel Díaz, llamó al mundo empresarial a hacer un aporte.
8: Llamamos al gobierno a no traspasar los costos de las crisis a los y las trabajadoras, al señor Richard von Happen y Antonio Walker, a que cuando sean presidentes se acerque al movimiento sindical, lo reconozca como interlocutor, lo reconozca como contraparte para salir de las crisis.
7: Por su parte, la presidenta del Frente Amplio, Gael Yomans, dijo que este es el verdadero gobierno del desempleo.
6: Siete de la mañana, 28 minutos.
0: Y pese a que no tiene financiamiento aprobado, el gobierno confirmó el ingreso de una urgencia de discusión inmediata al proyecto de Sala Cuna, que comenzará este martes su segundo trámite constitucional en la Cámara de Diputados.
1: La Moneda continúa desarrollando conversaciones con la bancada del Partido de la Gente, buscando replicar la fórmula exitosa que logró dejar sin margen a la oposición a la Ley de Reconstrucción Nacional. Tiene los detalles Gonzalo Holguín.
9: El gobierno anunció el ingreso de la urgencia de discusión inmediata para la ley de Sala Cuna, buscando apresurar la tramitación en la Cámara de Diputadas y Diputados, que iniciaría este martes en la Comisión de Trabajo. Esta señal política no se traducirá necesariamente en una tramitación veloz. El propio ministro del Trabajo, Tomás Rau, ha reconocido en reiteradas ocasiones que la discusión inmediata regió durante los más de 2 meses de trámite en el Senado. La propuesta llega desfinanciada tras una descoordinación entre el oficialismo y el gobierno en la sala de la Cámara Alta. En el oficialismo hay voces que piden celeridad y una rápida negociación con la bancada del Partido de la Gente para destrabar los votos. La diputada de Renovación Nacional, Jimena Sandón, se abrió a mejorar el proyecto y planteó que se debe dejar incluso la puerta abierta a un jardín infantil universal.
10: Todavía están las conversaciones para asegurar los votos. Sala Cuna Universal, que la tenemos que dejar habilitada para que el día de mañana sea jardín infantil universal, porque tú no sacas nada con que te devuelvan tu niño a los 2 años.
9: El ministro Rau se reunió con integrantes de la bancada del PDG. No se comprometieron votos, pero sí hubo apertura a escuchar propuestas, a la espera de una reunión técnica de parlamentarios del PDG que se plantearon resolver el lunes una postura común. El jefe de bancada, Juan Marcelo Valenzuela, dijo que tanto el financiamiento como el copago generan dudas y planteó que también la propuesta debe pasar por la Comisión de Educación.
11: El tema del financiamiento, poder buscar una mejor forma de poder pagar esta deuda que nosotros hoy día tenemos con las mujeres. Debiese también pasar por el tema de educación. Evidentemente tenemos que dar el acceso, pero después tenemos que preocuparnos de la calidad.
9: La diputada y presidenta del Frente Amplio, Gael Yomans, dijo que el proyecto discrimina y que se puede buscar y se debe buscar que sea realmente universal.
12: Ninguna trabajadora debe quedar excluida de esa lacuna. El proyecto sí deja una exclusión. Hijos de trabajadoras que no tienen los suficientes recursos para pagar el copago. Y para eso se necesita potenciar la oferta pública.
9: Debido a un vacío reglamentario, la Comisión de Trabajo del Senado nunca revisó el mecanismo de financiamiento a través del seguro de cesantía. Aprontándose a este debate por primera vez, el independiente PPD Héctor Ulloa dice que no se puede abrir un nuevo derecho social perjudicando uno ya existente.
13: No podemos transformar una buena política pública en una discusión apurada y sin financiamiento resuelto. El gobierno tiene que decir con claridad de dónde van a salir estos recursos. No podemos construir un nuevo derecho social debilitando otra protección.
9: En el oficialismo existen algunas dudas con las tratativas que lleva el gobierno con el PDG. Incluso hay quienes son de la tesis de que no se debería abrir a ningún cambio en el financiamiento y que habría que tirar el mantel en vez de depender de los votos de la tienda de Franco Parisi. En las fuerzas de gobierno no están de acuerdo en que sea un asunto de la Comisión de Educación, cuestión que se espera sea disputada en la sala.
6: 7 de la mañana, 31 minutos.
1: Y la reforma al sistema político enfrenta su recta final en el Congreso, mientras los partidos más pequeños mantienen sus cuestionamientos a las nuevas exigencias para constituir y mantener colectividades.
0: Desde el gobierno buscaban cerrar la tramitación de la reforma, aunque el ministro José García Rominot anticipó que la votación podría postergarse por una revisión del texto de la comisión mixta. Gabriela Piña tiene los detalles.
14: La reforma al sistema político enfrenta su recta final en el Congreso luego de avanzar en lo sustantivo tanto en la Cámara de Diputados como en el Senado. El proyecto, impulsado originalmente por el exministro Álvaro Elizalde, busca reducir la fragmentación partidaria y fortalecer la gobernabilidad. Sin embargo, la iniciativa aún mantiene diferencias en algunos de sus puntos, principalmente por las nuevas exigencias para constituir y mantener partidos políticos. Desde las colectividades más pequeñas han surgido reparos, entre ellos los del diputado de la Federación Regionalista Verde Social, Jaime Mulet, quien advierte que las nuevas reglas podrían perjudicar a los partidos regionales frente a las grandes colectividades.
15: Buscan, en definitiva, impedir o dificultar la existencia de nuevos partidos al establecer un mayor número de afiliaciones para partir y un mayor número de regiones.
14: Otro de los aspectos que sigue en discusión es la modificación a las declaraciones de principios que deberán presentar los partidos políticos. La propuesta exige que las colectividades condenen los sistemas totalitarios y el uso de la violencia como mecanismo de acción política, además de incorporar compromisos en materia de probidad y transparencia. Desde Renovación Nacional, el diputado Diego Chalper defendió su incorporación y cuestionó las objeciones planteadas, según dijo, por el Partido Comunista.
16: Entiendo que el Partido Comunista le molesta que una de las indicaciones que se incorporó haría que en las declaraciones de principios de los partidos hubiese que tener una condena irrestricta a la violencia.
14: En respuesta, la diputada comunista Daniela Serrano sostuvo que su partido mantiene reparos porque la reforma no resolvería el problema de fondo ni representaría adecuadamente la diversidad de partidos y proyectos políticos. Además, cuestionó las críticas de la derecha a las credenciales democráticas del PC y llamó a evitar caricaturas sobre su posición.
17: Y en ese sentido, creemos que esta reforma queda corta en cuanto a la variedad democrática, la variedad de proyectos que se deben presentar en una elección.
14: En el gobierno, en tanto, buscan que la reforma complete su tramitación, aunque el ministro de la Secretaría General de la Presidencia, José García Rominot, anticipó que la votación podría no concretarse esta semana debido a una eventual revisión del texto despachado por la Comisión Mixta.
6: 7 de la mañana, 34 minutos.
0: La Comisión de Seguridad Ciudadana de la Cámara de Diputados continúa este lunes con la discusión del proyecto de ley que crea los registros de actos vandálicos e incivilidades, avanzando en la discusión de los artículos 5 y 6 de la iniciativa.
1: El debate estuvo marcado por la discusión de los catálogos que conforman ambos registros, donde la discusión más extensa estuvo marcada por una indicación ingresada por el diputado de la Democracia Cristiana, Patricio Pinilla, quien buscaba configurar los delitos económicos como causal de ingreso a la lista de actos vandálicos.
0: Finalmente, esta idea no fue respaldada por el Ejecutivo y terminó siendo rechazada. Frente a esto, el parlamentario por el Biobío cuestionó que no se haya apoyado la inclusión de estas conductas en el catálogo.
18: Es tan gravoso para el Estado el hecho de que alguien destruya un paradero o que bote un semáforo como alguien que se colude para estafar a miles y miles de chilenos. Ambos debían ir al registro de vándalos

0: y sufrir penas accesorias.
1: En representación del Ejecutivo, el ministro del Interior subrogante, Máximo Pavés, afirmó que los delitos económicos cuentan con su propia ley y que no corresponde integrarlas dentro del registro de actos vandálicos, supuesto que ya cuentan con sanciones accesorias.
2: La norma respecto de los delitos económicos tiene su propia ley y por lo tanto no es pertinente incorporar para los propósitos que busca el registro de vándalos hacer homologable las conductas que están acá con la ley de delitos económicos que tienen sanciones accesorias.
3: Una indicación que sí fue aprobada fue la que consagra dentro del catálogo el encargo o realización del transporte, traslado o depósito de desechos tóxicos, peligrosos o infecciosos, como también el maltrato animal.
1: El autor de la indicación, el jefe de la bancada del Partido de la Gente, Juan Marcelo Valenzuela, destacó que hayan contado con el respaldo del gobierno.
4: Valoramos que el gobierno se haya abierto a aprobar nuestra indicación e incorporar el maltrato y abandono animal al registro de actos vandálicos e incivilidades. Para nosotros, avanzar en bienestar animal es fundamental y quienes cometen estas conductas deben asumir consecuencias claras.
3: Además, en la Comisión de Constitución se llevó a cabo una sesión especial para conocer cómo se está enfrentando en la interna del Ministerio Público y la Policía de Investigaciones los recientes casos judiciales que han involucrado a las instituciones, como el del ex fiscal Vinko Fodit.
1: En la instancia, el director de la PDI, Eduardo Serna, planteó la posibilidad de modificar la ley para extender a todos los funcionarios policiales la obligación de presentar declaraciones de intereses y patrimonio.
5: Desde cuando asumimos ciertos cargos, cuando los dejamos o cuando tomamos roles con cierta preponderancia o con cierta sensibilidad, tenés que hacer la declaración de patrimonio e intereses. La corrupción es un foco que tenemos que abordar todos.
3: Del mismo modo, ambas instituciones plantearon que cuentan con protocolos para la realización aleatoria de exámenes para la detección de drogas.
6: 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Siete de la mañana, 37 minutos.
1: Bien, nos cuentan nuestros auditores en la región del Biobío, específicamente en la comuna de San Pedro de la Paz, en el cruce ferroviario Candelaria, allí como decíamos en la comuna sanpedrina. Bueno, la barrera está abajo hace ya aproximadamente una hora, según nos reportan nuestros auditores, así que está complicado el tránsito en este lugar. Repetimos, barreras abajo en el cruce ferroviario de Candelaria, la comuna de San Pedro de la Paz, región del Biobío.
3: También vamos rápidamente a la Araucanía. Una emergencia radioactiva movilizó a bomberos de Temuco durante esta madrugada. Tiene los detalles a esta hora Carlos Martínez. Carlos.
7: Una emergencia radioactiva movilizó a personal del Cuerpo de Bomberos de Temuco hasta el cuartel de La Bocar de Carabineros, ubicado en el sector Pedro de Valdivia, sector norponiente de Temuco. Los hechos se originaron luego de que una persona pidiera un automóvil de aplicación para trasladarse al rodoviario. Al terminar el recorrido, esta persona le dice al conductor que ha quedado en el vehículo un elemento radioactivo, tras lo cual escapa sin que el conductor del auto logre alcanzarlo. Este conductor, ante la situación y al advertir que había un maletín en el auto, no encuentra otra medida más rápida que acudir a Carabineros. Llega al Abocar, da cuenta del hecho y se activa de inmediato un protocolo, lo que generó aislar completamente el cuartel policial, cerrar el tránsito vehicular y peatonal y pedir la presencia de la unidad HAZMAT de bomberos, que al llegar al lugar con equipos verificó que se trata efectivamente de un densímetro nuclear que tenía una generación radiactiva, por lo que se activó todo el protocolo, se revisó a todo el personal policial, también al conductor del vehículo, quienes no presentan contaminación, pero a esta hora se está buscando a la persona que dejó este maletín sobre este vehículo y también el origen del densímetro nuclear, que hasta el momento correspondería a una denuncia por robo de uno de estos equipos. Es un procedimiento que aún sigue en desarrollo, que no ha dejado lesionados, pero que activó un gran operativo policial. 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
2: Siete de la mañana, 42 minutos.
4: Bien, tenemos información de un accidente de tránsito ocurrido en la comuna de Talcahuano, región del Biobío. Nos cuenta de esto Verónica Valenzuela.
5: Claro, porque un accidente de tránsito ocurrió en la comuna de Talcahuano. Se habla de un vehículo que volcó en Avenida Tumbes a la altura de calle 12 de Febrero en la comuna Puerto, donde un vehículo volcó y aparentemente, de acuerdo a las informaciones preliminar, habría una persona lesionada, situaciones que está siendo atendida por equipos de emergencia, reiteramos, a raíz de un vehículo que volcó en la comuna de Talcahuano, en la avenida Tumbes, a la altura de la calle 12 de Febrero, situaciones que está provocando congestión vehicular en este punto, debido a que a raíz de este accidente hay interrupciones del tránsito en ambos sentidos de circulación. Reiteramos entonces, un accidente de tránsito, un volcamiento de vehículo, aparentemente hay una persona lesionada, equipos de emergencia ya están en el lugar. 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
2: Siete de la mañana, 44 minutos.
6: El presidente José Antonio Kast debutará hoy ante la Asamblea General de Naciones Unidas con un discurso centrado en seguridad y cooperación internacional.
7: Una agenda que podría continuar con su participación en el marco del Escudo de las Américas, una iniciativa que se impulsaba por Estados Unidos, a la que Chile todavía no adhiere y que genera reparos por sus posibles implicancias para la soberanía nacional. El tema es que se realizan en el mismo lugar, pero puede que haya un tope de agenda. Entonces, de eso depende. Por cierto, que la ONU va a participar, el presidente Kast, pero activamente en el Escudo de las Américas depende de lo que pase en Naciones Unidas con su discurso de esta tarde. María José de la Barra tiene todos los datos. Hola, María José, buenos días.
8: ¿Cómo están? Muy buenos días. Pasado el mediodía, a eso de las 13:45 en la hora local de nuestro país, el presidente José Antonio Kast va a exponer por primera vez en representación del país ante el Pleno de la Asamblea General de Naciones Unidas en Nueva York, Estados Unidos, donde arribó durante la jornada.

0: jornada de ayer. Su discurso va a ser pronunciado en español y fue preparado durante semanas junto al director de contenidos y comunicaciones del segundo piso del Palacio de la Moneda, Cristian Valenzuela. También, junto a sus asesores internacionales y la Cancillería, se prevé que no debería durar más de 20 minutos esta alocución. Según pudo conocer la radio, la intervención va a estar centrada en los principales lineamientos de la política exterior del gobierno. Eso como punto principal. Hablar, por cierto, del compromiso de Santiago, que es la idea de seguridad por la cual se ha jugado el Palacio de la Moneda desde el inicio de la administración. También, claramente, en esa misma línea, la cooperación internacional para combatir al crimen organizado. Pero todos los ojos están centrados en una de las actividades que se viene posterior al discurso del presidente ante Naciones Unidas. Aunque en su agenda, en Estados Unidos, no contempla una reunión bilateral con el presidente de los Estados Unidos, Donald Trump, casi participará de momento en el denominado Escudo de las Américas, una instancia que se inauguró en marzo de este año, a la cual José Antonio Kast asistió en calidad de presidente electo, que busca cooperación militar, de seguridad, cooperación estratégica entre los distintos países de Occidente para poder combatir el crimen organizado y organizarse, valga la redundancia, en temas de seguridad. Chile firmó el acuerdo marco, el acuerdo que operativiza el Escudo de las Américas, lo hizo con el ministro de Defensa, Fernando Barros, el pasado 12 de marzo, solo un día de asumir, pero el acuerdo más grande, que es el que es a nivel de presidentes, José Antonio Kast aún no lo firma, y algo de esto podría definir durante las próximas horas. Lo que se dijo, básicamente, es que el presidente Kast podría participar de esta instancia, pero hay un tema de agenda, porque lo que sucede es que, al parecer, esta reunión se realizaría al mismo tiempo que el presidente Kast tiene que emitir su discurso ante la Asamblea General de Naciones Unidas, y por ende está en veremos, en buen chileno, si es que se va a realizar o no una participación de la delegación chilena o del presidente de la República en esta instancia del Escudo de las Américas. El propio presidente Kast ayer confirmó su participación. Eso lo hizo tras su primera jornada en Manhattan. En un punto de prensa dijo que en esta instancia no se representa como una amenaza a la soberanía del país. Recordemos que se había dicho que una eventual intervención de los Estados Unidos podía ser riesgosa para el país. Sin embargo, ayer el presidente Kast dijo que eso no era correcto.
1: Esto no interviene en la soberanía de los países, sino que apunta a una coordinación transversal de distintos países para enfrentar este nuevo flagelo, para el cual muchas de nuestras naciones no estaban preparadas. Por lo tanto, sí, voy a asistir al encuentro del Escudo de las Américas en la medida que calcen las agendas de los distintos presidentes.
0: La pregunta que más se repite es si Chile debe o no firmar este acuerdo, si constituye un avance para la política contra el crimen organizado, o básicamente Chile, con todos los acuerdos que ya se tienen suscritos a materia internacional, no tendría que realizar algún tipo de avance en esta materia. Le consultamos por el tema al ministro de Seguridad, Martín Arrau, quien dijo que en particular lo relativo al Escudo de las Américas lo está evaluando Cancillería y el Ministerio de Defensa. Sin embargo, en la misma línea de lo que yo les comento, el titular de seguridad dijo que ya hay distintos convenios suscritos con Interpol, con el FBI, por ende hay que evaluar esta propuesta, ver si suma algún tipo de valor agregado y en esa línea decidir.
2: Por tanto, Chile tiene hoy día un estándar bastante avanzado sobre trabajo internacional en materia policial y de persecución. Todos estos propuestas que pueden haber las revisamos y vamos viendo cómo nos aportan a este sistema bastante avanzado y complejo que tiene Chile. Por tanto, no descartamos ninguno de ellos.
0: Pero el mundo político está totalmente dividido respecto a la posibilidad de poder firmar para ser país miembro del Escudo de las Américas. El diputado y presidente del PPD, Raúl Soto, que forma parte de la Comisión de Relaciones Exteriores y también está acompañando al presidente Kast en su delegación a los Estados Unidos, dijo que Chile corre riesgo de perder autonomía. Mientras, el timonel de la UDI, el diputado Guillermo Ramírez, quien también forma parte de la delegación en Nueva York, calificó un gran grave error si el país decide restarse de esa alianza regional.
3: Es un espacio de subordinación y de sometimiento que nos puede llevar a ceder autonomía. Autonomía que por estos tiempos es muy necesaria cuando Chile ha tenido dificultades en materia de relaciones diplomáticas.
4: Si todos estos países se juntan, muchos de ellos nuestros vecinos,

0: chilenos y Chile se resta, yo creo que nadie lo entendería. Sería un absurdo total.
1: Bueno, la delegación que acompaña al presidente José Antonio Kast la componen parlamentarios, como yo les comentaba, algunos senadores, diputados de las comisiones de Relaciones Exteriores.

0: fueron asesinados Orlando Letelier y su secretaria Ronnie Moffitt. Posteriormente se realizó un segundo homenaje también en Washington D.C. Es un acto conmemorativo que se realizó en la residencia del embajador de Chile en Estados Unidos, donde se encuentra otro espacio dedicado a la memoria de Orlando Letelier. Escuchemos las palabras del canciller Francisco Pérez.
1: Hoy realizamos dos homenajes en Washington D.C. para conmemorar los 50 años del asesinato del ex canciller Orlando Letelier y Ronnie Moffitt. Con estos sentidos actos, el Ministerio de Relaciones Exteriores reafirma su compromiso con la convivencia democrática y con el rechazo a la violencia como instrumento de acción política.
0: Toda esta agenda se ha dado en medio de un escenario en el que la figura del canciller ha sido cuestionada por sectores del oficialismo y también de la oposición, además a puertas de la interpelación que se va a realizar hacia el ministro de Relaciones Exteriores el próximo lunes 28 de septiembre por distintos temas. Son cerca de 13 temas los que van a estar dentro del cuestionario al que va a tener que someterse el ministro Pérez Mackenna. Sin embargo, consultado por si es que el canciller cuenta con todo el respaldo del presidente de la República, fue el propio José Antonio Kast en decir que no solamente el canciller cuenta con todo su respaldo, sino que ha sido una figura clave en todo el devenir internacional durante estos meses.
2: Y el canciller va a acudir, contestará las preguntas que correspondan, resguardando siempre la soberanía y la seguridad nacional, pero el canciller no solamente cuenta con mi respaldo, todo mi apoyo y reconocimiento a la labor que ha realizado.
0: Bueno, solo para cerrar, por motivos de confusión, la exposición del presidente de la República se va a dar a las 14:45 hora chilena. Yo al inicio de este despacho decía que era las 13:45, sí, efectivamente, pero en la hora de Nueva York. Sin embargo, en nuestro país el discurso se va a escuchar cuando los relojes marquen las 14:45, si es que todo va avanzando en línea con lo que se requiere y en los tiempos, claramente, de la Asamblea General de Naciones Unidas. La agenda no termina con el discurso y tampoco con la posibilidad de que el presidente participe en esta instancia del Escudo de las Américas, sino que va a tener una serie de bilaterales, primero con el primer ministro de Canadá, Mark Carney, también con los presidentes de Vietnam, Finlandia, con el presidente de Ucrania, Volodymyr Zelensky, se va a reunir el presidente José Antonio Kast, va a tener también distintos encuentros bilaterales con autoridades europeas, representantes del Banco Mundial, y lo último es la recepción que entrega el propio presidente Trump a los distintos jefes de Estado que concurren a los Estados Unidos con motivo de la Asamblea General de Naciones Unidas, instancia de la cual también Kast y la primera dama deberían ser parte durante esta noche. Katy, Tomás.
3: Sí, mira, a ver, algunas cosas. Con respecto a lo Orlando Letelier, vamos a hablar más tarde de eso, pero en todo caso, si Chile pide insistentemente, y lo ha pedido insistentemente durante varios gobiernos, la extradición de Argentina de Gabrielino Paulaza, hay una petición de extradición de uno de los asesinos de Orlando Letelier, que es Armando Fernández Lario. Entonces la pregunta es, ¿para tener la misma disposición, la misma actitud? Es una pregunta que hay que hacerse. Orlando Letelier fue el último ministro de Defensa de Salvador Allende. Vamos a hablar más tarde de eso, pero algo va a tener que decir en Estados Unidos Kast sobre este caso. Lo segundo, cuando se produjo o durante la campaña de José Antonio Kast, hubo muy pocas referencias a la política internacional de Chile. También en su programa de gobierno, prácticamente era un tema inexistente. Y de hecho, fue una sorpresa el nombramiento del canciller, una persona que no tiene mayores relaciones con el mundo internacional. Y la verdad es que no se tiene claro cuál es la posición de Chile en este mundo convulso. ¿Qué es lo que va a hacer Chile? Se va a reunir con Volodymyr Zelensky. Bueno, un dato. Ucrania reiteradamente ha pedido a Chile que le venda municiones. Chile fabrica municiones, FAMAE las hace, para el ejército. ¿Va a reiterar esa petición Zelensky? ¿Qué le va a decir Kast, por ejemplo? ¿Tiene la respuesta preparada? Es una pregunta. En segundo lugar, se reunió el presidente de Bolivia con Marco Rubio, el secretario de Estado norteamericano, donde hay una relación estrecha ya de Bolivia con Estados Unidos, estrecha de Milei con Estados Unidos. ¿Va a haber algún pronunciamiento? ¿Se está buscando algún pronunciamiento de las autoridades?

0: norteamericanas sobre el estrecho de Magallanes, sobre los derechos chilenos, sobre o no. En tercer lugar, ¿qué va a pasar en la relación con Argentina y en esa relación respecto de Estados Unidos y la carrera armamentista que se ha desatado en América Latina? A ver si acaban de aprobar en Argentina 3.500 millones de dólares para comprar fragatas y submarinos, Perú otros 3.500 millones solo para comprar aviones nuevos, no aviones usados como ya los tiene Chile, etcétera, etcétera. ¿Va a haber algún pronunciamiento? Porque todas estas armas las está vendiendo en general Estados Unidos. ¿Cuál es la posición de Chile? Esa es la pregunta. Y en segundo lugar, con respecto a eso, yo diría, ¿qué va a ocurrir con la reunión con el primer ministro de Canadá, con Carney? Porque resulta que él se ha transformado en un personaje a nivel internacional por su oposición a Donald Trump, que le ha tratado de imponer condiciones como a Chile. Canadá es un país mucho más grande, más importante que nosotros, obviamente, y él se ha opuesto y ha tenido una actitud muy frontal con Donald Trump, y además es el primer país que ha pedido ser asociado a la Unión Europea. ¿Qué va a hacer Chile en esta conversación? ¿La tiene preparada? ¿Le va a encontrar la razón, por ejemplo, al señor Carney, cuando le pregunto? ¿Qué va a decir?
1: Hay muchas definiciones de las cuales todavía no hay respuesta en particular. Cuando uno conversa con fuentes de la Cancillería respecto a distintos temas, por ejemplo, el avance en modernización del equipamiento de defensa, que es uno de los temas que ustedes tocaban en vistas de lo que está sucediendo con Argentina, con la compra de 3 submarinos y 2 fragatas para el otro año, también el mayor equipamiento militar que ha buscado instaurar Bolivia. Lo que se plantea es que efectivamente estamos en un momento de austeridad, que tenemos una superioridad respecto a los vecinos de la región y que efectivamente lo que se va a privilegiar ahora es mantener el equipamiento actual, que hay procesos de licitación para poder cambiar algunos equipamientos, pero respecto a lo relativo al estrecho de Magallanes o a la zona sur austral, no habrían proyectos de licitación nuevas, por ejemplo, respecto a submarinos, que es uno de los temas que también está sobre la mesa. Respecto a las otras discusiones que se pueden llegar a dar sobre la compra de municiones que ha solicitado Ucrania, o también la postura que va a tener Chile ante un primer ministro de Canadá que ha sido un poco más contestatario con los Estados Unidos, son temas que no sabemos cuál es la definición política de Chile, porque la Cancillería ha decidido ser de alguna forma un poco más económica que diplomática en los términos que se conocía de manera tradicional. Un canciller que ha viajado de manera constante a Asia, que ha tenido reuniones en India, que busca abrir mercado con India, que ayer firma los acuerdos para poder generar un tratado de libre comercio con Marruecos. Esa es la línea de esta Cancillería en particular: avanzar en inversiones, avanzar en economía, permitir que Chile pueda crecer hacia el mundo, pero en las definiciones más políticas del mundo internacional falta harto por definir, y hay que ver si es que el presidente marca posiciones en su discurso ante Naciones Unidas o posterior a las distintas reuniones bilaterales respecto a cada uno de los temas que ustedes consultaban.
2: A propósito de eso, ¿hay alguna idea de hacia dónde va a ir el discurso del presidente Kast? Lo pregunto porque hay muchos temas cruzados, ¿no? Hemos estado hablando acá esta semana, estos días, anteriormente también. Está mezclado el tema de defensa, el tema de economía, el tema de relaciones internacionales con Estados Unidos en particular, porque es innegable que se mezclan, ¿no? Quizás no debieran, en la teoría, pero están mezclados los aranceles con la defensa, la cancillería, acá el gabinete enfrentado entre declaraciones del ministro de defensa con el canciller respecto de Estados Unidos y otros temas también, Argentina, en fin, etcétera. ¿Alguna idea de hacia dónde iría el discurso del presidente? Porque no tiene mucho tiempo tampoco, son entre 15 y 20 minutos de exposición, pero ¿para dónde iría esas primeras declaraciones de Kast en la ONU?
1: Hay algunos que dicen que el presidente se va a enfocar de manera completa o casi a tiempo completo respecto a la importancia de poder mantener relaciones multilaterales con distintos países, considerando el avance del crimen organizado. Eso como tema principal, y podría relevar y poner sobre la mesa el avance que ha tenido la Cancillería respecto al compromiso de Santiago, que es esta instancia que lidera el canciller Francisco Pérez, a la que han suscrito distintos países de la región. Y de hecho, el presidente cada vez que asiste a alguna actividad fuera de Chile con un país que no ha suscrito dicho compromiso, lo pone sobre la mesa para poder recibir nuevos firmantes o países miembros. Eso como tema número uno. Por cierto, también otra de las pretensiones del

0: gobierno en esta visita a los Estados Unidos tiene relación con que Valparaíso sea sede del Tratado de Alta Mar, algo por lo cual se lo va a jugar el canciller dentro de las próximas jornadas, y también el propio presidente de la República podría hablar de ese tema en su discurso en Naciones Unidas. No se espera algo muy ideológico, pero sí hay algunas voces que han planteado de que el presidente podría plantear reparos al funcionamiento que ha tenido la ONU en los últimos años, y eso lo podría hacer a través de su alocución. Un reparos, algún tipo de crítica o cuestionamiento que quizás puede ser leve, muy en el estilo del presidente de la República, pero hay que decir también que el Palacio de la Moneda, en particular el segundo piso y los equipos que han delineado el discurso presidencial ante la Asamblea General de Naciones Unidas, han manejado esto con bastante hermetismo, no quieren cometer errores. Es un discurso que se viene trabajando desde hace semanas e iría en la línea sobre todo de la seguridad, de comentar un poco la situación de nuestro país, de poder llamar a distintos inversionistas a que lleguen a Chile, haciendo énfasis en lo que fue el Plan de Reconstrucción Nacional, la Ley de Reconstrucción, la rebaja de impuestos. En esa línea podría ir el discurso, seguridad y economía, pero haciendo un llamado a la cooperación internacional, por cierto, en temas de crimen organizado.
1: Pero mira, María José, a ver, la política exterior chilena tradicionalmente ha sido la del respeto a los tratados. Los países chicos lo que quieren es normas, porque justamente los igualan a los grandes. ¿Va a haber un llamado al respeto a los tratados y a todos los tratados, incluyendo los tratados de libre comercio, que es el punto de divergencia con Estados Unidos? Uno. Dos, ¿Chile va a ratificar la vigencia de la Corte Internacional de Justicia de La Haya? Porque el gobierno de Donald Trump lo que hace es decir permanentemente que la justicia internacional no sirve. De hecho, no participa de esa Corte, la Corte Internacional de Justicia de La Haya. Tres, ¿va a afirmar la presencia de la Corte Penal Internacional? Porque resulta que Estados Unidos ha dicho que hay que retirarse de todo eso, de la Corte Penal Internacional de todas maneras. ¿Lo va a reafirmar o no? Estos ya son los puntos más específicos, pero son muy importantes. ¿Va a fijar posición CAST o no en estas materias? Esa es la pregunta que naturalmente que nos tenemos que hacer. Y con respecto a lo que está ocurriendo con el Estrecho Magallanes, yo quiero recordar que hoy día todas las miradas están sobre los pasos marítimos. Hoy día el 80% del comercio mundial es a través del mar y los estrechos son muy importantes para el comercio marítimo. Panamá está sufriendo problemas con el cambio climático. El Estrecho de Magallanes empieza a recobrar nuevamente importancia. ¿Va a hablar de eso, por ejemplo, lo importante que son los estrechos, la libre navegación, que Chile la asegura dentro de sus dominios, etcétera, etcétera, pero que además la defiende? Y eso significa mucho, decir que tiene la obligación y por lo tanto que la ayuden al país a defender el estrecho. ¿Este tipo de definiciones podría estar?
0: Hay que ver si es que el presidente tiene dentro de su alocución algún guiño respecto a los tratados de libre comercio, sobre todo con miras lo que ha sucedido con Estados Unidos, con los aranceles y con lo que ha planteado el gobierno de Donald Trump relativo a esta idea del trabajo forzoso, entre otros aspectos. Chile va a hacer valer este tratado de libre comercio. Sabemos que la Cancillería ha estado trabajando en negociaciones para que la mayor cantidad de productos estén exentos de este gravamen. Sin embargo, las últimas negociaciones no generaron algún efecto sustancial respecto a las metas que tenía la propia Cancillería, y el gobierno ha sido, a mi parecer, emito aquí una opinión un poco ambigua respecto a la defensa del Tratado de Libre Comercio en particular, porque tenemos una línea que ha defendido, por ejemplo, algunos sectores relativos a el mundo de la derecha, sobre todo quizás con voz del ministro de Defensa, Fernando Barros, que han planteado que se tiene que hacer valer el Tratado de Libre Comercio, que se tiene que respetar claramente la soberanía nacional y que se tiene que apuntar a no ser el patio trasero de nadie. Sin embargo, la Cancillería en particular, pese a que ha reconocido que tenemos un tratado de libre comercio y que se avanza en esa línea, no ha dicho que esté esta propuesta de Estados Unidos de generar distintos tipos de aranceles, sobre todo por el tema del trabajo forzado, en última instancia, va contra el Tratado de Libre Comercio. En particular, han mantenido una posición un poco más de palco para poder negociar con algo más de amplitud. Eso como punto número uno. ¿El presidente podría marcar alguna posición durante esta jornada? Sí, podría hacerlo. ¿Sabemos si es que eso va a estar dentro del discurso? La verdad es que no. Y lo más probable es que haya una defensa quizás de la soberanía nacional, pero sin querer inmiscuirse directamente en este tema que sabemos podría ser perjudicial para las negociaciones. Sobre lo del estrecho de Magallanes, claramente sí podría haber algo en esa línea, exigiendo que se respeten los tratados vigentes, exigiendo que se respeten los tratados de soberanía. En particular, ayer el vicepresidente de la República, Claudio Alvarado, en Punta Arenas, habló respecto a la soberanía del Estrecho de Magallanes, sobre la importancia que requiere que los distintos tratados se puedan cumplir, anunció un feriado regional, también que se va a aprobar un presupuesto especial en el Senado para poder resguardar el Estrecho de Magallanes, su navegación y el resguardo claramente militar y naval que se realiza en la zona. Por ende, el presidente sí podría avanzar en esa línea realizando una locución de respeto a la soberanía, pero es algo que, por supuesto, está en veremos. El discurso está listo, sin embargo, puede sufrir cualquier tipo de modificación, algo que debería ser trabajado durante esta mañana antes de que el presidente pueda exponer en Naciones Unidas. Lo que sí tiene reuniones previas, por ende, no es que el presidente llegue directamente a exponer. Tiene una recepción que se realiza en Naciones Unidas, tiene otro tipo de reuniones, luego se viene la exposición de distintos jefes de Estado y en esa instancia participa José Antonio Kast. Así que, si es que el discurso se quiere modificar, están contra el tiempo.
1: Muchas gracias.
0: Que estén bien, buenos días.
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8: 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Ocho de la mañana, 10 minutos.
9: Continuamos con la revisión de noticias. Le contamos que hubo una nueva arremetida. La Subsecretaría de Telecomunicaciones ordenó bloquear 37 sitios web de casa de apuestas online que operan al margen de la ley, incluyendo a plataformas espejo.
10: La UDI endureció su ofensiva contra el Servicio de Impuestos Internos por seguir cobrando IVA a estas plataformas y advirtió que incluso podría exigir responsabilidades administrativas. Tiene los detalles Sebastián Catalán.
11: La ofensiva contra las casas de apuestas online sumó un nuevo capítulo. La Subtel ordenó

0: Tel, Movistar, Claro, GTV, WOM y VTR bloquear otros 37 dominios vinculados a estas plataformas, incluidos nuevos sitios y páginas espejo utilizadas para esquivar restricciones anteriores. Las empresas tienen 48 horas para cumplir la instrucción. La medida se suma al bloqueo de 42 URLs ordenado a comienzos de septiembre y responde a resoluciones de la Corte Suprema y la Corte de Apelaciones de Santiago. El mecanismo escogido es el bloqueo por DNS y las compañías deberán acreditar directamente ante el tribunal que ejecutaron la orden. El senador socialista Gastón Saavedra valoró el cumplimiento de los fallos judiciales, pero advirtió que cerrar páginas no resuelve el problema de fondo porque las plataformas pueden reaparecer bajo nuevos dominios.
1: Tenemos que regular y tenemos que controlar, por lo tanto, los juegos en línea. Porque si seguimos con este tipo de situaciones, los que son cerrados por la SUTEL vuelven con otro nombre y, por lo tanto, se mantiene este círculo vicioso.
0: El senador PPD Ricardo Celis coincidió en que los sitios espejo dificultan el control y sostuvo que el Congreso debe avanzar en una regulación que permita enfrentar de manera permanente este mercado.
2: Estas han generado algunos sitios espejo que hacen más difícil la tarea. Esa es una dificultad que va a tener hoy para trabajar o para bloquear la acción ilegal de las casas de apuestas.
0: Pero el bloqueo también reactivó otra polémica, el cobro de IVA a los sitios de apuestas online. Desde la UDI, los diputados Marco Antonio Zulantay y Eduardo Cretón volvieron a cuestionar al Servicio de Impuestos Internos y apuntaron directamente contra su director, Jorge Trujillo.
3: Es muy difícil entender que mientras organismos como la SUTEL están haciendo todos los esfuerzos para cumplir con el fallo de la Corte Suprema, que declaró ilegales las casas de apuestas online, otros organismos públicos como el Servicio de Impuestos Internos miren para el lado e insistan en mantener el cobro de impuestos a esta actividad.
0: Zulantay sostuvo que existe una contradicción entre organismos del Estado que buscan impedir el funcionamiento de estas plataformas y un Servicio de Impuestos Internos que mantiene el cobro de estos. Su sector advierte que si la medida continúa podrían exigir responsabilidades administrativas. Así, mientras la SUTEL continúa cerrando accesos y persiguiendo sitios espejo, el debate se traslada nuevamente al Congreso. Regular un mercado que sigue encontrando formas de reaparecer y resolver qué tratamiento tributario corresponde mientras esta discusión legislativa sigue abierta.
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6: El presidente José Antonio Kast debutará ante la Asamblea General de las Naciones Unidas.
7: El mandatario confirmó su participación además en la reunión del Escudo de las Américas. Se desligó de la fallida candidatura de Michelle Bachelet a la misma Organización de Naciones Unidas.
8: Reconocemos que ella se juega por ciertos valores y principios. Sí, teníamos una diferencia en cómo enfrentar la gobernanza de lo que son las Naciones Unidas.
6: Duras recriminaciones entre el oficialismo y la oposición provocó la retirada de la exmandataria en la carrera por la Secretaría General del Organismo Internacional.
9: Este gobierno no solo le quitó el respaldo a Michelle Bachelet, le quitó a Chile la posibilidad de defender una candidatura chilena ante el mundo.
10: El único responsable de este fracaso es el expresidente Gabriel Boric.
7: La Contraloría detectó graves atrasos en sumarios. 485 funcionarios públicos están suspendidos, pero recibiendo sus sueldos.
11: Estamos hablando de funcionarios públicos que pueden permanecer años sometidos a un sumario administrativo en el cual se les está pagando.
12: A ellos se les suma la necesidad de fortalecer la coordinación institucional.
6: Por cuarta vez consecutiva se ausentó Trinidad Steiner de la comisión que indaga sus actuaciones como ministra de Seguridad.
13: Para los multimillonarios como Nicolás Ibáñez tiene tiempo y disposición, pero para la República y para el ente fiscalizador no tiene tiempo.
14: Lo que llegará a su oportunidad entonces es que responda ante el Ministerio Público.
7: La Comisión de Seguridad de la Cámara excluyó los delitos económicos del catálogo del registro de actos vandálicos.
15: Es tan gravoso para el Estado el hecho de que alguien destruya un paradero o que bote un semáforo como alguien que se colude para estafar a miles y miles de chilenos.
6: Los senadores decidieron aplazar la votación de la reforma al sistema político por discrepancias con el informe emanado por la Comisión Mixta.
16: No deja de ser sorprendente que haya un partido en Chile que tenga algún complejo o alguna dificultad para declarar su condena irrestricta a la violencia como medio de acción política.
17: Y en ese sentido creemos que esta reforma queda corta.
7: Con foco en trabajo y seguridad, la próxima semana ingresará al Congreso la ley de presupuestos para el próximo 2027.
18: Que cada uno de

0: los ministerios que generan construcción, que generan inversión, tengan una mirada desde lo laboral.
1: Creo que hay que hacerse cargo de cuáles van a ser los recortes reales.
2: El gobierno pondrá discusión inmediata al proyecto de Salacuna con el desafío de convencer a los representantes del Partido de la Gente.
3: Todavía están las conversaciones para asegurar los votos.
4: Hay una instancia importante para poder buscar una mejor forma de poder pagar esta deuda que nosotros hoy día tenemos con las mujeres.
5: La Subsecretaría de Telecomunicaciones ordenó bloquear 37 nuevos sitios de apuestas en línea que operan de manera ilegal en Chile.
6: Es muy difícil entender que mientras organismos como la Subtel están haciendo todos los esfuerzos para cumplir con el fallo de la Corte Suprema, otros organismos públicos como el Servicio de Impuestos Internos miren para el lado.
2: Hoy, la Fiscalía formalizará al exdiputado de la Democracia Cristiana, Gabriel Silver, en el marco de la trama bielorrusa.
7: La declaración que haya prestado Gabriel Silver puede constituir una circunstancia atenuante de responsabilidad penal.
5: Penas que suman 1.055 años de cárcel recibieron los integrantes de la resistencia mapuche y lafkenche que participaron en el ataque al molino Grolmus.
8: La más alta que se puede hablar desde el punto de vista de la sumatoria de penas, a lo menos es lo que me ha tocado a mí como fiscal, es lo que toca acá en la región por atentados incendiarios y homicidios frustrados.
9: Así que nos obliga a las víctimas, además de haber sufrido los delitos, tener que demandar al Estado, y así se ha hecho.
2: 71 jefes de Estado y 45 de gobierno participarán en la Asamblea General de la ONU.
5: El canciller iraní llegó a Nueva York en medio de la escalada de amenazas entre Irán y Estados Unidos.
2: El jefe del gobierno español, Pedro Sánchez, se retiró de la recepción que ofrecerá el presidente Donald Trump a las delegaciones que asisten a la ONU.
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12: Exactamente 8 de la mañana con 19 minutos.
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4: 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Ocho de la mañana, 22 minutos.
5: Bien, estamos de regreso con informaciones ya locales. Se le contamos de inmediato de una protesta de vecinos en la comuna de Hualpena. Allí se encuentra Verónica Valenzuela. Vero, estamos contigo.
6: Sí, nos encontramos en la comuna de Hualpena, en el sector del Parque Central, intersección de Alemparte con los Orzales, porque vecinos justamente de este sector han decidido movilizarse, interrumpiendo periódicamente el tránsito bajo la consigna de la petición de una planta elevadora de aguas ya. Según lo que ellos dicen, producto de las últimas lluvias registradas, por ejemplo, durante este fin de semana, y viven este problema constantemente, donde el agua se rebalsa de alcantarillados e ingresa esta agua contaminada hacia sus viviendas, provocando pérdidas materiales y, por supuesto, un riesgo sanitario para quienes viven en este sector, algo que ya se extiende, ellos dicen, por más de 30 años, y es por eso que exigen que esta planta elevadora, este proyecto que ya hace pocos meses obtuvo su resolución satisfactoria, se ejecute con la mayor celeridad posible. 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
5: Bueno, le hemos estado contando de esta situación desde muy temprano. Incluso nos comentaban que había problemas con la barrera en el cruce ferroviario allí en el sector de Pedro y Reserda para ingresar a Candelaria, que estaba desde la madrugada incluso abajo, y eso ha provocado algunos inconvenientes también con el semáforo. Bueno, queremos saber, por supuesto, qué está pasando allí, también en otros puntos de la intercomuna. Nos cuenta de inmediato Marcela Gallardo desde la UST. Marcela, ¿cómo estás? Buen día.
7: Hola, hola, muy buen día, Fran. Desde la UST saludamos a la audiencia que se suma a la sintonía de Radio Bio Bio Concepción y les informamos que continúa la falla de barreras en el cruce ferroviario de la avenida Diagonal Bio Bio del sector Candelaria en San Pedro de la Paz. Personal F se encuentra en ruta y desde el control de UST se coordinó el apoyo policial, que ya se encuentran en el lugar para descongestionar las salidas de la avenida Diagonal Bio Bio, Avenida Laguna Grande y desde Los Avellanos. Personal carabineros se encuentra en el lugar, reitero que están gestionando el tránsito vehicular producto de esta falla de barreras en Candelaria. Por otra parte, llamamos a la precaución: en Penco se encuentran apagados los semáforos de la intersección de la ruta 150 con calle Balmaceda, esto es en Lirquén de la comuna de Penco. Precaución por el lugar. En cuanto a la situación del tránsito a esta hora en la ruta 160, vemos congestión de ingreso a Coronel desde la Villa Los Escritores. En San Pedro de la Paz, por la avenida Pedro y Reserda, ya se modera la circulación a Concepción, pero aumenta hacia Coronel desde la avenida San Pedro. Y como reitero que producto de la falla de barreras en el sector de Candelaria, se está provocando una congestión ahí en las salidas de avenida Diagonal Bio Bio, avenida Laguna Grande y desde Los Avellanos. Carabineros se encuentran en el lugar ahí gestionando el tránsito. Por los puentes vemos que aumenta el tránsito a Concepción por el puente Juan Pablo II y Yacolén, mientras el Bicentenario y el puente Industrial aún registran tránsito moderado.

0: grado en la misma dirección. La avenida Alessandri ya registra congestión desde el puente Juan Pablo II hasta el Trébol. Por la autopista aumentan los traslados hacia Talcahuano desde el servicentro de Medio Camino y hacia Concepción se ralentiza desde el puente O'Higgins hasta Paicaví. Por la ruta 150 vemos alto tráfico de Penco a Concepción desde Cosmito, ya en Concepción. Tráfico aumentado por Camilo Enríquez hacia el centro. También aumenta la circulación por toda la avenida Los Carreras, en toda su extensión. En San Martín, registra tránsito lento desde Rengo. En Chacabuco vemos que aumenta la circulación desde Castellón hasta la rotonda Bonilla. Mientras por Víctor Lama aumenta desde Aníbal Pinto y desde Chiguayanta, Concepción. Continúa la congestión por la avenida Costanera desde Lonco, mientras que por la avenida Pedro de Valdivia la congestión parte desde Sanders. Esto es lo más destacado que podemos compartir al minuto desde Transporte Informa, el Ministerio de Transportes y Telecomunicaciones.
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1: De la mañana, 27 minutos.
3: Bien, continuamos ahora con otra información y es que en enero debería cerrarse el cruce Santa Sofía en Chiguayante para comenzar con la excavación de lo que será el paso vehicular soterrado. Los primeros trabajos que se realizarán serán obras para reacomodar hacia el oriente una de las vías férreas que pasan por el lugar, lo que traerá modificaciones en el tránsito. Desde la Seremi de Transportes se esperan coordinar con el municipio en los próximos días. Tiene los detalles Oscar Valenzuela.
4: Se destrabó el avance del cruce Santa Sofía, sin embargo debieron agregarse recursos y el proyecto costará más caro que el presupuesto inicial de poco más de 20 mil millones de pesos. No obstante, las autoridades ya confirmaron que el próximo 28 de septiembre se retoman los trabajos y que por el momento se está reclutando personal para trabajar en la concreción de este cruce. Así lo confirmó también el presidente del directorio de EFESUR, el ex diputado Jorge Sabac.
5: Se va a trabajar a partir de ahora, desde el mes de septiembre, para poder habilitarlo en el momento que se abra, se cierre el cruce Santa Sofía. En este minuto la empresa está en proceso de recontratación de personal para ya iniciar los trabajos el 28 de septiembre y se va a contratar una mano de obra importante.
4: Los trabajos partirán y habrá algunas modificaciones en el tránsito, aseguró Jorge Sabac. Esto porque se debe trasladar una de las vías férreas que pasan por el sector. Además, se confirmó que en enero comienza la excavación en el cruce y con ello su cierre hasta nuevo aviso mientras se concretan los trabajos.
5: Los primeros trabajos que se van a hacer a partir de fines de septiembre son la desviación del tránsito, porque hay que mover una de las vías férreas más hacia el oriente, y después se va a hacer la excavación para la excavación propiamente tal, el cruce desnivelado, y eso ya estamos hablando de principios de enero, donde ya se va a intervenir directamente el cruce y ahí se van a producir los desvíos, la apertura del cruce Pinares, Cochrane.
4: El Seremi de Transportes, Henry Campos, dijo que en los próximos días deben coordinar con el municipio chiguayantino los desvíos de tránsito que se esperan para los próximos meses a la altura del cruce Santa Sofía.
6: Sí, hay decisiones que tenemos que tomar y lo vamos a trabajar junto a la Municipalidad de Chiguayante, con quienes tenemos una coordinación específica en términos de transporte, y lo mismo con la empresa Ferrocarriles del Estado. El trabajo del cruce Santa Sofía involucra también la apertura del cruce Pinares, por lo tanto es una decisión que está tomada por parte de EFE y que la vamos a trabajar coordinadamente.
4: Recordemos que las autoridades ya confirmaron que, junto con la excavación, se abrirán los cruces de Pinares y Cochrane. En este último aún se debe trabajar. No olvidemos que se espera que el paso soterrado esté listo en el primer trimestre del año 2028.
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9: 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Ocho de la mañana, 35 minutos.
10: Bien, nos siguen escribiendo auditores para contarnos en esta oportunidad que están mal coordinados los semáforos, esto en la comuna de Concepción, específicamente en Miraflores, esquina 21 de mayo, también en los semáforos de calle Valenzuela y Magallanes con 21 de mayo. En esto, en el sector Lorenzo Arenas 2, en la comuna de Concepción. Agradecemos, por cierto, a nuestros auditores. Y en medio de un escenario laboral marcado por la pérdida de más de 19.000 empleos y el aumento del desempleo un 10,6% en la región del Biobío, el proyecto de Sala Cuna Universal aparece como una medida que podría incidir en la reducción de la informalidad femenina. Tiene más detalles Anael Parra.
11: Si bien el debate parlamentario aún no concluye, las expectativas ya se instalan en la zona. El proyecto de Sala Cuna Universal busca eliminar la barrera que hoy enfrentan las empresas al contratar mujeres, especialmente cuando supera las 20 trabajadoras, lo que históricamente ha incentivado la informalidad, la que alcanzó una estimación de un 27,6% en el trimestre mayo-julio. Una de las principales razones

0: razones es el impacto de responsabilidades familiares que dificultarían el acceso a empleos formales. Esto según el último termómetro laboral por parte de Observatorio Laboral Bio-Bio. Con la aprobación del proyecto de Sala Cuna Universal se daría un incremento en el trabajo de un 13,6%, pero según palabras de Saúl Figueroa, coordinador del Observatorio Laboral Bio-Bio, esto aún debe medirse debido a que aún no existe un fallo por parte del Poder Legislativo sobre esta iniciativa.
1: Es imposible hacer una estimación cuantificable respecto del número de empleos en los que podría traducirse este porcentaje que el director, ¿cierto?, planteó como un 13,5%. Por diversas variables que están presentes, que tienen que ver con la cobertura del beneficio, con la demanda también de los trabajadores, con la cantidad de empresas que lo adopten y con las posibles modificaciones que presente el proyecto. El proyecto todavía está en discusión en el Congreso.
0: El informe y expertos en economía sostienen que este plan ayudaría a bajar los índices de informalidad en el mundo laboral femenino. Carlos Smith, economista de la Universidad del Desarrollo, asegura que si bien la medida presenta estimaciones alentadoras, esta no significaría un mecanismo para la reactivación económica, pues para esto se deberían evaluar factores como el aumento de la demanda y las inversiones.
2: El problema que tenemos hoy día es más de demanda que de oferta, es decir, para que haya reactivación económica, o sea, si hay reactivación económica, uno debiera suponer que hay más demanda por trabajo, las empresas quieren contratar más. Pero la verdad es que con este proyecto lo que va a hacer es que eventualmente el hombre que se contrataba a lo mejor va a ser mujer, porque yo quería que fuera mujer, pero sin embargo me iba a subir los costos porque iba a tener que pagar una sala cuna. Hoy día, como es, o sea, con el nuevo proyecto eso ya no va a ser así, y da lo mismo si la contrata la número 20 o no, entonces finalmente puede que simplemente haya un cambio en decir voy a contratar menos hombres y más mujeres, pero en el neto es lo mismo.
0: Pese a lo anterior, este proyecto, según los especialistas consultados, espera aumentar la incorporación de mujeres en el empleo formal.
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5: Ayer el precio del dólar bajó 10 pesos con 75 centavos al cotizarse a 948 pesos con 20 centavos comprador y 948 pesos con 50 centavos vendedor. El euro, en tanto, ya cotiza en 1.091 pesos con 74 centavos. La unidad de fomento para hoy está a 40.991 pesos con 75 centavos. Ayer, en tanto, el precio del cobre subió un 1.78% en la bolsa de metales de Londres al transar en 6 dólares con 70 centavos la libra. El precio del petróleo Brent, en tanto, bajó un 0.99% en Londres, donde el barril está cotizando a 99 dólares con 33 centavos.

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4: Ocho de la mañana, 41 minutos.

0: Vamos a volver hasta Parque Central, ahí en la comuna de Hualpén, con esta protesta que realizan a esta hora vecinos de este sector. Establecemos contacto nuevamente con una de nuestras unidades móviles y Verónica Valenzuela.
1: Sí, continuamos en el sector Parque Central, donde vecinos de este sector se están movilizando debido a la inundación que sufren cada vez que llueve. Ellos piden que el proyecto de la planta elevadora de agua lluvia se agilice, un proyecto que ya está pidiendo hace bastantes años. Vamos a conversar con un vecino, don Mario Melo, para que nos comente cuál es la situación. Usted nos decía que ya el fin de semana se vio nuevamente esta situación.
2: Claro, lo que pasa es que ahora, este mismo miércoles viene otra lluvia más fuerte, pero resulta que el pasaje nosotros, como el último aquí en el Parque Central, el agua llega ahí y todos se meten para la casa nosotros, para el pasaje nosotros. Nosotros lo inundamos, pero hasta el fondo. Tengo fotos, tengo fotos de nuestras cosas, como flotan las camas, sobrepasan los sillones, los muebles, todo. Ya no hayamos qué hacer y no es primera vez. Casi todas las veces que llueve pasa lo mismo. Vienen de la MUNI, ven cómo estamos nosotros, nos dan un cloro y todo, pero las cosas, los muebles, los sillones. Ahora, esta última lluvia que hubo fuerte, nosotros no estábamos aquí, andábamos paseando y llegamos el domingo y mi casa inundada total, los muebles, la losa, toda esa cuestión. Si por eso me gustaría que fueran a verlo, cómo está mi casa. Tengo fotos de eso inundado. Incluso el agua en la taza del baño, sobrepasar la taza del baño. Si ahí tenemos los muebles levantados, todo, pero no hubo caso, hay una impotencia.
1: Ese es el problema, porque no es agua, es agua servida.
2: Agua de alcantarillado, de todo eso, entonces esa es la impotencia que nosotros tenemos.
1: ¿Hay una contaminación del agua, un riesgo sanitario?
2: Sí, por la contaminación, porque pura agua de alcantarillado que hay para los pasajes nosotros, pero no es ahora, siempre ya.
1: Muchas gracias. Las palabras entonces de don Mario Melo, la impotencia también que sienten todos los vecinos frente a esta, la seguridad que frente a un nuevo sistema frontal va a volver a repetirse este panorama, y es por eso entonces que están protestando en esta intersección. Reiteramos que hay el emparte con los Zorzales, donde ya hay algo de congestión vehicular. 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
4: De la mañana, 43 minutos.
0: Bueno, y este viernes se celebrará la Noche de las Artes de la Visualidad y las galerías y talleres abrirán hasta cerca de las 10 de la noche. Un panorama para visibilizar su trabajo y compartirlo con la comunidad. Tiene los detalles Valesca Belmar.
5: Son 37 los espacios que en la región estarán abiertos hasta tarde, y este viernes se sumarán a la Noche de las Artes de la Visualidad. Es la primera vez que realizan esta actividad y lo hacen para celebrar el Día de las Artes Visuales, que se conmemora el 29 de septiembre. Todo comienza a las 6 de la tarde hasta cerca de las 10 de la noche, comentó la Seremi de las Culturas, Carolina Tapia.
6: Esta es una iniciativa inédita y la verdad que surge desde el Plan Regional de las Artes de la Visualidad y desde este impulso de poder reunirnos, encontrarnos, vivir la ciudad y también abrir los espacios creativos convencionales y no convencionales, porque tenemos efectivamente galerías tradicionales, tenemos la Pinacoteca, tenemos distintas iniciativas, pero también tenemos artistas, talleres de artistas que han decidido sumarse a este recorrido.
5: La Galería de los Ocho, ubicada en el segundo piso de la Galería Universitaria en el centro de Concepción, será uno de los espacios que formarán parte de este recorrido. Patricia Riquelme entregó los detalles.
7: Va a estar abierta la galería, van a ver artistas que están insertos en los muros. Esta muestra corresponde al mes de septiembre, la que tenemos en muro. Estamos con tres invitados, tenemos un escultor, tenemos dos pintores y, bueno, la idea es que la gente venga.
5: La Universidad de Concepción también formarán parte de la programación, así lo señaló José Rubilar, director del Departamento de Artes Plásticas. Las actividades se realizarán en el taller ubicado a pasos de la Facultad de Veterinaria.
8: Nosotros nos sumamos con una noche de estampa, es un taller de grabado, de xilografía en los talleres del Departamento de Artes de la Universidad, a cargo del profesor Roberto Carte y acompañado de estudiantes del grado de artes visuales y algunos estudiantes también de pedagogía en artes visuales. Vamos a tener continuado desde las 6 hasta las 9 del taller, abierto a toda la comunidad, sin importar el rango de edad. Las actividades son monitoreadas y acompañadas por el docente y los estudiantes.
5: La información estará disponible en las redes sociales de la Seremi de las Culturas, con cada uno de los

0: espacios y artistas que formarán parte de la Noche de las Artes de la Visualidad.
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8: Faltan 12 minutos para las 9 de la mañana.
9: Bien, le contamos ahora que una aeronave de la facha fue donada a la Universidad de Concepción para fines académicos de estudiantes de Ingeniería Civil Aeroespacial. El A-36 Halcón operó por 40 años formando a pilotos de combate. Nos cuenta de esto Verónica Valenzuela.
10: La aeronave fue trasladada desde Iquique hasta la explanada del Laboratorio de Técnicas Aeroespaciales, el lugar donde permanecerá disponible para las tareas prácticas de los alumnos de Ingeniería Civil Aeroespacial de la Universidad de Concepción. El A-36 Halcón sirvió por 40 años a la Fuerza Aérea de Chile, desempeñando funciones hasta 2022 en la formación de pilotos de combate. El general de Brigada Aérea de la FACH, Cristian Estuardo, señaló que ahora ayudará en la formación de los estudiantes.
11: La aeronave A-36 Halcón es una aeronave que fue fabricada en coproducción con una empresa española y la Empresa Nacional de Aeronáutica en Chile. Es una aeronave a reacción que fue utilizada principalmente para la formación de pilotos de combate en la Fuerza Aérea, hasta el año 2022, que fue ya retirada de servicio. Y hoy día esta aeronave, tal como en su momento formó pilotos de combate, hoy día va a contribuir a la formación de ingenieros aeroespaciales aquí en la Facultad de Ingeniería de la Universidad de Concepción.
10: La aeronave fue desarmada y llevada desde la región de Tarapacá hasta Santiago para realizar trabajos de conservación. Y desde ahí se trasladó por tierra hasta Concepción, donde fue armada entre profesionales de la FACH y estudiantes de la universidad. La rectora de la Casa de Estudios, Jacqueline Sepúlveda, valoró que ahora estudiantes puedan poner en práctica lo aprendido en el patio del laboratorio.
12: Ellos aprenden todo lo técnico, todo lo teórico. Por primera vez van a poder experimentar, van a poder desarmar, van a poder armar. Y entonces es una experiencia increíble para ellos. De hecho, el avión, esta aeronave, fue armada justamente con estudiantes nuestros y con profesores de nuestra Facultad de Ingeniería.
10: Al respecto se refirió también el académico del área, Frank Tinap, quien hizo énfasis en la importancia del hito.
13: El hecho de tener una aeronave aquí fuera de nuestro aula es una ventaja enorme. Así yo puedo ahora tomar mis estudiantes en las clases. Yo hago clases de diseño de aeronaves. Hablamos de la configuración de un avión, de los flaps, del ala, de todos los elementos que compone un avión. Y poder tomar estos alumnos ahora, salir afuera y tocar estos elementos es algo impagable.
10: La aeronave se encuentra emplazada en las afueras del Laboratorio de Técnicas Aeroespaciales, disponible además a todo público que quiera acercarse a observarla, siempre respetando los límites establecidos en el perímetro de seguridad.
14: Hola amigos, Radio Bio Bio, buenos días. Es para informar una situación, camino a Florida, sector del puente 1 al

puente 4 y medio, mucha piedra en la carretera, mucho escombro desde el día que llovió muy fuerte, nadie ha venido a limpiar. Ayer ocurrió un accidente a la altura del puente 4 y medio, con mucho daño en unos vehículos, menos mal.

0: Buenos días, señores Radio Bio Bio. Bueno, para informar que en Talcahuano, el semáforo que está en la Plaza del Ancla no está funcionando correctamente, dado que para los conductores que vienen de la calle Valdivia está con un rojo permanente, lo que obviamente imposibilita el correcto tráfico en ese sector. Así que le aviso, por favor, para ver si le pueden comunicar ahí a las personas que están a cargo o a las personas de la Municipalidad de Talcahuano para que corrijan esa observación. Muchas gracias, que tengan buen día.
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13: Hola, buenos días, amigos de la Bio Bio. Quiero reportar una ruptura de una matriz en el sector de las Lomas San Andrés, entre las calles García Hurtado de Mendoza y Alonso Valle. Está un poquito peligroso, así que con mucho cuidado los conductores. Eso es todo, buenos días.
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14: En enero debería cerrarse el cruce de Santa Sofía en Chiguayante para comenzar con la excavación de lo que será el paso vehicular soterrado. Vecinos del Parque Central.

0: de Hualpén protestan para exigir una planta elevadora de aguas para evitar inundaciones en sus viviendas. Este viernes se celebrará la Noche de las Artes de la Visualidad de las galerías y talleres abrirán hasta cerca de las 10 de la noche. Una aeronave de la facha fue donada a la Universidad de Concepción para fines académicos de estudiantes de Ingeniería Civil Aeroespacial. Bien, nos comentan a esta hora nuestros auditores que ya está normalizado el tránsito allí en el sector, en el cruce Candelaria, en la comuna de San Pedro de la Paz. Ya está normalizado el sistema de barreras, así que agradecemos también aquí el dato a nuestros auditores. Muchas gracias por informarse que la radio. Quédese, ya viene todo el deporte. Buen día.
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5: Hola, muy buenos días en el deporte. Vamos a estar atentos hoy al inicio de los octavos de final de la Copa Chile, que van a comenzar con el partido de Puerto Montt, que va a recibir a Ñublense a las 6 de la tarde en el estadio Chinquihue. Y a las 20:30, Cobreloa será local ante Coquimbo Unido en el estadio Zorros del Desierto, y Audax Italiano recibirá a Colo Colo, esta vez lo hará en el Estadio Nacional. El partido de alta convocatoria, naturalmente el Bicentenario de la Florida queda chiquitito para este tipo de compromisos, básicamente por la tremenda hinchada que tiene Colo Colo. Naturalmente, para la del Audax está de sobra. 20:30 el partido entre el Audax y Colo Colo. Mañana Curicó va a recibir a Deportes Concepción a las 6 de la tarde en el Estadio La Granja, y a las 20:30 Iquique se medirá con Antofagasta en el Estadio Tierra de Campeones, y Unión La Calera con la Universidad Católica en el Nicolás Chaguán. El resto se va a jugar, los dos que quedan, el día jueves. O'Higgins va a recibir a Santa Cruz a las 6 de la tarde en el Teniente, y Everton recibirá en Sausalito a la Universidad de Chile a las 8:30 de la noche. Ustedes saben que se nos viene una fecha FIFA, juega la selección chilena en Norteamérica. Vamos a estar atentos a los partidos que se desarrollen este sábado frente a Canadá en Toronto, el martes de la próxima semana ante Estados Unidos en Missouri, y el día 6 de octubre frente a México, Chile-México en Los Ángeles, en California, a las 23:30. El partido que tiene horario más complejo, digamos, por la hora, ¿no? 11:30 de la noche contra Canadá va a ser a las 8 de la tarde, contra Estados Unidos a las 9 de la noche. El de

0: México en horario es más complicado. En el tenis ya pasó el tema de la Copa Davis, ¿no? Y esta derrota muy dolorosa y muy categórica, muy dura, de Chile frente a los españoles por 4-0. Y Alejandro Tavilo ahora va a mirar hacia el continente asiático, porque va a competir en el ATP 250 de Chengdu, donde defiende nada menos que el título que conquistó la temporada pasada. Es cabeza de serie, tercer cabeza de serie, por lo tanto va a quedar libre en la primera ronda y espera a rival. Y cuando termine Chengdu, ojalá pueda defender todos los puntos que ganó, o sea, que sea campeón de nuevo, y si no, la mayor cantidad que pueda. Y luego se va a jugar al prestigioso ATP 500 de Tokio en Japón y después al Master 1000 de Shanghái en China. En los Juegos Odesur, la delegación chilena está peleando el cuarto lugar con Venezuela. Ayer los Cóndores ganaron medalla de plata en el rugby. En la final cayeron, bronce para el luchador Néstor Almanza, en lucha greco-romana, categoría 67 kilos, y en la gimnasia rítmica, el equipo formado por Analena Ley, Martina Inostrosa, Isabel Lozano, Josefina Romero y Antonia Gallegos. En la final de tres aros y dos mazas consiguieron, como decíamos, la medalla de bronce. Vamos a escuchar precisamente a una de las protagonistas, a una de las medallistas, a Josefina Romero.
1: Bueno, para nosotras este campeonato fue bastante difícil emocionalmente, pero siempre nos mantuvimos unidas como equipo, con la frente en alto y tratando de dejar lo más arriba posible al país y a la gimnasia chilena.
0: En el fútbol femenino, Chile avanzó a la final, venció a Paraguay 3-2, así que mañana van a jugar por el título contra Venezuela ese partido desde las 3 de la tarde. ¿Cómo va el medallero? De momento inalcanzable, Brasil con 79 medallas de oro, 62 de plata, 52 de bronce, detrás Argentina que tiene 46 de oro y atención porque Colombia tiene 43 medallas de oro, ahí está bastante cerca de Argentina. Luego viene un espacio grande y aparecen Venezuela y Chile. Y ahí está, la pelea por el cuarto lugar. Chile tiene 29 de oro, Venezuela tiene 30, Chile tiene 29 de plata, Venezuela tiene 34 y Chile tiene 37 de bronce y Venezuela 34. Pero las que mandan, siempre lo decimos, son las de oro y solamente la diferencia es de una medalla en ese ítem, en ese sentido. Así que vamos a estar atentos a lo que haga la delegación nacional en esta otra jornada más de los Juegos Odesur 2026. 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

¿Cómo les va? ¿Cómo están? Muy buenos días y muchísimas gracias por seguir junto a la radio, por acompañarnos en esta jornada especial. ¿En qué sentido? Seguramente en muchos, para gran cantidad de ustedes, ¿no? Algunos estarán de cumpleaños hoy día, otros están celebrando algún aniversario, algo especial en esta jornada, pero también es un día para todos en general distinto, sobre todo la noche, porque hoy va a comenzar la primavera. Así que la esperamos a la primavera, que llegue, que nadie la detenga. Como decíamos ayer, la esperamos con los brazos abiertos a esta estación tan bonita, tan linda, y que nos permite, por lo menos hipotéticamente, ¿no?, disfrutar de días sin tanta, ahora decimos sin tantas precipitaciones, porque con el fenómeno del Niño va a tener lluvia como hasta febrero del próximo año. Pero por lo menos el tema de la temperatura se supone que tendría que elevarse, aunque estas mañanas han estado un poquito heladas, ¿no? Han estado un poquitito frías las mañanas. Que tengan un día maravilloso, que tengan una jornada estupenda, que les vaya muy, muy bien. Nosotros, como siempre, aquí les damos las gracias por preferirnos, por acompañarnos, por querer estar junto a la radio, y también invitándolos a que se comuniquen, si quieren hacerlo, naturalmente, si quieren por teléfono, al 800-726-726. Y si lo quieren hacer a través del WhatsApp, tienen que mandar sus mensajes o sus imágenes al más 56 99 200 78 78, más 56 99 200 78 78.

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Uy, ¿se acuerdan ustedes de que Meteorología señaló que iba a haber precipitaciones mañana? Mañana miércoles iba a empezar porque entraba un sistema frontal acá a nuestra zona. Pero esperemos que la llegada de la primavera, que hoy día en la noche, sea sin lluvia. Aunque sea eso sin lluvia. Más que sea, dijo el otro, ¿no? Sí, pues ¿cómo empezar la primavera con lluvia? Imagínense, 9:05 de la noche lloviendo. Nada que ver, ¿cierto? Guateamos ahí, ¿no? Bueno, como sea, la cuestión igual, el ánimo es lo que importa. La actitud. La actitud, con K y con tilde en la U al final, sin D. Centro Comercial 21 de Mayo de Empresas Vega Monumental, más de lo que imaginas, más cerca de ti, sorpréndete con todo lo que necesitas en un solo lugar. Oye, ¿escucharon esta que dice que, espérate un poquito, aquí, que una vez se abre una página y te tiran en la publicidad y hay que estarle ahí cortando el cuento? Fastidia a veces, ¿no? No a veces, siempre, a mí por lo menos, siempre. Son cerca de 4 millones de chilenos, Cervel va a denunciar a quienes no votaron en las elecciones del 2025. 4 millones. ¿Tanta gente no fue a votar? ¿Y eso que es obligatorio ahora? Imagínense, no hubiera sido obligatorio, ¿cuántos serían los que no votaron? 10 millones. 10 millones de personas. 10 palos de gente. Bueno, después vamos a estar con eso, por si acá. No deja de impresionar, ¿no? Que aunque sea obligatorio, 4 millones. De esos 4 millones, obviamente. Ah, pero entran ahí. Ya, después lo vamos a ver eso, ¿ah? Porque entran ahí los que se excusaron, no debería, ¿no? Porque si se excusaron, tenían una justificación, tenían un argumento válido, sólido, para no ir a sufragar. 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Hoy día vamos a estar igual revisando por si acá el informe meteorológico, pero más adelante, sí, porque falta un montón. Tenemos tantas cosas, como siempre, para compartirlas con ustedes aquí en la radio. Hablando de la temperatura que estábamos nombrando hace poquitito, decíamos que las mañanas han estado un tanto frías, un tanto heladas. Fíjense que a esta hora la sensación térmica es similar a la temperatura real, o sea, 9 grados, que no es para nada una temperatura templada. Está helado todavía. 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

Por supuesto que hoy vamos a estar atentos también a lo que haga la delegación chilena que está compitiendo en los Juegos Odesur, en los Juegos Sudamericanos, en la provincia de Santa Fe, en Argentina, juegos que han estado repartidos en diferentes sedes, en Rafaela, en Rosario, en Santa Fe también. Así que hasta el momento hay una buena cantidad de medallas para la delegación nacional. Recordemos que la vez pasada, en Asunción 2022, Chile fue cuarto en el medallero, ahora está peleando ese lugar con Venezuela y ganó un total de 131 medallas. Ahora está lejos de eso, si tiene 100 aproximadamente, un poquito menos, como 90 y algo, 95, 96 medallas, pero faltan todavía 5 días de competencia, martes, miércoles, jueves, viernes y sábado. El sábado caput, el sábado se termina, se acaba, se finí los Juegos Odesur. Esperemos que les vaya bien a los chilenos que están compitiendo. Seguramente van a caer más medallas. Además, Chile viajó con una tremenda delegación, la más numerosa después de la delegación argentina, que son los dueños de casa, por lo demás. Así que no esperamos menos, esperamos que sigan ganando, obteniendo, consiguiendo, logrando podios, sobre todo medallas de oro, que son las que más importan, ¿verdad?, para el tema de la ubicación en la tabla de posiciones del medallero general. Y ahí estamos, muy atentos a lo que están haciendo nuestros deportistas allá en Argentina. Vamos a ver cómo les irá los próximos, sobre todo hoy, lo más inmediato hoy. Hay harta competencia hoy, pues ahí teníamos la información de una cantidad. Además que hoy día empieza el atletismo también, ¿no? Ahí se dispara a los brasileños de una manera impresionante. Seguimos atentos a lo que está pasando con nuestros deportistas en los Odesur 2026.

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0: Hablábamos de un sistema frontal que va a ingresar a nuestra zona. Vamos a conocer más información con Valesca Belmar.
1: Sí, porque SENAPRED actualizó los montos de precipitaciones para el sistema frontal que a partir de este miércoles ingresaría a la región del Biobío. ¿Qué es lo que dice este informe? Para el litoral se esperan hasta 70 milímetros de precipitaciones entre el miércoles y el jueves, con rachas de hasta 60 kilómetros por hora, mientras que entre jueves y viernes se esperan hasta 45 milímetros de precipitaciones en el sector costero. Si se cumplen los máximos pronosticados, las precipitaciones podrían superar los 100 milímetros durante todo el evento. Hay que recordar que además la Dirección Meteorológica de Chile emitió una alerta meteorológica por precipitaciones moderadas a fuertes con isoterma alta que incluyen a la región del Biobío, el litoral, cordillera de la costa, el valle, la precordillera y la cordillera a raíz de este sistema frontal. ¿Qué es lo que dice esta alerta? Que en la región del Biobío para el miércoles en el sector del litoral se esperan precipitaciones de 50-70 milímetros acá en la región del Biobío, montos que aumentan en la cordillera de la costa y que podrían llegar solo el miércoles hasta 80 milímetros, mientras que en la precordillera hablan de hasta 60 milímetros de precipitaciones. Hay una alerta entonces por precipitaciones moderadas a fuertes con isoterma cero alta que incluye a la región del Biobío. 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
0: Bueno, bien, gracias Valesca Belmar. Vamos a estar atentos a lo que vaya a ocurrir con las precipitaciones, con este sistema frontal, como nos decía, que va a afectar la zona tanto el miércoles como el jueves y que podría dejar 70 milímetros de agua más de lo que ya tenemos, ¿no? Un acumulado que va por sobre los 1000 milímetros en lo que va del año. Después podemos estar revisando eso nuevamente. 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Faltan 19 minutos para las 10 de la mañana. 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
1: 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Bueno, ¿qué pasa con esta cuestión de del CERVEL, que va a denunciar a quienes no votaron el año pasado? El Servicio Electoral informó que casi 4 millones de personas serán denunciadas ante los juzgados de policía local por no votar en las elecciones del año 2025. En la cuarta subcomisión mixta de presupuesto del Congreso, el director del CERVEL, Raúl García, aseguró que son 3.760.261 electores los que están en esta situación. Recordemos que, lo dijimos hace unos minutos también, que en las últimas elecciones presidenciales y parlamentarias el voto fue obligatorio, así que las personas que no concurrieron a sufragar a sus locales de votación ni entregaron una justificación para excusarse arriesgan una multa. Esa multa puede ir desde los 36.000 y hasta los 108.000 pesos, dependiendo de lo que cada juez determine. Y el juez es el que fija el monto. Desde el organismo indicaron, el CERVEL, ¿no?, que todavía está recopilando información necesaria desde los padrones electorales para formular las denuncias, un proceso que podría finalizar en octubre o noviembre, por lo que las cifras de afectados podrían variar. Eso es lo que indica el CERVEL. La ley de votaciones populares y escrutinios establece claramente las únicas excusas válidas para no votar. Eso ustedes seguramente se la saben de memoria porque siempre

Pero igual. Así que si no se fue a sufragar por alguno de esos motivos que son los que contempla la norma, la legislación, la ley, es importante que se guarden los antecedentes que te permitan comprobar que estaba imposibilitado de votar. ¿Sabes? Si no fuiste, no pudiste ir, por ejemplo, a excusarte, ¿no? Ahora, si podías ir a votar y no fuiste, ahí vas a poder, o sea, te vas a ser objeto seguramente de la aplicación de alguna multa por parte del juzgado de policía local correspondiente a tu domicilio. Fíjense que el Francisco Ríos, el presidente del Instituto Nacional de Jueces y Secretarios de Abogados de los Juzgados de Policía Local, dijo que el CERVEL cuenta con un año para presentar las denuncias ante los tribunales, de lo contrario, prescriben. Así que no es mucho lo que le queda al CERVEL para que empezara a presentar estas denuncias, ¿no? Aseguró también Ríos que está esperando que las denuncias del CERVEL, además, anticipó que el organismo va a enviar los casos casi al ras del plazo, como ha ocurrido también en procesos anteriores. Pero no hay que olvidar que son 3.760.261 electores los que están en esta situación, que no votaron en las elecciones del año pasado. El voto era obligatorio y no entregaron una justificación para excusarse y hoy arriesgan enfrentar una multa que, reiteramos, podría ser o podría ir desde los 36.000 hasta los 108.000 pesos.

0: Información.
1: Sí, ¿qué tal? ¿Cómo están? Buen día para comentarles. A esta hora en la comuna de Penco, específicamente el sector de Costanera, a orilla de la línea del tren, que se está realizando un operativo por parte de las policías porque encontraron una persona fallecida acá en este sector. Se encuentra el SAMU, se encuentra Carabineros, se encuentra Seguridad Ciudadana de la comuna investigando las causas de esta situación, que por supuesto tiene a esta hora ya activado todos los protocolos necesarios. Estamos nosotros averiguando mayores detalles, no hay mayor información todavía, se está realizando recién este operativo, pero nos han confirmado que se trata de una persona fallecida acá en este lugar. 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

Faltan 3 minutos solamente para las 10 de la mañana. Te seguimos acompañando en la radio. 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Lo vamos a ir a la pausa y luego a las noticias porque ya viene el boletín.

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2: ¿Qué tal? ¿Cómo están? Bienvenidos al Informador. De las 10 de la mañana le contamos que la ministra de Salud visita en Puerto Montt un recinto destinado especialmente para la constatación de lesiones y toma de alcoholemias. Tiene más detalles de esto Robinson Cárdenas.
3: Sí, es una actividad de salud que se realiza en dependencias del ex hospital base de Puerto Montt, hasta donde ha llegado la ministra de Salud, Maite Chomalí, durante esta mañana para conocer un dispositivo que se ha dicho es inédito en el país a propósito de la forma en la que fue gestionado, considerando que se trata de una extensión del servicio de urgencias del hospital regional con funcionarios municipales, los que están principalmente destinados a la constatación de lesiones y la toma de alcoholemias en el marco de procedimientos policiales. Lo que se busca con esto es descongestionar principalmente los servicios de urgencia, ya sea del hospital regional como también de los SAPU, considerando que, de acuerdo a lo que ha explicado la propia ministra Mai Chomalí, los pacientes que llegan acompañados de carabineros para realizar alcoholemias o constatar lesiones son catalogados como C2, lo que genera también extensas esperas tanto para las policías como para los que esperan atención médica por patologías y que ven retrasada su atención a propósito de procedimientos policiales en desarrollo que llegan hasta los distintos servicios de urgencia. En el ex hospital base de Puerto Montt, Bio Bio, la radio.
2: Bien, tenemos información policial desde la región del Maule con Miguel García.
4: Efectivamente, muy buenos días. Hay bastante conmoción acá en el Mall Plaza Maule, a la altura de la calle 30 Oriente con Avenida San Miguel. Luego, casi pocos minutos, un guardia fuera baleado por un sujeto desconocido por causa que aún van a ser investigadas por efectivos policiales de carabineros. Fuerte contingente de efectivos policiales precisamente al interior del Mall Plaza Maule a raíz de este guardia que habría sido baleado en tres ocasiones. Tres impactos balísticos en el cuerpo, lo mantiene en estado grave, siendo asistido por ambulancia SAMO para ser derivado hasta el principal centro asistencial de la capital de la región del Maule. El autor de los disparos se huye en dirección desconocida, lo haría con zapatillas blancas, un pantalón negro y ropas claras. Son los antecedentes que entregan algunos testigos respecto a esta balacera que ha movilizado ya a numeroso contingente policial de carabineros. Se desconoce ya que es baleado en las afueras de un banco. Se desconoce si esto es producto de un asalto. Por ahora no hay mayores antecedentes ya que carabineros no se referente a este hecho policial que está en pleno desarrollo. En cualquier instante estaremos complementando ya con imagen a través de Bio Bio TV respecto a este hecho policial que registramos, que se está registrando precisamente acá en el sector oriente de la capital de la región del Maule, con esta persona que está herida a bala, que sería un guardia de este recinto. Noticia en desarrollo aquí en Talca, en la región del Maule. Bio Bio, la radio.
2: Bien, y vamos a ampliar la información policial de esta persona que fue encontrada muerta en la comuna de Penco, nos cuenta Luis Santana.
5: Sí, claro, nosotros seguimos acá en la comuna de Penco por este hallazgo del cuerpo de un hombre, ha confirmado carabineros, mayor de edad, que hasta ahora ha sido identificado como NN. Así lo confirman carabineros que se encuentra resguardando el sitio del suceso. Nosotros estuvimos hablando con el capitán Matías Lara, quien nos contó que a eso de las 8:30 de la mañana se hace un llamado a la unidad 133 dando cuenta de una persona que se encontraba atendida en la línea del tren. Así como llega a carabineros a este sector y se percata y cerciora que esta persona estaba fallecida, llamando inmediatamente al SAMU para confirmar esa información y dando cuenta obviamente a la fiscalía también para iniciar todos los protocolos. A esta hora se encuentra precisamente carabineros resguardando el sitio del suceso, está seguridad ciudadana también en este lugar de una persona fallecida. Precisamente esto está en este caso debajo de la línea del tren, hay una especie de canal que obviamente es parte de la investigación. Aún no pueden confirmar ni descartar absolutamente nada y está a la espera, obviamente, que la fiscalía determine quién va a hacer la investigación correspondiente. Se encuentran haciendo ya los trabajos preliminares, moviendo, digamos, en todo el perímetro para poder buscar alguna pista o algún hecho que pueda ir esclareciendo esta situación. Hasta ahora no hay mayores antecedentes, es parte de lo que carabineros nos ha confirmado durante esta jornada en la comuna de Penco. Bio Bio, la radio.
2: Gracias por informarse aquí en la radio. Son las 10 de la mañana con 7 minutos.
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0: encontramos en la comuna de Hualpén, municipalidad de la comuna. Vamos a conversar con el alcalde Miguel Rivera para que nos comente, bueno, alcalde, sobre esta manifestación que se dio hoy en la mañana. Vecinos del Parque Central están pidiendo que la planta elevadora de aguas lluvias, este proyecto, se agilice. Hay novedades, entiendo. Cuéntenos más acerca de esto.
1: Solidarizamos con los vecinos, primero que nada, por la situación que viven, y lo segundo, que desde el 2021 nosotros estamos empujando este proyecto como municipio. Hoy día, gracias a Dios, ya después de alrededor de 4, casi 5 años, tenemos esperanza de que pueda ocurrir. Se hizo una reevaluación del proyecto en donde se necesitaban más recursos y hoy día esos recursos están disponibles, y conversando con el Seremi de Vivienda y también con la gente del Ministerio, nos aseguran que por lo menos dentro de los primeros 15 días de octubre esto ya debería estarse licitando. Entonces la verdad que es un tema bastante, es una muy muy buena noticia, porque los vecinos han pasado más de 20 años con problemas y esto viene, ¿no es cierto?, a solucionar el problema histórico que ha tenido el sector y que los vecinos ya obviamente no aguantan más, digamos, y se entiende profundamente la situación. Pero por lo menos tenemos esa buena noticia por parte del Ministerio, que ya debería verse la luz después del túnel.
0: Bueno, ellos también manifestaban que durante el fin de semana, que fue la última vez que llovió, vuelve a suceder esto, se rebalsan los alcantarillados, ingresa el agua por el interior de sus viviendas. ¿Cuáles son las medidas de mitigación que también se han gestionado por parte del municipio?
1: Nosotros hemos ido en ayuda de lo más básico, pero son medidas que siempre van a ser parche. La medida fundamental y primordial es la planta elevadora. Ahora también hacemos un llamado a la empresa, es vio que es la prestadora del servicio, y además también a la Seremi de Salud, que venga a evaluar si efectivamente es vio hace bien o no hace bien su trabajo en el tema de sanitización, en las casas de los vecinos, en los patios de los vecinos, en la misma vía pública. Entonces tampoco ninguna de esas entidades públicas se han hecho presentes. Yo hago un llamado y cuando esto ocurra, la entidad que fiscaliza ahora se haga presente y vea si efectivamente la obligación que tiene la empresa una vez que ocurran este tipo de situaciones, la cumple o no la cumple a cabalidad. Nosotros como municipio sanitizamos, entregamos cloro, hicimos un montón de gestiones con los vecinos. Pero aquí hay otros actores que también tienen que participar y que llamamos a que también hagan su trabajo.
0: Muchas gracias. Las palabras entonces del alcalde Miguel Rivera, alcalde de Hualpén, dando cuenta de esta situación que afecta a los vecinos ya hace, ya lo decía, más de 20 años y que hoy decidieron manifestarse en la intersección de Alemparte con Los Orzales para gestionar, bueno, pedir en realidad que este proyecto se agilice. Ya el alcalde lo decía, hay novedades y dentro de la primera quincena de octubre deberían darse nuevas noticias con respecto al proceso de licitación de este proyecto tan esperado por los vecinos de Hualpén. 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
2: Emplazamiento hizo ahí el alcalde de la comuna de Hualpén. Veríamos si responden, si recogen el guante a ese emplazamiento que hizo el edil de Hualpén. Gracias, Verónica. Vamos a otra cosa. 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Son las 10:20. 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Esta mañana, lo vamos a contar al tiro, esta cuestión no le vamos a dar más vueltas. Esta mañana la temperatura mínima fue de 7 grados y 8 décimas y se registró a las 8 de la mañana con 9 minutos. Sigue el superávit de agua caída, que es bastante alto, 18,5% el superávit, 1024.2 milímetros de agua caída a la fecha. En un año normal, 864,1, o sea, estamos muy por encima. Y para qué hablar de respecto del año pasado, el año pasado cayeron a esta altura 654,1, imagínense, no es el doble, pero es muchísimo, son prácticamente 400 milímetros más, 350 y algo, de lo que cayó el año pasado hasta esta fecha. Por eso es que es tan grande también el superávit, incluso respecto de un año normal. Ya vamos a estar en un ratito más también revisando lo del tiempo, sabiendo, ¿no es cierto?, nos impusimos esta mañana la información de que vamos a tener un sistema frontal que va a afectar mañana y pasado mañana también la zona. 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Quédate con nosotros, acompáñanos, esta es la radio, te informamos, escuchamos la música y por supuesto un montón de cosas que vamos ahí compartiendo y se van sumando durante cada jornada. 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
1: La principal y más característica arteria de Santiago, la Alameda, nació el 22 de septiembre del año 1820 por instrucción de Bernardo O'Higgins. Evidentemente allí ya existía una ancha y larga hondonada llamada Cañada de San Francisco. En el tramo entre las actuales calles de San Francisco y San Diego, llevaba el nombre de San Francisco por el convento franciscano que estaba en el lugar. Ahora, en buena parte en todo ese sector se había acumulado basura, se usaba casi como un vertedero hasta comienzos del 1800. Pero con el cambio de régimen desde la monarquía española a la república, también eso se notó allí, en lo urbano. O'Higgins resolvió crear la Alameda de las Delicias en la Avenida de la Cañada, a la que también se denominó Campo de la Libertad. Para esto se mandó a abrir una suscripción para atender a los gastos que demandase su creación. Cuatro filas de álamos traídos desde Mendoza fueron plantados y se diseñaron platabandas centrales. Durante gran parte del siglo XIX, la Alameda de las Delicias fue el paseo de la élite chilena. Juan Jiménez, del Museo de Santiago Casa Colorada, cuenta en un artículo que, en un principio, el nuevo paseo cívico fue bautizado Campo de la Libertad Civil, pero tan solo tres años después, por decreto del 28 de julio de 1821, su nombre fue cambiado a Alameda de las Delicias. Jiménez especula que el álamo, a principios del siglo XIX, tiene que haber sido un elemento lo suficientemente llamativo para los santiaguinos como para llegar a ser el ícono que terminaría prestando su nombre a la avenida que, con el paso de los años, sería la columna vertebral de la ciudad de Santiago. Y recuerda además que los primeros álamos llegaron a Chile recién en 1810, o quizás un año antes, cuando se constituyó en todo caso por ahí la primera Junta Nacional de Gobierno. Una variedad que llegó y que se conoce como álamo piramidal o álamo de Italia o álamo de Lombardía. Esos primeros álamos lombardos llegaron a Santiago desde Mendoza gracias a las gestiones del padre franciscano José Javier Guzmán. Cruzaron la cordillera de los Andes 20 plantas, 19 sobrevivieron la travesía. Así los primeros álamos fueron plantados en el convento franciscano y también en algunos solares de los vecinos. Juan Jiménez señala que a los habitantes de Santiago seguramente también les tiene que haber resultado curioso que este árbol apareciera en el territorio el mismo año en que el escenario político comenzó a agitarse. O sea, era un árbol nuevo para tiempos nuevos. El destacado estudioso del folclore y costumbrismo nacional, Oreste Platt, publicó la revista En Viaje, en una edición de enero de 1949, un artículo donde señalaba, textual: la Alameda fue lecho de un brazo del río Mapocho, delineada por un capitán y construida por los muchos prisioneros de Burgos. Su primer nombre fue Cañada. El tiempo transcurrió y por entre tapiales o cercas que fijaban el ancho de esta vía pública, envueltos en nubes de polvo, iban los viajeros montados en mulas o circulaba la pequeña producción en carretas. Aquí, cuenta Oreste Platt, se levantó la primera casa de Dios y luego se convirtió en cierto sector de la ciudad de Dios por los numerosos templos que se fueron disponiendo. El año 1800, escribió Oreste Platt, la Cañada era una feria libre. No había comercio al por menor que no sentara allí sus reales. Se convirtió entonces en un bullicioso espacio público. Para remodelarlo, ese 22 de septiembre de 1820, Bernardo O'Higgins determinó que se plantaran esas cuatro filas de álamos traídos desde Mendoza y que se diseñaran estas platabandas centrales. El primer nombre que O'Higgins quiso darle fue Campo de la Libertad Civil. Sin embargo, concluidos los trabajos y entregadas las obras, el día 28 de julio de 1821, se la nombró como la Alameda de las Delicias, un nombre que mantendría por cerca de 100 años y que imita al que recibe esa clase de paseos en algunas localidades españolas,

0: Francisco de la Lastra formalizó ese nombre en 1824. Fue la Alameda de las Delicias después y ahora Alameda del Libertador Bernardo O'Higgins, porque fue él quien la creó en una decisión que tomó el 22 de septiembre de 1820.
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2: Buenos días, amigos de Radio Bío Bío, para informar que en Avenida Paicaví, Carlos Carrera, hay una protesta y el tránsito está suspendido para que los demás conductores se armen de paciencia

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13: Volvemos a las calles del Gran Concepción ahora para tomar

0: 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Luis.
1: Marino, ¿cómo estás? Contarte que hasta ahora va un grupo importante de trabajadores marchando por Avenida O'Higgins. Paicaví con Carrera, en su momento estaba cortado, como indicaban algunos auditores, están siendo escoltados por carabineros y hasta ahora van entrando por Paicaví hacia O'Higgins. Para que tengan precaución los automovilistas, la locomoción colectiva, por supuesto, para que busquen vías alternativas, porque ya va entrando este grupo importante de trabajadores marchando hacia el centro de la ciudad de Concepción, en Avenida O'Higgins, ya ingresando este grupo con dirección hacia la Plaza Independencia. Marino.
0: Muy bien, gracias. Vamos a estar atentos. ¿Ah? Vienen por O'Higgins, nos decía Luis, ¿verdad? Ya salieron de ir a la rotonda Paicaví, donde estaba detenido el tránsito, como nos informaba amablemente un auditor anteriormente, así que nos mantenemos atentos. Ahora por O'Higgins, esta marcha que va escoltada por Carabineros.

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1: 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Faltan 18 minutos para las 11 de la mañana. 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

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Una auditora de la población, Gabriela Mistral de Coronel, se comunicó con nosotros, nos dijo que hace muchos días, ella habla de 2 semanas que no pasa la recolección de la basura por la población donde ella vive. 2 semanas, dice esta auditora que nos llamó, se comunicó a la línea gratuita y nos hablaba de esta situación. 2 semanas, población Gabriela Mistral, comuna de Coronel. Así que vamos a averiguar, vamos a estar atentos a eso. 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Bueno, ustedes saben que el presidente Kast va a debutar hoy en la Asamblea General de Naciones Unidas, una jornada que está marcada por una agenda diplomática bien nutrida en Nueva York y su participación en una instancia del denominado Escudo de las Américas. Es una iniciativa impulsada por Estados Unidos a la que Chile aún no adhiere de manera formal. Pasado el mediodía, 1:45 p.m. aproximadamente, Kast subirá por primera vez al podio de Naciones Unidas como jefe de Estado para entregar un discurso que tendrá como ejes, como puntos principales, cardinales, la seguridad, el combate al crimen organizado y también la cooperación internacional. Una intervención que no debería superar los 20 minutos en español y que fue preparada durante las últimas semanas junto al director de comunicaciones de la presidencia, Cristian Valenzuela. A propósito de esta reunión, de esta asamblea, la Asamblea General de Naciones Unidas, la inauguró Antonio Guterres, ¿no?, quien pronunció su último discurso como secretario general de este organismo. Un encuentro que reúne un total de 71 jefes de Estado, 45 jefes de gobierno y 11 vicepresidentes. Así que vamos a estar atentos también a cómo se va a ir desarrollando esta asamblea, una más, Asamblea de Naciones Unidas, donde va a debutar y va a participar hoy de ella el presidente José Antonio Kast. Faltan 15 minutos, 1/4 hora, y serán las 11. Ya es ahora las noticias nuevamente, ¿no? Las noticias del informador, eso sí. 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

0: Buenos días, estimados. El semáforo de Eras con Aníbal Pinto, destápalo. Buen día.
1: Eras con Aníbal Pinto, semáforo malo. Gracias. Gracias a los auditores por comunicarse con la radio. 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En 12 minutos más serán las 11 de la mañana. Estamos atentos a la marcha esta de la que nos hablaba en un principio un auditor, ¿no es cierto? Cuando iba ahí en Paicaví con carrera y ahora en O'Higgins, como nos informaba Luis Santana. Así que va acompañada de carabineros ahí resguardando la seguridad. Esta marcha que seguramente tiene como objetivo llegar acá al centro de Concepción. En fin, vamos a estar atentos a cómo se están dando las cosas en ese sentido y por dónde va. 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Seguimos también atentamente la competencia de los chilenos en estos Juegos Sudamericanos. Claudio Ignacio Romero está compitiendo a esta hora en el lanzamiento del disco. Y que vamos a estar atentos también ahí a lo que haga Romero, que parece que ya empezó a lanzar este cabrón. Y son dos competidores, está Fernández Wellington de Brasil, Juan Caicedo de Ecuador, está Luis Fossa de Perú, Lucas Nervi de Chile, también, bueno, ahí está. Son algunos de los competidores porque hoy comenzó el atletismo, que siempre es tan, tan atractivo en toda cita deportiva. Vamos a retomar con el tema de la marcha. Verónica Valenzuela en el lugar y nos informa. Verónica.
2: Sí, nos encontramos en la Plaza de Tribunales porque acá ya avanza esta marcha que ya comentábamos más temprano a través también de nuestros auditores, una marcha convocada para hoy por distintos entes, una marcha regional portuaria y por la defensa del empleo en la región del Biobío. ¿Quiénes están participando de esta marcha que va justamente hacia la Plaza de la Independencia por Avenida O'Higgins, en la Confederación Nacional de Trabajadores Portuarios, la ANEF Biobío, además la CUT Provincial de Concepción y la Mesa por la defensa del empleo del Biobío, una marcha que se ha denominado marcha regional por la dignidad portuaria y el empleo digno, donde ellos ya anuncian distintas peticiones, entre ellos pensión de gracia para todos, la crisis del empleo también, que son parte de las demandas que ellos están levantando en esta marcha, y el rechazo a la precarización laboral son parte de las consignas entonces que han levantado estas cientos de personas que continúan marchando por Avenida O'Higgins. Justamente ahora se dirigen hacia la Plaza de la Independencia por esta concurrida avenida del centro de Concepción. En el lugar, Bío Bío, la radio.

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6: ¿Qué tal? ¿Cómo están? Bienvenidos a un nuevo Informador. Vamos de inmediato con información judicial y el periodista Fabián Polanco.
7: La Corte de Apelaciones de Concepción dejó sin efecto el arresto domiciliario total que desde hace un año cumplía el ex jefe de la Defensoría Penal Pública de Los Ángeles, Patricio Gutiérrez, quien, recordemos, está imputado en una investigación de la Fiscalía por corrupción judicial y que involucra no solo a este ex defensor, sino también a un destituido fiscal, Rodrigo Durán, así como las cónyuges de ambos ex funcionarios públicos y quienes se representaban a imputados en causas por narcotráfico. En esta investigación, Patricio Gutiérrez está imputado por el delito de asociación criminal, además de cohecho, lavado de activos, y por eso el arresto domiciliario total que se había decretado en su momento. Sin embargo, acogiendo los argumentos de la defensa, el abogado César Ramírez, la Corte Penquista decidió dejar sin efecto, reiteramos, el arresto domiciliario nocturno y mantener solo el arraigo nacional y la prohibición de comunicarse con los otros imputados. En Concepción, Bio Bio, la radio.
6: Bien, vamos a conocer más antecedentes de este guardia que fue baleado, guardia de seguridad del Mall Plaza Maule. Nos informa de esto desde Talca, Miguel García.
8: Efectivamente, diversas diligencias investigativas desarrolla hasta ahora los efectivos de la Brigada de Homicidio de la Policía de Investigaciones de Talca en conjunto con el fiscal del Ministerio Público para establecer la dinámica de este violento asalto en grado frustrado que afectó a una víctima que llegaba hasta el Mall Plaza Maule de la Avenida San Miguel con 30 Oriente para hacer un depósito de una alta suma de dinero sin presagiar que era seguido por un delincuente. Sin embargo, la víctima se percata de este hecho al momento que era interceptado por el antisocial, pide ayuda a un guardia quien sale en su auxilio y en este contexto uno de los delincuentes dispara en al menos 2 a 3 ocasiones dejándolo gravemente herido al interior de este centro comercial para posteriormente huir en dirección desconocida. Por ahora no hay personas detenidas y se descarta que esto haya sido un asalto al banco, más bien a una víctima que eventualmente llegaba a ser un depósito de dinero. Noticia en desarrollo que ha estado entregando durante toda esta mañana Bio Bio, la radio.
6: Bueno, y avanzan las indagatorias del Ministerio Público para identificar y aclarar el caso del hallazgo del cuerpo calcinado de una mujer. Esto en Negrete. Nos informa desde Radio Bio Bio Los Ángeles, Mario Tapia.
9: En cuanto al proceso de identificación del cadáver, si bien existe la presunción de que se trata de la misma mujer desaparecida, se realizó la toma de muestras de ADN a sus familiares en el servicio médico.

0: médico legal. Para tener confirmación científica es necesario esperar el resultado de este examen. En paralelo, se informó, avanza la investigación que dirige el fiscal Rodrigo García para determinar las circunstancias de su muerte. Por el momento se investiga como un homicidio de acuerdo a las conclusiones del servicio médico legal. El resultado de la prueba de ADN es relativo y depende de la carga que tenga el servicio médico legal de trabajo, pero se sigue esperando estos resultados. Bio Bio, la radio.
1: Bien, ampliamos también la información de esta marcha convocada para el día de hoy y que se desarrolla en pleno centro de Concepción. Nos cuenta más detalles Óscar Valenzuela.
2: Sí, hasta ahora en el centro de Concepción se desarrolla una manifestación liderada principalmente por trabajadores portuarios, pero también está Iván Montes, porque son varios los reclamos que hay por parte de los trabajadores. Bueno, Iván, cuéntanos, bueno, como integrante también de la Mesa de Defensa del Empleo, ¿a qué se debe esta marcha y bueno, cuáles son las principales solicitudes que ustedes tienen?
3: Mira, aparte de conmemorar el Día del Trabajador Portuario, estamos pidiéndole a nivel regional a la autoridad política un gran acuerdo regional por la defensa del empleo. Creemos que la crítica que hacemos hoy día es que las medidas que se están incubando, que se están anunciando, no son suficientes. Estamos a la espera también de que el presidente de la República, de su vuelta de Estados Unidos, pueda traer algunas noticias más específicas sobre estas medidas. Lo segundo es que nos preocupa la agenda laboral, nos preocupa la agenda que el gobierno está impulsando en materia de poder modificar las actuales condiciones del Código del Trabajo, incluso de todo el sector público. Por lo tanto, queríamos también ahí sentarnos a dialogar con ellos qué es lo que están pensando y también que escuchen nuestra idea. Y tercer punto es hablar sobre el alza del costo de la vida, que para nuestro juicio parte con esta mala medida que tomó el ministro Quiroz de aumentar o de traspasar el precio de los combustibles a los ciudadanos.
2: El tema del desempleo, ¿cómo creen ustedes que se viene para este mes, para este trimestre móvil que incluiría también eventualmente este trimestre?
3: Bueno, hay una inercia lógica, yo creo que no vamos a tener a corto plazo algunas medidas que puedan ir corrigiendo esta tendencia al alza, pero sí creemos que hay que implementar rápidamente subsidios, sobre todo subsidios de retención, más que de contratación, porque esos subsidios nos dieron muy buenos resultados cuando se cerró Guachipato con los trabajadores contratistas. Hay que aprender de la experiencia y creemos que esta es una medida central, además de poder activar

0: Vale, muchas gracias.
1: Bueno, entonces sigue la marcha con bastante ruido, con batucadas también, aproximadamente una movilización que llega hasta calle Tucapel, acá en el centro de Concepción. De hecho, está siendo desviado el tránsito por esa misma calle, ¿verdad?, de la principal arteria de Concepción. 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
2: Muchas gracias por informarse aquí en la radio. Son las 11 de la mañana con 6 minutos.
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1: 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Exitazo el que acabamos de escuchar de Phil Collins, ¿no? Principio de los años 80, la canción que forma parte de Face Value, de ese disco, y que eclipsó naturalmente a todo el resto de las canciones, porque se transformó en un éxito hasta el día de hoy, ¿no? Es uno de los grandes éxitos de Phil Collins. Si uno pudiera hacer un top 5, lograr los 5 mayores éxitos de Phil, no como Genesis, como Phil Collins, sin lugar a dudas, muchos pondrían In the Eye Tonight como uno de este grupo de 5 mejores canciones, las favoritas o las principales, o las que más le gusta a la gente, las más populares, ¿no? De Phil Collins. 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

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Tenemos medalla de oro, ¿eh?, en el lanzamiento del disco. Claudio Romero, medalla de oro con 65 metros 33 centímetros e iguala con 30 Chile a Venezuela, que tiene 30 medallas de oro también. ¿Dónde está la diferencia ahora? Porque cuando están igualados en medallas de oro, hay que mirarlas de plata. En platas, Venezuela tiene 34, Chile tiene 29. Y esa es la razón por la que se mantiene cuarta en el medallero del Oso de Sur 2026, Venezuela, pero Chile ahí tratando de sobrepasar al equipo, venezolano. Bien por Claudio Romero, que ha tenido un desempeño, una vida deportiva un tanto irregular. Al principio estalló, explotó como un gran o futuro gran referente del lanzamiento del disco, y de pronto se apagó un poco, ¿no? Y después volvió, después se alejó, y así. Ha tenido intermitencia en su desempeño, en su carrera deportiva, tanto en su desempeño como en su carrera deportiva, Claudio Romero. Así que ojalá que este sea un estímulo para él para seguir adelante, ¿no? 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Bien, hoy día, fíjense que estamos a 22 de septiembre, está cumpliendo 75 años David Coverdale. Él es un cantante inglés. Bueno, iba para guitarrista. Cuando era chico le gustaba mucho tocar la guitarra, pero de pronto se dio cuenta de que más que tocar la guitarra, lo que le gustaba a él era ser frontman, estar cantando, ser el vocalista de una banda, tener a todos los músicos detrás y él cantar, ser el tipo que pusiera la cara en un escenario y en un concierto también, en un estadio, en un gimnasio o donde fuera. Y empezó a partir de 1970, Coverdale, a ser vocalista en diferentes bandas, hasta que el año 1973 llegó a Deep Purple, nada menos que a Deep Purple, reemplazando a Ian Gillan, que se iba, ¿no? Bueno, el tema es que le fue muy bien, pero pasaron unos años, y no muchos, fueron solamente 3, y dijo, bueno, si me va bien, seré capaz yo también de formar mi propia banda, y lo logró, lo hizo. En 1976 fundó su propia banda, fue su líder, fue su vocalista, y comenzaron los éxitos, pero eso fue el año 76. Tuvo que pasar mucho tiempo, una década de hecho, para que esta banda llegara a la fama, llegara al número uno y se volviera tremendamente famosa, la banda rockera, ¿no? Con una balada. Con una balada que seguramente muchos de ustedes recordarán que el propio David Coverdale escribió, él la compuso, él la canta y forma parte de los grandes éxitos, sin lugar a dudas, de la banda Whitesnake. Vamos a escuchar en la radio Is This Love?

Oye, un dato a propósito de esta canción. Tremendo éxito, tremenda balada rockera de los años 80, del 87. Fíjense que esta canción originalmente la escribieron o la iban a ceder a Tina Turner para que la cantara Tina Turner. Pero cuando el dueño del sello la escuchó, dijo, ¿saben? No, guárdensela, ustedes grábenla. Y así fue, la grabó finalmente Whitesnake. Pero si no hubiera sido así, seguramente se hubiera transformado quizás en un éxito también, ¿eh? Y Tina Turner habría sido el intérprete de esta canción. Finalmente fue su propio compositor la que la cantó y su banda, ¿no? Whitesnake. 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Sí, temazo. ¿Le gustó? Qué bueno que le gustó. Esa es la idea, que le gustara. Sí, temazo, balada rockera, temazo de los 80. Antes de su clásico, además, un clásico. 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

0: ¿Qué está ocurriendo con estos problemas que hay de barro, lluvia también en el sector Idahue en San Pedro de la Paz? Nos va a contar sobre esto Fabián Polanco.
1: Preocupación existe aquí en el sector de Idahue, en la Ruta de la Madera, a raíz de lo que va a ser este temporal que se está anunciando para el próximo jueves, donde podrían caer cerca de 70 milímetros, incluso más de lo que cayó la lluvia que cayó el sábado pasado. Y es que ya llevan 3 meses desde que comenzaron las inundaciones en este sector, inundaciones que incluso han llegado a las casas. Estamos con Iris Castro, conocida vecina de este lugar y quien ha sufrido esta situación. Incluso usted nos señalaba, Iris, que estuvo en su casa prácticamente un mes.
2: Más de un mes, 5 días. Aislada, sin gas, sin nada, sin poder salir. El autito es chiquitito el que tengo, quedó en pana mi auto. Tuve que salir con botas por ahí a pedir auxilio para que me trajeran gas. No tenía nada, no tenía mis remedios. Hay un caballero que tengo que llevar al Cefán. No lo puedo sacar. Si estoy totalmente imposibilitado.
1: Y esto se supone que se había dado solución el alcalde hace unos días.
2: Esa fue la promesa. Se hizo esa promesa que nosotros quedamos muy agradecidos en esa oportunidad. Pero la promesa usted la ve, no hay ni una mejoría.

0: ¿Qué es lo que pasa aquí?
1: El cerro que empezaron a construir, depredaron el cerro. Entonces, ¿qué es lo que pasa? La quebrada buscó su centro y se largó quebrada abajo y la grosa tapó ese canal que va para el río. Y eso era un ducto que no teníamos problemas. Yo vivo 55 años aquí y nunca había pasado, jamás había pasado esto. Entonces se hacen los desentendidos. ¿Qué pasa? ¿Qué le pasa a la gente? ¿Qué pasa? ¿Que muera alguien atropellado? ¿Que muera alguien por un choque? ¿Que pasen mil cosas?
0: Perfecto, muchas gracias. Ahí estaba la vecina Iris Castro. Efectivamente, lo que ocurre, además del agua que entra a las casas y que forma un barro en muchas casas, que impidiendo el acceso a ella, es justamente lo que dice Iris Castro, que además el agua colapsa la ruta de la madera. Aquí un tramo importante de la ruta de la madera, pueden ser 100, 200 metros, donde los vehículos, algunos patinan por efecto del barro, y eso es el temor también, lo que decía ella, un accidente que puede ocurrir, que afortunadamente no ha ocurrido, en lo que ya son 3 meses, 6 inundaciones las que ellos señalan han debido soportar a raíz del colapso de lo que ellos estiman fue a partir de un loteo que se está haciendo en el alto, aquí en la parte alta de Idahue, y que inundó, tapó, colapsó las vías de evacuación aquí que están en el bajo, en la ruta de la madera. 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

Esta es una de las canciones más reversionadas de Violeta Parra, es la que acabamos de escuchar, este que he sacado con Quererte, este lamento, esta canción de tristeza profunda, de enorme desamor,

0: interpretada por su propia compositora, ¿no es cierto? Y que ha sido, qué sé yo, hasta Mike Patton tiene una versión de este tema. Rafael también tiene una versión de esta canción. Mon Laferte creo que también, ¿no? Natalia Lafourcade o Mon Laferte, o las dos. Bueno, ahí está. Y he sacado con Quererte. Una de las más, diría yo, conocidas o reconocidas a nivel internacional, descartando Volver a los 17, Gracias a la Vida, que están, ¿cierto?, también en esa esfera, ¿no?, de popularidad y de rango de conocimiento de la música de Violeta Parra a nivel internacional, porque a nivel nacional, que he sacado con Quererte, Gracias a la Vida, son verdaderos clásicos. Ahí está. Bueno, seguimos nosotros, faltan 16 minutos para el mediodía. 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Vamos a retomar el contacto con nuestros periodistas, con nuestras unidades móviles. Estamos muy atentos a lo que ustedes, los vecinos, nos dicen, nos cuentan, nos comentan, nos relatan cada vez que estamos en la calle, como por ejemplo lo de esta señora que está muy preocupada ahí en el sector Idahue, en San Pedro Iris, que estaba conversando con Fabián Polanco y que le hablaba acerca de estos trabajos de mitigación que ella ve que no se hacen, y por eso el temor de lo que pueda pasar en ese sector, tal como ocurrió antes, cuando venga la lluvia, ahora el sistema frontal que se dice van a caer 70 milímetros de agua entre miércoles y jueves, y eso los tiene preocupados a los vecinos del sector. Ustedes ya saben cómo sufrieron lo que se vivió, no solamente ellos, que tuvieron que poner sacos y cuestiones para evitar que el agua llegara o entrara a sus casas, sino también lo que pasó en la ruta. ¿Se acuerdan ustedes cómo trabajó Vialidad para poder despejar después? No, sugirió un tremendo problema. Bueno, es lo que se espera que haya, ¿no?, que ocurra, que haya obras de mitigación, de contención, para que esto no vuelva a ocurrir. Decía Iris, esto primera vez que lo vivo, hace más de 55 años que resido acá, en este lugar, y nunca había visto algo así, nunca había pasado algo así. Vamos a estar atentos a eso, entre otros temas también, por supuesto. 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

0: Hay respuesta de Servio a los vecinos de Parque Central. Estamos siguiendo esta información. Verónica Valenzuela, te escuchamos.
1: Sí, nos encontramos en el Servio Bio Bio. Vamos a conversar con el director subrogante de esta entidad, Carlos Rifo, para que nos comente, director, la situación de este proyecto de aguas, una planta elevadora de aguas y lluvias en el Parque Central Comuna de Hualpén, que provocó que hoy día vecinos se movilizaran. Hay un avance y en octubre ya se deberían tener noticias.
2: Sí, lo primero que quiero decir es empatizar con las familias que han tenido este problema durante mucho tiempo. Afortunadamente ya contamos con el proyecto aprobado por parte del Ministerio de Desarrollo Social, lo que nos da la seguridad de que el proyecto se puede ejecutar. Por otro lado, también tenemos la seguridad de los recursos para poder ejecutar el proyecto. La planificación es que durante la primera quincena de octubre o primera semana de octubre vamos a publicar, y con el objetivo de tener el proyecto ya contratado durante este año, finalizar este año.
1: Perfecto. Bueno, y hay dudas por parte de la comunidad de por qué se demoró tanto, hubo un primer proceso que no tuvo resultados positivos.
2: Claro, a veces cuando los proyectos se formulan y cuando se hace el proceso de licitación, las ofertas que llegan muchas veces llegan por valores mayores a los que se estimaron en un inicio. Entonces hay que volver a reformular el proyecto para poder solicitar recursos nuevamente al Ministerio de Hacienda, de IPRES en concreto. Entonces esos son tiempos que quisiéramos que fueran rápido, pero hay que tomarlo porque en realidad son tiempos normativos y en eso estamos ahora, o sea, ya contamos con los

0: Recursos, tenemos la planificación de la licitación y esperemos de que en esta oportunidad efectivamente, porque hemos considerado todos los aspectos, podamos contratar este proyecto lo antes posible.
1: ¿En cuánto está evaluado este proyecto?
0: Son en total sobre 1.800.

0: O al PENE, ya hay recursos para comenzar este proceso de licitaciones que comenzaría dentro de la primera quincena del mes de octubre. 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
1: Bueno, ahí hay más claridad, ¿no? Respecto a estas dudas, estas inquietudes que tenían los vecinos de Parque Central, se refiere el serbio entonces a esta situación. Carlos Rifo, su director subrogante. Faltan 6 minutos para el mediodía, solamente 6, nada más que eso. 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Recuerden ustedes que a las 12 llegarán las noticias del informador. 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Estamos atentos acá. ¿Ha cambiado la cosa o no? ¿La medallero de lo de sur? Parece que no, ¿eh? Parece que sigue exactamente igual. Pucha, ahora encima sacó, ganó una medalla de oro Venezuela, así que se alejó. Estábamos empatados en 30, ahora se alejó Venezuela, ganó una de oro, así que tiene 31. 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
6: Buenas tardes, bienvenidos a un nuevo informador. Le contamos de inmediato de esta protesta, manifestación, marcha que se llevó a cabo en la comuna de Concepción por parte de trabajadores portuarios. ¿Qué ha pasado? Nos lo va a contar Oscar Valenzuela.
7: Culminó ya la manifestación, movilización de los trabajadores portuarios en el día justamente del trabajador portuario, donde se unieron con la ANEF y otros sindicatos para manifestar su molestia al gobierno. Una de las principales molestias es el costo de la vida, lo que se ha visto incrementado, dicen ellos, desde que el gobierno anunció el alza de las bencinas, el denominado bencinazo, una vez asume el gobierno en marzo, lo que está trayendo problemas para las personas. También anunciaron que se van a seguir juntando, que esperan tener reuniones con diferentes sindicatos de la zona para ir analizando también lo que está ocurriendo con la situación del empleo. Recordemos que la región del Biobío tiene una de las cifras más altas en la región en el país, con un 10,6% de desempleo, y ellos esperan que esta situación pueda revertirse, aunque no tienen mucha expectativa del informe que debería conocerse la próxima semana, donde el INE debería informar otra vez cuál es la situación del empleo a nivel país y también en la región del Biobío. Biobío, la radio.
6: Bien, también queremos contarles de una presentación cultural que se va a llevar a cabo en la ciudad de Concepción. Tener los detalles de esto, Valesca Belmar.
8: Sí, porque hasta ahora estamos en el centro de Concepción y en la Diagonal, porque el municipio está dando a conocer los detalles de la exposición del Museo del Prado, que llegará el próximo mes a la ciudad penquista, y en este lugar, en la Diagonal, donde estamos hasta ahora ubicados. Estamos junto a Mauricio Castro, director de Cultura del municipio de Concepción. Muy buenos días. Bueno, conocer los detalles de esta exposición que ya ha recorrido varios países y que en Chile da el puntapié inicial acá, en la ciudad de Concepción.
9: Hola, ¿cómo está? Gracias por acompañarnos. Efectivamente, estamos presentando esta exposición, el Museo del Prado en las calles de Concepción, que va a reunir 52 obras muy representativas de la colección del Prado. Vamos a estar desde el 1 de octubre hasta el 15 de noviembre. Esto va a estar en tres ciudades, pero hemos decidido partir en Concepción en el contexto aniversario. Es una invitación a que la gente recorra la Diagonal, conozca, visite 52 obras muy representativas del arte universal entre el siglo XVI y XIX. Es una selección de obras del Museo del Prado que va a estar disponible gratuitamente en el espacio público, pero algo muy importante, con mediadores ciudadanos, que va a permitir que la gente no solamente la vea, sino que también se acerque, conozca y disfrute de mejor manera estas obras en Concepción.
8: ¿Cuál es la obra que va a representar a la ciudad?
9: Hemos escogido la obra La Inmaculada Concepción de Murillo, una obra del siglo XVII. Que tiene una historia muy particular, pero que invitamos a que la gente la pueda conocer. Va a estar abierta, como les digo, desde el 1 de octubre, inaugurando el mes aniversario, hasta el 15 de noviembre. Imperdible para todos los habitantes de la comuna.
8: Muchas gracias. Estaban los detalles entonces de la mano del director de Cultura del municipio de Concepción de esta exposición, que el próximo mes, a partir del 1 de octubre, llegará acá al Centro Penquista, en el lugar Bio Bio, la radio.

0: Bueno, a esta hora se realiza la reformalización de la trama bielorrusa. Tiene los detalles en Marcela Rojas.
1: Sí, ya comenzó esta instancia de formalización y reformalización de los imputados de la trama bielorrusa. Para 7 de ellos están reformalizando los delitos de cohecho, soborno y lavado de activos. Y en el caso de Gabriel Silver, el ex parlamentario de la Democracia Cristiana, que era parte de este estudio de abogados de Mario Vargas y Eduardo Lagos, se está formalizando por el delito de soborno con lavado de activos. En esta instancia se están precisando hechos de ambos delitos, tanto del soborno como del cohecho y el lavado de activos para los imputados. Y se están comunicando los cargos para el ex parlamentario. Esa sería la precisión que se va a agregar a esta reformalización de este día 22 de septiembre, y ya durante lo que queda de esta tarde se van a discutir las cautelares del ex parlamentario. Según lo que hemos podido reportear, la Fiscalía y la Defensa habrían llegado a este acuerdo de arresto domiciliario total para Gabriel Silver. Sin embargo, es una discusión que debe pasar todavía por los querellantes también, si es que ellos necesitan hacer algún tipo de solicitud de algún tipo de medida cautelar más gravosa, la prisión preventiva, por ejemplo, o algún otro tipo de medida cautelar para resguardar el proceso de esta investigación. Eso es algo que va a estar más adelante en las discusiones de cautelares y que, por supuesto, vamos a estar ampliando en tribunales Bío Bío, la radio.
0: Y Renovación Nacional confirmó que no respaldará la propuesta del Partido Nacional Libertario de hacer secreta la interpelación contra el canciller Francisco Pérez. Nos cuenta de esto Danilo Ormeño.
2: Cada vez se acerca más el día de esta inédita interpelación al canciller Francisco Pérez, hoy de visita en Estados Unidos acompañando al presidente José Antonio Kast, de quien será, recordemos, interrogado políticamente por el diputado del Partido Socialista Nelson Venegas. En ese contexto es que el Partido Nacional Libertario ha propuesto que esta interpelación a Pérez se realice en una sesión secreta, argumentando que algunos de los temas incluidos corresponden a materias sensibles para la política exterior chilena. Esta idea genera diferencias en la Cámara. Ya Renovación Nacional ha dicho que no va a respaldar esta idea. El diputado de esa tienda, Diego Chalper, confirmó que no respaldarán, ya que la interpelación pierde su sentido original de ser pública y responder de cara al país los distintos temas por lo cual será interpelado. Algunos de ellos, la controversia con Argentina por el estrecho de Magallanes.
0: Muchas gracias por informarse aquí en la radio. Recuerde que a las 13 horas viene una nueva edición de Radiograma.
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0: Hay novedades, tienen que ver con las obras en la Plaza Perú. Valesca Belmar está con el alcalde de Concepción. Valesca.
1: Sí, porque hasta ahora nos encontramos con el alcalde de Concepción, Héctor Muñoz, para conocer los avances que ha tenido la Plaza Perú. Recordamos que los trabajos continúan y que se amplió el plazo por 45 días para que la empresa Tromen finalice esta obra. ¿Hay novedades, alcalde? Muy buenas tardes. Bueno, si nos puede contar qué es lo que va a ocurrir a partir del día de mañana.
2: Bueno, tenemos noticias de la Plaza Perú, que mañana ya la apertura vehicular, una parte peatonal se va a empezar a abrir. Va a ser gradualmente, la idea es que ya haya movimiento en la Plaza Perú, tengamos el tránsito peatonal, eso es lo que queremos. Ahora con la visita al Museo del Prado de 45 días va a agilizar el movimiento en este sector y la idea es que no nos vamos a detener ni estar de brazos caídos porque esa obra aún no se termina, tenemos que agilizar la economía local, abrir los espacios que tengan que abrirse y la idea es que durante estos días que queden tenemos buenas noticias que llegaron las baldosas, por lo tanto eso va a haber terminación en la superficie y que ya este dolor de cabeza que es la Plaza Perú se vaya terminando, para todos es bueno, es lo que todos queremos y por lo que estamos haciendo acá, con las baldosas, con la apertura vehicular, la apertura del tránsito, obviamente va a haber un cambio significativo durante los próximos días.
1: ¿Y se abre el tránsito, por ejemplo, Peicavía hacia la Diagonal, hacia Chacabuco también? ¿Qué va a ocurrir?
2: Desde mañana se empieza la apertura y la idea es que en una semana esto ha aperturado hasta Chacabuco desde la Diagonal y también desde Peicavía. Eso es lo que se quiere abrir y la idea es que se note un cambio y con las actividades que vienen también debería notarse y no quedar pegado, ¿cierto?, en esta problemática, así que no que avanzar en paralelo mientras se termina, también haya dinamismo en el sector de Plaza Perú.
1: ¿Cuándo debería terminar? ¿Recordar el plazo?
2: Los 45 días que se dieron de la semana pasada y la idea es que se vaya avanzando y con esta llegada a las baldosas, por lo menos una buena señal.
1: Gracias, alcalde. El alcalde de Concepción entregando los detalles. Entonces se abre a tránsito las calles que están alrededor de la Plaza Perú a partir del día de mañana. Bio Bio, la radio.
0: Una buena señal, dice el alcalde, entre tantas malas señales que ha habido con el tema de la Plaza Perú, ¿verdad? Ojalá que esto sea el inicio de algo bueno y que se pueda ver la luz al final del túnel y que se cumplan los plazos que ya son los últimos, esperamos, que se han establecido para que se materialice la obra y para que se entregue, se complete y se termine de una vez por todas. Son las 12:18. 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Mediodía pasadito ya, ¿eh? Aquí seguimos acompañando. ¡Seguimos remando! Te seguimos acompañando en la radio. 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Ya vamos a volver con el tema musical porque una cosa de pronto lleva a otra y otra a otra.

así se van generando una especie como de cadena, ¿no? Y de acontecimientos que, y personas que se van encadenando y que al final, como resultado de eso, aparecen musicalmente cosas muy buenas. 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Y nos alegró mucho que la gente le hubiera gustado la canción, ¿no es cierto? Que a muchos seguramente les recordó algo, esta canción tan famosa, de esta balada rockera de Whitesnake. Bueno, uno de los empresarios discográficos que motivó a David Coverdale, que hoy está de cumpleaños, ¿no? El fundador de Whitesnake, fue David Geffen. David Geffen, en el año 1980, creó un sello discográfico. Y entre los artistas a los que él le puso fichas, por los que él apostó, estaba precisamente Whitesnake y David Coverdale como vocalista, como solista de banda. Pero no fue el único, hubo varios otros también, Diana Ross, y la lista es tremendamente larga. Y ya que estábamos escuchando hace algunos minutos, estábamos escuchando a Paul McCartney, su compañero, desaparecido ya, John Lennon, en los Beatles, firmó un día como hoy un contrato con el sello de David Geffen. Y era un contrato bien particular, porque John Lennon hacía 5 años que no trabajaba con una discográfica, y estaba dedicado a labores hogareñas, por así decirlo, para a criar hijos y todo lo demás, ¿no es cierto?, a ser más hombre de familia. Pero se le presenta esta oportunidad. Lo que quería John Lennon era que un sello lo respetara a él como compositor y también a Yoko Ono, a su mujer, y que no hubiera diferencias entre uno y otro. Y David Geffen le dijo a John Lennon, ya perfecto, yo te respeto todo. Y de hecho, es más, firmemos y tú... lanza una producción, graba una producción con lo que tú quieras, ni siquiera voy a escuchar lo que vas a poner. Y eso ocurrió, esa firma, un día como hoy, un 22 de septiembre de 1980. Un par de meses después moría Lennon, ¿no? Lo mataron a finales de 1980. Y Double Fantasy fue el álbum que grabaron, que fue un éxito, y entre esos éxitos, entre esas canciones, estaba esta que ustedes van a escuchar ahora, Just Like Starting Over, John Lennon en la radio.

0: Vamos a retomar ahora el contacto con Fabián Polanco, el encargado de seguridad de San Pedro de la Paz. Llegó hasta el sector Idahue, Fabián.
1: Hasta aquí, hasta el sector de Idahue, llegó el director de Seguridad Pública Municipal, Rodrigo Medina, a raíz de la preocupación que tienen los vecinos de este lugar, aquí en la Ruta de la Madera, a raíz de las precipitaciones que llegarán el jueves y que podrían volver a inundar sus viviendas, como ha ocurrido durante todo el invierno, señalan, a raíz de los trabajos que realizó una constructora en la parte alta de Idahue con un loteo ahí en un terreno y lo que llevó al escurrimiento que no ha parado, no ha cesado, de barro, piedras y lo que ha colapsado el sistema de evacuación de aguas lluvias aquí en esta área. Lo que señala el director de Seguridad Pública es que efectivamente es una preocupación real. La Municipalidad de San Pedro de la Paz, las medidas que ya tomó a raíz de esta situación es ordenar la paralización de estos trabajos, ordenar mitigaciones a la constructora de manera entonces de mitigar los perjuicios que efectivamente admite el director de Seguridad Pública, Rodrigo Medina, han estado viviendo durante todo este invierno los vecinos de aquí del sector de Idahue. En el lugar, Bío Bío, la radio.

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0: 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Faltan 22 minutos para la 1 de la tarde. 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A esta hora nos dice un auditor que está bomberos trabajando en el colegio Christian College de Hualqui. Hubo una fuga de gas y está trabajando bomberos. Fue evacuado el colegio, reiteramos, Christian College de la comuna de Hualqui, donde se encuentra trabajando bomberos en este lugar, de acuerdo a la información que nos acaba de entregar un auditor de la radio. Así que allí están trabajando los bomberos. El colegio está evacuado en calle Freire, en Hualqui. Muy cerquita donde está el estadio municipal de Hualqui, unos metros del estadio municipal de Hualqui, está este colegio y trabaja bomberos en el lugar. Gracias a nuestros amigos, gracias a los auditores por informar, por comunicarse con la radio. 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Ustedes escucharon a esta vecina del sector Idahue, está preocupada por lo que puede pasar con estas precipitaciones que van a llegar a partir de mañana, el sistema frontal que va a afectar la zona miércoles y jueves, sector Idahue. Bueno, están muy preocupados también los vecinos del sector de Villahuáscar. Ellos también tuvieron problemas con las lluvias en calle Caleuche, que es la calle principal que llega hasta el cerro. Tuvieron un montón de problemas ahí con el agua y el barro que bajaba por Caleuche y llegaba hasta prácticamente General Novoa. Y nos dicen acá que siguen preocupados porque pusieron unos sacos, pero de acuerdo a lo que ellos piensan, no va a ser suficiente para poder contener el agua y el barro también, si es que vuelve a ocurrir exactamente lo mismo. Entonces estaban pidiendo que vayan al lugar, que vayan a fiscalizar, que vayan a ver. Esto es Caleuche entre pasaje 21 y pasaje 22. Nos comentaban que el pasaje 21 se llena de barro y que en este momento ya hay bastante barro ahí que seguramente quedó acumulado de la lluvia que tuvimos el fin de semana, que fue una lluvia que no se la esperaba a nadie. Se esperaba que lloviera, pero con la intensidad que llovió, eso no se lo esperaba a nadie. Así que eso nos estaban pidiendo acá los vecinos, que lo dijéramos al aire, porque hay personas encargadas precisamente de eso, de ver, de revisar cuál es la situación ahí en calle Caleuche, en Villahuáscar, y ellos estiman que podría nuevamente haber problemas, se podría entrar el agua a las casas si no se hace algo al respecto para poder prevenir, para poder contener y para poder revisar y fiscalizar bien esa situación. Nuevamente, gracias por comunicarse con nosotros, a los vecinos. Hay información ahora con Verónica Valenzuela, tiene que ver con los menores que estaban graves, recuerden ustedes, tras volcar el auto en que viajaban por la Ruta de la Madera. Verónica.
1: Una evolución favorable han presentado ambos menores que resultaron gravemente heridos en el accidente de tránsito que dábamos cuenta ayer, donde la madre conducía bajo los efectos del alcohol y luego de asistir a unas ramadas en la comuna de Santa Juana. Desde el Hospital Guillermo Grand Benavente, el director Claudio Baeza informó que uno de los menores se fue extubado y ya se encuentra consciente, mientras que su hermano, el otro menor, fue trasladado hacia la unidad de tratamientos intensivos pediátrica, manteniendo una evolución favorable dentro de su estado de gravedad. Recordemos que ayer también se realizó el control de detención y formalización de la madre de estos menores y fue dejada con las medidas cautelares de arresto domiciliario total y además de la suspensión de la licencia de conducir, esto tras ser detenida por conducir bajo los efectos del alcohol y lesiones, donde ambos menores de 3 y 5 años quedaron gravemente heridos y en riesgo vital y tuvieron que ser trasladados hasta el Hospital Guillermo Grand Benavente, donde ahora se da cuenta entonces de esta evolución favorable que han tenido ambos menores, manteniéndose dentro de su estado de gravedad, pero una evolución favorable. 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

en una entrevista, bajista de Los Ángeles Negros, dijo que se había inspirado en algunas canciones de Los Ángeles Negros, como esta que acabamos de escuchar, Murió la Flor, en el bajo de la música del sello Motown, porque le gustaba a ellos mucho también la onda funk, le gustaba, y parte de eso los había inspirado, y a él personalmente, para aplicarlo en el bajo de la canción que acabamos de escuchar. ¡Murió la flor! Uno de los éxitos de Los Ángeles Negros. 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Vamos a revisar el pronóstico del tiempo, a ver qué dice para esta tarde. Hoy día llega la primavera, no lo olviden, en la noche. Capaz que esté lloviendo cuando llegue la primavera. En una de esas, quién sabe, puede ser. Va a estar nublado durante la tarde, dice el pronóstico para lo que queda del día. Y se espera que llueva, que empiece a llover ligeramente, suavemente, durante la tarde, ya va a ir incrementando hacia la noche en la provincia de Arauco. En cambio, en la provincia de Concepción dice que en la noche, dice Meteorología, empezarían las precipitaciones, pero de manera muy débil. Vamos a ver qué pasa, ¿no? Recuerden ustedes que también se esperaba precipitaciones y no muy fuertes para el fin de semana, y al final, imagínense lo que terminó siendo eso, ¿no? Con inundaciones y todo. Para la provincia de Biobío también cielo nublado y con precipitaciones que van a comenzar levemente durante la noche. Mañana, y tanto mañana como el jueves, se espera viento y sobre todo viento y lluvia en la región del Biobío. ¿Y qué pasa el viernes entonces? El viernes también se espera que llueva, por lo menos hasta mediodía, en la región del Biobío. Veremos qué va a pasar con esa situación, estaremos atentos. 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Faltan 12 minutos para la 1 de la tarde. 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

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Aprovechemos este pedacito de día con sol que vamos a tener porque después se va a nublar y va a llegar la primavera. Va a llover. Va a llover el miércoles, va a llover el jueves, va a llover el viernes también un rato que sea, pero va a llover igual, aunque sea un ratito. Un ratico. Bueno, el tema es que de momento no, ¿eh? Nos quedamos con esto, dice el pronóstico nublado a la tarde, ¿eh? Y empezó la tarde, pero de momento está más despejado que nada. Y lo estamos aprovechando, el sol que nos alumbra acá, que nos ilumina en el locutorio, los estudios acá de la radio. Nos imaginamos que si están en el Gran Concepción, muchos también iluminados ahí en su oficina, en la casa, donde esté. Maravilloso. Muy primaveral por lo demás. 1, 2, 3, vamos para abajo de martes a domingos. 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Decíamos primaveral porque, bueno, la sensación térmica es de 16 grados. Es muy, muy cerquita ya de una temperatura primaveral, que es lo que vamos a tener. No olviden, ¿eh? Para ustedes que siempre están atentos a esos datos, que hoy a las 9 de la noche con 5 minutos comenzará la primavera.

0: 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Faltan pocos minutos, 4 solamente para la 1 de la tarde. Ustedes saben que ya viene Radiograma, ya vienen las noticias, que prepara, que redacta nuestro departamento de prensa, que también lo saben, pero lo decimos igual, lo reiteramos, lo repetimos. Somos Catetes, en eso están trabajando todo el día, 24/7, para ustedes, para informar, para que sepan lo que está pasando, lo que está ocurriendo, lo que está sucediendo en tu barrio, en la calle, la población, qué sé yo, la región, la provincia, la comuna, en Chile, en el mundo también. ¿Qué dice a todo esto Biobío Chile? El club de Trump contra los carteles. ¿Qué es el escudo de las Américas y por qué Chile aún no se suma? En otra información, sistema frontal traerá hasta 120 milímetros de lluvia en estas regiones. Hay que ver, ¿ah?, cuáles. Dirección Meteorológica emitió alarma. Trump afirma ante la Asamblea General de la ONU que se ha planteado aniquilar a Irán. Uno podría decir otra más de Trump, ¿no? Tantas cosas que dice. Frente Amplio devuelve frase a Kast por crisis de desempleo. Chile se cae a pedazos, era una promesa. Adorni, ex vocero de Milei, afirma ante la justicia que fortuna de $600,000 provino de bitcoins. En fin, hay un montón de información ahí y por supuesto las de la región, las de acá, las nuestras, las del Biobío, están también ahí, las van a encontrar en biobiochile.cl. Nos vamos a Radiograma, que estén bien, un abrazo.
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7: Por soborno y lavado de activos, la Fiscalía formalizó a Gabriel Silver y reformalizó a otros 7 imputados de la trama bielorrusa, agregando 2 nuevos hechos a los delitos. Esta tarde el presidente José Antonio Kast realizará su primera intervención ante la Asamblea General de Naciones Unidas. Tras el retiro de su candidatura a la ONU, en la oposición plantearon que un eventual regreso de Michelle Bachelet a la política nacional sería valioso para el sector. Entre 100 y 200 milímetros de agua caerían en un día y medio en la región de Los Ríos, según estimó Senapred. Rachas de viento llegarían a los 70 kilómetros por hora. Un densímetro nuclear abandonado por un pasajero en un vehículo de aplicación provocó un amplio operativo de radioactividad en Temuco. Con un portazo al gobierno, el Partido Nacional Libertario descartó de plano integrarse al oficialismo, pese a su primera coordinación legislativa con La Moneda. El mundo privado respaldó la agenda del Ejecutivo en materia de reactivación económica y apuntó a la inversión como la clave para recuperar el empleo y aumentar los salarios. 7 detenidos y 2.500 millones de pesos en cocaína incautada dejó un operativo de la PDI. En noticias internacionales, durante su intervención ante la Asamblea de la ONU, Donald Trump advirtió que tengo que tomar una decisión muy importante. ¿Haremos un trato con Irán o los aniquilo? El presidente del Parlamento iraní aseguró que su país es capaz de atacar con misiles cualquier punto que quiera, sin límites.
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7: ¿Cómo están? Buenas tardes. Comenzamos una nueva edición de Radiograma.

0: 13 horas con 4 minutos de este día martes 22 de septiembre. Vamos a revisar lo más importante de las últimas horas. Se lo adelantamos en titulares, entre 100 y 200 milímetros de agua caerían en un día y medio en la región de Los Ríos, según estimó Senapred. Actualmente hay una alerta temprana preventiva que incluye vientos con rachas de hasta 70 kilómetros por hora. Tiene más información de esto Carlos López desde Radio Bio Bio en Valdivia.
1: Un temporal es el que amenaza a la región de Los Ríos, que mantiene una alerta temprana preventiva por lluvias moderadas a fuertes y vientos de entre los 40 y 60 kilómetros por hora, con rachas de hasta los 70 kilómetros por hora hacia el litoral. Así lo indicó el director regional de Senapred, Daniel Eprech, quien dijo que ya están en curso las coordinaciones institucionales sobre la base de un análisis técnico de riesgo, estableciendo que en la precordillera caerían cerca de 200 milímetros de agua en un día y medio y 100 milímetros en la zona costera de Valdivia, Corral y Mariquina.
2: Estarían cercanos a los 100 milímetros, pero hay otras comunas que son las comunas cordilleranas, en donde en un día y medio las precipitaciones podrían estar quizás rondando hasta los 200 milímetros.
1: El evento meteorológico está fijado entre la noche del martes y la madrugada del jueves, siendo el principal riesgo las posibles remociones en masa en comunas costeras, como en el sector Las Lajas de la comuna de Los Lagos, como también los aumentos de caudales que incluso podrían afectar a viviendas. En Valdivia, Bio Bio, la radio.
0: Bien, le contamos ahora que un densímetro nuclear que fue dejado abandonado por un pasajero en un auto de aplicación generó un amplio operativo de radioactividad en el cuartel del laboratorio de carabineros en la Bocar en Temuco. Una escuela municipal que está emplazada junto a la unidad policial, bueno, resolvió preventivamente suspender su jornada de clases para permitir que el equipo sea retirado de este lugar. Nos informa desde Radio Bio Bio en Temuco, Carlos Martínez.
3: Lo que se suponía sería un habitual servicio de transporte de un pasajero en un automóvil que funciona con la aplicación InDrive desde un domicilio hasta el terminal rodoviario del sector norte de Temuco derivó en la activación de una emergencia por radioactividad, generando un amplio despliegue de equipos de respuesta a incidentes con materiales peligrosos de bomberos y del Ministerio de Salud. El hecho involucró a un conductor que trasladó a una persona al rodoviario para que tomara un bus, pero que al descender y tras pagar la carrera con una transferencia, le avisó que le había dejado un regalo que valía mucho dinero y que era radioactivo, tal como lo detalló el comandante Felipe Cerda, subprefecto de los servicios de carabineros en Cautín.
4: Bueno, y esta persona obviamente se retira del lugar sin poder darle alcance a la persona. En virtud de ello, este conductor de la aplicación traslada este maletín a un cuartel policial que está ubicado acá en Pero Valdivia, que es una dependencia de la Bocar.
3: Carabineros de guardia en el Bocar alertaron a bomberos, acudiendo a unidades especializadas que con apoyo de personal del Ministerio de Salud, tras aislar 20 metros a la redonda del vehículo, lograron establecer que el densímetro no estaba alterado, tal como lo detalló el comandante de bomberos en Temuco, Claudio Fuentes.
5: Descartando por el personal de la Seremi de Salud que se haya roto la cápsula de cesio-137, que es el elemento que activa para este tipo de construcciones o mediciones que se hacen en las obras viales. Personal de Servicio de Salud nos comunica a nosotros que estaría íntegro el equipo en el interior del vehículo. Ellos van a activar sus protocolos para retiro.
3: El procedimiento, si bien no generó evacuación de personas residentes en las cercanías del cuartel policial, ni tampoco lesionados o contaminados con radioactividad, de todas maneras, determinó que la dirección de la Escuela Básica Municipal Pedro de Valdivia, emplazada junto a la unidad policial, suspendiera preventivamente sus clases para permitir que el densímetro fuera sacado del lugar y asegurado en un contenedor especial, mientras Carabineros indaga la procedencia del mismo. En Temuco, Bio Bio, la radio.
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0: Bien, vamos a cambiar ahora de tema para contarles que la Fiscalía formalizó al ex diputado Gabriel Silver por soborno y lavado de activos por la trama bielorrusa. Las defensas acusaron nuevos hechos imputados y pidieron la nulidad de la reformalización. Tiene los detalles Marcela Rojas. Marcela, ¿cómo estás? Buenas tardes.

0: ¿cómo están? Muy buenas tardes. Ya lo señalaban ustedes, esta jornada ya se formaliza al exdiputado de la Democracia Cristiana, Gabriel Silver, acá en el séptimo juzgado de garantía de Santiago, por delitos de soborno y lavado de activos correspondientes a esta investigación de la trama bielorrusa. ¿Qué es lo que se imputa específicamente? Se señala que Gabriel Silver, al igual que sus compañeros del estudio jurídico Eduardo Lagos y Mario Vargas, habrían hecho pagos a parte de, o sea, habían recibido pagos desde Velas Movitec para que se pudieran hacer pagos hacia la ministra de la Corte Suprema en ese entonces, Ángela Ibanco, para que ella pudiera resolver favorablemente en este litigio que enfrentaba Velas Movitec, los representados de este estudio jurídico con Codelco en la Corte Suprema. Algo que finalmente tiene como consecuencia una pérdida de esta instancia por parte de la estatal minera y que deben pagar 17 mil millones a la estatal minera bielorrusa. Ese es el inicio de toda esta investigación y la Fiscalía acusa que hay presiones por parte del estudio jurídico, que se puso dinero sobre la mesa para que la exministra Ángela Ibanco pudiera tomar decisiones y pudiera actuar también sobre otros magistrados para que este fallo de la Corte Suprema pudiera ser favorable al consorcio Velas Movitec. ¿Qué es lo que pasa esta jornada? Se formaliza por los delitos de soborno y lavado de activos. Era el último imputado ya de esta trama bielorrusa que quedaba por ser formalizado ante los tribunales de justicia. Les faltaba solo él para que se le comunicaran los cargos. Hablamos con él a la llegada acá al centro de justicia, bastante tranquilo. Nos señalaba que él está colaborando con la fiscalía. A eso apelan también, a la colaboración eficaz con el Ministerio Público para poder tener una medida cautelar más atenuada que una prisión preventiva, como por ejemplo lo fue con Mario Vargas y Eduardo Lagos, sus compañeros de estudio jurídico, y también en su momento con la exministra Ángela Ibanco. Pasemos a escuchar la llegada al centro de justicia del exdiputado de la Democracia Cristiana, Gabriel Silver, aquí a la formalización en el séptimo juzgado de garantía de Santiago.
1: Una jornada tranquila, no hay hechos relevantes nuevos que nosotros conozcamos que puedan sorprendernos, así que esperamos, obviamente, como lo hemos hecho del día uno, seguir colaborando con la justicia hasta el total esclarecimiento de los hechos, pero como comprenderán, justamente en esa responsabilidad de colaboración tengo muchas restricciones respecto a la información que pueda entregar.
0: Una colaboración de Gabriel Silver que viene desde el inicio de esta trama bielorrusa. Ya lo señalábamos en su momento, esta investigación se formaliza ante los tribunales el 5 de noviembre pasado, termina el 15 de noviembre de 2025 con la prisión preventiva de los tres primeros imputados que se les comunican estos cargos, entre ellos Mario Vargas, Eduardo Lagos y también Gonzalo Migueles. Y en esa instancia ya se decía por qué no está siendo formalizado en este preciso instante Gabriel Silver. Y se señalaba que él había sido uno de los máximos colaboradores del Ministerio Público con datos, agregando información y aportando también antecedentes sobre esta causa, algo que podría ser favorecedor para él en esta instancia debido a que su defensa con la Fiscalía habrían llegado a este acuerdo de una cautelar más atenuada que la prisión preventiva, que es la máxima cautelar del sistema procesal penal, para tener algún tipo de arresto domiciliario. Se dice que podría ser un arresto domiciliario total, sin embargo falta todavía la discusión de las cautelares con los querellantes que en un inicio se habrían opuesto a este acuerdo de la Fiscalía con la defensa de Gabriel Silver, pero sin embargo es algo que va a ocurrir después de las 2:30 de la tarde cuando volvamos del receso que ya está programado por parte del tribunal. Algo que se comunica esta jornada es también los nuevos cargos o las precisiones de los cargos que ya estaban formulados. A eso venían hoy los otros 7 imputados de la trama bielorrusa. Hablamos de Ángela Ibanco, la exministra de la Corte Suprema, Eduardo Lagos, Mario Vargas, ambos compañeros de estudio jurídico de Gabriel Silver, también los conservadores de bienes raíces, Yamil Nagle de Chillán y Sergio Yáver de Puente Alto, y el dueño de la casa de cambio donde presumiblemente se habrían lavado los activos de esta trama bielorrusa, Harold Pizarro. Ellos venían a la reformalización por delitos de cohecho, soborno y lavado de activos. Algo que dijeron las defensas es que en las reformalizaciones deben hacerse precisiones de hechos, más no agregarse hechos nuevos en estas instancias, algo que según ellos se habría hecho durante esta reformalización por parte de la Fiscalía, agregando nuevos hechos de lavado de activos para cada uno de ellos. Es por eso que tanto la defensa de Mario Vargas, Sergio Contreras, como de Eduardo Lagos, Marcelo Gugiar, pidieron la nulidad de esta reformalización, algo que van a tener que resolver nuevamente, insisto, después de las 2:30 de la tarde cuando volvamos del receso. Pudimos hablar con Ángela Ibanco a la llegada también.

0: El Centro de Justicia, ellas nos señalaba que esperan que esta causa se cierre pronto. Recordemos que esta causa estaba con un plazo de cierre para el 17 de junio. Hasta ahora el Ministerio Público no ha pedido tampoco ampliar el plazo de investigación, pero ya estamos corriendo en las cuentas finales. Ella señalaba que esperan que se llegue prontamente a un juicio oral, que se cierre la investigación, que no se siga aplazando, no se siga dilatando, y que en esta jornada al menos no habrían escuchado nuevas imputaciones, nuevos hechos que no conocieran. Pasemos a escuchar las palabras de Ángelo Ibanco a la entrada acá en el Centro de Justicia.
1: Dice que sí era amiga, o al menos se frecuentaba con Eduardo Lagos y también con Mario Vargas. Pero ¿qué pasa con Gabriel Silver? ¿Usted tuvo alguna relación con él?
2: No, nunca he dicho que haya sido amiga de ellos. Dije que los conocía, pero que nunca fui amiga de ellos.
1: Pero iban a su casa.
2: Y respecto, sí,
1: ¿Gabriel
2: eso
1: Silver
2: sí.
1: iba a su casa?
2: Una vez fue.
0: ¿Y por qué fue a su casa?
2: Porque sí, era una reunión que se hizo, una reunión informal, nada más.
0: Ahí Ángela Ibanco reconocía estas interacciones con Gabriel Silver y también con Mario Vargas y Eduardo Lagos. A la salida de este receso, ella señalaba que no hay nuevos hechos que le sorprendan, por ejemplo, de los que se hayan ya insistido, se hayan dicho por parte del Ministerio Público en esta jornada, por lo que esperan ya que se empiece a cerrar este camino de la investigación y se llegue eventualmente a un juicio oral para poder demostrar su inocencia, al igual que todos los imputados que llegaron a esta jornada lo apuntan a su inocencia y que el Ministerio Público está confundiendo los cargos y que finalmente ellos no tienen injerencia o no son los autores de estos delitos penales que están siendo imputados. Conversamos también con la defensa de Harold Pizarro, el abogado Emiliano Arias, quien decía, al igual, el mismo tenor de las otras defensas, que están esperando que se cierre esta investigación, que yo les decía, tenía fecha de término el 17 de junio, pero que todavía sigue aperturada, todavía no hay una fecha tope que tenga el Ministerio Público, no hay una comunicación de cierre de la investigación, tampoco hay una solicitud para ampliar estas diligencias, por lo que las defensas ya están pidiendo que comienza a cerrar este camino investigativo y se tome el juicio, se tome el torno allá al camino al juicio oral. Pasemos a escuchar a Emiliano Arias, defensor de Harold Pizarro, el dueño de la casa de cambios en el que se habría lavado activos presuntamente de la trama bielorrusa.
3: Que sea la definitiva, que ya se esté preparando la acusación, ya que sea lo último, digamos, que es lo más normal cuando el Ministerio Público ya afina una eventual acusación.
4: ¿Se le ha comunicado por parte de la Fiscalía cuáles van a ser los hechos a ser reformalizados?
3: No, eso es lo que la audiencia ahora.
0: Bien, eran dos nuevos hechos de lavado de activos que se comunican a estos reformalizados. El hecho de soborno y lavado de activos que se comunica a este formalizado al exdiputado Gabriel Silver. Queda todavía la discusión de cautelares que se va a resolver a las 2:30 cuando volvamos del receso. Y también se va a cerrar también lo que es la petición de las nulidades por parte de las defensas, si es que el tribunal acoge o no esta nulidad de las reformalizaciones, algo que podría incluso dejar en nada esta jornada, al menos con estos 7 imputados que se les comunican estas precisiones de estos hechos de soborno, de cohecho y de lavado de activos. Por supuesto, vamos a estar ampliando lo que suceda a partir de las 2:30 de la tarde acá en los tribunales Bío Bío, la radio.
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9: Bueno, ya le contamos respecto de la situación por un sistema frontal que va a afectar dentro de las próximas horas a la región de Los Ríos. Bueno, también hay alerta amarilla por parte de Senapred en la región de Los Lagos por un intenso sistema frontal que llegará también en las próximas horas. Se tiene los detalles de Franco Bustamante de Radio Bío Bío en Puerto Montt.
10: Esta medida se activa por parte de Senapred luego de que la Dirección Meteorológica activara una alarma que aplica también para

0: la región de los lagos por lluvias, precipitaciones que podrían alcanzar hasta los 120 milímetros de agua caída. Junto con ello también se esperan rachas de viento de entre 70 a 80 kilómetros por hora e isoterma cero alta, lo que implica que llueva en lugares donde comúnmente llueve. En esa línea es que desde Senapred, al igual que otros organismos, delegaciones, más específicamente, se ha tomado la determinación de cerrar partes de la carretera austral, como por ejemplo la cuesta Moraga, esto principalmente durante la noche, considerando que esta caída de agua, como también viento, comenzará entre las 16 horas aproximadamente hasta el anochecer. Es en esa línea entonces que se toma esta medida con el objetivo de prevenir eventuales accidentes, considerando que se podrían registrar remociones en masa en diversos puntos de la región de los lagos. En alerta amarilla entonces está la región de los lagos tras una reciente mesa técnica entre Senapred y otras instituciones. En Puerto Montt, Biobío, la radio.
1: Bien, cambiamos ahora de tema y le contamos que bajo acciones de absoluta reserva, equipos especializados de investigación criminal por parte de la PDI y Ministerio Público también de Los Ángeles se llevan a cabo investigaciones para aclarar el hallazgo de un cadáver calcinado en un sector ribereño, esto en Negrete. Tiene más detalles Mario Tapia de Radio Bio Bio, Los Ángeles.
2: Desde el Ministerio Público y ante consultas de la radio, se confirmó que se realizaron las pruebas de ADN del cuerpo de la mujer con familiares que aseguran que es la misma persona que se estaba buscando hasta antes del hallazgo verificado el pasado 18 de septiembre. A la espera de estos resultados, también se informó que se investiga un impactante crimen en varias líneas de acción por la complejidad que presentan las evidencias. El fiscal de intervención que se refirió al caso en Fiestas Patrias es Gonzalo Burgos.
3: Se levantó evidencia del sitio del suceso y también muestras suficientes para determinar la identidad mediante pericias científicas de ADN respecto del hallazgo de este cuerpo y así lograr la identificación de la verdadera identidad del cuerpo encontrado.
2: De momento, los resultados de las pruebas de ADN serán determinantes para el curso de las investigaciones que permitan aclarar el caso, que de acuerdo a su ocurrencia cuenta con varias versiones que son parte de la investigación, a partir de la confirmación de que el cuerpo presentaba evidente intervención de terceros, según lo confirmó la PDI. En Los Ángeles, Bio Bio, la radio.
1: El uso de armas de fuego en manos de civiles y los recientes casos de heridos o de gravedad por disparos preocupan en Osorno. Desde el Ministerio de Seguridad Pública, confirman un aumento de estos casos donde aparecen desde riñas hasta control territorial por drogas. Tiene más detalles Eduardo Palacios de Radio Bio Bio en Osorno.
4: El Seremi de Seguridad Pública de Los Lagos, Francisco Muñoz, confirma que Osorno tiene un aumento en el uso de armas de fuego durante los últimos años, con civiles involucrados en hechos que han dejado personas heridas. Confirma enfrentamientos contextualizados desde riñas hasta el control territorial por droga.
5: Los últimos 3 años han ido en aumento el uso de armas de fuego, no superando el arma blanca, pero sí obviamente un factor de ocupación. Por eso queremos planificar en Osorno las acciones a seguir respecto a particularmente estos delitos que son entre o bandas rivales o disputas geográficas, tanto por drogas como por posesión de mercado. No es solo una política de descentralización, es abordar una comuna que ha tenido ciertos indicadores de preocupación respecto al crimen organizado.
4: Ante esta realidad, el Consejo del Crimen Organizado sesionará el próximo 5 de octubre en esta comuna con participación de Fiscalía, Carabineros, Policía de Investigaciones, Policía Marítima y Aduanas, entre otros organismos. Muñoz afirma que la convocatoria fue acordada con Fiscalía y los jefes policiales de la zona y que el Consejo tendrá sesión mensuales para coordinar acciones frente a los delitos asociados al crimen organizado y particularmente la preocupación por el uso de armas en manos de civiles. En Osorno, Bio Bio, la radio.
1: Bueno, y en riesgo vital permanece un guardia quien fue baleado al frustrar un asalto a una persona que llegaba a depositar una alta suma de dinero en un banco del Mall Plaza Maule, esto en Talca. Desde Radio Bio Bio en esa ciudad nos informa Miguel García.
6: Efectivamente, conmoción generó en horas de esta mañana este violento asalto en grado frustrado que se generó al interior del Mall Plaza Maule, ubicado en la avenida San Miguel, a la altura de calle 30 Oriente, en donde una víctima llegó a depositar una alta suma de dinero al interior de este centro comercial sin presagiar que era seguido por un delincuente. Y en este contexto, la víctima pide ayuda a un guardia, quien sale en su auxilio. Sin embargo, aparece este delincuente, quien dispara en al menos dos ocasiones en contra del guardia de seguridad, que es derivado de urgencia hasta el Hospital Regional de Talca. Los antecedentes fueron confirmados por el propio prefecto de Carabineros, coronel Miguel Ochoa, que esto ocurre en medio del depósito que realizaba una víctima a una de las entidades bancarias al interior de este recinto comercial al oriente de la capital de la región del Maule.
7: Bueno, efectivamente, como bien lo dice, lamentablemente en horas de la mañana tuvimos la situación de una persona que vino a hacer un depósito bancario. En ese intertanto es interceptado por un antisocial, quien portaba un arma de fuego. Esto es presenciado por un vigilante privado del recinto comercial y al intervenir en el hecho es lesionado en dos ocasiones por el antisocial, quien en el hecho huye del lugar. Y obviamente el guardia de seguridad es trasladado hasta el recinto hospitalario en el Hospital Regional de Talca. En este minuto está siendo intervenido. Él está bien, dentro de su gravedad, sin riesgo vital, afortunadamente. Y no el afectado, en este minuto todavía no hay detenido.
6: Perfecto. Hay que recordar que al lugar de los hechos también concurrió por disposición del fiscal de Ministerio Público, los efectivos de la Brigada de Homicidio de la Policía de Investigaciones de esta ciudad, los peritos de la CRIN, como también el fiscal de Ministerio Público, a fin de establecer la dinámica de este violento asalto que terminó con un guardia de seguridad en el Mall Plaza Maule herido a bala con dos impactos balísticos, internado hasta ahora en el Hospital Regional de la capital de la región de Maule. Noticia en desarrollo aquí en Talca. Bio Bio, la radio.
1: Y un operativo de la PDI permitió desarticular una organización criminal que trasladaba 117 kilos de cocaína valuados en 2.500 millones de pesos que tenía como destino la zona sur de la región metropolitana. Siete individuos, entre ellos cinco extranjeros, fueron detenidos y se logró incautar un arma hechiza que simulaba la apariencia de un lápiz, la que estaba apta para disparar. Tiene los detalles de esto Javier Pardo. Javier, ¿cómo estás? Buenas tardes.
8: Sí, claro, se trata de un exitoso operativo liderado por la Brigada Antinarcóticos Metropolitana de la Policía de Investigaciones junto a la Fiscalía Sur, que permitió incautar este importante cargamento de cocaína que tenía como destino la zona sur de la capital. Todo esto luego de que en pleno comienzo de fiestas patrias, durante la jornada del 18 de septiembre, un grupo de individuos trasladara un vehículo desde la región metropolitana hasta la región de Antofagasta. Esto con el objetivo de realizar una serie de modificaciones para ocultar posteriormente la droga que había ingresado a nuestro país por pasos no habilitados. Fue en esa región donde recibieron el cargamento y posteriormente emprendieron el regreso hacia la capital a bordo de un furgón acompañado por otro vehículo. El destino era la zona sur de Santiago, donde las sustancias serían comercializadas, pero gracias al trabajo desarrollado por los detectives de la PDI se logró interceptar esta caravana en la región de Coquimbo. En ese procedimiento finalmente se logró incautar 117 kilos de droga, 111 kilos de clorhidrato de cocaína y 6 kilos de cocaína base. Según dio a conocer el fiscal regional metropolitano sur Héctor Barros, se logró además la detención de 7 personas, 4 de nacionalidad colombiana, una mujer de nacionalidad dominicana y 2 chilenos.
9: De estos 7, 3 son mujeres, donde tenemos ciudadanos de nacionalidad colombiana y dominicana además, pero también la cantidad de droga incautada no es una cantidad menor desde el punto de vista económico. Estamos hablando de clorhidrato de cocaína, que son más de 100 kilos, son más de 2.000 millones de pesos en patrimonio.
8: Sí, las autoridades destacaron el volumen de cocaína incautado y particularmente un elemento que podría entregar antecedentes sobre el origen de esta sustancia, ya que en alguno de los denominados ladrillos se encontraba justamente impresa la figura de un delfín, tratándose de una marca que también ha sido detectada en otros países de la región y que, de acuerdo con la Policía de Investigaciones, esto podría estar relacionado con organizaciones criminales de origen colombianas. En el operativo además se incautó dinero en efectivo, teléfonos celulares y 3 armas de fuego, 2 de ellas pistola, y siendo la tercera la que sin duda llama más la atención, ya que se trata de un arma hechiza que simula ser un lápiz, básicamente una lápiz.

0: lapicera, tal como pueden observar en los registros que podemos ver a través de las imágenes de BioBio TV. A simple vista puede pasar como un elemento completamente cotidiano, desapercibido, pero según explicó el prefecto inspector Eric Menay, jefe nacional contra el crimen organizado de la PDI, se trata de un arma apta para el disparo y que puede ser letal a corta distancia.
1: Es un arma de fantasía, hechiza, que simula, cierto, ser una lapicera, es decir, un elemento muy fácil de portar, pero está apta para el ataque o para la defensa. Por lo tanto, es muy particular encontrar este tipo de armamento y que sin duda es un riesgo.
0: Llama profundamente la atención este tipo de arma que, en términos técnicos, corresponde a un arma de fuego de fantasía de un lápiz diseñado para disparar cartuchos calibre .22 de carga única y con accionamiento manual. De hecho, en los registros que podemos ver se encuentran justamente los peritos de la PDI realizando el procedimiento para cargarla y dejarla apta para efectuar un disparo, lo que da cuenta de la facilidad con la que este tipo de armamento puede ser ocultado y también transportado. En cuanto a las diligencias relacionadas con esta organización criminal, el prefecto Eduardo Gatica, jefe de la Brigada Antinarcóticos Metropolitana, explicó que esta investigación está en desarrollo y considerando especialmente que hasta ahora solamente se logró desarticular principalmente la parte logística, la que estaba encargada finalmente de traslado de esta sustancia.
2: Solamente se neutralizó lo que es la logística del transporte de la sustancia. Este vehículo fue trasladado desde la región metropolitana hacia la ciudad de Antofagasta, donde se hizo entrega del vehículo, aparte de la organización, que son los proveedores, quienes acondicionaron una estructura especial para el traslado de la droga.
0: Bien, es parte entonces de este operativo de la Policía de Investigaciones que, como lo decíamos, se logró incautar finalmente estos 117 kilos de cocaína, se logró detener hasta 7 personas, 5 de ellas extranjeras, y las diligencias continúan para específicamente establecer quiénes se encuentran detrás de esta estructura, dar con estos presuntos líderes de la organización y también determinar quiénes eran estos destinatarios que finalmente se iban a quedar con todo este cargamento. 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
6: Bien, seguimos con más informaciones. Hoy por primera vez el presidente José Antonio Kast expondrá ante la Asamblea General de Naciones Unidas. El discurso, que estará enfocado en seguridad y llamado a la inversión, se extenderá cerca de 20 minutos y busca proyectar a Chile como un país confiable. Ya expuso el presidente de los Estados Unidos, Donald Trump, quien aseguró que ha utilizado la fuerza para ser el país más poderoso del mundo y señaló que si Irán no pacta con Norteamérica, los aniquilará. Bueno, tiene los detalles de todo esto María José de la Barra. Muy buenas tardes, María José.
7: ¿Cómo están? Muy buenas tardes. Se esperaba que el presidente de la República, José Antonio Kast, emitiera su primer discurso ante el Pleno de la Asamblea General de Naciones Unidas hoy a las 14 horas con 45 minutos. Sin embargo, fuentes de la presidencia acaban de confirmar que el discurso se podría adelantar a eso de las 14 horas, por ende cada vez queda menos para que el presidente Kast pueda exponer por primera vez, a poco más de 6 meses de iniciado su mandato, ante los principales líderes de todo el país, jefes de Estado que ya comenzaron durante esta mañana a referirse a los temas, a su balance, por supuesto, de lo que tiene relación con el estado de el mundo, en particular las relaciones multilaterales, las situaciones de conflicto bélico, entre otros. El presidente ayer, recordemos, llegó a Nueva York y ya ha tenido una serie de reuniones. Quien abrió hoy día los micrófonos del Pleno de la Asamblea General de Naciones Unidas fue el actual secretario del organismo, el secretario general, Antonio Guterres, que emitió un discurso en un tono de despedida porque es su última vez que lo podrá realizar en este cargo como secretario general del organismo multilateral. En su discurso hizo un análisis complejo de la situación mundial, dijo que en la última década se ha logrado que estallaran guerras, se tomó de blanco a la población civil, se pisotearon los derechos humanos, se también pisoteó el derecho internacional.

0: internacional, se usó el hambre como un arma de guerra y se agudizaron las divisiones geopolíticas. Fueron parte de sus palabras en este diagnóstico de la situación actual. En esa línea, Guterres dijo que las potencias mundiales tienen límites y eso se ha visto demostrado, ya que con su poderío económico, militar o tecnológico no pueden lograr la estabilidad y la paz, y es por esto que dijo que se requiere el multilateralismo que prima en Naciones Unidas.
1: Es menester un sistema multilateral centrado en las Naciones Unidas que sea equilibrado y representativo, instituciones sólidas y eficaces que reflejen las realidades y la evolución progresiva del peso relativo de los países y las economías del mundo actual y no las estructuras de poder de hace 80 años.
0: También expuso el presidente de Brasil, Luis Ignacio Lula da Silva, pero todos los ojos estaban puestos en lo que fue la locución del presidente de los Estados Unidos, Donald Trump, quien por cerca de 30 minutos, quizás me falla el cronómetro y fue un poco más, habló respecto a los distintos aspectos que tienen relación con los conflictos bélicos y el protagonismo de Norteamérica en distintas situaciones de la contingencia mundial. Dijo que él preside el país más poderoso del mundo y ha utilizado la fuerza para poder mejorar esta situación y ser el país más extraordinario. Esas fueron parte de las palabras que utilizó. Mientras los demás hablan, yo he actuado. Mientras los demás hablan de paz, yo he hecho la paz. Mientras los demás hablan de valentía, nosotros la hemos demostrado, dijo el presidente Trump. Además, marcó posición sobre Irán en declaraciones que ya han sido recogidas por los mayores portales o los portales más importantes de noticias en el mundo entero, diciendo que él tiene que tomar una gran decisión. Si llega a un acuerdo con Irán o pone fin y aniquila a la República Islámica. Escuchemos sus palabras.
2: Pero tengo que tomar una decisión muy importante. ¿Haremos un trato con Irán o los aniquilo? Aniquilo la República Islámica del Irán rápidamente para no darles la oportunidad de matar ni destruir a otros países. Los llevo al infierno sin posibilidad de supervivencia.
0: Trump sostuvo que posterior a las elecciones legislativas estadounidenses del próximo 13 de noviembre podría haber un acuerdo. El mandatario estadounidense también señaló que la guerra con Ucrania va a terminar lo más pronto posible. Se refirió, por cierto, a la situación con Venezuela, asegurando que la intervención militar en Caracas era lo que se esperaba y dijo que hoy Venezuela y Estados Unidos en conjunto poseen cerca del 60% del petróleo mundial. Habló de una serie de temas que podríamos detallar, pero que claramente forman parte de las definiciones que marca Estados Unidos en voz de su presidente Donald Trump. ¿Qué va a suceder con el presidente Castro? Yo les comentaba, cerca de las 2 de la tarde, hora chilena, 1 de la tarde en Nueva York, va a exponer ante el Pleno de Naciones Unidas un discurso que debería durar entre 15 y 20 minutos, que va a estar centrado en evidenciar que Chile es un país confiable para invertir, que se proyecta hacia el futuro, que es relevante en el escenario internacional que viene, porque es un país estratégico en el marco también del corredor bioceánico que se está trabajando, con la soberanía relativa al estrecho de Magallanes, y también porque han liderado el compromiso de Santiago en materias de seguridad. La verdad es que los ojos en nuestro país no solamente están puestos en su discurso, sino en lo que sucederá minutos después, y es que el presidente Kast debería concurrir, según está establecido por el cronograma entregado por la presidencia, a la reunión del Escudo de las Américas, esta iniciativa de cooperación militar que lidera el gobierno de Estados Unidos, a la cual Chile suscribió respecto al acuerdo marco de los ministros de defensa, pero que no ha firmado respecto a lo que tiene relación con el acuerdo de los presidentes de la República, que es algo que aún está pendiente, lo debería firmar el presidente Kast. Algunos dicen que hoy, posterior a la reunión que se va a realizar, podría darse esta firma. Otros señalan que Chile va a permanecer, digo, como un país observador. Sin embargo, ya hay sectores en la política nacional que dicen que esto genera riesgos importantes en la soberanía. Uno de los que lo planteó fue el diputado del Frente Amplio, Gonzalo Winter, quien dijo que sumarse a esta instancia es tomar posición por Trump.
3: América es definitivamente hacerse parte de los cortesanos de Donald Trump, cuestión que es realmente grave y nos mete en un conflicto con Irán que los chilenos no quisieran tener, nos mete en un conflicto con China, que es nuestro principal socio comercial, e inclusive nos mete en un conflicto contra la Corte Interamericana de Derechos Humanos, de la cual Chile es uno de sus miembros.
0: Bueno, ya se han realizado una serie de encuentros encabezados por el presidente Kast, encabezó una reunión bilateral

0: virtual con el primer ministro de Canadá, Mark Carney. Hemos preguntado sobre todo a los equipos que están en Nueva York sobre cuáles fueron los aspectos que se han conversado o que se conversaron en esa cita. Aún no hay respuesta respecto a aquello, pero sí se nos informó de que en el marco de la visita del presidente Kast mantuvo conversaciones breves con el presidente de Brasil, Luis Ignacio Lula da Silva, y también con la presidenta de Perú, Keiko Fujimori. Katy Nivaldo.
1: Gracias, María José.
0: Buenas tardes.
2: Bien, continuamos ahora con lo siguiente y que tiene que ver justamente con lo que sucedió con Michelle Bachelet y su fallida candidatura para llegar hasta la ONU. Y tras retirar justamente su candidatura a la Secretaría General de Naciones Unidas, en la oposición plantearon que un eventual regreso de Michelle Bachelet a la política nacional sería valioso para el sector. La exmandataria no ha anunciado un nuevo cargo ni una candidatura, pero su futuro político comenzó a ser parte del debate opositor en medio del proceso de reorganización de la izquierda frente al gobierno. Tiene los detalles Gabriela Piña. Buenas tardes.
3: ¿Cómo están? Muy buenas tardes. Así es, la decisión de la expresidenta Michelle Bachelet de retirar su candidatura a la ONU volvió a instalarla en la discusión política chilena y también abrió la interrogante en torno a qué rol podría asumir la exmandataria y si ese espacio podría estar nuevamente en Chile entre los partidos de la izquierda, hoy día la oposición. Por ahora, eso sí, Bachelet no ha anunciado un nuevo cargo ni tampoco una candidatura. Tras comunicar su decisión, sí dejó claro que va a continuar vinculada a la agenda internacional, particularmente en materias como el multilateralismo, los derechos humanos y el desarrollo sostenible. Su entorno también ha planteado que la expresidenta podría contribuir al diálogo y a la unidad de los sectores de oposición. Así lo planteó, por ejemplo, Gloria de la Fuente, quien formó parte de su campaña. Ese eventual papel aparece justamente en un momento en que la oposición enfrenta una etapa de reorganización frente al gobierno de José Antonio Kast y una búsqueda de liderazgos que puedan llegar a ordenar también al bloque. La presidenta del Frente Amplio, la diputada Gael Yomas, destacó que la expresidenta Bachelet va a seguir siendo un liderazgo bastante relevante para el sector.
4: Y por cierto, siempre vamos a estar nosotros al menos escuchando bien, de manera bien sistemática, porque nos parece que es un liderazgo que lógicamente tiene incidencia en cada uno de nuestros partidos y también en lo que proyecta nuestra unidad.
3: La jefa de bancada del PPD y los independientes, la diputada Andrea Parra, afirmó que la expresidenta Bachelet es una lideresa que trasciende fronteras y que lo más probable, eso sí, es que siga con una agenda más bien enfocada en el ámbito internacional. Eso sí, comentó que si decidiera volver a la política nacional sería bastante valioso para el sector.
5: Si decidiera volver a la política nacional, nos deberíamos sentir orgullosos, afortunados por su experiencia y logros que serían muy valiosos, especialmente para las futuras generaciones. Su figura y liderazgo se mantienen plenamente vigentes.
3: Hay quienes plantean, eso sí, que esta discusión no necesariamente apunta a un eventual regreso de la expresidenta Bachelet a un liderazgo partidario muy claro, sino que un rol que podría asumir sería más amplio, es decir, convertirse en una figura de referencia para distintos sectores de la centroizquierda y la izquierda, también con capacidad de articulación, pero también manteniendo su agenda internacional. Desde la derecha, esta posibilidad también comenzó a ser abordada. De hecho, durante esta jornada, la diputada Jimena Osandón, en conversación con La Tercera, señalaba que ella prefería que Bachelet quizás liderara la Secretaría General de Naciones Unidas antes que encabezara la oposición y le diera fuerza, ¿no?, a un liderazgo en este sector.
6: Gracias, Gaby.
3: Buenas tardes. Chao.
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2: Bien, revisamos los indicadores económicos. A esta hora, el precio del dólar baja un peso con 90 centavos al cotizarse a 946 pesos o con 30 centavos comprador y 946 pesos o con 60 centavos vendedor. El euro cotiza en 1.091 pesos o con 74 centavos. La unidad de fomento para hoy está a 40.991 pesos o con 75 centavos. Hoy, en tanto, el precio del cobre subió un 0.06% en la Bolsa de Metales de Londres al transar en 6 dólares con 71 centavos la libra. Mientras que

0: El precio del petróleo Brent bajó un 0.19% en Londres, donde el barril cotiza a $100.17. Unos productores de cerezas avizoran un complejo panorama ante las lluvias que han afectado la región de Ñuble y que continuarán esta semana. Temen que la producción disminuya en un 50% o incluso la pérdida total de los frutos. Tiene más detalles Valesca Belmar.
1: Preocupación hay en el rubro cerecero de la región de Ñuble ante las lluvias que ya han caído de la zona y las que están pronosticadas desde este miércoles. Están en temporada de floración y las precipitaciones y el viento causan daños a los cultivos. La lluvia puede favorecer, por ejemplo, el tizón de las flores y la pudrición parda, además de aumentar el riesgo de enfermedades bacterianas. El seremi de Agricultura de Ñuble, Juan Luis Enríquez, se refirió a la afectación que podrían causar.
2: Esto nos va a causar dos problemas. Uno, que va a disminuir la cuaja de la fruta. ¿Por qué? Porque va a haber menos pecoreo por parte de las abejas. Además, va a existir un lavado de polen. Por lo tanto, va a haber una disminución en la cuaja de la fruta. Y también, por el efecto de las aguas lluvias, pueden aparecer diferentes microorganismos y hongos que pueden afectar a las flores.
1: En Quillón están en alerta, ya hablan de un panorama complejo, comentó Luis Rivera y Patricio Sandoval, productores de cerezas de esa comuna.
3: No, yo creo que va a ser un año, pero súper, súper difícil. O sea, estamos en plena floración, después se nos anuncian que entre la cosecha y vienen otras lluvias. O sea, es un escenario súper complicado, en este caso, para lo que es, partiendo primero por lo que es la cereza, estamos complicados.
4: Es que no habiendo floración no va a haber fruta, pues, o sea, lo lógico es que la va a mermar bastante la cosecha de la cereza.
1: Daniel Monsalves, concejal de Quillón y exportador de cerezas, cree que la producción puede disminuir considerablemente.
5: Yo creo que al 50% vamos a disminuir con esta lluvia. Y depende también de que no siga el clima así más adelante, porque las podemos perder todas también, ¿ya? Cuando las cerezas entran en un proceso de maduración, la lluvia le hace mucho daño, o sea, si los viene una lluvia de unos 20-30 milímetros, se pierden todas.
1: En Ñuble, la mayor superficie de cerezos se concentra en las comunas de Quillón, Coihueco, Bulnes y Chillán. El seremi de Agricultura, Juan Luis Enríquez, recordó que el rubro ya se vio afectado por los bajos precios de las cerezas.
2: Hay que considerar que al disminuir la producción, los precios deberían aumentar. Es un poco apresurado decir en cuánto va a ser afectada la producción, porque tenemos que ver cómo va a ser el evento climático, si es que va a haber viento, no va a haber viento, si la precipitación va a ser concentrada o va a ser a lo largo de 2 o 3 días.
1: El titular del Ministerio de Agricultura en Ñuble agregó que están monitoreando la situación.
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0: Y el Ministerio de Seguridad Pública en la región de Los Lagos instó a que se avance la tramitación de la ley que permitiría ejecutar juicios orales en ausencia de los acusados, en medio de las dudas que surgen sobre la ubicación de un ciudadano boliviano detenido en Puerto Montt traficando marihuana a una semana de haber entrado a Chile por Colchane. Tiene los detalles de esto Robinson Cárdenas.
7: Sergio Malale tiene ingreso registrado al país el 29 de abril y el 6 de mayo fue arrestado por carabineros en la capital regional de Los Lagos cuando se disponía a entregar más de 200 gramos de marihuana empaquetada en bolsas herméticas para café en los estacionamientos de la Universidad San Sebastián, sede de la Patagonia. Tras ser formalizado, quedó libre, con arraigo nacional y firma mensual, fijando domicilio en Puerto Montt, el que luego de una semana fue cambiado a Iquique, donde firmó el 20 de mayo sin registrarse nuevas asistencias, pese a que compareció vía Zoom el 17 de julio. De acuerdo a los reportes que se han entregado al Poder Judicial, el hombre está incumpliendo la medida cautelar, lo que pone en riesgo su comparecencia a un eventual juicio, lo que desde la serie

0: economía de seguridad en la región de Los Lagos se puede evitar en el futuro con juicios sin que esté el acusado en estrado, dijo la autoridad Francisco Muñoz.
1: Eso significaría una condena y obviamente un encargo internacional. Y también lo otro relevante, particularmente el tráfico de droga, el comiso acelerado de los bienes, por ejemplo, en bienes raíces que hoy día están siendo utilizados para seguir teniendo ingresos por parte del crimen organizado, también una gente que esperamos robustecer.
0: El 26 de octubre debería celebrarse una nueva audiencia ante el Tribunal de Garantía de Puerto Montt, en la que se revisarán los incumplimientos que ha informado Carabineros en la causa. 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
2: Y hace solo minutos, el gobierno sufrió un duro revés en el desarrollo de su agenda de seguridad. Por un solo voto, la Cámara de Diputados rechazó la reforma de expulsiones administrativas. Fue clave la ausencia sin permiso de un diputado republicano y el desmarque del Partido de la Gente. Nos cuenta de esto Gonzalo Holguín. Gonzalo, ¿cómo estás? Buenas tardes.
3: Muy buenas tardes, a mis espaldas se ve un pensador vacío, pero hace solo minutos estaba repleto, había mucha tensión política, tuvimos que básicamente perseguir en los pasillos a los ministros de gobierno por un hecho político significativo en la agenda de seguridad. El gobierno ha sufrido un duro revés con lo que ha sido el rechazo de una reforma constitucional que básicamente lo que hacía era extender el plazo de detención de las personas migrantes que se encontraban a la espera de un proceso de expulsión. Inicialmente la norma, o en la actualidad, es de 5 días y en esta norma se podría llegar incluso hasta los 180 días, dependiendo de una serie de hipótesis y diversas renovaciones. Y además, lo que hacía esta ley era que esta reforma, digamos, constitucional, es que habilitaba que se presentara un proyecto de ley para operativizar en qué tipo de centros de retención iban a estar estas personas, entendiendo evidentemente que iba a aumentar el flujo de personas que estuvieran en esta situación migratoria irregular a la espera de una expulsión. ¿Qué fue lo que pasó? Se necesitaban 4/7, lo que son 89 votos se necesitan para la aprobación de esta iniciativa, y se aprobó por 88 votos, es decir, le faltó un solo voto para que alcanzara el quórum requerido, y tiene el efecto que vamos a empezar a desmenuzar de archivar la iniciativa por un año, aunque el Ejecutivo tiene una alternativa al alero de la Constitución para poder revivir esta iniciativa si es que busca insistir en ella. Los factores que influyeron en este resultado son varios. El más significativo es que hay dos parlamentarios del Partido Republicano que se encuentran con el presidente de la República, José Antonio Kast, en Estados Unidos, que son los diputados Felipe Ross y Stefan Schubert, que debían haber pedido un permiso constitucional, y el Partido Republicano dice haberlo ingresado, pero el tema es que no lo ingresaron a tiempo. ¿Por qué importa el tema del permiso constitucional? Porque un permiso reduce el quórum, es decir, con estas ausencias se habría necesitado solamente 88 votos y se habría podido aprobar la norma. Además, hay situaciones como, por ejemplo, que el gobierno decía tener un entendimiento con el Partido de la Gente, pero 6 parlamentarios de esta colectividad se abstuvieron y no respaldaron la propuesta. Revisar ahí qué pasó con este supuesto acuerdo político. También hay acusaciones de parlamentarios que supuestamente estaban a favor del proyecto y que no estuvieron presentes a la hora de la votación, en una suerte de señal política de que finalmente no iban a estar con esta propuesta. Todos los dardos van al ministro Express José García Robidot, con quien conversamos brevemente en un punto de prensa algo accidentado por los pasillos de la Cámara. Él reconoció que le falta, o que siempre se puede mejorar la gestión. Dijo que evidentemente hay parlamentarios que dicen que van a votar de una forma y después de otra, y eso evidentemente complica el trabajo. Escuchamos al ministro Express José García Robidot.
4: El proyecto de sala cuna a la Cámara de Diputados lo vamos a hacer con discusión inmediata. Ustedes saben que este es un proyecto que ya lleva varios años de discusión legislativa. Vamos a tramitarlo en la Cámara con la mayor celeridad.
3: Sí, esa es otra declaración del ministro Sexpese respecto de la agenda de seguridad, pero básicamente lo que señaló el secretario de Estado en específico es que ellos pueden siempre hacer un mejor trabajo, que el trabajo se hizo de manera rigurosa y que es muy difícil legislar el escenario político en que una persona compromete su voto y no lo entrega. Evidentemente, Nivaldo Catti, nosotros nos vamos a adentrar en exactamente qué fue lo que pasó con esa votación fundamental, pero también hay otra controversia que tiene que ver con la postura del Partido Republicano y la posición de la mesa de la Cámara de Diputadas y Diputados. Cristian Araya, quien es el presidente de la Comisión de Seguridad, dice que ingresaron los permisos constitucionales y que ellos tienen una diferencia de interpretación con la Secretaría General respecto de si ese permiso constitucional valía. Lo cierto es que no valía, no entró en efecto, y es por eso que se cayó esta iniciativa. Además, él reconoce que le gustaría una Express más involucrada. Escuchamos al diputado del Partido Republicano.
5: Nosotros habíamos ingresado la rebaja de quórum correspondiente. Tenemos ahí una diferencia con la

0: Secretaría General, o sea, yo creo que siempre se puede perfeccionar y se puede mejorar el trabajo de la SECPRES. Esperamos que tenga un trabajo mucho más activo, mucho más involucrado.
1: Katy Nivaldo, ¿qué es lo que pasa ahora? Normalmente en un proyecto de ley lo que ocurre es que se archiva por un año.

0: que el gobierno realiza lo que se llama una insistencia. ¿Qué es lo que significa eso? Que con un quórum de 2/3 pueden ir a la otra cámara e insistir preguntándole a la otra cámara si es que es posible legislar sobre esta materia, y solamente obteniendo esos 2/3 la iniciativa se devuelve. El tema es que los 2/3 evidentemente necesitan ampliamente de las oposiciones. Hoy había un clima triunfal, incluso les contamos que el ministro de Justicia, Fernando Rabat, había organizado con su equipo de comunicaciones un punto de prensa para referirse a la importante aprobación de este proyecto en primer trámite constitucional, pero otro gallo cantó entre la abstención del partido de la gente, ausencia de parlamentarios clave y este desaguisado por los permisos constitucionales. Las Express y el gobierno no lograron aprobar una de sus pocas reformas constitucionales en la agenda de seguridad, y esto se repite porque es un error muy similar a lo ocurrido en el proyecto de Sala Cuna, que dejó sin financiamiento la norma en el Senado luego de que no se tramitara a tiempo un permiso constitucional por la ausencia del senador oficialista Sebastián Keitel. Entonces, nuevamente las Express en el ojo del huracán, precisamente cuando hay críticas en su sector respecto de la gestión política que hacen para asegurar los votos de los proyectos de ley del gobierno de José Antonio Kast.
1: Está complicada la situación porque es un tema relevante de la agenda de seguridad, el tema de las expulsiones, y habrá que ver qué pasó con el partido de la gente, Gonzalo, ¿no? Porque si había un acuerdo que se desmarquen 5 o 6 parlamentarios, también podría ser preocupante para la directiva del PDG, ¿no?
0: Lo que alcanzamos a conversar, Nivaldo, es que al parecer había solamente entendimientos parciales sobre temas en particular, pero no sobre la idea de legislar, como que eso no estaba decididamente abrochado. También nos han contado que ha jugado un rol político muy activo la diputada Pamela Giles al interior del PDG en generar las condiciones para que este proyecto, digamos, tuviese dificultades o finalmente fuese rechazado, aunque la postura que tomaron los parlamentarios que se abstuvieron fue de abstenerse. Ahí tenemos a la diputada Paula Olmos, al diputado Alex Nahuelquín, ojo a la diputada Sandra Parisi, que se termina también absteniendo, y esas abstenciones evidentemente complican al Ejecutivo. Entonces, ahí hay que ver qué es lo que prima más, si hay un incumplimiento de la palabra del PDG o si hay una comprensión errada de parte del gobierno de la extensión de este acuerdo político, porque cuando se acuerda con el partido de la gente, se acuerda específicamente por sobre los temas que se acuerda y no necesariamente sobre el global de las iniciativas que están en discusión. Eso es al menos uno de los aprendizajes que va a tener el Ejecutivo. Yo, la verdad, Nivaldo, Katy, con esto cierro, el clima, las expresiones, los rostros, el ánimo del gobierno en este momento es, la verdad, de funeral. O sea, en las Express nosotros estuvimos brevemente en la puerta de las oficinas, hay mucha preocupación. Ellos saben que el ministro Express José García Rominot está fuertemente criticado precisamente por estos desaguisados. Incluso el comentario de pasillo es que esto ya de alguna manera podría complicar mucho la permanencia incluso del ministro Express en su cargo, cuestión que evidentemente nos hacemos cargo que algo completamente especulativo, no es que tengamos una información, pero cuando los pasillos del Congreso reflejan que las Express no está haciendo bien su trabajo y que quizás un cambio de mando podría ser la solución, la verdad es que fácilmente es muy presumible que en el corto o mediano plazo efectivamente hayan cambios de gabinete en esa área.
1: Gracias, Gonzalo.
0: Buenas tardes.
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2: Por soborno y lavado de activos, la Fiscalía formalizó a Gabriel Silver y reformalizó a los otros 7 imputados de la trama bielorrusa, agregando 2 nuevos hechos a los delitos. En pocos minutos, el presidente José Antonio Kast realizará su primera intervención ante la Asamblea General de Naciones Unidas. Tras el retiro de su candidatura a la ONU, en la oposición plantearon que un eventual regreso de Michelle Bachelet a la política nacional sería valioso para el sector. Entre 100 y 200 milímetros de agua caerían en un día y medio en la región de Los Ríos, según estimó Senapred. Un densímetro nuclear avanzó.

0: abandonado por un pasajero en un auto de aplicación provocó un amplio operativo por radioactividad en Temuco. 7 detenidos y 2.500 millones de pesos en cocaína incautada dejó un operativo de la Policía de Investigaciones. Exactamente, 14 horas.
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0: Bien, estamos de regreso. Seguimos con informaciones de carácter local. Le contamos de inmediato, esto también por supuesto se lo contamos oportunamente hoy en la mañana, y es que, bueno, vecinos del Parque Central, esto en la comuna de Hualpén, protestaron por los problemas que genera el rebalse de aguas servidas en sus viviendas cada vez que llueve y que presentan hace más de 20 años. Exigieron que se agilice el proyecto de la planta elevadora de aguas lluvias, iniciativa que desde el Servio han asegurado será licitada en el mes de octubre. Tiene todos los detalles de esto Verónica Valenzuela. ¿Cómo está, Verónica? Muy buenas tardes.
1: Buenas tardes. El problema que afecta a los vecinos de Parque Central se arrastra hace más de 20 años. Frente a la lentitud para afrontar el problema por parte de las autoridades, decidieron movilizarse durante esta mañana, interrumpiendo el tránsito en el sector. Según comentaron los residentes, cada vez que llueve con intensidad, los sistemas de aguas lluvias y de alcantarillados colapsan, provocando que el agua servida ingrese a los inmuebles. Las pérdidas y problemas sanitarios son constantes, aseguraron, y por eso exigieron que el proyecto de la planta elevadora de aguas lluvias avance con mayor celeridad.
2: Cada vez que llueve, esa agua se rebalsa. Esas aguas se acumulan, se mezclan y entran a las casas. Lo que sucede después es que esas aguas bajan y nosotros tenemos que desinfectar, tenemos que manguerear nuestras casas. Y
3: esta última lluvia que hubo fuerte, nosotros no estábamos aquí, andábamos paseando y llegamos el domingo y mi casa inunda total, los muebles, la losa, toda esa cuestión.
4: Se inunda con el asunto del drenaje del baño, de las cámaras de los patios, y esta vez fue hasta la rodilla. Yo pedí sillones nuevamente, el refrigerador se me quemó.
1: Al respecto se refirió el alcalde de la comuna, Miguel Rivera, quien señaló que se han ejecutado distintas medidas de mitigación, pero que solo son medidas parche. Por eso agregó, se necesita que todas las entidades correspondientes se hagan cargo del problema.
5: El municipio hoy día lo que entrega son soluciones parches, que es normal, porque son parte de las atribuciones que nosotros lamentablemente tenemos, o si no, a lo mejor lo más probable es que el problema ya lo hubiésemos solucionado. Acudimos, estamos permanentemente con los vecinos, hemos entregado subvenciones municipales para que los vecinos dispongan de maquinaria y limpiamos permanentemente los canales de agua y lluvia, si no el tema sería mucho peor.
1: El proyecto llevaba varios meses estancado tras fallos en su primer proceso de licitación. Luego de una reformulación hace 2 meses, obtuvo la resolución satisfactoria por parte del Ministerio de Desarrollo Social y, consultado por el caso al director subrogante del Servio, Carlos Rifo, adelantó que el proceso de licitación comenzará la primera quincena de octubre. Con ello se espera que la ejecución del proyecto comience, dijo, a fin de año.
6: Contamos con el decreto presupuestario que está a cargo de la Dirección de Presupuesto del Ministerio de Hacienda, y respecto del proyecto propiamente tal, la planificación nuestra es hacer la publicación del proyecto la primera semana de octubre para tener contratado el proyecto durante este año, ojalá iniciar la ejecución del proyecto también al finalizar este año.
1: Son 1.800 millones de pesos con los que el Servio aseguró ya se cuenta para comenzar el proceso de licitación para la planta elevadora de aguas lluvias, que permitiría disminuir el impacto que hoy generan las fuertes lluvias en los vecinos de Parque Central en la comuna de Hualpén.
0: Bien, y seguimos esta vez con problemas también que afectan a los vecinos, pero no de Hualpén, en esta oportunidad de la comuna de San Pedro de la Paz. De esto también le hemos estado contando desde hace ya varias semanas, un par de meses por lo menos. Y es que nuevas inundaciones sufrieron los vecinos del sector Idahue tras las últimas lluvias, y la preocupación es que el jueves la situación se repita. Acusaron que han sido 3 meses de vivir con el miedo al ingreso de agua, barro a sus casas sin que nadie se haga responsable, ni el MOP ni la Municipalidad de San Pedro de la Paz. Tiene todo el reporte Fabián Polanco. Fabián, ¿cómo estás? Buenas tardes.
7: Hola, buenas tardes, Hans. Desde julio han sido 5 las inundaciones sufridas por los vecinos que residen a un lado de la Ruta de la Madera en el sector de Idahue, a raíz de los trabajos que realizaba en la parte alta una constructora y que produjeron un desprendimiento de tierra que tapó las vías de evacuación de aguas lluvias. La última emergencia la vivieron Javiera Valdebenito y Rosalba Rica este pasado sábado, quienes relataron lo ocurrido cuando cayeron 50 milímetros de lluvia.
8: El agua ingresó, sobrepasó el canal que estaba destapado y estaba operativo afuera de mi casa y ingresó a mi propiedad, ingresó por todo mi frente, mi antejardín, el patio, llegó hasta que llegó al fondo prácticamente donde ya no tenía salida.
9: Esta es por la cuarta vez que me lleno de barro. Ayer estuve tratando de sacar un poco adentro porque la verdad es que por la cocina me entró el agua. Y bueno, es una cosa terrible, terrible.
7: Para los afectados no solo tienen temor, sino también molestia. Iris Castro, emblemática empresaria gastronómica, residente en el lugar, señaló que nadie ha asumido la responsabilidad de no haber fiscalizado los trabajos de loteo que se realizaban en la parte alta de Idahue.
10: No hay ni una solución. Pregunto yo, ¿es responsable el alcalde? ¿Es responsable la Ruta de la Madera? ¿Quién es responsable de esta catástrofe?
7: ¿Qué es lo que cree usted que pasó acá?
10: El cerro que lo depredaron ahí lo hicieron pebre y no tomaron las medidas que se deberían de haber tomado. Ahí el agua, usted viene con una lluvia y es la quebrada que buscó su centro. La quebrada buscó lo que era.
7: Este martes los vecinos decidieron levantar la voz ante los 70 milímetros de precipitaciones que se pronostican para el próximo jueves. Sandra Fuentes, presidenta de la Junta de Vecinos de Idahue, explicó que además de la inundación en las casas, el riesgo es para los autos y los peatones. Sobre las reparaciones que hizo el municipio hace dos semanas, la dirigente dijo que no fueron suficientes.
11: Duró 24 horas y seguimos y de ahí nunca más se ha destapado, ¿ya? Y ahora que tenemos un par de días, digamos, que no ha llovido, qué sé yo, desde el sábado y todo, y está así como un poco menos, ¿ya? Pero igual la gente no puede transitar. Y aquí el barrial de nuestros vecinos de aquí hasta allá sigue exactamente igual.
7: El director de Seguridad Pública Municipal, Rodrigo Medina, visitó este martes el lugar y admitió que lo que se viene podría ser complejo. Informó que la municipalidad paralizó las obras de la constructora y le ordenó medidas de mitigación, además de hacer las denuncias ante el juzgado de policía local.
12: Mira, lamentablemente los vecinos tienen toda la razón. ¿Por qué digo lamentablemente? Porque hemos venido acá las veces que han sido necesarias a responder a la comunidad de un hecho que lamentablemente estamos viendo aquí las consecuencias quizás de un mal cálculo, un mal ejercicio que se haya hecho en alguna determinada obra que está en vía de investigación en este minuto. La obra en este minuto está paralizada, está denunciada ante los jueces correspondientes, quienes determinarán origen, causa, consecuencia.
7: Efectivamente, sobre las responsabilidades, Medina dijo que eso lo resolverá la justicia, mientras que como solución definitiva, dijo, y lo que debe ocurrir antes del próximo invierno, es la instalación de un ducto de evacuación de mayor diámetro.
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4: Bien, vamos a continuar ahora para contarles dos situaciones que nos advierten nuestros auditores. Una de ellas, uno de nuestros auditores, que tiene que ver con que hay problemas con el semáforo que está en la salida desde el sector de La Mochita hacia Pedro de Valdivia. No está funcionando, así que está provocando algunos inconvenientes a esta hora de la tarde. Lo otro tiene que ver con un accidente de tránsito que ocurrió hace pocos minutos. Esto en la población Diego Portales, en la comuna de Talcahuano. Específicamente en las calles Dalcahue con Chiloé. Esto es hace pocos minutos, como decíamos, en Talcahuano. Según lo que podemos observar en un video que nos llegó hace escasos minutos, se trataría, a ver, de una colisión de dos vehículos, un camión tres cuartos y un vehículo menor. Y este vehículo menor terminó volcado y además se fue contra la pandereta también de una vivienda. Repetimos entonces, accidente que ocurrió hace pocos minutos en las calles o en la intersección de las calles Dalcahue con Chiloé, en la población Diego Portales en Talcahuano. Colisión de dos vehículos, uno de ellos terminó volcado y además otro se fue contra la pandereta de una vivienda. Entendemos que el camión también al parecer llevaba carga, porque se observan allí algunos sacos de papas, también tomates y los equipos de emergencia, según nos comentan a esta hora, ya habrían llegado hace algunos minutos a este lugar. Estaremos por supuesto muy pendientes a esta situación.
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4: Bueno, y trabajadores portuarios acompañados de diversos sindicatos y la ANEF se manifestaron por las calles del centro de Concepción para exigir al gobierno mejoras en materias laborales y buscar reducir los índices de cesantía de la región del Biobío. Acusaron que las políticas de la administración de José Antonio Kast están perjudicando a los trabajadores y sus familias. Desde la Seremi del Trabajo esperan que exista una reducción respecto de la cesantía para la zona en el informe que se conocerá la próxima semana. Nos cuenta de esto Óscar Valenzuela.
5: En el marco del Día del Portuario, los trabajadores de este sector se manifestaron debido al conflicto que tiene una de las confederaciones con el gobierno por el no pago de pensiones de gracia. En la oportunidad fueron acompañados por otros sindicatos para manifestarse contra las políticas del gobierno, entre ellos el denominado bencinazo, así como también acusaron retrocesos laborales. El dirigente de los portuarios, Gabriel Rebolledo, agregó que esperan sentarse a conversar con el gobierno, de lo contrario aumentarán la presión en la calle.
6: Esta actividad en ese ámbito se realizó. Y en la primera acción que estamos llevando a cabo en la calle, vamos a hacer un llamado público a las demás organizaciones sindicales a generar un frente de resistencia si es que este gobierno no se quiere sentar a conversar.
5: Otra de las preocupaciones de los trabajadores y sindicatos es la actual situación del empleo en la región del Biobío, cuyo índice es uno de los más altos a nivel nacional, un 10,6% de desempleo para la zona. Iván Montes, vocero de la Mesa de Defensa del Empleo, dijo que no tienen mayores expectativas del informe que entregará el Instituto Nacional de Estadísticas la próxima semana.
7: Bueno, lamentablemente nosotros lo hemos dicho hace mucho tiempo, de que esto es un problema estructural, por lo tanto lo más probable es que los números sigan igual o peor. Un ave de mal augurio, pero sí, claramente hoy día estamos enfrentando una recesión regional, por qué no decirlo, una recesión a nivel nacional. No hay peor ciego que el que no quiere ver.
5: A la movilización se sumó la Asociación Nacional de Empleados Fiscales en la zona. Su dirigente Lorena Lobos dijo que los recortes de presupuesto del gobierno podrían dejar sin empleo a funcionarios públicos,

0: más aún en regiones, por lo que se mostró preocupada.
1: Bueno, tenemos la amenaza latente y el anuncio del gobierno de la reducción de presupuesto en todos los ministerios. Se han anunciado reestructuraciones, fusiones, entonces estamos en alerta en función de que todas esas decisiones pudiesen afectar los empleos al interior de las reparticiones públicas, pero por sobre todo a las regiones.
0: La Seremi del Trabajo en el Biobío, Camila Álvarez, dijo que tiene una buena expectativa respecto del empleo en el mes de septiembre, más aún debido a los eventos especiales que tuvo el Biobío, entre ellos el rally y además a nivel nacional las fiestas patrias.
2: Tuvimos el rally, tuvimos un incremento en el turismo, en el sector gastronómico, y ahora, claro, con las fiestas patrias, efectivamente septiembre es un mes que se ve con mucha esperanza, pero también con cifras concretas de acuerdo a lo que generó la actividad económica. Así que efectivamente, septiembre para el trimestre estamos esperando a final de mes, ¿cierto?, los indicadores.
0: La marcha, en la que participaron cerca de 700 personas, se desarrolló de manera pacífica en su recorrido desde la rotonda Paicaví hasta el frontis de la delegación presidencial, donde los trabajadores entregaron una carta a las autoridades.
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4: Y la Corte de Apelaciones de Concepción levantó el arresto domiciliario nocturno que cumplió durante un año el ex jefe de la Defensoría Penal Pública en Los Ángeles, Patricio Gutiérrez, imputado a la red de corrupción judicial que desbarató el Ministerio Público. La defensa del destituido funcionario público, el abogado César Ramírez, explicó que la resolución revocó el dictamen del juzgado de garantía que había mantenido la medida cautelar, esto al considerar el tiempo que su cliente había estado privado de libertad, pero también su colaboración en la investigación.
5: El juzgado de garantía había rechazado la rebaja de la cautelar, sin embargo la ilustrísima corte modificó dicha resolución, la acoge.
6: ¿Qué argumento, abogado?
5: El transcurso del tiempo, la colaboración del imputado, el hecho de que ha cumplido las cautelares de forma intachable, pero también nosotros reforzamos de que desde nuestro punto de vista no hay presupuestos para entender que él ha cometido delito.
4: La Corte de Penquista mantuvo, sin embargo, el arraigo nacional de Gutiérrez, así como la prohibición de comunicarse con los otros imputados, entre ellos su cónyuge, la abogada Susana Cortés, quien a fines de agosto salió de la cárcel y comenzó a cumplir arresto domiciliario total.
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4: Bueno, y alrededor de 100 milímetros de precipitaciones podría dejar el sistema frontal que afectará a la zona. La mayor intensidad se registra

0: registraría durante la noche de este miércoles y la madrugada del jueves. Tiene los detalles, Vale Escabelmar.
1: Bajo alerta está la región del Biobío por el sistema frontal que dejará precipitaciones normales a fuertes con isoterma alta, así lo informaron desde la Dirección Meteorológica de Chile. Los montos de precipitaciones se actualizaron y según Claudia González, del Centro de Difusión de este organismo, se esperan que caigan alrededor de 100 milímetros de precipitaciones durante todo el evento. La mayor intensidad se concentraría durante la noche de este miércoles y la madrugada del jueves.
2: Es una banda frontal que viene acompañada de un río atmosférico, ya esto significa que es una inyección adicional de vapor de agua a la atmósfera, lo que nos va a dejar estos motos tan relevantes de precipitación. Y otra característica de esta banda frontal es que viene con una isoterma cero alta, ya lo que significa que va a precipitar agua líquida en gran parte de la región, o por no decir en toda la parte de la región. Y respecto de los montos, podríamos acumular en la región del Biobío entre, digamos, el miércoles y hasta aproximadamente el día jueves, en torno a 100 y 120 milímetros en sectores de cordillera de la costa y de hasta 150 milímetros en sectores de precordillera y cordillera. En el litoral la misma cantidad, deberíamos estar en torno a los 100 milímetros también.
1: En Concepción están realizando trabajos preventivos, señaló el encargado de emergencia, Francisco Durán.
3: Estamos haciendo lo que es la intervención de sumideros en diferentes puntos críticos de la comuna de Concepción. Además de eso, estamos también como proyectando la confección de sacos de arena, los cuales están siendo ya distribuidos en diferentes puntos de la comuna. Sumado a ello, el día de hoy estamos en el sector Vilumanque haciendo la limpieza de lo que fue este deslizamiento de barro.
1: En el MOP también están preparando las cuadrillas de emergencias y hay especial atención en la ruta de la madera, detalló el Seremi José Piña.
4: Estamos preparándonos para este sistema frontal con nuestros equipos de vialidad, con nuestro equipo de la Dirección de Obras Hidráulicas para mantener limpio y en buen estado los canales de evacuación de agua y lluvia y también nuestros caminos. Estamos muy atentos con la administración directa donde tenemos las principales afectaciones para hacer un trabajo de preparación y también un trabajo de emergencia y reparación una vez que pase este evento.
1: El sistema frontal traería fuertes vientos con rachas de hasta 60 kilómetros por hora en el sector costero.
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0: Y parlamentarios del oficialismo y también de oposición coincidieron en que es necesario realizar una revisión de quienes ejercen los cargos de Seremi en la región del Biobío y llamaron a evaluar la posibilidad de algunos cambios en carteras que consideran débiles. Desde el gobierno insistieron en que todos los cargos se encuentran en constante evaluación. Nos cuenta de esto Óscar Valenzuela. Óscar, ¿cómo estás? Buenas tardes.
6: Hola, muy buenas tardes. Sí, hay sectores del mismo oficialismo que ya dan cuenta que se requiere de un movimiento de piezas, reemplazos, salidas o al menos de una manito de gato al gabinete local de Seremis. Esto porque hay varias carteras con poca o nula figuración pública cercana a la ciudadanía. En este sentido, el diputado de la UDI, Sergio Bobadilla, al ser consultado sobre si se requieren cambios de Seremis, dijo que se requiere al menos hacer evaluaciones. No se aventuró a entregar una lista de los peores evaluados, sin embargo, solo se atrevió a decir que el Seremi de Obras Públicas, José Piña, es el único que ha tenido una mejor gestión.
7: Porque sin duda hay falta de vocería, falta de mayor presencia en los temas importantes que se manejan en la región. Y en ese sentido creo que sería oportuno hacer una evaluación muy rigurosa del desempeño de todos y cada uno de los funcionarios que se han nombrado en representación del gobierno.
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0: Interrumpimos el informe de Óscar Valenzuela. Habla en la ONU el presidente de la República, José Antonio Kast, a quien pasamos a escuchar.
9: Ya desde Chile, a nuestro canciller, a nuestras ministras de Medio Ambiente, de Desarrollo y de Familia, a nuestros embajadores, a nuestros senadores y diputados, y a cada uno de los chilenos que trabajan en este edificio, un gran saludo y un abrazo. Hace 64 años, en este mismo foro, el entonces presidente de Chile, Jorge Alessandri, describió nuestro país, Chile, como una tierra larga y angosta, tendida entre los Andes y el Pacífico, hasta la conmovedora inmensidad de la Antártica. Esa tierra sigue ahí. Lo que ha cambiado es el mundo que la rodea.

Y lo que ha cambiado sobre todo es Chile. Durante buena parte de los años 90 y principios de los años 2000, Chile fue un caso de éxito y un modelo para muchas regiones. Nuestro país implementó políticas económicas que priorizaron la estabilidad económica, la apertura comercial y la inversión privada. En el contexto latinoamericano, donde muchas naciones enfrentaban crisis inflacionarias y una deuda externa, Chile destacó por mantener una gestión fiscal responsable, altas tasas de crecimiento y reducción de la pobreza. ¿Qué pasó después? Chile se estancó. Chile tomó malas decisiones. Se impulsaron políticas públicas que aumentaron los impuestos, las regulaciones y los obstáculos para emprender. También pasamos un momento muy duro en octubre del año 2019. Chile en ese momento se quebró. Se instaló en nuestras calles por meses un estallido violento, donde reinó el caos y se impuso el desorden. Todo lo anterior trajo consecuencias. La inversión se marchó, el empleo se estancó y la violencia homicida escaló a niveles que Chile no conocía en su historia moderna por el avance del crimen organizado. Y eso hasta ahora. Estimados delegados, he venido hasta este foro a contarles que Chile está de vuelta. Y no es una consigna, es la constatación de un país que hoy comienza a caminar hacia el desarrollo. Nuestro gobierno partió con una convicción. El orden no es contrario a la libertad. El orden es una de las condiciones de la libertad. Libertad para poder volver tranquilo a casa y no ser víctima del crimen. Libertad para emprender y no ser obstaculizado por la acción del Estado. Libertad para invertir y no enfrentar el continuo cambio de las reglas del juego. Llevamos 6 meses en el gobierno y estamos ordenando la casa. Hoy Chile es un país más seguro, más competitivo y menos burocrático. Es un país más seguro. En Chile, en el primer semestre de este año, la tasa de homicidios registró una baja del 11,5% y nos acercamos a los niveles que teníamos antes de la pandemia. Nuestras fronteras están más controladas. El plan de escudo fronterizo ha permitido reducir en un 86% el ingreso irregular y se ha expulsado un 50% más de personas que en el año anterior. A Chile, y lo vuelvo a reiterar, se entra por la puerta, no por la ventana, con los documentos ordenados. En esa línea hemos impulsado el compromiso de Santiago. Agradezco a nuestro canciller, que ha sido quien ha llevado adelante esta gestión. Y esto en materia de seguridad ha sumado ya a varios países de Sudamérica para coordinarnos efectivamente a la hora de combatir el crimen transnacional. La tarea no está terminada, recién comienza. Un país más seguro es un país con más confianza. Y donde hay confianza hay más crecimiento, empleo e inversión. También somos hoy día un país más competitivo. Hace solo algunas semanas, Chile aprobó una reforma económica que es la más importante en las últimas décadas. Aprobamos una rebaja del impuesto a las empresas del 27 al 23%. Un impuesto que desde 1990 solo venía subiendo. Además, se estableció invariabilidad tributaria por 20 años para las grandes inversiones. Liberamos también de manera temporal de impuestos la compra de viviendas y abrimos un camino para la repatriación de capitales. También Chile hoy día es un país con menos burocracia. Estamos desmontando lo que en Chile llamamos la permisología. Esa regulación burocrática oculta que impide que los proyectos puedan avanzar. En 6 meses han ingresado solicitudes de inversión por más de 44 mil millones de dólares para ser evaluados en nuestro sistema de evaluación ambiental. También se han aprobado más de 33 mil millones de dólares en proyectos que llevaban años esperando. Y se han destrabado más de 17 mil millones de dólares en las instancias de definición ambiental. Hechos y no palabras.

acciones concretas que están cambiando el rumbo de Chile y que nos orientan cada vez más hacia el desarrollo. Y si bien la economía aún no despega y el desempleo que angustia a miles de familias se mantiene alta, el cambio va a llegar. Los resultados tardan, pero las reformas que estructuran el futuro ya están en marcha. Esa es la diferencia entre una dirección que sabe dónde va a una que solo reacciona sin rumbo alguno. Como decimos, después de la tormenta sale el sol, después del invierno siempre llega la primavera. Y después de años de estancamiento, Chile está de vuelta. Hay muchas razones que explican cómo llegamos hasta acá, pero hay un solo camino para que Chile vuelva a despegar, y es la unidad. La unidad entre todos aquellos que defienden la libertad y que quieren que Chile vuelva a progresar. Hay muchas cosas que nos separan entre derechas e izquierdas, pero nos une la voluntad de que Chile vuelva a crecer y ser un país más seguro. Estimados delegados, a quienes nos escuchan desde el mundo de la inversión, les digo, elijan Chile para invertir. Encontrarán reglas claras que no cambian de un día para otro, tribunales que funcionan, contratos que se cumplen y un Estado dispuesto a facilitar la inversión. Chile entiende que en un mundo multipolar la estabilidad institucional no es un lujo, es una necesidad. Somos, por ejemplo, un actor clave en la transición energética. Chile posee cerca de un cuarto de las reservas mundiales de litio y somos el primer productor de cobre del planeta. Chile, además, tiene un sol intenso, una larga costa que da al Océano Pacífico, lagos, ríos, volcanes que pueden generar una energía impresionante. Chile también tiene el Estrecho de Magallanes, una alternativa indispensable para el comercio mundial. Nuestra nación se convertirá en el puente y el puerto de los corredores bioceánicos que unirán América con Asia. Esa riqueza no es solo nuestra fortuna, es nuestra responsabilidad con ustedes. Chile no renuncia a una soberanía y tampoco renuncia a la explotación de sus minerales. Al mismo tiempo que tenemos nuestra soberanía, decimos que la energía del futuro debe servir a la humanidad y no quedar rehenes de monopolios ni de actores que no se ciñan a las reglas. Y que nadie se confunda, es posible y necesario conciliar el crecimiento con la sustentabilidad. Son inseparables. Chile entiende que la protección del medio ambiente y el progreso económico forman parte de una misma estrategia de desarrollo donde la inversión y la innovación son esenciales para mejorar la calidad de vida de las personas. El desarrollo sustentable requiere instituciones sólidas, reglas claras, decisiones oportunas y una gestión eficaz, capaz de convertir compromisos y diagnósticos en resultados concretos para las personas y el medio ambiente. Señor Presidente, quiero hablar ahora de nuestro continente, América Latina, porque creo sinceramente que la próxima década puede ser la nuestra. Por primera vez en mucho tiempo, gobiernos latinoamericanos se están coordinando de verdad. No solo mediante comunicados, sino conociéndonos y articulándonos para generar acciones concretas contra el crimen organizado transnacional, el control migratorio y forjando oportunidades de desarrollo conjunto. América Latina es el continente del futuro y quienes lideramos el continente hoy estamos dispuestos a impulsar ese cambio. Las relaciones con nuestros países vecinos, de manera directa, Perú, Bolivia, Argentina, están en un buen momento. Y estamos reanudando nuestro relacionamiento con Venezuela. Bajo un nuevo liderazgo se han abierto puertas que estuvieron cerradas durante muchos años. Algunos nos dirán que no reconozcamos ese cambio. Otros nos dirán que nos alineemos incondicionalmente con él. Chile no hace ni una cosa ni la otra. Reconocemos la realidad como es, valoramos el cambio donde existe y ofrecemos acompañamiento. Consideramos que Venezuela tiene por delante una oportunidad histórica de reencontrarse con sus mejores tradiciones democráticas, con sus instituciones, con sus millones de hijos dispersos por todo el mundo.

0: del continente que sueñan con regresar a su patria. Ese camino será exigente y Chile manifiesta su disposición y quiere brindar la ayuda que ellos requieran en cada paso. Después de 2 décadas de tensiones, América Latina quiere que esta historia termine bien. Distinguidos delegados, esta asamblea no puede mantenerse indiferente frente a las guerras y conflictos que están ocurriendo en el mundo. Estos conflictos abiertos no solo amenazan la estabilidad de diversas regiones, sino que perjudican al mundo entero. Chile, al igual que varios países representados en esta sala, importa prácticamente todo el petróleo que consume y ha sido impactado directamente por distintas guerras. Eso no es geopolítica abstracta. Se expresa en el costo del pan, del transporte y de las cosechas. Es inflación que no cede, tasas que no bajan, inversión que se posterga y empleo que no se crea. Países enteros que estaban despegando han vuelto a estancarse por guerras que no provocaron y que no pueden detener. Por eso el llamado es directo. Las guerras deben cesar. La guerra no solo desangra a quien combate, sino que empobrece al resto del mundo. Todos perdemos con las guerras y ya hemos perdido demasiado. Naciones Unidas tiene un rol que jugar y lo tiene que hacer con el carácter y la energía que hasta hoy no hemos visto. Estimados delegados, y aquí llegó lo más incómodo que vine a manifestar. Esta organización no ha estado a la altura de los desafíos de nuestros tiempos. No es solamente un problema de liderazgo presente o futuro, sino también un problema de acción. Naciones Unidas durante las últimas décadas y por distintos motivos no ha sido parte de la solución a estos problemas. No es posible mantener vigente el orden mundial del año 1945 en el mundo del año 2026. Se ha construido una arquitectura que delibera en exceso y ejecuta con lentitud. Un Consejo de Seguridad que refleja el escenario político de 1945, no del año 2026. Una burocracia que crece hacia adentro, al igual que en muchos países. Una proliferación de agendas que, por muy nobles que parezcan, han terminado por desplazar aquello que esta organización se comprometió a hacer en su carta fundamental: mantener la paz, proteger la vida y defender la libertad de los pueblos. Chile cree en Naciones Unidas y creer en ella implica exigirles que cumplan con su mandato. Proponemos 3 cosas. Reducir la burocracia y concentrar el presupuesto donde hay vidas en juego. Suspender las agendas que no son prioridad para devolver el foco a las que sí lo son. Reformar el Consejo de Seguridad no como un gesto simbólico, sino como una condición para que sus decisiones vuelvan a ser respetadas. Chile firmó la carta en San Francisco y no se ha ausentado de ninguna de sus causas. La prueba hoy mismo es nuestro compromiso con el Acuerdo del Mar, conocido como el BBNJ, y la postulación de Valparaíso en Chile para ser sede de su Secretaría Ejecutiva, convirtiéndolo, de lograrlo, en el primer organismo de Naciones Unidas de membresía universal con sede en América Latina. Y esta postulación concita genuinamente el acuerdo nacional entre los distintos sectores. Ese es exactamente el multilateralismo en que creemos, concreto, ambicioso y capaz de mostrar resultados. Un multilateralismo eficaz y efectivo, que permita decir por qué esta reforma ya no puede seguir esperando. Mientras discutimos cómo modernizar instituciones creadas en 1945, está apareciendo la tecnología más poderosa que haya construido la humanidad. Y no la gobierna nadie. La inteligencia artificial no es solo un asunto técnico que podamos delegar en los expertos. Es un desafío ético y es también una cuestión geopolítica. Chile rechaza el falso dilema entre innovación y responsabilidad. No creemos que ir más rápido sea ir mejor, y tampoco vamos a renunciar a las oportunidades por miedo. Para nuestro país, la inteligencia artificial puede significar un crecimiento de entre el 10 y el 20% de nuestra economía. Por eso elegimos el camino que llamamos ritmo responsable, avanzar tan rápido como nuestra capacidad de administrar lo que avanzamos pueda. regulación que habilita, no que prohíbe, inversión en talento, en cómputo y energía, y evaluación rigurosa. Chile quiere liderar desde el conocimiento y no desde el miedo. Y lo digo aquí, en esta sala, por una razón. Naciones Unidas debe ser capaz de sentar a la humanidad a conversar sobre tecnología, esa tecnología que va a decidir este siglo, antes de que todo sea resuelto por un algoritmo. Señor presidente, vuelvo al comienzo. Aquel presidente de Chile que habló aquí hace 74 años dijo en nombre de su pueblo y por encima de cualquier ideología que Chile seguiría trabajando con fervor y profunda convicción para que se concreten los principios que inspiran la Carta de Naciones Unidas y la Declaración de los Derechos Humanos. Entonces éramos 7 millones de habitantes, hoy somos 20 millones. El mundo es otro y nosotros también, pero esa palabra sigue en pie y yo la renuevo ante ustedes. Chile volvió a poner orden y con el orden está regresando la libertad. Volvió la confianza y con la confianza comienzan a volver las ganas. Volvió la inversión y con la inversión comienza a volver el trabajo. Un país que se está levantando tan rápido como cayó tiene algo que decirle al mundo. Y lo que Chile viene a decir es que esto se puede hacer. Se puede recuperar un país sin destruirlo, con votos, con acuerdos, con leyes y con resultados. Pero también tiene algo más que decir. Se puede construir un futuro sin ser rehén de las decisiones de otros. América Latina puede ser el continente de la próxima década, no porque alguien lo permita, sino porque tenemos capacidad y voluntad de hacerlo. Chile quiere liderar el camino para lograrlo. Chile está de vuelta. Muchas gracias.
1: Ahí estábamos escuchando al presidente de la República, José Antonio Kast, quien exponía en la Asamblea General de Naciones Unidas, destacando varios temas de nuestro país. Por ejemplo, destacaba la aprobación de la mega reforma económica. Hacía un llamado a inversores a invertir en Chile. Encontrarán reglas claras que no cambian de un día para otro, tribunales que funcionan, contratos que se cumplen y un Estado dispuesto a facilitar la inversión. Ha sido parte de lo que ha dicho el presidente José Antonio Kast en su primera locución frente a la ONU, y también dice que Chile cree en Naciones Unidas y propone tres cosas: reducir la burocracia y concentrar el presupuesto donde hay vidas en juego, suspender las agendas que no son prioritarias y también reformar el Consejo de Seguridad, no como gesto simbólico, sino como condición para que sus decisiones vuelvan a ser respetadas. Parte de lo que ha dicho el presidente de la República, José Antonio Kast, es su primera intervención ante la Asamblea General de Naciones Unidas.
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5: Bien, 14 horas con 43 minutos. Terminamos esta edición de Radiograma con el discurso, el primero, del presidente José Antonio Kast allí, en la ONU. Terminamos esta edición de Radiograma. Muchas gracias. Quédese, ya viene todo el deporte. Buena tarde.
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5: ¿Qué tal? ¿Cómo están? Buenas tardes. Vamos con el deporte y hoy comienza a jugarse octavo de final de la Copa Chile con los partidos de ida que van a tener como protagonistas desde las 6 de la tarde a Deportes Puerto Montt, que va a recibir a Ñublense en el Estadio Chinquihue. Y a las 20:30 será el turno de Cobreloa, que será local ante Coquimbo Unido en el Estadio Zorros del Desierto. Y a la misma hora, en el Estadio Nacional, jugarán Audax Italiano contra Colo Colo. Será el local Audax Italiano. Una cosa de nomenclatura, nada más que formalidad, porque en cantidad de hinchas, obviamente que Colo Colo va a ser el local, ¿no es cierto?, el dueño de casa. Lo que ocurre es que no podían jugar el Estadio Bicentenario, que tiene una capacidad para 10.000, 12.000 personas, pudiendo recaudar más con un Estadio Nacional que seguramente estará bastante repleto de hinchas. Mañana, Curicó recibirá a Deportes Concepción a las 6 de la tarde y a las 20:30, Iquique a Antofagasta y Calera a la Católica. Y el día jueves jugarán O'Higgins contra Santa Cruz y Everton frente a Universidad de Chile. En cuanto a la programación de La Roja en la fecha FIFA que va a jugar en Norteamérica, el primer partido será frente a Canadá. Quinto partido entre ambos equipos. El primero fue el año 1988 y Canadá se impuso por 1-0 en Toronto. En 1995, La Roja ganó por 2-1 en Edmonton. Ese mismo año jugaron en Concepción, ¿sí? A lo mejor alguno que está escuchando vio ese partido. Chile ganó 2-0. Y el último fue la Copa América 2024, donde empataron sin goles. Después del partido ante Canadá será Estados Unidos y después el rival México. A todo esto, hablando de selecciones, La Roja tiene rivales para disputar el primer Mundial Sub-15 de la historia. El torneo se va a realizar en Azerbaiyán y van a competir, es verdad, no está escuchando mal, 191 países. Además, tendrá un formato diferente al resto de las competencias que organiza la FIFA. Se va a desarrollar del 24 al 30 de octubre. Los partidos se van a jugar con equipos de 8 jugadores por lado, en 2 tiempos de 20 minutos cada uno. Además, las canchas van a ser más chicas, 68 metros por 47, pero con arcos de tamaño reglamentario. Según la FIFA, se disputarán cerca de 1.000 partidos. La selección chilena quedó en el grupo E con España, Kuwait, Barbados, Congo y Tayikistán. El 24 de octubre contra España, el 25 se medirá La Roja contra Kuwait y Barbados, el 26 ante el Congo y Tayikistán. Estamos hablando del Mundial Sub-20, el primero de la historia con estas reglas y con estas características tan especiales. En los Juegos Sudamericanos o de Sur, la delegación chilena sigue compitiendo. Hubo oro para Claudio Romero, el lanzamiento del disco. El fútbol femenino, recuerden ustedes, va a jugar mañana por el oro ante Venezuela desde las 3 de la tarde, y el equipo de voleibol masculino que venció a Perú mañana enfrentará a Paraguay desde las 10 de la mañana. ¿Cómo está el medallero? Decíamos ayer que están ahí peleando la Chile y Venezuela por el cuarto lugar. Ayer era Chile el que estaba cuarto, quinto Venezuela, ahora es Venezuela.

0: Venezuela la que está cuarta y quinto está Chile. Venezuela con 31 medallas de oro, Chile tiene 30, Venezuela tiene 34 de plata y Chile 29, Venezuela tiene 34 de bronce y Chile 37. Brasil, Argentina y Colombia son los tres punteros. En cuanto a la fase nacional de la Liga Nacional de Básquetbol por la permanencia, mientras esperamos el partido de mañana de la Universidad de Concepción ante Puerto Varas de la Casa del Deporte a las 21:30, hoy por la permanencia Las Ánimas va a recibir a Colo Colo a las 20 horas y a las 20:30 Castro será local frente a Español de Talca. 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
1: Las siguientes personas tienen documentos en nuestros estudios: Pamela Morales Arce, Ignacio Arriagada Fernández, Mónica Canto Figueroa y Alexia Urra Vázquez. 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
11: Hola, ¿cómo están ustedes? Comenzamos de inmediato con la revisión de las noticias. Y planteando reformas al organismo, el presidente José Antonio Kast debutó ante la Asamblea General de Naciones Unidas. Bárbara Payal con los detalles.
12: Tiene un discurso de 18 minutos, el presidente de la República, José Antonio Kast, debutó ante la Asamblea General de Naciones Unidas, esto en Nueva York, Estados Unidos. En su alocución hizo un breve repaso de la situación en nuestro país, señalando que Chile está de vuelta y que en estos 6 meses de gobierno él se ha encargado de aquello. Estamos ordenando la casa, es un país más seguro y también competitivo, en un llamado a volver a invertir en nuestro país. También hizo referencia a los conflictos abiertos, los conflictos bélicos alrededor del mundo, señalando que estos no solo empobrecen a los países involucrados, sino también al resto del mundo, como Chile se ha visto impactado también en materia de petróleo, llamando a que estas guerras cesen. Pero, por último, también se refirió a esta organización de Naciones Unidas, planteando ciertos reparos. Él dice que esta organización no ha estado a la altura de los desafíos de estos tiempos y en esa línea propone ciertos aspectos a mejorar, como reducir la burocracia, concentrar el presupuesto donde hay vidas en juego, suspender las agendas que no son prioridad y también reformar el Consejo de Seguridad, no como gesto simbólico, sino como una condición para que sus decisiones sean respetadas. Intervención entonces del presidente de la República ante la Asamblea General de Naciones Unidas. 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
11: En otras informaciones le contamos que Gabriel Silver quedó con arresto domiciliario total. De esto nos cuenta Marcela Rojas.
13: Sí, el séptimo juzgado de garantía de Santiago acaba de decretar el arresto domiciliario total, el arraigo nacional también para el exparlamentario de la Democracia Cristiana, Gabriel Silver, por esta formalización por soborno y lavado de activos en la trama bielorrusa. Esto se da en medio del acuerdo que tenía su defensa, encabezada por la abogada Susana Wojcicki, con la Fiscalía y también los querellantes, quienes se allanan hasta solicitud del Ministerio Público del arresto domiciliario total, el arraigo nacional para el exparlamentario de la Democracia Cristiana. Se finaliza entonces esta jornada de formalización. El tribunal tampoco aceptó las incidencias de las defensas de Mario Vargas y de Eduardo Lagos en esto de poder rechazar o de poder la nulidad también, de declarar la nulidad de esta reformalización, debido a que el magistrado consideró que estos nuevos hechos se marcan dentro de las garantías legales que tiene el Ministerio Público para poder reformalizar a los imputados. En arresto domiciliario total entonces queda Gabriel Silver en tribunales. 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
11: Son las 3 de la tarde con 4 minutos. Dejamos hasta aquí la revisión de las noticias.
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junto a Shakira. Estamos comenzando la tarde aquí en Bio Bio, la radio. 3:13. Ha comenzado a nublarse de a poquito sobre el Gran Concepción, a la espera de importantes precipitaciones que vamos a tener a partir de esta noche. Sí, pero con intensidad. El día miércoles por la noche y por supuesto el día jueves vamos a estar mirando las actualizaciones, las alertas preventivas, también muy alertas, atentos a todos estos detallitos políticos que se están dando a nivel internacional ahí en la Asamblea de la ONU. El presidente Kast ha acabado de terminar su presentación, primera, ¿no? Y vamos a mirar ahí el detalle y el resumen, un pequeño análisis. También lo que ha pasado con los otros presidentes, qué ha pasado con Venezuela, que ha tratado de generar ahí su presidenta interina, entre comillas, más diálogo, ¿no? Vamos a ver qué pasa con eso. Vamos a invitarte también a comentar con nosotros, a contarnos en qué estás durante esta tarde a través de nuestro WhatsApp, el 9207878. También nuestra línea gratuita está disponible para ti, el 800-726-726. 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
1: Vamos a comenzar dando buenos consejos, datitos interesantes, cosas que pasan, subsidios, platita que anda dando vuelta por ahí, que a veces no se cobra. Uno de ellos es los vales de gas, que hasta fin de mes tienen tiempo para ser canjeados. Otro de ellos es lo que va a entrar dentro de poco en vigencia, es el subsidio unificado al empleo. Claro, hay distintos subsidios, a veces hay muchos y nos perdemos, ¿no? Pero a través de biobiochile.cl hay un bloque, un espacio para que puedas conocer todos aquellos datitos, platitas, subsidios, aportes que existen y que a veces se desconocen. Bueno, este subsidio unificado al empleo, conocido como SUE, es un beneficio que nace de la combinación de tres aportes y que va a entregar una ayuda económica a trabajadores que ingresen a un nuevo empleo, pero también a empresas que lo contraten. Ayer hablábamos del desempleo con Iván Montes, vocero de la Mesa de Desempleo de la Región, que hoy día y convocó una marcha durante la mañana, que estábamos ahí con la información en Radiograma. Entonces, ahí en la región del Biobío una alta cifra. Y todos estos subsidios y ayudas buscan potenciar sobre todo el empleo formal. Es una iniciativa que está pactada, bien digo, para aplicarse a partir del 1 de octubre. Será administrada por SENSE, que recordemos es la institución encargada de la administración de tres beneficios que se van a reemplazar por este SUE. Se va a reemplazar el bono al trabajo de la mujer, el subsidio al empleo joven y el subsidio previsional para trabajadores jóvenes. Todo ahora se transforma a este subsidio unificado al empleo. Según la Biblioteca del Congreso Nacional, este subsidio va a entregar un beneficio económico que va a equivaler a un porcentaje de la remuneración bruta del trabajador, es decir, lo que se paga antes de todos los descuentos previsionales y legales que se realicen. Entonces, para personas trabajadoras van a recibir hasta un 20% de remuneración bruta de parte de este subsidio, y las empresas también van a recibir hasta un

10% del sueldo bruto que pagan. Con todo, este SUE podría entregar un máximo mensual de 185 mil pesos mensuales, más del doble del tope actual, según ha explicado el CENSE. ¿Pero a quiénes va a beneficiar este subsidio unificado al empleo? Bueno, a jóvenes, ¿no es cierto?, entre 18 y 25 años, a mujeres entre 25 y 55, aquí hay un rango amplio para las mujeres, a personas mayores que están en lo que se ha denominado transición a la vejez. Esto quiere decir entre los 55 y 65 años, esa etapa en que a veces nos quedamos sin trabajo y es súper difícil encontrar, ¿sí? Y también esto está considerado para personas con discapacidad, que eso sí estén inscritas en el Registro Nacional de Discapacidad. El detalle de este SUE, este subsidio unificado al empleo, que viene a reemplazar, a absorber finalmente al bono al trabajo de la mujer, al subsidio al empleo joven y al subsidio provisional para trabajadores jóvenes que administraba CENSE, está la información ahí para ti en biobiochile.cl en BBCL Contigo.

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1: 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A esta hora en el Gran Concepción tenemos casi 15 grados de temperatura, 14.7, la máxima llegó a 16.6 pasadito el mediodía. ¿Qué pasó con la mínima? Hoy día a las 8 de la mañana con 9 minutos el termómetro bajó hasta los 7.8. ¿Qué no hizo tanto frío? Ayer tuvimos 5.1. Bueno, ha sido una jornada más bien cálida a la espera de que se nuble y comiencen las precipitaciones, un río atmosférico. Ha sido anunciado y amenaza el día jueves, sobre todo, tener mucha, mucha agüita. Vamos a estar con los detalles a propósito de la alerta también que Senapred ha informado. 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

0: 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Y estamos muy atentos a lo que sigue pasando con los premios Cordillera. Ya van en tierra derecha las votaciones en las 19 categorías que tienen estos premios, organizados por Página 7 Premios A. Una variedad de plataformas, televisión, los mejores programas, influencers. Bueno, hay de todo dentro de estas categorías y queremos ir conociendo básicamente ¿quiénes son algunos de los candidatos? Candidatos, por ejemplo, en la categoría de Mejor Influencer. Y queremos hoy día conocer un poquito más de Ariel Oces, que busca obviamente quedarse con este premio Cordillera. Está con nosotros a través del teléfono. Ariel, ¿cómo estás? Bienvenido.
1: Hola, muy bien. ¿Y ustedes cómo están?
0: Bien. Oye, con ganas de conocer un poquito más de ti en esta categoría Influencer. Primero, preguntarte si te lo esperabas, ¿habías trabajado para lograr estar ahí dentro de los principales más destacados a nivel nacional?
1: No, la verdad es que no me lo esperaba para nada. Y si bien he trabajado en mis redes sociales, nunca esperando una nominación, y de verdad que me pilló por completa sorpresa. De hecho, me llamó un productor de Canal 13 para decirme: estoy en el lanzamiento de los premios Cordillera, estáis acá. Y yo, ¿en qué? ¿En los premios? Yo no entendiendo nada, desorientado, pero fue una hermosa noticia.
0: Bueno, muy bonito, porque los premios Cordillera finalmente no hay jurados acá de por medio, es la gente la que vota, son los seguidores, pero no está nada de fácil la competencia en la categoría precisamente influencer, donde es súper importante cuántas personas te siguen. Pero Ariel, queremos conocer un poquito más de ti, ¿cómo partes en esta historia, ¿no? De ser influencer, de tener una cantidad importante de seguidores, estar nominado, ¿cómo parte ahí tu desempeño en redes?
1: ¿Cómo parte? La verdad es que siempre me han gustado las redes sociales y yo me realicé una cirugía bariátrica. Uh-huh. Entonces ahí comenzó todo, yo creo, un poquito más, me metí un poquito más en el mundo de las redes sociales.
0: Pero fue así, dije, como, ¿qué pasa si voy a mostrar lo que ¿cómo? Hago, lo que me pasa? ¿Fue esa la idea?
1: Dije, ¿qué pasa si documento y muestro todo lo relacionado a la cirugía bariátrica, lo bueno, lo malo, lo que no te cuentan? Uh-huh. Y eso fue lo que quise hacer. O sea, he contado todo mi proceso. Bueno, a mí es una persona que le pasó de todo después de la cirugía bariátrica. Una úlcera, una hernia, lumbago. Entonces pude contar mi experiencia y ahí empecé a ganar mi comunidad. Que en verdad es que ir reinventándose a poco, si bien conté mi experiencia cuando me realicé esta cirugía bariátrica, después empecé a ir como el tema de la comida más saludable, del deporte, y empecé a darle un giro e ir reinventándome día a día, que eso es lo que hay que hacer en las redes sociales hoy en día.
0: Claro, porque partiste el 2019, ya vamos por los 7 años, y imagino que no debe ser fácil mantenerse. Tienes cerca, aquí una publicación tuya fácilmente puede tener cerca de 30.000 likes o me gusta. ¿Cómo es el trabajo? ¿Es diario? ¿Hay una preparación, una planificación en cuanto a contenido?
1: Sí, es diario. La verdad es que, como te decía, hay que ir reinventándose día a día. Y es también la locura que se me ocurrió, por ejemplo, hacer con el tema del auto, que se me ocurrió llenarlo de láminas para el Mundial y recorrer el sur de Chile. De hecho, fui a Concepción también, llevé el auto. Fui a Lenga, fui a Huelpén, fui a Penco, Lirqué, entonces fui a varios lugares. Como una manera, son locuras que a uno se le ocurren.
0: Pero como es una manera de hacer campaña también, ¿no?
1: ¿Cómo?
0: ¿Como una forma de hacer campaña también?
1: Sí, o sea, yo no estaba nominado para el tema de los Cordilleras en ese entonces. Sí, fue hace poquito el tema de la nominación y me vio por completa por sorpresa. No he hecho nada, si bien he estado subiendo historia, contenido para que mis seguidores voten. Claro. Está difícil. Voy segundo en las votaciones. Pero con la fe que se puede lograr algo. Pero ya en verdad que ya estar en la nominación, me siento por pagado. Nunca pensé que iba a estar en una nominación así y en unos premios que son tan importantes como los premios Cordillera. Uh-huh. Me pilló por sorpresa y estoy realmente feliz.
0: ¿Estás pensando en estos últimos días, ya que la competencia está difícil? Estás ahí en el segundo lugar. Entiendo que es Cata Díaz la que está en el primer puesto. ¿Estás pensando hacer alguna estrategia, alguna presentación, algún hito comunicacional especial para lograr posicionarte mejor?
1: Sí, estoy planeando una estrategia.

0: La verdad es difícil competir con alguien que está en televisión y constantemente se hace publicidad en televisión porque es difícil. Y estamos planeando ahí una estrategia. Le voy a pedir ayuda a algunos amigos míos que son también influencers o creadores de contenido para ver qué se puede hacer y tratar de repuntar en lo último que va quedando, porque las votaciones se terminan ahora pronto.
1: Sí, se terminan ahora los primeros días de octubre. Oye, Ariel.
0: Pero voy a tener que decirle ahí a Otaquín, al tío Tito, a todos que me ayuden.
1: Claro que sí. Bueno, vamos a estar atentos entonces a la estrategia, a cómo va esta competencia por lograr ganar los premios Cordillera en la categoría influencer. Tú, bueno. Ex integrante de Yingo, mucha gente te conoce, cerca de 1 millón de seguidores en Instagram. Te deseamos mucha suerte y muchas gracias por darte un espacio y comunicarte con nosotros. Que estés súper.
0: No, a ustedes, muchas gracias y voten por mí.
1: Dale, que estés bien, Ariel. Chau, chau.
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Nuestro WhatsApp sigue recibiendo mensajes, documentos que han sido encontrados. Invitamos a todos quienes, debido a alguna situación de olvido, ¿no es cierto?, de las personas o encontrar documentos ahí en la calle, siempre es importante poder venir a dejarlos a los estudios de O'Higgins 680, tercer piso. Aquí nosotros hacemos entrega de una manera mucho más transparente y sencilla. Constantemente nos van llegando mensajitos a través del 9200-7878. Por supuesto, agradecemos. Bien, nos han llegado algunos audios, algunas denuncias, lo estamos escuchando. Vamos a ver cómo podemos ir procesando toda esa información, que por supuesto agradecemos mucho a quienes confían en la radio y la hacen llegar. 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
1: 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En Bío Bío, una nueva hora. 4 de la tarde.
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2: ¿Cómo están? Muy buenas tardes. Gracias por estar con Bío Bío, la radio, 4 de la tarde con un minuto. Te contamos de inmediato que el presidente José Antonio Kast sigue participando, o participa, mejor dicho, de la reunión por el escudo de las Américas. Bárbara Payal, te escuchamos.
3: Sí, ya está comenzando este nuevo encuentro del Escudo de las Américas en Nueva York, Estados Unidos, de la que el presidente José Antonio Kast es parte junto al canciller Francisco Pérez Mackenna. Todo esto, recordemos, es una iniciativa impulsada por el gobierno de Donald Trump en materia de seguridad y combate contra el narcotráfico transnacional. Se comienza iniciando este encuentro con palabras del secretario de Estado Marco Rubio, mientras está a la espera de la llegada del presidente estadounidense Donald Trump, quien se ha demorado en participar de esta cita por reuniones previas. ¿Qué decía en particular Marco Rubio? Relevaba el compromiso del trabajo en conjunto entre mandatarios de la región frente a criminales que dijo tienen incluso más recursos y armamento que los propios gobiernos, y por eso relevaba entonces esta coordinación que se está realizando y trabajando entre distintos gobiernos. Está a la espera entonces de la llegada del presidente de Estados Unidos, Donald Trump, pero ya se está dando inicio entonces a esta nueva cumbre del Escudo de las Américas, de la que es parte en este momento como observante el presidente de la República, José Antonio Kast, junto al canciller Francisco Pérez. Bío Bío, la radio.
2: Diputados opositores explicaron por qué no votaron en la reforma sobre expulsiones administrativas. Vamos hasta el Congreso Nacional, Cristóbal López.
4: Sí, los diputados de la Democracia Cristiana, Patricio Pinilla, y del PPD, José Montalva, se refirieron a por qué no votaron a favor de este proyecto que buscaba reformar constitucionalmente la norma sobre las expulsiones administrativas, luego de anunciar que lo iban a hacer durante el debate en sala. Ambos mencionaron que durante la discusión, después de escuchar las posiciones de otros diputados, cambiaron de opinión y por eso también decidieron no apoyar finalmente este proyecto. Del mismo modo, Pinilla planteó que a la hora de la votación recibió un llamado de carácter personal y por eso tuvo que salir de la sala y no manifestó su preferencia, que sin embargo no hubiera sido positiva por justamente este cambio de opinión que se suscitó, ¿no es cierto?, durante el debate, generando que esta norma finalmente terminara cayéndose y fuera rechazada por la falta de un solo voto. En el Congreso Nacional, Bío Bío, la radio.
2: En Los Ángeles ya se inició la búsqueda de un menor de 17 años, desaparecido hace más de 24 horas. Mario Tapia nos informa desde Radio Bío Bío en esta ciudad.
5: Se ha dado la alerta en Los Ángeles debido a la desaparición de un menor de 17 años de edad, sobre el cual existe denuncia por presunta desgracia en Carabineros y Policía de Investigaciones. Hace más de 24 horas que se encuentra en extrañas circunstancias desaparecido un menor de 17 años de edad que fue visto por última vez por su familia en el sector cercano al Hospital de Los Ángeles, en un puesto de comida, donde dijo que se dirigiría al cementerio a ver a su abuela. Sin embargo, esta situación han transcurrido más de 24 horas sin que se sepan resultados positivos y se tenga alguna novedad o pista de este joven misteriosamente desaparecido, según los familiares, quienes indicaron y dieron los antecedentes a la policía. Además, están en la búsqueda también de esta persona organismos de fundaciones de extraviados, como la Fundación Extraviados Bío Bío y la agrupación de Los Ángeles denominada BRAE. Bío Bío, la radio.
2: Gracias por informarse con las noticias de la radio. Son ya las 4 de la tarde con 5 minutos.
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0: Muy bien, son las 4 de la tarde con 14 minutos. Hay novedades en el Servicio de Salud de Concepción. Tiene detalles Oscar Valenzuela.
1: Sí, ya hay un nombramiento, al menos en lo oficial, para la alta dirección pública respecto de la dirección del Servicio de Salud de Concepción. Estaba subrogando también en este cargo, hablamos de Marta Bravo Espinosa, quien fue designada por el presidente de la República para liderar el Servicio de Salud de Concepción. Ella es ingeniera comercial, titulada de la Universidad de Talca y cuenta además con un MBA en especialidad en instituciones de salud de la Universidad Andrés Bello. Posee también experiencia en áreas hospitalarias, servicios de salud y seguro público de salud. Le consultamos a la FENATS de la región del Biobío, que está encabezada por Evelyn Betancourt. Ella dijo que ellos que esperaban que fuera otra persona externa al Servicio de Salud de Concepción que pudiera tomar este cargo, ya que, según dijo, esto solo representa la continuidad de personas que han tenido ahí, han hecho carrera también dentro del Servicio de Salud de Concepción. Ellos consideran que se requiere de una persona que traiga ideas nuevas para aportar al Servicio de Salud. Respecto de las cifras, y esto es interesante, se aportó también de parte del gobierno, se recibieron 173 postulaciones para este cargo.

0: 169 cumplieron con los requisitos y finalmente hubo una cuaterna, según nos decían, de la misma FENATSE para este cargo, y finalmente es Marta Alejandra Bravo Espinosa, nombrada a cargo de la dirección del Servicio de Salud de Concepción. 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
2: 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Hemos estado durante estas últimas semanas muy atentos a los Juegos Odesur, que finalizan este sábado. Chile le ha ido bastante bien, nos contaba hace un ratito en el radiograma, en la parte de deporte, Marino, a propósito del desempeño en las medallas de oro y cómo estamos ahí peleando el espacio con Venezuela. Pero hubo un deporte que destacó, que se llevó todos los oros posibles. Estamos hablando de la natación artística, antes conocido como el nado sincronizado, ¿se acuerdan? Bueno, si en algún momento cuando éramos chiquititos los niñitos hombres jugaban a la pelota, soñaban con ser tremendos jugadores de fútbol, tal vez las niñitas soñaban con ser triunfadoras en el nado sincronizado. Esto artístico, sobre todo debajo del agua, era un tremendo desafío. Hoy es natación artística el nombre que recibe, y el equipo representante de nuestro país, del Team Chile, tuvo una actuación inolvidable en Argentina, porque conquistaron el oro en cada una de las pruebas que disputaron. Estamos hablando de dueto femenino, dueto mixto y equipo mixto, y lideraron el medallero general, además, en esta disciplina. Y este tremendo desempeño se basa en la preparación de primer nivel que ellos han tenido en ellos y ella. Ellas y él, básicamente, en el Centro de Deportes Acuáticos Cristel Kovrig, que también está aún disputando los Odesur. Esto en el Parque Nacional en la Región Metropolitana. Es una infraestructura, equipamiento de lujo que ha sido destacado por el Instituto Nacional de Deportes, y ahí han entrenado este tremendo equipo que brilló en Argentina, dejó a la natación artística chilena con esta actuación sencillamente extraordinaria. Bueno, recordemos que Teodora Garrido y Nicolás Campos triunfaron en el duelo mixto, las gemelas Trinidad y Soledad García lograron el primer lugar en los duetos, y también se suman Bárbara Copelli, Florencia Lascano, Eva Rubio, Chloe Plout, Adriana Cerda y Macarena Vial, quienes junto a los mencionados anteriormente conquistaron el oro en el equipo mixto y cerraron así esta tremenda participación notable para nuestro país. La dirección de las entrenadoras Sandra Mella y Catalina Fleckenstein, sin duda es invencible el equipo chileno que brilló en Argentina, para no olvidar aquel detalle. 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

The Lady in Red, tremenda canción de Chris de Burgh. Oye, argentino nacionalizado irlandés. Es la más romántica, la mejor, la más bonita de este cantante, cantautor, muy conocida del año 86 más o menos. Que, bueno, dentro de la parte más importante de la letra dice: nunca voy a olvidar la manera en que te veías esa noche, ¿no? Bastante romántico. Dice él que se inspiró en su esposa, llamada Diana, y de hecho cuenta la historia que en su momento fue Lady Di a verlo a actuar. Y que, bueno, una vez que terminó el concierto, que era un concierto más bien privado, se pueden imaginar, ella va detrás del escenario, quería agradecerle, ¿no? Y le agradece por escribir la canción. Aparentemente ella tenía la impresión de que esta canción había sido escrita o bien dedicada directamente a ella, y se sintió bastante halagada. Y bueno, The Burgh le agradeció y contó en una entrevista tiempo después, y que, bueno, tuvo que decirle que en realidad Princesa Diana no era para usted. Era una letra dedicada a su esposa Diana. Bueno, tremendo tema, lindo, romántico, para bailarlo. ¿Alguien lo habrá bailado lento a esta hora, así en la tarde? ¿Habrá sido un buen momento? Bueno, en la nochecita, una buena fiesta. Claro, ¿por qué no? Que vuelvan los lentos, decían por ahí. 4 de la tarde con 25 minutos. 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

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Bueno, hace un ratito atrás contábamos de estos datitos, de esta información que siempre vale la pena tener en cuenta a propósito de descuentos, de oportunidades, y teníamos lo del gas, ¿no? Que va teniendo ya su su tiempo para ser cobrado. Es una información que hace ya algunos días se dio a conocer, al 11 de septiembre, eran ya cerca de 1 millón de personas las que no habían todavía hecho efectivo el cobro del vale de gas. Este valor está cerca de 27.000 pesos que puedes finalmente ahorrarte y cobrar. Hay que primero haber activado este beneficio y luego cobrarlo directamente en los puntos de venta de gas, ya sea en los puntos físicos de venta o aquellos en que tú puedes llamar y solicitas directamente el servicio a tu casa. Hay un plazo para usarlo y eso vence el próximo 30 de septiembre, para que lo tengas en consideración y puedas informarte y darle finalmente uso a la activación de ese beneficio, que eso ya, bueno, ya fue, ¿eh? Ya el plazo para activar ya ocurrió. Lo que va quedando ahora es el plazo para finalmente utilizar este beneficio, que se informó, se dio a conocer a inicios de invierno como una forma de apoyar a las familias ante el alza de los combustibles. Es información que puedes encontrar directamente también en biobiochile.cl. 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

Hoy día, 22 de septiembre, cumple 68 años la reina del rock and roll. Estamos escuchando a Joan Jett con su banda The Black Hearts. Bueno, tremenda, tremenda efeméride para este día, conocida como una de las mujeres que en ese momento en que el rock and roll, este tipo de rock and roll, era totalmente dominado por hombres, ella aparece junto a su primera banda. Comenzó muy, muy chiquitita, muy joven en la guitarra, a eso de mediados de los 70, y como adolescente fue una de las fundadoras de The Runaways, una banda de mujeres en la que también estuvieron Sherry Curry y Lita Ford. Ahí hubo una canción que se conoció en su momento, Sherry Bone, que fue uno de los clásicos que tuvo esa primera banda de Joan Jett. Pero tiempo después, su carrera estuvo lejos de ser sencilla. Estuvo en 20 sellos que rechazaron su música, junto al productor Kenny Laguna decidió entonces, bueno, si nadie quiere tocar mi música o finalmente grabar conmigo, creo Black Hearts Records. Y así comenzó a vender inicialmente sus propios discos. Y esa independencia empresarial también fue parte importante de lo que ella sembró más adelante. La canción que estábamos escuchando se hizo bastante conocida, al igual que I Love Rock and Roll, que fue grabada por la banda británica The Arrows el año 75. Esa canción, muchos piensan que es de Joan Jett, o bien la hace bastante conocida, pero es la forma en que ella dio el tono la que la hizo bastante conocida. Estuvo el año 82, 7 semanas consecutivas en el número 1. Este repertorio tiene bastante más, esta misma canción que estamos escuchando, entre otros temas. Y ella hoy día la destacamos en su día de cumpleaños, 68 cumple, por ser precisamente una tremenda rupturista. Y llevando adelante ese lema, I love rock and roll, se la jugó con todo para ser destacada y obviamente brillar como la reina del rock and roll.

4 de la tarde con 47 minutos. 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Veamos cómo está el pronóstico del tiempo, a ver si la cantidad de precipitaciones ha ido declinando para esta semana. Está el cielo nublado en la ciudad de Concepción, pero no está así como cubierto y gris. No, de hecho había hace un momento un halo de luz, ese halo redondo perfecto que se genera en torno al sol y que en algunos años, en algún momento, se daba para malas interpretaciones, que era signo de malas cosas que iban a venir. Bueno, parte de las creencias. Veamos qué ocurre para el resto de la tarde de esta jornada de martes 22 de septiembre. Recordemos que se esperaba para hoy una máxima de 16 grados. Tenemos a esta hora 14 grados. La máxima, de hecho, llegó a 16.6. Se marca cielos nublados para el resto del día. Y podría caer agüita a eso de las 11 de la noche. Vamos a ver el detalle de cuánta agüita podría caer. Muy poquito, cerca de 3 milímetros. A esa hora comenzarían ya las lluvias que van a prolongarse por un par de días. Para la jornada del día miércoles vamos a tener también precipitaciones. Eso sí, solo 5 milímetros de agua. Veamos el detalle del viento. Vamos a tener rachas de hasta 40 kilómetros por hora, sobre todo en la tarde. Y es el día jueves cuando se espera la mayor cantidad de precipitaciones y de viento. De hecho, el día jueves 24 de septiembre se esperan ráfagas de hasta 52 kilómetros por hora gran parte del día, durante la mañana y la tarde. Y si vemos el detalle de la lluvia, no para en toda la jornada y se esperan cerca de 60 milímetros de agua. Bueno, en algún momento incluso se habló de 70, 80 milímetros. Vamos a mirar cómo eso va declinando, pero de todas maneras es el jueves cuando vamos a tener mayor cantidad de precipitaciones y de viento. Ojalá esa lluvia se dé de manera equilibrada durante el día para no tener esas concentraciones importantes de precipitación que tuvimos el fin de semana del 18 de septiembre. Vamos a mirar finalmente cuándo esto finaliza, qué va a pasar el día viernes, porque hay pronóstico de lluvia hasta el próximo fin de semana. Las lluvias del día viernes se quedan hasta más o menos las 10 de la mañana y se espera el día viernes tener cerca de 6 milímetros de agua. El día sábado también vamos a tener precipitaciones al final del día, pero muy muy débil. Y oye, la lluvia no para, de una manera más o menos intensa, pero vamos a tener por lo menos una semana más de lluvia. 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
11: Muy buenas tardes, 5 de la tarde en punto. Revisamos las noticias de El Informador en la radio. Vamos al contacto con una de nuestras unidades móviles, Mauricio Gándara, te escuchamos.
12: Sí, para dar cuenta de una situación que se está registrando en el puente Yacolén, pista derecha en dirección hacia San Pedro de la Paz, hay unos vehículos que están intentando cargar un estanque de agua de grandes dimensiones que está sobre un costado de la pista derecha. Esto está generando que estén estos vehículos detenidos en la mitad del puente en dirección hacia San Pedro en esta tarea. Precaución a los automovilistas que a esta hora se dirigen entonces por el puente Yacolén en dirección hacia San Pedro de la Paz. Bío Bío, la radio.
11: Y todas las áreas silvestres protegidas de la región de la Araucanía estarán cerradas, tanto mañana miércoles, así como también el jueves. Esto debido a la alerta por el ingreso de un sistema frontal de grandes dimensiones. Carlos Martínez nos informa desde Radio Bío Bío de Temuco.
13: Efectivamente, hace algunos momentos la Corporación Nacional Forestal CONAF Araucanía confirmó que este miércoles y jueves todas las áreas protegidas existentes en la Araucanía estarán cerradas como medida preventiva ante el ingreso de un agresivo sistema frontal que se ha pronosticado podría generar precipitaciones con acumulación de 200 milímetros en estos días, de acuerdo.

0: a la información que ha aportado además la Dirección Meteorológica de Chile. Por ello, para evitar daños a las personas por caída de árboles, por derrumbes u otra situación, es que CONAF, sumándose a lo que ha dispuesto el SENAPRED con una alerta amarilla regional, ha dispuesto el cierre preventivo de todas las áreas protegidas, esto es, parques nacionales, reservas nacionales y monumentos naturales existentes en la Araucanía, esto para evitar daño a las personas. En la Araucanía, Bío Bío, la radio.
1: Seguimos revisando más noticias. Hay problemas con la recolección de basura en la comuna de Coronel. José Manuel Lago, te escuchamos.
2: Claro, y esto se traduce en el desarrollo parcial del servicio mediante un plan de contingencia con la empresa Starco. Pese a que se ha anunciado en determinados sectores el paso de camiones recolectores de basura, principalmente en las arterias principales de estos sectores, lo cierto es que bien avanzada la tarde, aquello no se ha concretado en su totalidad. De ahí que en plazas de distintos puntos de la comuna de Coronel se concentre basura, así como también en las afueras de los domicilios. Hay que señalar que el servicio de recolección de basura está a cargo mediante un contrato de emergencia con la empresa Starco hasta el 26 de septiembre. Sin embargo, se espera que durante esta sesión del Consejo Municipal Coronelino también el tema se aborde por parte del alcalde y el resto de los ediles. Una situación de la cual, por supuesto, estaremos atentos y que se espera también se pueda debatir en la sesión del Consejo Municipal de Coronel. En la Municipalidad de Coronel, Radio El Carbón.
1: Y el gobernador de Arica pidió recuperar un terreno que está concesionado a Bolivia y que además se encuentra en desuso hace más de 40 años. Andrés Bravo nos informa desde Radio Bio Bio en Arica.
3: El gobernador regional de Arica Parinacota, Diego Paco, solicitó al Ministerio de Relaciones Exteriores iniciar acciones diplomáticas y legales para recuperar el terreno de 3,5 hectáreas ubicado en pleno sector urbano de Arica, actualmente concesionado a Bolivia y que, según la autoridad, permanece en desuso desde hace 4 décadas. El terreno se encuentra en la intersección de Avenida Diego Portales con Alejandra Solas, cerca de 2 terminales de pasajeros. Este terreno fue entregado en concesión por el Estado de Chile en 1958 a Yacimientos Petrolíferos Fiscales Bolivianos para el funcionamiento de un oleoducto. Paco sostuvo que al haber cesado la condición operativa que justificó la concesión, correspondería gestionar la restitución del inmueble al Estado chileno. Agregó que estos terrenos podrían ser utilizados para viviendas, áreas verdes y nuevos servicios públicos, considerando la falta de suelo disponible para proyectos urbanos en la ciudad. En Arica, Bio Bio, la radio.
1: Gracias por informarse con las noticias de la radio. 5:05 p.m.
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0: Quisiera manifestar mi preocupación ante la falta de agilidad en la respuesta a una emergencia sanitaria en circunstancias en que una cámara de alcantarillado del colector de la vía pública de las calles Castellón al llegar a Chacabuco colapsa y revienta hacia adentro del edificio, inundando subterráneos con aguas servidas. Este es un edificio con aproximadamente 600 residentes que se quedan sin agua y sin servicio sanitario desde las 9 de la mañana y que aún a esta hora, que son las 16 horas, no tenemos una respuesta concreta de solución de desvío.
1: Caso no es el único que durante esta tarde nos llega y en realidad cada cierto tiempo se repite. Generalmente después de una intensa lluvia ocurre esto de cámaras de alcantarillado que están rebalsadas finalmente. Y sumamos a esta denuncia, que finalmente se queja por la lentitud en la respuesta, a otra situación que se vive en Valle Nonguén. También nos mandan un video, una tapa de alcantarilla que desde ayer, nos cuenta esta vecina, está con agua, ¿no? Sale agua en obviamente servida, con malos olores, y que llevan esperando que Esbío solucione los problemas de estos alcantarillados rebalsados en Valle Nonguén. Nos dice que pasa constantemente, que el olor es horrible. Ellos son un negocio que tienen ahí mismo esta situación, que viven niños chicos y que los vecinos están aguantando ese problema en distintos puntos, ¿no? En Valle Nonguén pasan los automóviles y finalmente esta agua la llevan ahí, es su mal olor, etcétera. Entonces ahí vamos a apelar, y lo hemos hecho siempre, a la compañía Desvío, a que pueda darle un poquito más de rapidez a su respuesta. Y por supuesto, lo que siempre Desvío también nos pide es que, más allá de las personas que se ven afectadas, no hay que botar desechos a la alcantarilla, toallitas húmedas al WC, no. Ojalá, bueno, confort tampoco, o cualquier elemento que pueda significar taparlas o llenar las alcantarillas de basura. Según lo que ha podido ver la compañía, una vez que limpia, bueno, salen efectivamente productos como toallitas húmedas del alcantarillado que pueden generar mayores problemas. Así que la educación también debemos mencionar, siempre apelar a cuidar el alcantarillado. Son las 5 de la tarde con 16 minutos. Muchas

gracias a quienes se comunican con nuestro WhatsApp, el más 569-9200-7878. 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

0: Vamos a actualizar información, tomamos nuevamente contacto con José Manuel Lagos.
1: Así es información de la radio, porque se espera que para el próximo viernes 24 de septiembre a las 9 de la mañana se vote en sesión de Consejo Extraordinario en la comuna de Coronel la continuidad de los trabajos de emergencia por parte de Starco, o si bien se procede a un trato directo. Esto tras el término anticipado del contrato del municipio con la empresa Solo Verde, lo que también se suma a la movilización, a la paralización de los trabajadores recolectores de basura, que ha mantenido a la comuna de Coronel con los servicios que se desarrollan de manera intermitente, lo que ha provocado también la preocupación por parte de la comunidad coronelina. Reiteramos, el día viernes 24 de septiembre a las 9 de la mañana se votará en sesión de Consejo Extraordinario la continuidad de los trabajos de emergencia por parte de Starco mediante un contrato de emergencia o mediante un trato directo, luego que, recordemos, la semana pasada se diera término anticipado del contrato por parte del municipio y la empresa Solo Verde. Noticia en desarrollo que estaremos ampliando en Coronel Radio Carbón.
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0: Importante el tema de la recolección de basura. Hace varios días, Coronel, bueno, no es primera vez, ¿eh? Se habían ido a paro varias veces con anticipación los trabajadores de Solo Verde. Venía dándose no solamente en Coronel, en otros puntos también, algunos problemas con la empresa. Es un servicio que es clave, fundamental. No tenemos una cultura lamentablemente amplia sobre, por ejemplo, reducir la cantidad de basura, de residuos domiciliarios que botamos. No aprovechamos lo orgánico, no hacemos separación. Si en algún momento había varios puntos limpios, varios espacios donde poder gestionar mejor nuestros residuos que pueden circular, ¿no? Bueno, ya hay muchos menos puntos limpios, nadie se hace cargo mucho de este programa de reciclaje y así los vertederos se van estresando cada vez más. Nadie quiere tener un vertedero cerca, hay poca autorización, hay pocos vertederos, hay muchos municipios que gastan una cantidad de recursos impresionante en la logística de la basura, ¿no? En trasladar camiones y camiones de basura a los vertederos para su buena disposición, ¿no? Entonces aquí hay un tremendo tema. Más allá de lo que pase con esta empresa, lo importante que es la recolección. No puede parar en ningún momento esta planificación, esta logística de retiro de residuos domiciliarios. De hecho, ya habían varios auditores que nos iban contando, mandando fotografías de cómo se va juntando la basura, las bolsas de basura, los perros las rompen finalmente cuando no están tapadas o en contenedores. Entonces ya eso se empieza a transformar en un problema de salubridad pública, ¿por qué no? 5 de la tarde, 24 minutos. 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

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Vamos a mirar rápidamente a esta hora, van a ser ya las 5:30, 5:28, específicamente. Vamos a mirar cómo está la congestión en el Gran Concepción, tarde de martes, San Pedro de la Paz, Pedro Aguirre Cerda, marcha lenta en este sector que todavía no llega a su pic de congestión. La autopista también se va llenando de más vehículos, nos marca ahí una mayor congestión, solo paciencia al momento de fluir. También Alonso de Rivera a esta hora de la tarde, donde sí se ve un poquito más de tránsito es en calle Los Carrera hacia el sector de Prat, para que tengan ahí la precaución, consideren los tiempos de trayecto. Y también hay una congestión que comienza en la Costanera, esto es sentido Concepción hacia Hualpén, en la esquina de Temístocles Rojas. Ayer estaban tratando de arreglar el semáforo que está ahí, al parecer no le han achuntado a los tiempos, ¿no? Porque obviamente desde la Costanera es el mayor tránsito, debiera haber un tiempo más amplio para ese paso, un verde más amplio en la Costanera. Hay congestión a esta hora que comienza ahí en el semáforo, entonces en la esquina de Temístocles Rojas. Nosotros muy atentos a los mensajes, el 9207878, nuestro WhatsApp. Get to the bus now. Yeah.

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baila sola. Lindo dúo que ha venido varias veces a nuestra ciudad en distintas épocas, momentos, mejores, peores, pero sin duda han dejado himno en algunas playlists, sin duda. Ella baila sola. 5:43 PM, Bursan. 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Hoy día hemos tenido cumpleaños épicos del rock, sin duda. Hoy está de cumpleaños también, y cumpliendo 75, tremenda leyenda, David Coverdale, cantante de, sobre todo, Whitesnake, también un momento por Deep Purple, tremendo artista que hace poquito empezó lentamente a retirarse de los escenarios, pero bueno, con 75 años, una tremenda trayectoria. Él comenzó su carrera musical como vocalista en varias bandas en el noreste de Inglaterra. Esto ocurría a principios de los 70, el 73 se unió a Deep Purple como vocalista principal, venía en reemplazo de Ian Gillan, y él como cantante tuvo ahí a Deep Purple lanzando dos álbumes muy importantes, Burn del año 74 y Stormbringer del año 74 también. Pero 76, David Coverdale funda su propia banda, estamos hablando de Whitesnake, que se convertiría en su proyecto principal. Destacó por su hard rock melódico, las baladas como la que estamos escuchando, un álbum homónimo lanzado el 87 fue su gran éxito y bueno, tiene temas como este, ¿no? Here I Go Again y también Is This Love, canciones que ayudaron a consolidar la banda y también a él como parte del hard rock internacional. 75 años cumple hoy David Coverdale, lo escuchamos aquí en la radio.

Bien, nos cuentan, nos escriben una denuncia, ¿no? Estamos hablando de vecinos de la Villa Universitaria desde Concepción a Penco, que durante este sábado tuvieron tremendos problemas por las fuertes lluvias. También hoy día en Parque Central una situación similar era denunciada a través de una movilización. Nos cuenta esta vecina que el agua alcanzó aproximadamente a estar, llegar a los 40 centímetros dentro de algunas casas, y esto obviamente generó daños, pérdidas económicas. Se fue el agua, bajó el agua una vez pasada la lluvia, pero de todas maneras las calles quedaron llenas de barro, sedimento y un fuerte olor a aguas hervidas. Esto está generando un problema sanitario en los vecinos. Nos piden por favor hacer un llamado a una cuadrilla de limpieza para calle 5 con calle 1, también para el canal que está ubicado en calle 8 con calle 1, que corresponde al comienzo de la Villa Universitaria. Ojalá pudieran, dice, difundir esta situación. Necesitamos que las autoridades conozcan la gravedad del problema y puedan actuar con urgencia. Claudia Peyrin Cifuentes nos escribe, vecinos de Villa Universitaria que solicitan apoyo y cobertura urgente. También se comunican a través de nuestro WhatsApp. 10 minutos nos separan de las 6 de la tarde. Avanzado rápido esta semana. Y es más que esta semana, esta tarde. Porque semana ha avanzado poco, nos queda todavía semana. 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
12: ¿Qué tal? ¿Cómo están? Buenas tardes. Vamos con las noticias. Información política a esta hora junto a Bárbara Payal.
13: Sí, ¿cómo están? Muy buenas tardes. Hace algunos minutos, Cancillería de Chile ha emitido un comunicado informando que Chile ha adherido al Escudo de las Américas, esta iniciativa internacional que ha sido impulsada por el gobierno de Estados Unidos, Donald Trump, en materia de seguridad y combate contra el crimen organizado y la delincuencia y el narcotráfico transnacional. Esta es una iniciativa de la que Chile hasta este minuto formaba como observante, participaba como observante y de hecho durante horas de esta tarde el presidente de la República en Nueva York, Estados Unidos, participó una vez más en este encuentro donde ya se entrega esta declaración política. No se trataría de una firma, sino de una declaración política ya informando la adhesión a este Escudo de las Américas. En el comunicado emitido por Cancillería se dice que esta iniciativa va a permitir combatir el crimen organizado de manera coordinada con más de una decena de países de América Latina, complementando el trabajo del Compromiso de Santiago, una iniciativa también en materia de seguridad que ha sido impulsada por el presidente José Antonio Kast. Chile ha decidido adherir a esta iniciativa, marco de coordinación voluntaria entre gobiernos americanos que permitirá combatir con mayor eficacia el crimen organizado, una realidad que permea comunidades chilenas hoy en día. Se suma así nuestro país a esta iniciativa que conforman otros países de la región como Argentina, Bolivia, Perú, Colombia, Costa Rica, República Dominicana, Ecuador y por supuesto también Estados Unidos. 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
12: Vamos con información a esta hora desde Radio Bio Bio en Valparaíso junto

0: Fabián Corrotea.
1: Sí, ¿qué tal? ¿Cómo están? Muy buenas tardes. Un operativo logístico exitoso fue el que lideró la Armada de Chile a raíz de un rescate en alta mar de un hombre de 55 años de nacionalidad angoleña. Se trata de un hombre el cual acusó un grave estado de salud, lo cual fue notificado justamente por el Centro Nacional de Coordinación de Salvamento de España. Cabe mencionar que este tripulante se encontraba en el buque barco de Java, en donde se mantenía justamente con este cuadro de salud en gravedad. Por lo mismo, la Armada de Chile realizó este operativo en donde en una primera instancia se llevó a este hombre hasta la Isla Félix y posteriormente un caza 295 lo trasladó hasta la base naval de Concón. Posteriormente una ambulancia justamente del Hospital Naval Adolfo Neff lo llevó entonces hasta dicho centro hospitalario para continuar con su proceso médico. Una logística justamente de la Armada de Chile en conjunto con este buque portugués y también el Centro Nacional de Salvamento de España a raíz de este hombre de 55 años de nacionalidad angoleña, el cual se desconoce su enfermedad, pero que ya se encuentra en territorio continental chileno luego de ser rescatado a más de 1.100 millas náuticas, algo así como 2.000 kilómetros hacia el interior, justamente de alta mar en la región de Valparaíso. 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
0: 6 de la tarde con 4 minutos. Gracias por informarse con la radio.
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Con 12 minutos, a ver el cielo. Se mantiene aún nubladito a la espera de precipitaciones al final del día. Lluvia débil, ahí aguantando esa intensidad que vamos a tener durante el día jueves, sobre todo. 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Nuestro Google Maps congestionativo. Nuestro Google Maps con la congestión, el tránsito que puede estar un poquito más colapsado en algunos puntos, pero en general, por la hora que es, fíjense que es una tarde más bien tranquila, no se ven grandes atochamientos, es lo que vemos aquí nosotros desde nuestra sala de comando, frente al micrófono. Ustedes ahí en la calle, en terreno, puedes contarnos, sacarnos fotos, mira, pasa esto, está lento el tránsito, hubo un accidente, hay una reparación, bueno, el semáforo está malo, nosotros atentos ahí al 9207878. Por Alonso de Rivera hacia Talcahuano se ve un poquito de congestión, pero esta fluye. Una vez pasado el trébol, hemos visto en otras jornadas una intensidad en la lentitud del tránsito que hoy no apreciamos. Lo mismo en el sentido Talcahuano-Concepción, donde sí hay lento tránsito, es un tramo importante de Avenida Alessandri para quienes vienen desde San Pedro hacia Conce o sector Costanera hacia el Trébol, si lo hacemos un poquito más específico. Hay lento tránsito ahí que fluye una vez que pasa ya ahí al emparte o bien el camino de los carros. Incluso Pedro Aguirre Cerda en San Pedro se ve más congestionado a partir de la Avenida San Pedro. Ahí en la villa, ahí comienza el taco que ya una vez pasado el sector de los Batros fluye como es habitual. Donde también hay congestión, a esta hora es en la Costanera, el sector ahí frente al Jumbo, porque es un taco que se da siempre en la rotonda General Bonilla, donde hay también lento tránsito, lo habíamos mencionado, también así lo informa, Transporte Informa, es en Avenida Los Carrera en ambos sentidos. Nos quedamos entonces atentos a sus mensajitos. 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

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Veamos el pronóstico del tiempo para el resto de esta jornada. Hay gente que anda ya con paragüita en la calle. Bueno, al final del día vamos a tener precipitaciones, pero cortito. 11, 12 de la noche vamos a tener ahí cerca de 4 milímetros de lluvia. Y se va a manejar de manera constante la jornada de mañana, las precipitaciones. Vamos a tener 5 milímetros y durante el día vamos a tener lluvia. ¿Cuándo viene lo bueno? El jueves. Ahí vamos a tener harta agüita y viento además. 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Comenzamos a despedir esta tarde agradeciendo sus mensajes. Esta jornada de martes 22 de septiembre. Esperamos hayan pasado una buena jornada, hayan tenido buenas noticias, se hayan concretado cosas positivas y tengan un excelente término de día llegando ahí a la casa a comer una oncecita rica con la familia. Nosotros ahora nos vamos al radiograma tarde, a eso de las 6:30 comienza con toda la información regional, nacional, internacional. Ponga atención. Y nada, los dejamos invitados a seguir siempre en la cobertura y en la información de Bio Bio, la radio. Nos despedimos deseándoles un excelente término de jornada. Ah, ok, no nos despedimos. Vamos inmediatamente

0: a declaraciones del presidente José Antonio Kast.
1: Relevante la relación con Canadá y todo lo que podamos trabajar en conjunto para lograr mayor cantidad de inversiones canadienses más allá de las que ya tenemos en lo que viene hacia adelante. Y respecto de mi intervención, hablé de que Chile está de vuelta. Y eso es por, como lo señalé ahí, hemos realizado cambios en temas legislativos que no se habían realizado desde los años 90. Es un logro importante para nuestra nación lograr la competitividad tributaria y dar la señal de que los impuestos van a ir bajando. Dar la señal a aquellos grandes inversionistas que van a tener la certeza por 20 años de que sus inversiones van a tener una estabilidad y que no va a haber discusión respecto de los contratos que se firmen con ellos. Eso le da mucha certeza a los inversionistas. También la señal que se da respecto de los capitales que puedan volver a Chile. Todo esto es resguardando la institucionalidad. Quienes intervinieron en términos generales siempre señalaron que se buscaba certeza jurídica, y eso es lo que está dando Chile hoy día, certeza jurídica hacia quienes vayan a invertir. También se hablé del tema de la seguridad, que va en la línea de lo que hemos planteado de el compromiso de Santiago, donde hemos sido pioneros en invitar a distintos países, precisamente en la línea de lo que hace el Escudo de las Américas, que aglutina más países, son 15 países en el Escudo de las Américas, y los países vecinos, más algunos que han ido adhiriendo, como Uruguay y Colombia, al compromiso de Santiago. Pero va en la misma línea de decir que la institucionalidad, el resguardo de nuestros países frente al crimen organizado es fundamental. También hice mención de lo que esperamos de la geopolítica relacionado, por ejemplo, con lo que está ocurriendo en Venezuela. Es una realidad distinta, nueva, en la cual todos los países están buscando cómo generar relaciones consulares y luego diplomáticas con Venezuela, y que estamos dispuestos a colaborar en lo que sea el destino de esa nación. Y en esa línea esperamos también poder tener alguna conversación con la presidenta encargada de Venezuela.
0: Muy bien, ahí escuchamos al presidente José Antonio Kast en este balance que realiza sobre esta jornada en la presentación frente a la ONU, un resumen de cuáles han sido los principales temas hoy día abordados. Más detalles en Radiograma a continuación.
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9: Presidente José Antonio Kast expuso ante la Asamblea General de Naciones Unidas y aseguró que luego de años de estancamiento y violencia, Chile está de vuelta.
10: El mandatario destacó la mega reforma económica, la soberanía del estrecho de Magallanes y criticó el actuar de Naciones Unidas ante los conflictos bélicos que se viven.
11: Chile está de vuelta y no es una consigna, es la constatación de un país que hoy comienza a caminar hacia el desarrollo. Llevamos 6 meses en el gobierno y estamos ordenando la casa.
9: En su locución, el mandatario también promocionó la candidatura de Valparaíso para albergar la Secretaría Ejecutiva del Tratado de Altamar.
12: Pocas veces en un órgano internacional tan importante como las Naciones Unidas se ha hecho mención a una postulación de una ciudad como Valparaíso, que es conocida a nivel internacional.
10: Chile finalmente determinó adherir al Escudo de las Américas, esta iniciativa que es liderada por el presidente estadounidense Donald Trump.
13: Hemos agregado 2 miembros adicionales de países democráticos, de países que están comprometidos 100% a confrontar a estos grupos, a estos bandoleros, a estos criminales, a estos terroristas.
9: Tras el retiro de su candidatura a las Naciones Unidas, en la oposición plantearon que un eventual regreso de Michelle Bachelet a la política nacional sería valioso para el sector.
14: La presidenta Bachelet evidentemente es un referente importantísimo para todo nuestro sector.

0: siempre vamos a recoger y vamos a ser receptivos de su liderazgo.
1: El Partido Nacional Libertario propuso que la inédita interpelación al canciller Francisco Pérez se realice en secreto, argumentando que abordará materias sensibles.
2: Es el minuto de que el canciller tenga la oportunidad de explicarle al país las decisiones que ha tomado. Por lo tanto, nos parece una mala idea.
3: Pero que no se vengan a escudar tampoco en esta supuesta reserva para escabullir.
4: Con arresto domiciliario total quedó el exdiputado Gabriel Silver, quien fue formalizado por los delitos de soborno y lavado de activos en la trama muñeca bielorrusa del caso Audio.
5: Con la misma tranquilidad que vamos a seguir cooperando con la investigación hasta el total esclarecimiento de los hechos, con la responsabilidad de someterse al escrutinio de la justicia, que es lo que corresponde.
1: La Comisión de Trabajo de la Cámara de Diputados inició la tramitación del proyecto de Sala Cuna. El oficialismo apunta a restaurar el mecanismo de financiamiento.
6: El proyecto tiene discusión inmediata, por lo tanto los plazos son bastante cortos y bastante acotados y hay que tomar y hay que hacer todas las sesiones que sean necesarias. Esto es un acuerdo transversal, unánime de la mesa de reactivación laboral, que era lo mejor.
4: La meta de la mesa interministerial por el empleo se adelantó y se cumplió, por lo que el biministro Daniel Mas espera que ese objetivo pueda duplicarse hacia fines de año.
7: Hemos dado solución a 50.000 personas que buscaban trabajo. De aquí a fin de año debieran ser otras 100.000 a través de estos programas alternativos.
1: La Federación de Trabajadores del Cobre manifestó su total rechazo a la moción parlamentaria que busca eliminar el cupo que tienen en el directorio de Codel.
8: Una maniobra de un grupo de parlamentarios impulsado por algunos intereses que les molesta tener a los trabajadores opinando y fiscalizando principalmente.
4: En noticias del exterior, Donald Trump amenazó durante su intervención ante la ONU con usar la fuerza militar en Latinoamérica si ve amenazados los intereses de su país.
1: Además, el presidente estadounidense también advirtió que debía tomar una decisión muy importante: hacer un trato con Irán o aniquilar a la República Islámica.
4: La Unión Europea acordaron prolongar las sanciones selectivas a Rusia por la invasión de Ucrania.
1: Y en el deporte, a esta hora ya juegan Puerto Montt y Ñublense por los octavos de finales de la Copa Chile, mientras que a las 20:30 horas se enfrentará Cobreloa con Coquimbo y Audax Italiano con Colo-Colo.
9: Audax ha crecido desde aquel enfrentamiento que tuvimos acá en casa. Está en un buen momento, sigue siendo el mismo equipo y tener las precauciones necesarias y hacer nuestro trabajo que venimos haciendo.
4: Las selecciones de hockey center femenino y masculino obtuvieron medallas de plata tras caer en las finales de los Juegos Sudamericanos frente a Argentina.
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13: ¿Qué tal? ¿Cómo están? Muy buenas tardes. Bienvenidos a la revisión de las noticias en esta edición de Radiograma Vespertino, en esta jornada de martes 22 de septiembre. Ha sido una jornada marcada por la intervención del presidente José Antonio Kast en Nueva York ante la ONU, y a esta hora, tal como les hemos estado contando, continúa ofreciendo un extenso punto de prensa donde está respondiendo también preguntas de la prensa nacional e internacional. Escuchemos lo que está pasando a esta hora en Estados Unidos y el presidente José Antonio Kast.
14: Tráfico al crimen organizado, y eso nos da certeza a todos de que vamos a tener normas similares para poder perseguir a estas instituciones. El que esté en 15 países habla de que esto es algo global, algo que no solamente involucra a uno o dos países, sino que hay coincidencia de que uno de los flagelos más grandes que tenemos hoy día es el crimen organizado y el tema migratorio, que hoy día afecta a todas las naciones. No sé si hay consultas sobre esto o sobre algún otro tema.
15: Presidente, buenas tardes. Presidente, nos interesa que lo pueda decir usted, aclarar si Chile firmó hoy su ingreso al escudo de las Américas y detallar si Chile forma parte oficialmente de alguna manera de esta coalición multinacional. ¿Por qué esta decisión se toma hoy precisamente, y además bajo qué condiciones es Chile parte del escudo de las Américas?
14: Bueno, lo que hemos señalado es que adherimos.

0: a una coordinación conjunta de 15 países. Ustedes saben que yo participé como observador en el primer encuentro, pero aquí no hay un tratado, para que nadie crea que aquí estamos pasando a llevar la soberanía de Chile y la institucionalidad nacional. Aquí hay una coordinación, una adhesión a ciertas líneas de acción en contra del crimen organizado que reúne a dos países, más de los que estuvieron en la ocasión anterior, como es Colombia y como es Perú, y que en este sentido buscamos la coordinación. Y eso es, la coordinación entre nosotros. Aquí no hay un tratado que firmen los 15 países, sino que es compartir cierta información respecto de crimen organizado. Por lo tanto, es una reunión de trabajo que se realizó. Se sacó un comunicado donde se establece, por ejemplo, hay bandas de crimen organizado, el Tren de Aragua. Todos en Chile sabemos lo que es el Tren de Aragua. Necesitamos herramientas para perseguir en todos los países al Tren de Aragua. Sí. Jalisco Nueva Generación, ¿es un cartel que está instalado en Chile? Sí. El cartel de Sinaloa, ¿está instalado en Chile? Sí. Por lo tanto, todos los países tenemos que dar las condiciones necesarias para que estos delincuentes no encuentren asilo en ninguna nación, y eso requiere compartir información de acuerdo a las normas establecidas internacionalmente, que podemos ir trabajando hacia adelante, planteando, por ejemplo, proyectos de ley a los distintos congresos para ir señalando lo que nosotros hemos planteado, que se determine cuáles son las organizaciones criminales para poder tenerlas identificadas. Después, en cada caso, habrá que determinar la pertenencia de un sujeto a la banda del crimen organizado. Pero alguien podría dudar que es importante decir que existe una organización criminal que se llama el Tren de Aragua y que no haya que acreditar en cada ocasión cuál es el Tren de Aragua. Lo que tenemos que acreditar es la pertenencia de una persona a esa organización criminal, y en eso nos hemos puesto de acuerdo estos 15 países.
1: Presidente, ¿cómo está? Buenas tardes. Va un poquito en la línea de lo que ya adelantó, pero para dejarlo lo más claro posible, porque acá Estados Unidos ha planteado la iniciativa, una opción de hacer operaciones en el territorio de los países, mientras que en el comunicado que conocimos durante estos últimos minutos de Cancillería, se dice que esto es un marco de coordinación voluntaria. Eso significa, y acaba la pregunta, por ejemplo, que Chile podría decidir no participar de ejercicios militares o asuntos que no sean convenientes para el país. ¿Se hizo en esta reunión, antes de la firma, algún tipo de reserva en ese aspecto para nuestro país?
0: Creo que no hay que confundir los aspectos, porque aquí no estamos hablando de operaciones militares en contra de crimen organizado o de terrorismo. Aquí estamos hablando de coordinación, de información, de seguimiento de bandas de crimen organizado, no de operaciones militares. Nosotros en esto somos, recordamos siempre nuestra soberanía, nuestra institucionalidad. Por lo tanto, en esta reunión del Escudo de las Américas no se tocó el tema de las intervenciones que eventualmente haga algún país para perseguir al crimen organizado o al terrorismo o al narcotráfico. Esto es distinto, y eso es el Escudo de las Américas, donde se señala cuáles son las organizaciones criminales de las cuales, respecto a las cuales se podrá, respetando la institucionalidad de cada país, compartir cierto grado de información. Y no se habla en la declaración que usted me menciona, ni en la adhesión a esta coordinación, de ese tipo de intervención.
2: Presidente, ¿qué tal? En su discurso habló de una proliferación de agendas de Naciones Unidas que, aunque sean nobles, han terminado desplazando las prioridades de la organización. ¿Qué agendas considera que deberían dejar de ser prioritarias? Y en ese mismo sentido, ¿qué le parece que el presidente Trump, en su discurso, haya amenazado hoy, en este mismo foro, con aniquilar a Irán, considerando que usted también hizo un llamado a que las guerras deben cesar?
0: Nosotros hicimos un planteamiento general a la ONU, y será la Organización de las Naciones Unidas la que tendrá que determinar cuáles son las agendas prioritarias. Pero yo le podría decir, tenemos que enfrentar la situación de crisis que se vive en Haití hace cuántos años. Eso yo creo que es una prioridad. Pero tendrá que ser la institución la que defina cuáles son las prioridades. Yo lo puedo señalar, que tenemos que optimizar la gestión, mejorar la gestión. Será la organización la que tiene que decir si todos los funcionarios están abocados a las cosas principales, porque la Organización de las Naciones Unidas se originó para preservar la paz, resguardar los derechos humanos y resguardar la vida de las personas. Esos son los tres ejes principales. Sobre esos tres ejes, espero que las Naciones Unidas tomen las determinaciones necesarias para que todas las personas que están trabajando en esta gran institución internacional se aboquen a eso. Dentro de lo mismo, señalé que las guerras no empobrecen solamente y no derraman sangre solamente en los países, sino que también a los países que afectan, que están afectados por la guerra puntualmente, sino que empobrecen a todas las naciones. Nosotros no nos pronunciamos respecto de los discursos de otras naciones en la medida que no se toque a nuestra nación. Por lo tanto, lo que está ocurriendo en el mundo nosotros lo observamos, lo sufrimos, porque claramente esa guerra llegó a Chile a través del alza del precio del petróleo, del diésel, pero respecto de los dichos de uno u otro país que pueden estar, que están involucrados en esas acciones, nosotros no nos pronunciamos.
3: Sí, presidente, gracias. Roberto Macedonio para NTN 24. Le quiero preguntar por su encuentro previsto con Delcy Rodríguez. No sé si tiene ya fecha y hora ese encuentro y sobre todo qué le va a trasladar, si van a hablar o va a estar sobre la mesa la posible liberación de presos políticos, la posible convocatoria electoral en el país y si cree que ese encuentro puede servir para avanzar hacia la democracia en Venezuela o por el contrario para legitimar a Delcy Rodríguez en el poder. Gracias.
0: Nosotros en esto hemos sido muy prudentes y responsables en nuestra mirada respecto a lo que ocurre en Venezuela. Lo primero para nosotros es ver el restablecimiento de las relaciones consulares. Y si podemos ir avanzando en relaciones diplomáticas, también lo haremos. Siempre buscando mejorar la calidad de vida de todas las personas, aquellos que viven en Venezuela y aquellos que tuvieron que emigrar por alguna razón. Lo que vayamos a conversar con Delcy Rodríguez, se comunicará lo que corresponda en su momento. Y en la previa lo que buscamos es un encuentro con ella, donde también le vamos a manifestar que Chile siempre va a estar dispuesto a colaborar, por ejemplo, en las tragedias, como ocurrió en el gran terremoto que sufrieron y donde enviamos un grupo de rescatistas que ellos reconocieron y que nos ha permitido también, gracias al trabajo del canciller, ir generando vínculos que estaban rotos desde bastante tiempo. Y es una situación que ocurría también con otros países y todos están en la misma mirada, que tenemos una gran oportunidad en Latinoamérica de ponernos de acuerdo en aquellas cosas que hoy día afectan la calidad de vida de nuestros compatriotas. Por lo tanto, yo espero que ella también esté muy bien dispuesta a incorporarse a la lucha contra el crimen organizado, que no solamente afecta a su nación, sino a todos los países del continente. Muchas gracias.
4: Presidente, buenas tardes. Sí. Una pregunta en temas locales, lo que está pasando en nuestro país. Durante esta jornada, la Cámara de Diputados rechazó la reforma que busca ampliar el plazo de detención de las ejecuciones administrativas. Faltó solo un voto para ser aprobada. ¿Qué pasó en este caso a su juicio? ¿Faltó quizás algún tipo de trabajo prelegislativo para evitar que la reforma fuera rechazada? Hay algunos parlamentarios que han planteado hoy día que quizás aquí hubo un error de cálculo desde el Ministerio de la Secretaría General de la Presidencia, en particular desde el propio ministro García Ruminot. ¿Va a pedir explicaciones al ministro por esta situación?
0: Creo que son aquellos parlamentarios que votaron en contra, se abstuvieron, no estuvieron estando en Chile, los que tendrán que explicarnos por qué tenemos una diferencia en esto. Yo creo que no deberíamos tener ninguna diferencia en procurar el ordenamiento de nuestra nación. Yo lamento la situación de hoy día y mi problema no es un voto, es no haber sabido quizás transmitirle la urgencia a aquellos parlamentarios que votaron en contra de que tenemos que tener todas las herramientas para poder expulsar a un migrante irregular. Yo creo que nadie debería negarse a ordenar la nación. El que entró por la ventana tiene que salir. Nosotros decimos a Chile no entra nadie que no entre por la puerta. ¿Por qué algunos votaron en contra de esta norma que ampliaba el plazo, solamente amplía el plazo de 5 a 30 días para que las instituciones que corresponden, una vez que están dictados los decretos de expulsión, donde se ha hecho toda la tramitación legal, puedan detener a una persona y expulsarla no en 5 días, sino que poder hacerlo dentro de un plazo de 30 días prorrogable, ojalá, pero con acuerdo de las instituciones que ellos quieran? Yo creo que son esos parlamentarios los que deberían hacer una reflexión muy profunda. No es emplazar a nadie, es decirle, hoy día perdió Chile. no perdió un sector político. Este no es problema de un voto o dos votos. Hay más parlamentarios que, estando en Chile, no votaron. Hay parlamentarios que se opusieron a esto. A mí me gustaría poder convencerlos de que Chile necesita una norma como esta, y nosotros vamos a ocupar todas las herramientas que tenemos.

0: tenemos, sea con una insistencia, buscando otros proyectos de ley para sacar adelante el proyecto. E invito a todos a sumarnos. Por algo también en el discurso hablé de la unidad. Chile requiere seguridad, requiere responsabilidad. Y hoy día tenemos una mala noticia que se dice, perdieron por un voto. No, hoy día perdió Chile frente a una situación que se podía mejorar rápidamente. Algunos no quisieron, yo espero poder convencerlos de que eso tenemos que cambiarlo. Esto no es un problema de un permiso constitucional, no es problema de un cálculo. Íbamos avanzando muy bien, de hecho en la comisión había un amplio acuerdo de avanzar en este proyecto. ¿Quiénes son los que interrumpieron este proyecto? No lo sé. Tampoco quiero apuntarlos con el dedo, sí les pido que reflexionen por el bien de Chile y que se permita avanzar en este proyecto con una insistencia eventualmente en el Senado o con este proyecto de ley, pero es de sentido común que con 5 días uno haciendo la detención no logra siempre coincidir con la expulsión de aquellas personas que se ha hecho toda la tramitación, han tenido todas las posibilidades de defenderse frente a los tribunales, etcétera. Pero hoy día algunos no entendieron lo importante que era esta medida y yo los invito a reflexionar y a repensar cómo vamos a asegurar la paz en Chile. Muchas gracias.
1: Ahí están las declaraciones del presidente de la República. Abordó varios de los puntos, obviamente, que forman parte de la agenda, entre ellos esta decisión de adherir entonces al escudo de las Américas, ahí en directo desde Nueva York.
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3: Que viene es a partir de la información que se entregó hace poco, que es que Chile ha adherido al escudo de las Américas. ¿Qué significa esto? Ha hablado el presidente de la República, que esto es coordinación.
1: Es compartir información sobre rutas, organización y financiamiento, coordinar sus políticas y organismos de seguridad con los demás participantes y decidir, según sus propias leyes, en qué acciones concretas van a cooperar.
3: No hay un tratado, dijo, pero la duda está planteada, ¿no? ¿Qué significa adherir? ¿Qué significa colaborar? Y algunos dicen, ¿subordinación o colaboración? ¿Habrá directrices, digamos, que en virtud de estar bajo el escudo de la América tendrán que inevitablemente adoptarse por parte de Chile?
1: A ver, solo un contexto. En las semanas previas, mientras se analizaba la participación de Chile, porque Chile hasta ahora no adhería, sino que era un observador de este proceso, tanto personal activo dentro de la rama de las Fuerzas Armadas como también de seguridad pública tenían algunas dudas referente, Nivaldo, a quién es la punta de lanza en definitiva de las decisiones que se toman respecto a las investigaciones que van en torno a crimen organizado. Es decir,
3: ¿pero esto es una coordinación para investigar o también lleva un aspecto operativo?
1: Tiene que haber, esto es lo que conocemos.
3: No, claro.
1: Lo que conocemos.
3: Hay más preguntas que respuestas en este momento.
1: Sí, hay muchas más preguntas. Pero lo que sí conocemos respecto a esa pregunta que tú haces es la operatividad va de la mano de la fragancia. En definitiva, es traspasar información, que nos imaginamos que viene de la DEA, de la CIA, que son los entes coordinadores, de los servicios de inteligencia chilenos. Me imagino también se consultarán algunos datos que estén en las causas penales, porque no hay que confundir la inteligencia con las investigaciones penales, para poder tomar decisiones.
3: Yo creo que esto va a ser un tema de gran debate por el eventual alineamiento de Chile al gobierno de Donald Trump. Eso va a ser un tema de todas maneras. Lo escuchábamos, ¿no es cierto?, con el senador Flores de la Democracia Cristiana criticando esta decisión del gobierno. Ahora, hablamos, hay un antecedente que es evidente, o sea, todo esto cobra fuerza porque Chile, uno podría decir que se hizo el leso durante mucho, mucho tiempo, mientras habían datos evidentes de la implantación en Chile de organismos del crimen organizado. Hoy día el presidente Kast ha hablado explícitamente, por ejemplo, no solo del Tren de Aragua, sino del cartel de Jalisco y el cartel de Jalisco Nueva Generación, el cartel de Sinaloa, digamos, entonces. Esos datos estaban.
1: Y falta Brasil todavía.
3: Y faltan los dos grandes grupos del crimen organizado brasileño. Entonces, está bien. No sé si la palabra se hizo leso, pero nuestro país no quiso asumir que había una realidad que se estaba instalando, que se estaba configurando en Chile con la presencia de estos carteles. Pero la pregunta es cuál va a ser la solución. Y yo creo que el debate va a estar centrado en aspectos de soberanía.

0: vale decir, de cuánto de las decisiones que en virtud de esta coordinación, sigamos hablando de la coordinación, se tomen, van a ser efectivamente decisiones soberanas que no estén siendo impuestas por otro, en este caso Estados Unidos. Yo creo que ese va a ser el tema de debate.
1: ¿Qué se hace con la información de inteligencia bajo?
0: No, pero no solo eso.
1: ¿Bajo qué condiciones se trabaja?
0: Pero pongamos así, con la información que eventualmente te entreguen de inteligencia a otros países, ¿te van a obligar a emprender determinadas acciones? ¿Vas a estar obligado a emprender determinadas acciones?
1: Porque, mira, lo que pasa es que aquí, vámonos a la raíz. ¿Qué es lo que busca el escudo de las Américas? Yo, después de haber leído bastante, me quedo con tres escenarios que tiene. Y esto está escrito, digamos. El primero, y yo creo que es el más importante para algunos, es el acceso a tecnología y armas. Bajo convenio, bajo autorizaciones, que ya recuerden ustedes, Argentina y Perú los estaban activamente, igual que Bolivia.
0: Claro, pero el acceso con una obligación, con una obligación de gastar, claro, un determinado porcentaje del PIB también.
1: Y, o sea, que ese no lo exige, pero sí está dentro de lo que Donald Trump ha dicho varias veces, que América Latina necesita aumentar su gasto militar. Pero más allá de eso, Nivaldo, tiene que ver con ese punto, yo me detendría ahí, ese es uno. El segundo tiene que ver con una definición política del presidente Kast, que también está dentro del escudo de las Américas. Formar parte de este grupo, de este grupete, no es solo... también aquí hay una posición política de una señal, tanto para la izquierda chilena como también para generar este bloque latinoamericano, que de hecho el propio presidente lo dijo ahora recién, que somos parte, ya que ellos dicen, vienen signos de derecha o de este tipo de derecha que están gobernando Latinoamérica. Vamos, la lección más importante, que lo sepan ya nuestros auditores, Brasil, el gigante sudamericano, que en unas semanas más va a medir...
0: Primera vuelta, porque claro, va a haber segunda.
1: Se mide en la primera vuelta y vamos a ver qué es lo que va a ocurrir ahí. Pero más allá de esto, entonces estamos hablando de eso. Y la tercera es la operatividad de la transmisión de información de nivel sensible, como les gusta decir en al mundo de la inteligencia.
0: Ciútico, cuando se ponen ciúticos.
1: Claro, que sensible desde el punto de vista de operación, finalidades y segmentarlos también de qué tipo de crimen organizado. ¿Por qué? Porque hay algo que da vuelta en la región, es que Chile tiene puertos maravillosos, muy bonitos para el narcotráfico. Entonces aquí hay hartos y, bien no, interesados.
0: ¿Tiene eso? Tiene la posibilidad de constituir empresas rápidamente, tiene flujo de exportadores continuo y por lo tanto, claro,
1: y tiene más fácil. Y tienes casas de cambio que todo el mundo sabe, pero que están ahí, digamos. Digo, todo el mundo sabe porque las mismas autoridades y los fiscales dicen, mire, estamos mirando, estamos investigando, porque esta es la realidad. Como tú decías, esto no se construyó bajo los 6 meses del presidente Kast, de los 4 años del presidente Boric, esto viene desde hace rato. Y que no nos queríamos dar cuenta nomás. O nosotros lo decíamos, pero las autoridades no se daban cuenta.
0: O sea, no querían asumir una realidad que se estaba configurando. ¿Por qué? Porque era incómoda, porque significaba desviar
1: porque la atención. Porque los gobiernos, cuando están en el poder, le bajan el perfil a todo esto. Y este gobierno no es la excepción. Hace rato que el presidente Kast tiene un ticket en la misma fila de asientos de los últimos presidentes. No ha cambiado en nada de ello. Como candidato, Chile se estaba cayendo a pedazos en materia de seguridad. Hoy día dice, mire, estamos trabajando, los números no están, pero siguen los homicidios, siguen los grupos criminales, todavía no nos muestran quiénes son los financistas. Ayer, ¿cuántas toneladas de drogas se encontraron? Ya ni me acuerdo. Pero eso es mucha plata. Estamos hablando, no sé, 4.000 millones de pesos en drogas. O sea,
0: hoy día,
1: ¿quién financia eso?
0: Oye, pero hoy día hay otro dato, se desbarata una organización que tenía 8.000 millones de pesos en drogas. Y todo operaba desde la cárcel, su líder, con teléfonos celulares. Todavía el tema de los celulares está ahí en las cárceles.
1: Son los temas pendientes y no es, por cierto, que no es responsabilidad del presidente Kast. El presidente Kast tuvo un diagnóstico en campaña, probablemente muchos terminaron votando por él, por ese diagnóstico que luego evidenció muy bien en los debates televisivos, en los debates radiales, etcétera, en sus intervenciones públicas. Pero hoy día otra cosa es con guitarra y hay que ver qué es lo que se va a hacer. La pregunta más importante, yo creo, acá, porque en Perú ustedes lo pueden buscar en los medios peruanos, hay toda una...

una polémica con operaciones militares estadounidenses en Perú, que se supo hace poco. La pregunta es, ¿esto el gobierno está en condiciones de decir aquí por ningún motivo para haber operaciones de inteligencia extranjera en nuestro territorio? ¿Qué pasa si la DEA quiere...

0: las cortes de apelaciones. Esto no es jauja, no es llegar y agarrar y abrazar. Acá, por algo, tienen al ministro Poblete,
1: se requiere,
0: estuvo en la cárcel, condenado por estar pinchando teléfonos de periodistas.
1: Claro, se requiere, digamos, que haya una orden judicial para.
0: Hay controles que garantizan ciertas cosas, y esto no puede ser, obviamente. A ver, partamos de la base que todos creemos que hay que eliminar a los delincuentes, eliminarlos tomando los presos, que se vayan a la cárcel. Hay que terminar con el crimen organizado, si eso no, nadie está cuestionando eso, y todo ojalá conduzca a eso.
1: Pero mediante qué mecanismo.
0: Efectivamente.
1: O sea, la forma es importante.
0: La forma es importante.
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7: Falta un minuto para las 7 de la tarde. Hay un tránsito expedito en los puentes sobre el río Biobío. Algo de congestión en el acceso a San Pedro de la Paz por el puente Yacolén, pero menos taco que en jornadas anteriores. Se reporta hasta ahora, lo propio ocurre en la autopista cerca del Trébol, con un tránsito menor que en días anteriores. Hay que señalar que existe, y esto es muy importante, una alerta meteorológica que fue emitida durante esta jornada por las lluvias que van a llegar a contar de mañana. Mucha atención con los montos que se están anunciando, y la de Soterma Cero, que será bastante alta, de 2.700 metros, es decir, sobre esa cuota recién empezará a nevar, lo que hace que prácticamente toda la lluvia caiga desde los cerros en dirección hacia el oeste. Los montos anunciados para el litoral para las próximas horas, comenzando mañana, alcanzarían los 55 milímetros en el litoral, los 60 en el valle. En la precordillera los montos variarían entre 60 y 80, y lo propio ocurriría en la zona de la cordillera, eso es la región del Maule. En el Biobío los montos se elevan y comienzan desde mañana desde 50 a 70 milímetros en el litoral y 60 a 80 en la cordillera de la costa. Por lo tanto, es una situación bastante compleja la que se va a estar viviendo en materia meteorológica a contar de mañana, y sobre todo en la jornada del jueves, producto del sistema frontal que va a dejar intensas precipitaciones desde la región del Maule, el Biobío, la Araucanía, los ríos y los lagos.
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8: Bueno, y justamente a propósito de lo que nos contaba Mauricio, en alerta amarilla está la región de Los Ríos por lluvias que bordearían los 120 milímetros en un solo día, según estimó el Senapred.
7: Altas probabilidades de remociones en masa proyectó el Cernagio Min, que estimó que los montos de precipitaciones serían mayores a los anunciados. El informe de Radio Biobío en Valdivia lo tiene Carlos López.
9: Un nuevo temporal amenaza a la región de Los Ríos, zona del país que en invierno sufrió un aluvión y remociones en masa en la costa o desborde de ríos en distintos puntos del territorio regional. Ahora hay una alerta meteorológica para el litoral y una alarma también por lluvias intensas para el valle, en la precordillera y en la cordillera. Así lo indicó el director regional de Senapred, Daniel Eprecht, quien sostuvo que luego de una actualización de la información comunicada en una mesa técnica a los municipios y luego a los servicios públicos en un congreso regional, estiman que las precipitaciones tendrán isoterma alta y caerán en toda la zona, incluso superando los 100 milímetros de agua.
10: Sí, lo esperado en toda la zona litoral y también en la cordillera a la costa son montos que estarían oscilando entre los 80 y los 100 milímetros, y en la zona del valle, precordillera y cordillera deberían estar oscilando entre los 90 y los 120 milímetros.
9: El director regional de Cernagio Min, Carlos Johnson, afirmó

0: que su proyección es que los montos sean mayores, como también la probabilidad de remociones en masa.
1: Tenemos una alta probabilidad de remoción en masa, en tanto precordillera, valle y la cordillera, con las precipitaciones que están anunciadas por la dirección meteorológica. Nosotros pensamos que eventualmente pueden producirse más, mayores montos que eso.
0: Mientras que el Ministerio de Educación en la zona descartó suspensión de clases por ahora, la Delegación Presidencial Regional dispuso de seremis de enlace en distintas comunas para coordinar cualquier eventualidad, sin descartar un cierre de puertos durante el miércoles. También en la costa se esperan vientos de entre los 40 y 60 kilómetros por hora, con rachas de hasta 70 kilómetros por hora entre el miércoles y el jueves. En Valdivia, Bío Bío, la radio.
2: Y bajo acciones de absoluta reserva, equipos especializados de investigación criminal de la PDI y el Ministerio Público de Los Ángeles se llevan a cabo investigaciones para aclarar el hallazgo de un cadáver calcinado en un sector ribereño de Negrete. Los resultados de las pruebas de ADN serán clave para ir aclarando este complejo hecho. Información con Mario Tapia, desde Radio Bio Bio de Los Ángeles.
3: Desde el Ministerio Público y ante consultas de la radio, se confirmó que se realizaron las pruebas de ADN del cuerpo de la mujer con familiares que aseguran que es la misma persona que se estaba buscando hasta antes del hallazgo verificado el pasado 18 de septiembre. A la espera de estos resultados, también se informó que se investiga un impactante crimen en varias líneas de acción por la complejidad que presentan las evidencias. El fiscal de intervención que se refirió al caso en Fiestas Patrias es Gonzalo Burgos.
4: Se levantó evidencia del sitio del suceso y también muestras suficientes para determinar la identidad mediante pericias científicas de ADN respecto del hallazgo de este cuerpo y así lograr la identificación de la verdadera identidad del cuerpo encontrado.
3: De momento, los resultados de las pruebas de ADN serán determinantes para el curso de las investigaciones que permitan aclarar el caso, que de acuerdo a su ocurrencia cuenta con varias versiones que son parte de la investigación a partir de la confirmación de que el cuerpo presentaba evidente intervención de terceros, según lo confirmó la PDI. En Los Ángeles, Bio Bio, la radio.
5: En prisión preventiva quedó un hombre investigado por asesinar con un hacha a una madre y su hija en Villarrica. El tribunal fijó un plazo de investigación de 10 meses. Los detalles con Bárbara Justi desde Radio Bio Bio en Temuco.
6: El juzgado de garantía de Villarrica decretó prisión preventiva para el imputado, que desde ahora puede ser solo identificado con las iniciales WECT. Investigado por los delitos de femicidio íntimo y abuso sexual respecto de una mujer de 34 años y de violación con femicidio y abuso sexual agravado calificado respecto de la hija de la víctima, una adolescente de 15 años. Durante la audiencia de formalización, enmarcada por diversas manifestaciones de familiares, amigos y agrupaciones, el Ministerio Público expuso los antecedentes de la investigación y solicitó la medida cautelar, que finalmente fue acogida por el tribunal. El fiscal José Ramírez señaló que el imputado mantenía diversas condenas por otros delitos, entre ellos violencia intrafamiliar.
7: El imputado efectivamente tenía múltiples condenas anteriores por diversos tipos de delitos, algunas de ellas también en violencia intrafamiliar. Respecto de estas condenas, respecto de otras víctimas.
6: El hecho ocurrió el 18 de septiembre en un domicilio ubicado en calle Futaleufú, en el sector Segunda Faja de Villarrica. Tras cometer el crimen, el imputado huyó del lugar, siendo posteriormente detenido por personal de carabineros en el sector rural de Vegas de Lesio, en Loncoche, donde previo a su detención habría confesado a su madre que se iba a despedir, pues se mataría, ya que había matado con un hacha a su pareja y a la hija de la mujer por intentar defenderla. En la Araucanía, Bio Bio, la radio.
2: La ministra de Salud, May Chomalí, descartó que sea viable instalar equipos de oxigenación por membrana extracorpórea, conocidas como ECMO, en hospitales de la zona sur austral para atender a pacientes graves con antivirus. Esto pese a que en la región de Los Lagos se registra una letalidad de 66,6% por esta enfermedad. Los detalles con Franco Bustamante, desde Radio Bio Bio en Puerto Montt.
8: Actualmente existe un solo ECMO móvil destinado a la zona sur austral del

0: país. El equipo se traslada vía aérea hasta los lugares donde se encuentran los pacientes que requieren este tratamiento, para luego permitir su derivación a comunas como Concepción, donde cuentan con este sistema. Sin embargo, las condiciones meteorológicas muchas veces impiden que el operativo pueda realizarse. Frente a esta situación, la ministra de Salud, Mai Chomalí, señaló que instalar estos equipos en hospitales de la zona sería inviable, principalmente por la necesidad de contar con profesionales especializados y dedicados exclusivamente a la operación del mecanismo.
1: Es necesario, en muchos casos, concentrar las capacidades de ese tipo de tecnología como es el ECMO.
2: Se busca implementar, sí, en la zona sur austral, digamos, porque la más cercana es en Temuco. Y para la gente que vive, por ejemplo, en la región de Aysén, Magallanes, es complejo.
1: No podemos, vuelvo a insistir, es muy difícil y no es bueno para los pacientes tener la tecnología de ECMO en todos los hospitales. Porque si van a atender un paciente cada 5 años, no es una buena cosa para el propio paciente.
0: Esta negativa se da mientras en la región de Los Lagos suma este año 9 casos confirmados de antivirus y 6 personas fallecidas, manteniéndola como la zona con mayor letalidad por esta enfermedad y también como la que requiere la mayor cantidad de traslados de pacientes en Puerto Montt. 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
3: Un densímetro nuclear que fue dejado abandonado por un pasajero en un auto de aplicación generó un amplio operativo por radioactividad en el cuartel del laboratorio de carabineros Labocar en Temuco.
4: Una escuela municipal que está emplazada junto a la unidad policial resolvió preventivamente suspender su jornada de clases para permitir que el equipo sea retirado del lugar. Desde Radio Bio Bio en Temuco nos cuenta más Carlos Martínez.
5: Lo que se suponía sería un habitual servicio de transporte de un pasajero en un automóvil que funciona con la aplicación InDrive, desde un domicilio hasta el terminal rodoviario del sector norte de Temuco, derivó en la activación de una emergencia por radioactividad, generando un amplio despliegue de equipos de respuesta a incidentes con materiales peligrosos de bomberos y del Ministerio de Salud. El hecho involucró a un conductor que trasladó a una persona al rodoviario para que tomara un bus, pero que al descender y tras pagar la carrera con una transferencia, le avisó que le había dejado un regalo que valía mucho dinero y que era radioactivo, tal como lo detalló el comandante Felipe Cerda, subprefecto de los servicios de carabineros en Cautín.
6: Bueno, y esta persona obviamente se retira del lugar sin poder darle alcance a la persona. En virtud de ello, este conductor de la aplicación traslada este maletín a un cuartel policial que está ubicado acá en Pero Valdía, que es una dependencia del Labocar.
5: Carabineros de guardia en el Labocar alertaron a bomberos, acudiendo a unidades especializadas que con apoyo de personal del Ministerio de Salud, tras aislar 20 metros a la redonda del vehículo, lograron establecer que el densímetro no estaba alterado, tal como lo detalló el comandante de bomberos en Temuco, Claudio Fuentes.
7: Descartando por el personal de la Seremi Salud que se haya roto la cápsula de cesio-137, que es el elemento que activa para este tipo de construcciones o mediciones que se hacen en la obra vial. Personal de Servicio de Salud nos comunica a nosotros que estaría íntegro el equipo en el interior del vehículo. Ellos van a activar sus protocolos para retiro.
5: El procedimiento, si bien no generó evacuación de personas residentes en las cercanías del cuartel policial, ni tampoco lesionados o contaminados con radioactividad, de todas maneras, determinó que la dirección de la Escuela Básica Municipal Pedro de Valdivia, emplazada junto a la unidad policial, suspendiera preventivamente sus clases para permitir que el densímetro fuera sacado del lugar y asegurado en un contenedor especial, mientras Carabineros indaga la procedencia del mismo. 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
4: Llegó el día, el exdiputado Gabriel Silver fue formalizado por los delitos de soborno y lavado de activos en el marco de la denominada trama bielorrusa, quedando con la medida cautelar de arresto domiciliario total.
5: Junto a Silver, los otros protagonistas de la investigación fueron reformalizados, lo que permitió a la Fiscalía precisar hechos y montos que son parte de la causa, además de avanzar en la trazabilidad de los dineros. Nos va a contar todos los detalles de lo que pasó hoy en tribunales Marcela Rojas. Buenas tardes, Marcela.
6: Hola, ¿qué tal? ¿Cómo están? Muy buenas tardes. Quedó atrás una espera que se extendió por casi un año, porque Gabriel Silver era uno de los imputados, uno de los grandes imputados de la trama bielorrusa que faltaba para que se formalizara ante los tribunales, se le comunicaran los cargos en su contra ante el séptimo juzgado de garantía de Santiago, quien es el que está siguiendo finalmente este caso. Recordemos que la primera formalización de esta causa había terminado el año pasado, el 15 de noviembre, con las primeras prisiones preventivas de los tres imputados que se les comunicó el cargo. En ese caso fue Mario Vargas, Eduardo Lagos Herrera y también la expareja de la exministra de la Suprema, Ángela Vivanco, Gonzalo Migueles. Ellos tres en ese instante quedaron con la medida cautelar más gravosa del sistema procesal penal de prisión preventiva. En esa instancia se señalaba también por qué no está Gabriel Silver y podría ser la respuesta la colaboración que ha tenido con la Fiscalía. Hasta el día de hoy, Gabriel Silver ha entregado información al Ministerio Público que ha podido ayudar con los antecedentes y a despejar esta trama bielorrusa de la que ustedes ya empezaban a hablar. Ahora, con la incorporación de Silver a esta etapa, el Ministerio Público volvió a precisar también ante el tribunal los hechos y las operaciones que le atribuyen a los imputados formalizados en esta ocasión. La jornada comenzó justamente con esa reformalización de los cargos ante los 7 imputados que ya habían sido formalizados previamente y donde se precisaron hechos de soborno, lavado de activos y cohecho en el caso de Ángela Vivanco. Se refirió al respecto el fiscal de Los Lagos, Andrea Kuch, quien también explicó las razones del por qué finalmente Gabriel Silver queda con esta medida cautelar de arresto domiciliario total y arraigo nacional.
7: En la audiencia de noviembre, enero, marzo, el imputado prestó declaración en diversas oportunidades, ha comparecido a todas las citaciones del Ministerio Público y, dado el plazo de investigación que ya lleva esta investigación, tanto desformalizada como formalizada, es que se pidió esta medida cautelar. Había consideración también de que respecto de coimputados, como ustedes saben, se rebajó ya, se sustituyó en este caso las medidas cautelares de prisión preventiva que pesaban sobre él.
6: Sí, hasta ahora el único imputado que está en prisión preventiva es Gonzalo Migueles, que tiene una revisión de su medida cautelar el próximo 30 de septiembre y sería ya la única persona que está privada de libertad. Él está en el anexo penitenciario Capitán Llaver, porque todos los demás imputados salieron en libertad. Recordemos que Ángela Vivanco hace aproximadamente 2 meses que cumple con esta medida cautelar de arresto domiciliario total. Mario Vargas y Eduardo Lagos llevan cerca de 1 mes con esta cautelar fuera del anexo penitenciario Capitán Llaver. La Fiscalía en esta oportunidad, para una vez terminada la formalización y reformalización de los imputados, pidió un aumento de plazo en 120 días para terminar estas diligencias que le faltan concretar para ya cerrar la etapa investigativa de la trama bielorrusa. Sin embargo, las defensas, en pos de lo que ya hemos estado escuchando durante la jornada, que quieren y necesitan cerrar con urgencia este caso, se

0: opusieron a estos 120 días y el tribunal finalmente fijó 25 días de reapertura. Recordemos que esto estaba cerrado el 17 de junio, era la última fecha para terminar las diligencias, pero hasta ahora es que el tribunal toma conocimiento de esta ampliación de investigación y lo amplía, valga la redundancia, en 25 días más. Gabriel Silver, a la salida del tribunal, a la salida de esta formalización, señaló, y bastante tranquilo salió de esta audiencia, insistiendo que mantiene su tranquilidad y que va a seguir colaborando con la Fiscalía, con el Ministerio Público, pero evitó, eso sí, también referirse en detalle a algunos de los antecedentes que forman parte de la carpeta investigativa y marcaron distancia con la interpretación que la Fiscalía hace de ellos. Pasemos a escuchar las declaraciones de Gabriel Silver a la salida de la audiencia de formalización, que lo deja con arresto domiciliario total y arraigo nacional.
1: Con la misma tranquilidad que vamos a seguir cooperando con la investigación hasta el total esclarecimiento de los hechos y obviamente con la responsabilidad de someterse al escrutinio de la justicia, que es lo que corresponde en esta etapa previa.
0: Entre esos antecedentes que maneja el Ministerio Público están las referencias a sus eventuales encuentros con Gonzalo Migueles, quien en la etapa que se está investigando de la trama bielorrusa era pareja de la exministra de la Corte Suprema, Ángela Vivanco, y por supuesto también sus interacciones con la exministra cuando ella mantenía el cargo de ministra del Máximo Tribunal. Silver optó por no profundizar y sostuvo que se trata de información que ya forma parte de la carpeta investigativa que ya está en conocimiento de la Fiscalía. Su defensa también puso el acento en esta colaboración que ellos aseguran han mantenido desde el inicio de la causa y es por eso también señalan que quizás esta formalización tuvo este retraso, porque ellos han colaborado activamente con el Ministerio Público y han entregado antecedentes que han podido colaborar sustancialmente, valga la redundancia, con la Fiscalía en los antecedentes que se están indagando en la trama bielorrusa. La abogada Susana Bortsutsky sostuvo que había un acuerdo previo con el Ministerio Público y con algunos de los querellantes para no oponerse a esta medida cautelar adoptada durante la jornada. Pasemos a escuchar esas declaraciones.
2: Estamos satisfechos, fue una audiencia cuyos resultados se esperaban, había un acuerdo allegado con el Ministerio Público y con la parte querellante, entre estos Codelco del Consejo de Defensa del Estado, en cuanto a que no iban a manifestar oposición. Esta parte va a seguir colaborando con la Fiscalía, tal como lo ha hecho desde el comienzo, a fin de esclarecer los hechos y la nula participación de nuestros representados los mismos.
0: La mayor diferencia de lo que ocurrió con Gabriel Silver y los demás imputados es que a Gabriel Silver se le comunican por primera vez los delitos que se le imputan, los cargos por los que está siendo investigado en esta diligencia, en esta instancia, y a los demás se les precisan algunos hechos de cohecho, soborno y lavado de activos de los que ya habían sido formalizados. Sin embargo, tres de las defensas señalaron que no son precisiones, sino que hay nuevos hechos. La defensa de Mario Vargas, por ejemplo, cuestionó que esta reformalización incorporara nuevos hechos vinculados al lavado de activos. Su abogado Sergio Contreras había solicitado incluso la nulidad de esa parte de la audiencia, pero el magistrado Cristian Sánchez permitió que esos nuevos antecedentes fueran incorporados y se reformalizara a los imputados por soborno, cohecho y lavado de activos. Contreras sostuvo que además esta trazabilidad realizada por la Fiscalía permitiría una lectura distinta sobre el rol precisamente de Mario Vargas, asegurando que hay antecedentes que mostrarían una participación más acotada de su representado respecto de, por ejemplo, lo que se le había formalizado el 5 de noviembre cuando él concurre a el séptimo juzgado de garantía para conocer los hechos que se están imputando en su contra. Contreras también señaló que van a prestar declaración una vez se incorpore toda la información a la carpeta investigativa y que el próximo 7 de octubre, cuando sea de esta próxima audiencia de la trama bielorrusa, van a solicitar que se devuelvan algunos de los objetos que fueron incautados en noviembre pasado para estas pericias tecnológicas que hizo la Fiscalía. En paralelo, también la defensa de Eduardo Lagos Herrera, que no estuvo presente en la audiencia, su abogado Marcelo Bugiar explicó estas razones, señaló que su representado actualmente tiene domicilio en Rengo y que ayer fue a las 9 de la noche que se les comunica por parte del tribunal que no se le permite la comparecencia por Zoom, por lo que, y también el acotado tiempo que ellos tenían para poder ausentarse de sus domicilios entre las 8 y las 2 de la tarde no les permitía que el imputado viajara desde su domicilio hasta Santiago para acceder a esta audiencia de forma presencial. También evalúan esta defensa una revisión de cautelares eventualmente cuando se dé la oportunidad y sostienen que la investigación tiene que estar llegando a su fin, algo que precisamente se ha transformado en

0: La tónica de las defensas. Fue el cierre uno también de los puntos centrales que abordó la exministra, por ejemplo, de la Corte Suprema, Ángela Vivanco. Su defensa recordó que ya se había solicitado terminar con esta investigación en junio, argumentando que el plazo ya estaba agotado y que hay 25 días para terminar con diligencias que, según consideración de las defensas, son más que suficientes. Vivanco destacó a la salida de la audiencia que esta trazabilidad que hace la Fiscalía en esta reformalización. Hay un análisis que demostraría que ella al menos no recibió esos pagos y que confirma su defensa está pidiendo el cierre de la investigación debido a que ya no hay más diligencias que hacer en su contra para poder demostrar su inocencia en un eventual juicio oral. Pasemos a escuchar las declaraciones de Ángela Vivanco a la salida de esta reformalización.
1: Y novedades del punto de vista de pruebas o de elementos, yo destacaría que se hizo una completa trazabilidad de los dineros. Y específicamente de esa trazabilidad de mana, que yo no recibí ninguno. Así que creo que es importante que se haya hecho.
0: En el calendario, por lo pronto, la próxima fecha es el 7 de octubre, cuando se va a dar esta audiencia, en donde se van a solicitar las devoluciones de especies, de las diversas especies incautadas a los imputados. En esa ocasión, las defensas van a poder pedir que se les devuelvan, por ejemplo, los teléfonos que fueron incautados en las diversas allanamientos que hizo la Fiscalía con las policías, y también los computadores que ellos tenían en su poder para poder tener más información respecto de esta trama bielorrusa.
2: Que no tuvo, todo fue muy raro, la salida, los antecedentes están siendo ventilados ahora en los tribunales, pero hay un punto de Ángela Vivanco que no hay que pasar por alto, que tiene que ver con los debidos procesos que se vivieron en la Corte Suprema. A ella le echaron en un mes. Y uno podría decir, ¿cuál fue el aporte del trabajo de la Corte Suprema a la investigación de la carpeta penal? No estoy defendiendo a Ángela Vivanco, solo estoy hablando de los procesos, de la importancia de los procesos.
3: No, a ver.
2: O sea, Ángela, porque ahí los jueces no dijeron nada a la asociación de jueces. No, claro, ahora lo dicen que por lo que están echando
3: por la licencia. Por la licencia y el procedimiento es el mismo que el de Ángela Vivanco, y en su momento nos criticaron ese proceso. Exacto. Y ahora sí lo critican, eso es cierto. Más allá del fondo del asunto. No por eso. El caso de la muñeca bielorrusa.
2: ¿Cuáles son los escenarios que vienen ahora? No hay nadie en prisión preventiva, ¿no es cierto?
0: Solo está Gonzalo Migueles. El próximo 30 de septiembre se va a discutir su medida cautelar. Es muy probable que se rebaje a un arresto domiciliario total, porque ya los principales imputados tienen esa medida cautelar de prisión domiciliaria. El 7 de octubre se van a discutir las devoluciones de estas especies tecnológicas, y ya en 25 días tiene que comunicarse el cierre de la investigación y ver si es que la Fiscalía pide nuevamente el aumento de plazo o si es que ya cierran para presentar una acusación en contra de estos imputados.
2: Respecto a el ex diputado, se ventiló, ¿cuál fue el tono del Ministerio Público? Porque en algún momento, y tú nos corriges, que reporteas este tema desde hace mucho, de que él estaba en una colaboración muy activa con el Ministerio Público, o que al menos dentro de sus declaraciones habían sido decidoras como para poder establecer roles dentro de lo que para el Ministerio Público era esta orgánica o este funcionamiento que tenían en el caso de muñeca bielorrusa. ¿Cuál fue el tono del Ministerio Público en Estrado?
0: Bastante condescendiente, mucha diferencia con, por ejemplo, la primera formalización de Mario Vargas, Eduardo Lagos y lo que pasó con Gonzalo Migueles también. Se nota que hubo una colaboración sustancial con Gabriel Silver, debido a que él entrega muchos datos que aportan a esta carpeta investigativa y que resultan ser ciertos, por lo que, o al menos para la Fiscalía resultan ser ciertos y van a tener que acreditar también en un juicio, por lo que para el Ministerio Público Gabriel Silver es el nombre quizás más importante en esta instancia, porque es él el que destapa y ventila muchas de las cosas que, por ejemplo, hacían Eduardo Lagos y Mario Vargas en el estudio jurídico que representaba Velas Moditec con ante Codelco en el litigio que tenía la estatal minera en la Corte Suprema. ¿Qué datos entregó Silver? Es algo que, claro, el mismo abogado y exparlamentario nos señalaba, no puedo dar a conocer, pero sí ha dicho muchas veces que él ha estado en una colaboración sustancial con la Fiscalía, y de esta forma también llegan a esta jornada con este acuerdo ya prepactado con tanto el Ministerio Público como los querellantes para evitar una prisión preventiva y sumergirse también en este arresto domiciliario total.
2: Gracias, Marcela.
0: Buenas tardes.
4: Hay un camión en pana al llegar al cruce de la Colondrina, viniendo de Talcahuano hacia Concepción. para que

0: tengan cuidado los conductores, los amigos conductores. Florencio por este lado, que estén bien todos, gracias.
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8: Suspensión de clases de tránsito en tramos de la carretera Austral, al igual que el cierre de un paso fronterizo, deja hasta ahora el sistema frontal en la región de Los Lagos, que mantiene activa la alerta amarilla de Senapred. Vamos hasta Radio Bio Bio en Puerto Montt. Los detalles con Franco Bustamante.
9: El cierre del paso fronterizo Peulla de Puerto Varas, al igual que tramos de la carretera Austral y suspensión en clases, es lo que deja hasta ahora el sistema frontal que afecta a la región de Los Lagos y que la mantiene con alerta amarilla declarada por Senapred. En comunas como Calbuco se determinó la suspensión total de clases en establecimientos a cargo del DAEM, mientras que en Puerto Varas son varios los recintos que estarán con clases suspendidas, principalmente los cercanos a las zonas cordilleranas. Son parte de las medidas que se han tomado por parte de las autoridades considerando la situación de sistema frontal que enfrenta la zona. También la carretera Austral, son tramos los que deberán ser cortados, por ejemplo, la cuesta Moraga, principalmente durante la noche, para así retomar su circulación durante la mañana. Esto es parte también de lo que se ha determinado en reuniones que se ha desarrollado por parte de diversas autoridades producto del sistema frontal que ya deja en evidencia fuertes rachas de viento y caída de agua. 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
10: El presidente José Antonio Kast expuso ante las Naciones Unidas y aseguró que, luego de años de estancamiento y violencia, Chile está de vuelta.
8: En la misma jornada, el gobierno anunció que se sumó al escudo de las Américas contra el crimen organizado, dejando de lado su rol de observador. Bárbara Payal, buenas tardes.
11: Muy buenas tardes. Después de años de estancamiento, Chile está de vuelta. Con esas palabras, el presidente de la República, José Antonio Kast, marcó su primera intervención ante la Asamblea General de Naciones Unidas. Por casi 20 minutos, el mandatario le habló al mundo para decir que el país, que por años sirvió de ejemplo por sus políticas económicas que priorizaron la estabilidad macroeconómica, la apertura comercial y la inversión privada, ya retomó la senda. ¿Por qué dejamos de crecer? El presidente sostuvo que Chile se estancó, tomó malas decisiones, se aumentaron impuestos, vivió un estallido social que, en sus palabras, quebró a Chile, reinó el caos e impuso el desorden. Eso fue lo que llevó al término de la inversión, la crisis en materia de empleo.

0: y una violencia homicida sin precedentes. CAS fue enfático en esta alocución en decir que desde el pasado 11 de marzo, cuando él llegó al Palacio de la Moneda, eso cambió y Chile desde entonces está repuntando.
1: He venido hasta este foro a contarles que Chile está de vuelta. Y no es una consigna, es la constatación de un país que hoy comienza a caminar hacia el desarrollo. Llevamos 6 meses en el gobierno y estamos ordenando la casa. Hoy Chile es un país más seguro, más competitivo y menos burocrático.
0: Sí, el presidente de la República dijo que somos un país más seguro por la reducción de homicidios, de ingresos irregulares, el aumento de expulsiones y también el Acuerdo de Santiago, una iniciativa que ha impulsado el gobierno de José Antonio Kast en materia de seguridad con países de la región. Un país más competitivo también por la aprobación de una mega reforma que bajó impuestos por primera vez en 30 años, entregó invariabilidad tributaria por 20 años para las grandes inversiones, liberó el impuesto a la compra de vivienda, entre otros. Un país con inversión, ahí destacó que en 6 meses ha ingresado solicitudes de inversión por más de 44 mil millones de dólares para ser evaluados por el sistema de evaluación ambiental. Se han aprobado más de 33 mil millones de dólares en proyectos que llevaban años esperando y se han destrabado más de 17 mil millones de dólares en las instancias de definición ambiental. Podríamos seguir, pero hay varios aspectos relevantes también de este discurso. Pidió que elijan a Chile para invertir y destacó nuestra soberanía. Poseemos cerca de un cuarto de las reservas mundiales de litio, somos el primer productor de cobre del planeta, tenemos el estrecho de Magallanes, que según el mandatario es una alternativa indispensable para el comercio mundial porque permitirá que Chile sea puente y el puerto de los corredores bioceánicos que unirán América con Asia. Dijo también que las relaciones con nuestros países vecinos, Perú, Bolivia y Argentina, están en un buen momento y se están reanudando también las relaciones con Venezuela. El punto más álgido llegó cuando el presidente Kast, en un llamado a que terminen los conflictos bélicos alrededor del mundo, aseguró que Naciones Unidas no ha estado a la altura de los desafíos actuales.
1: Naciones Unidas tiene un rol que jugar y lo tiene que hacer con el carácter y la energía que hasta hoy no hemos visto. Esta organización no ha estado a la altura de los desafíos de nuestros tiempos. No es solamente un problema de liderazgo presente o futuro, sino también un problema de acción. Naciones Unidas durante las últimas décadas y por distintos motivos no ha sido parte de la solución a estos problemas.
0: Para terminar con ese escenario, el presidente Kast propuso algunos aspectos a mejorar, terminar con la burocracia, concentrar el presupuesto donde hay vidas en juego, suspender las agendas que no son prioritarias para dar foco a las que sí lo son y reformar también el Consejo de Seguridad para que sus decisiones vuelvan a ser respetadas. Las reacciones en nuestro país no tardaron. El diputado del Frente Amplio, Jorge Brito, dijo que resulta impresentable que un presidente hable mal de su país desde el extranjero, mientras su par de Renovación Nacional, Diego Chalper, coincidió con el mandatario y aseguró que esta administración está ordenando la casa y eso comenzará a evidenciar resultados.
2: Demuestra falta de altura de miras, demuestra un patriotismo que no se ve. Lamentamos que él haya utilizado esta tribuna para hablar mal de Chile.
3: Había que hacer un cambio muy nítido de timón. Creemos que en materia económica la ley de reconstrucción hace ese cambio de timón. En materia de seguridad estamos empezando a ver los resultados y esperamos que Chile siga la senda del desarrollo, que es lo que queremos todos los chilenos.
0: En Chile, eso sí, estuvieron puestos en mayor medida en la participación del presidente en la reunión Escudos de las Américas. Tanto el presidente como el canciller Francisco Pérez se sentaron a la mesa con líderes de Occidente para hablar de este acuerdo militar que propone Estados Unidos. Fue en esa instancia donde Chile anunció su adhesión formal a esta iniciativa internacional, dejando ya su condición de país observador. En un comunicado emitido por la Cancillería de nuestro país, se dice que esta iniciativa que impulsa el gobierno de Donald Trump es una extensión del objetivo que buscan con el compromiso de Santiago y del cual se da bajo un marco de coordinación voluntaria entre gobiernos americanos. La participación en este grupo de coordinación genera beneficios operacionales inmediatos para Chile, como el acceso a información

0: contra el crimen organizado, sistemas de análisis inteligente de datos, capacitación de fuerzas de seguridad como Carabineros de Chile y también la Policía de Investigaciones y una mejor coordinación interfronteriza con Argentina, Bolivia y Perú y con otros países de la región. Fue precisamente Marco Rubio, secretario de Estado de los Estados Unidos, quien dijo en el marco de este encuentro Escudo de las Américas que es sumamente relevante sumar más países en esta cooperación que no es solo de seguridad.
1: La única manera de enfrentar esta coordinación entre los criminales y los terroristas es que nosotros también tenemos que coordinar para derrotarlos. Encima de eso, creo que también esto es una alianza sumamente importante porque nos da la oportunidad de actuar en conjunto en temas económicos, en temas diplomáticos, en que nuestra voz se puede expresar en unión, en temas que nos afecta a todos también.
0: En un punto de prensa que escuchábamos de manera oportuna desde Nueva York, Estados Unidos, el presidente destacó que esta instancia internacional no representa una amenaza para la soberanía de Chile, que no se trata de un tratado, sino de un espacio de coordinación entre naciones. Habrá que ver si hubo algún tipo de condición desde nuestro país de por medio en el marco de esta adhesión. El mandatario también tuvo otras reuniones durante esta jornada, una bilateral con el primer ministro de Canadá. Los temas abordados: más cooperación en minerales críticos, inversión en puertos e infraestructura en general, y se acordó una potencial visita de Estado de Canadá dentro del primer trimestre de 2027. También el presidente se reunió con su par de Vietnam, con su homólogo de Finlandia y con el presidente también de Ucrania. Y lo último que queda es la recepción por parte de Donald Trump, que suele ofrecer a los jefes de Estado presentes en esta asamblea, instancia de la que el presidente va a ser parte, Néstor Nibaldo.
2: Gracias, Bárbara.
3: Gracias, Bárbara.
2: Yo quiero decir una cosa.
0: Muy buenas tardes.
2: Buenas tardes. Respecto a lo que dice el diputado Brito, a ver, no es hablar mal del país decir que aumentaron los homicidios, que el crecimiento se estancó, que aumentó el desempleo, que hubo burocracia. Eso es una realidad. Se podrá discrepar sobre las razones o los medios para salir de esa situación, pero, digamos, decir o contar la realidad respecto al país no es hablar mal del país. Es describirlo tal como está. Lo otro es pasarse película. Y respecto al tema internacional, bueno, ¿qué puede decir un presidente de un país como Chile, digamos, en este ámbito? Bueno, hay dos posibilidades, es casi, no sé si dos posibilidades, pero puede parecer como naif, una posibilidad, ¿no es cierto? Sí, llamando a que se cumpla con los principios de Naciones Unidas, bueno, porque lo otro, empezar a dar lecciones, puede ser peor, digamos, pero
4: ahora, yo creo que el presidente tiene toda la razón cuando habla de la burocracia, la lentitud.
2: Evidente.
4: Hemos tenido desastres completos, globales, y la Naciones Unidas no
2: ineficacia está en total parte. Y gasto muy alto.
4: Además.
2: O sea, del dinero que efectivamente se recauda para ir en ayuda de X población, lo que se pierde en el camino en la burocracia es gigantesco, más de la mitad.
4: Sí, yo creo en esa. Ahora, no es una crítica, porque también la había hecho el presidente Piñera en su momento ante el mismo foro de la Asamblea General de Naciones Unidas.
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6: El gobierno acelera su plan de emergencia laboral en el corto plazo y reformas como la flexibilización de las 40 horas y ajustes a la ley Clarín.
7: El viceministro Daniel Mas anunció que se cumplió la meta de 50.000 empleos a octubre y pronosticó un escenario mucho más auspicioso para fines de 2026. Nos cuenta Vanessa Gajardo.
8: La agenda del gobierno avanza. Avanza el plan de emergencia de corto plazo, los cambios para flexibilizar la aplicación de las 40 horas en 16 semanas, avanza la estrategia que lideran 5 ministerios y también las agendas propias de los partidos. El viceministro de Economía y Minería, Daniel Mas, expuso ante el Senado la agenda del Ejecutivo y las medidas para enfrentar el momento económico que atraviesa Chile. La meta de 50.000 empleos a octubre ya se cumplió, dijo el titular, mientras que para 2027, cuando entre entren en construcción las 230 resoluciones de calificación ambiental ya aprobadas, se deberían generar otros 150.000 puestos de trabajo. Sin embargo, en el corto plazo, el gobierno

0: tiene altas las expectativas.
1: Hemos dado solución a 50.000 personas que buscaban trabajo. De aquí a fin de año debieran ser otras 100.000 a través de estos programas alternativos, y con lo que le decía la RCA, aprobadas son otras 150.000.
0: La Sociedad de Fomento Fabril arrancó hoy con el primer seminario del ciclo de conversatorios Trabajo 3x3, Inversión y Crecimiento, una iniciativa que busca contribuir a enfrentar la emergencia laboral junto a las centrales sindicales para poder lograr consensos. Ayer, de hecho, la CUT emplazó directamente al futuro presidente de la CPC, de la cual Sofofa tiene un candidato, a meterse la mano al bolsillo y hacer un verdadero aporte. La respuesta de la presidenta de la industria, Rosario Navarro, fue que mejores salarios también se dan a propósito de más certezas y crecimiento.
2: Y yo creo que uno no puede determinar por un decreto de que suban las remuneraciones. Eso pasa cuando tenemos mercados competitivos, cuando las empresas compiten entre ellas. Cuando al país le va bien, a la región le va bien, tienden a aumentar las remuneraciones, y eso sí tenemos que evaluarlo.
0: Tal como señaló el presidente de la Central de Trabajadores de Chile, Claudio Sánchez, en el mundo sindical hay una heterogeneidad muy grande. Sánchez dijo que la postura de la CUT no los representa y que hoy no puede darse un debate en torno a ideologías.
3: Podemos tener inclusive esas aprensiones respecto de algunos proyectos, pero hoy día la urgencia, digamos, va por otro carril, y no de alguna forma en transformarse en un bloqueador, digamos, legislativo.
0: En tanto, el exministro de Economía, José Ramón Valente, dijo que hay tres caminos para los cuales la inversión genera empleo: la construcción, los proveedores y la riqueza.
4: Y productores de cerezas avizoran un complejo panorama ante las lluvias que han afectado a la región de Ñuble y que continuarán también esta semana. Temen que la producción disminuya en un 50% o incluso la pérdida total de los frutos. Valesca Belmar tiene los detalles.
5: Preocupación hay en el rubro cerecero de la región de Ñuble ante las lluvias que ya han caído en la zona, y las que están pronosticadas desde este miércoles. Están en temporada de floración y las precipitaciones y el viento causan daños a los cultivos. La lluvia puede favorecer, por ejemplo, el tizón de las flores y la pudrición parda, además de aumentar el riesgo de enfermedades bacterianas. El seremi de Agricultura de Ñuble, Juan Luis Enríquez, se refirió a la afectación que podrían causar.
6: Esto nos va a causar dos problemas. Uno, que va a disminuir la cuaja de la fruta. ¿Por qué? Porque va a haber menos pecoreo por parte de las abejas. Además, va a existir un lavado de polen. Por lo tanto, va a haber una disminución en la cuaja de la fruta. Y también, por el efecto de las aguas lluvias, pueden aparecer diferentes microorganismos y hongos que pueden afectar a las flores.
5: En Quillón están en alerta, ya hablan de un panorama complejo, comentó Luis Rivera y Patricio Sandoval, productores de cerezas de esa comuna.
7: No, yo creo que va a ser un año, pero súper, súper difícil. O sea, estamos en plena floración, después se nos anuncian que entre la cosecha y vienen otras lluvias. O sea, es un escenario súper complicado, para lo que es, partiendo primero por lo que es la cereza, estamos complicados.
8: Es que no habiendo floración no va a haber fruta, pues. O sea, lo lógico es que la va a mermar bastante la cosecha de la cereza.
5: Daniel Monsalves, concejal de Quillón y exportador de cerezas, cree que la producción puede disminuir considerablemente.
9: Yo creo que al 50% vamos a disminuir con estas lluvias. Y depende también de que no siga el clima así más adelante, porque las podemos perder todas también, ¿ya? Cuando las cerezas entran en un proceso de maduración, la lluvia le hace mucho daño. O sea, si los viene una lluvia de unos 20-30 milímetros, se pierden todas.
5: En Ñuble, la mayor superficie de cerezos se concentra en las comunas de Quillón, Coihueco, Bulnes y Chillán. El seremi de Agricultura, Juan Luis Enríquez, recordó que el rubro ya se vio afectado por los bajos precios de las cerezas.
6: Hay que considerar que al disminuir la producción, los precios deberían aumentar. Es un poco apresurado decir en cuánto va a ser afectada la producción, porque tenemos que ver cómo va a ser el evento climático, si es que va a haber viento, no va a haber viento, si la precipitación va a ser concentrada o va a ser a lo largo de dos o tres días.
5: El titular del Ministerio de Agricultura en Ñuble agregó que están monitoreando la situación.
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1: El presidente de Estados Unidos, Donald Trump, amenazó durante su intervención ante la Asamblea General de la ONU con usar la fuerza militar en Latinoamérica si ve amenazados los intereses de su país.
2: Estados Unidos ya no permitirá que las amenazas contra el país se afiancen en ningún lugar del continente americano y, si es necesario, utilizaremos nuestro poderío militar sin igual para proteger los intereses nacionales de Estados Unidos, advirtió.
1: Trump puso como ejemplo la operación militar estadounidense del 3 de enero en Caracas, en la que fue arrestado y depuesto a Nicolás Maduro, hoy preso en una cárcel de Nueva York donde afronta cargos por narcotráfico.
3: Se ha establecido que Estados Unidos no permitirá que las amenazas contra la nación echen raíces en ninguna parte del hemisferio occidental, y de ser necesario utilizaremos nuestro inigualable poderío militar para salvaguardar los intereses nacionales vitales de Estados Unidos. Como saben, Venezuela contaba con el mejor equipamiento del mundo proveniente de otros países, y adivinen qué, no funcionó, ni siquiera estuvo cerca de funcionar.
2: Desde la captura de Maduro, dijo el líder estadounidense, cientos de presos políticos han sido liberados y aseguró que se trabaja para un futuro mucho mejor para el pueblo venezolano, además de destacar el acuerdo por el que Estados Unidos controlará parte de las reservas del crudo de ese país.

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1: Michelle Bachelet, líder de la oposición, esa es una de las preguntas que comenzó a circular en los partidos de izquierda tras su frustrada carrera a la Secretaría General de las Naciones Unidas.
2: Pese a que la exmandataria no se ha referido a su futuro, distintos sectores valoraron un eventual regreso a la política nacional en medio de la reorganización del progresismo. Los detalles con Gabriela Piña.
3: La decisión de Michelle Bachelet de retirar su candidatura a la Secretaría General de Naciones Unidas abrió un nuevo capítulo en torno a su futuro político. En la oposición comenzó a discutirse el espacio que podría ocupar en la política nacional en medio de la reorganización de la izquierda y la búsqueda de coordinación frente al gobierno de José Antonio Kast. Bachelet confirmó que mantendrá su vínculo con la agenda internacional, especialmente en materias como multilateralismo, derechos humanos y desarrollo sostenible. Pero en Chile también surgieron voces que destacan su capacidad para contribuir al diálogo y la articulación de la izquierda, una posibilidad que incluso ha sido planteada desde su propio entorno. La presidenta del Partido Socialista, la senadora Paulina Bogdanovic, destacó el liderazgo de la exmandataria y afirmó que su figura constituye un capital político para el país, más allá de la oposición.
4: La presidenta Bachelet evidentemente es un referente importantísimo para todo nuestro sector. Ella ha dado una lucha importante y gigantesca en materia de derechos de la mujer.
3: Más que un eventual retorno a la conducción partidaria, en la oposición se plantea que Bachelet podría asumir un rol de referencia para distintos sectores de la izquierda y la centroizquierda, un espacio desde el que podría aportar a la articulación y al diálogo sin dejar de lado su agenda internacional. La timonel del Frente Amplio, la diputada Gael Yomans, destacó que la exmandataria seguirá siendo un liderazgo clave para el sector.
5: Siempre vamos a recoger y vamos a ser receptivos de su liderazgo en nuestro país, así que bueno, ella va a tomar las definiciones y nosotros vamos a ser bien respetuosos de las definiciones que ella tome.
3: El eventual rol que podría asumir la expresidenta en la oposición también comenzó a ser comentado en la derecha, especialmente ante la posibilidad de que mantenga un papel articulador entre distintos sectores de la izquierda. El diputado de Renovación Nacional, Diego Chalper, dijo que los exmandatarios deben mantener un rol de Estado.
6: Y por lo tanto yo espero que la expresidenta Bachelet y lo mismo el expresidente Boric entiendan que los chilenos más o menos financian fundación, financian una dieta, no para que peleen por sus trincheras ideológicas, sino que para que representen al Estado de Chile.
3: De esta forma, pese a que Bachelet no ha anunciado un nuevo cargo ni una candidatura, su futuro comenzó a ser parte del debate en la oposición.
1: Renovación Nacional se desmarcó de la idea del Partido Nacional Libertario de realizar la interpelación al canciller Francisco Pérez de forma secreta en la sala de la Cámara.
2: La tienda de calle Antonio Varas no respaldará la propuesta al considerar que una sesión reservada desvirtúa el carácter público de esta herramienta de fiscalización. Tiene los detalles Daniel Ormeño.
7: Menos de una semana queda para la inédita interpelación al canciller Francisco Pérez, quien será interrogado por el diputado socialista Nelson Venegas el próximo lunes 28 de septiembre. En la antesala, el Partido Nacional Libertario propuso que la interpelación se realice en una sesión secreta, argumentando que algunos de los temas incluidos corresponden a materias sensibles en política exterior. La idea busca evitar que se exponga de manera pública la estrategia del país frente a los 13 distintos temas que serán abordados. El diputado libertario Hans Marowski reconoció que aún están evaluando la idea, considerando que necesitan un quórum de 2/3.
8: Nosotros como acá estamos evaluando aún si vamos a solicitar que la sesión sea secreta. Es necesario un quórum de 2/3, así que igual de todas formas es difícil. Creemos que hay temas que son muy delicados.
7: La propuesta genera diferencias en la Cámara. Renovación Nacional, por ejemplo, se opone. El diputado Diego Chalper confirmó que no respaldará la propuesta, ya que la interpelación pierde su sentido original de ser pública.
9: Es el minuto de que el canciller tenga la oportunidad de explicarle al país las decisiones que ha tomado. Por lo tanto, nos parece una mala idea lo que se pretende por algunos y no la vamos a respaldar.
7: Mientras que el diputado Nelson Venegas, que liderará la interpelación, pidió no ocupar como excusa supuestas reservas para evitar responder ante el país decisiones que ha tomado el gobierno en materia internacional.
10: Mucho de excusa en esta situación que se ha tratado de generar, que hay que tener mucha reserva. La tendremos en el caso que comprometa los intereses intereses superiores del país, pero que no sea una excusa.
7: Entre las materias a abordar de la interpelación está la tensión con Argentina por el Estrecho de Magallanes y las negociaciones arancelarias con Estados Unidos. El canciller Pérez se encuentra acompañando al presidente José Antonio Kast en la 81ª Asamblea General de las Naciones Unidas. De regreso deberá enfrentar el interrogatorio político, el que puede extenderse por hasta 3 horas y que se transformará en la interpelación 34 a un secretario de Estado, pero por primera vez a un ministro de Relaciones Exteriores.
1: Una inesperada y dura derrota sufrió el gobierno tras el rechazo en general de la reforma de expulsiones administrativas. A menos que el gobierno insista en el Senado necesitando 2/3 de la Cámara Alta, el proyecto quedará archivado por un año.
2: Los errores de la bancada del Partido Republicano, la frágil posición del ministro Sexpress José García Rubinot y parlamentarios opositores que comprometieron su voto y cambiaron de opinión jugaron un rol en la derrota. Gonzalo Holguín tiene los detalles.
11: El gobierno sufrió una de las derrotas políticas más importantes que ha atravesado en el Congreso Nacional luego de que la sala de la Cámara de Diputadas y Diputados rechazara en general y en Cámara de Origen la reforma que modifica las expulsiones administrativas. La iniciativa extendía de 5 a 30 días los plazos de detención de migrantes con orden de expulsión, pero dejaba la tramitación de una ley aparte el financiamiento de instalaciones especiales en donde queden retenidos. La iniciativa requería un quórum de 4/7 equivalentes a 89 votos. El resultado en el tablero de la sala arrojó 88 votos a favor, 29 en contra y 19 abstenciones. El voto faltaba reflejó la frágil posición política del ministro Sexpress José García Rubinot, quien hace 2 semanas fue objeto de críticas por la caída, también por un voto, del mecanismo de financiamiento de esa lacuna en el Senado. El expresidente de la Cámara Alta reconoció que siempre se puede mejorar.
12: La información que yo tengo es que algunos votos que estaban comprometidos finalmente no estuvieron. Siempre estamos revisando nuestro trabajo y siempre estamos viendo cómo lo podemos mejorar.
11: El jefe de bancada del Partido Socialista, Raúl Leyva, acusó falta de experiencia y dijo que la Sexpress debió retirar la urgencia, considerando que había 8 ausencias de diputados oficialistas en una norma con quórum especial.
13: Yo no puedo poner en votación un proyecto de ley que tiene quórum constitucional entendiendo que 8 parlamentarios oficialistas se encuentran fuera de Chile. Y si lo hago, tramito adecuadamente los permisos constitucionales para rebajar el quórum. Y eso no lo hizo. Si no lo tengo y me rechazaron los permisos constitucionales por los presenté fuera de plazo y de mala manera, ¿qué es lo que hace un Sexpress? Retira la urgencia para que no se discuta.
11: Los dardos apuntan a la bancada del Partido Republicano. Los parlamentarios Stefan Schubert y Felipe Ross, con el presidente Kast en Estados Unidos, no ingresaron ni correctamente ni a tiempo sus permisos constitucionales que habrían reducido la cantidad de votos necesarios. Sin embargo, Schubert apuntó contra parlamentarios de oposición que habían comprometido su voto en sala y que cambiaron de opinión.
14: Sí, es rol de la Sexpress contarlo y los votos estaban contados, pero no puede la Sexpress hacer que la gente que compromete su voto luego no llegue a votar o vote de manera distinta. Eso creo que es responsabilidad de cada uno de los parlamentarios.
11: El presidente de la República, José Antonio Kast, dijo que es una mala noticia para Chile, cuestionó a los parlamentarios que no apoyaron y deslizó la posibilidad de insistir en el Senado por el alto quórum de 2/3.
15: Se dice, perdieron por un voto. No, hoy día perdió Chile. Esto no es un problema de un permiso constitucional, no es problema de un cálculo que se permita avanzar en este proyecto con una insistencia eventualmente en el Senado.
11: Los diputados José Montalva y Patricio Penilla del PPD y la DC se abrieron a respaldar la iniciativa en sus intervenciones de sala, pero al final se restaron de participar de la votación. En el Partido de la Gente se obtuvieron 6 parlamentarios. Estos también son otros factores de la derrota.
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7: El uso de armas de fuego en manos de civiles y los recientes casos de heridos de gravedad por disparos preocupan en Osorno.
8: Desde el Ministerio de Seguridad Pública confirman un aumento de estos casos, donde aparecen desde riñas hasta control territorial por drogas. Los detalles desde Radio Bio Bio en Osorno con Eduardo Palacios.
9: El Seremi de Seguridad Pública de Los Lagos, Francisco Muñoz, confirma que Osorno tiene un aumento en el uso de armas de fuego durante los últimos años, con civiles involucrados en hechos que han dejado personas heridas. Confirma enfrentamientos contextualizados desde riñas hasta el control territorial por droga.
10: Los últimos 3 años han ido en aumento el uso de armas de fuego, no superando el arma blanca, pero sí obviamente un factor de ocupación. Por eso queremos planificar en Osorno las acciones a seguir respecto a particularmente estos delitos que son entre o bandas rivales o disputas geográficas, tanto por drogas como posición de mercado. No es solo una política de descentralización, es abordar una comuna que ha tenido ciertos indicadores de preocupación respecto al crimen organizado.
9: Ante esta realidad, el Consejo del Crimen Organizado sesionará el próximo 5 de octubre en esta comuna con participación de Fiscalía, Carabineros, Policía de Investigaciones, Policía Marítima y Aduanas, entre otros organismos. Muñoz afirma que la convocatoria fue acordada con Fiscalía y los jefes policiales de la zona y que el Consejo tendrá sesión mensuales para coordinar acciones frente a los delitos asociados al crimen organizado y particularmente la preocupación por el uso de armas en manos de civiles. En Osorno, Bio Bio, la radio.
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5: Chile determinó adherir al Escudo de las Américas, iniciativa que lidera el presidente estadounidense Donald Trump.
6: En su discurso ante la Asamblea General de las Naciones Unidas, el presidente José Antonio Kast aseguró que nuestro país está de vuelta.
5: El Partido Nacional Libertario propuso que la inédita interpelación al canciller Francisco Pérez se realice en secreto.
6: Con arresto domiciliario total quedó el exdiputado Gabriel Silver, formalizado por los delitos de soborno y lavado de activos en la trama bielorrusa.
5: La Comisión de Trabajo de la Cámara de Diputados inició la tramitación del proyecto de Sala Cuna.
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4: Exactamente, las 20 horas con 4 minutos.
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2: Alrededor de 100 milímetros de precipitaciones podría dejar el sistema frontal que afectará a la zona. La mayor intensidad registrará durante la noche de este miércoles y la madrugada del jueves. Los detalles con Valesca Belmar.
3: Bajo alerta está la región del Biobío por el sistema frontal que dejará precipitaciones normales a fuertes con isoterma alta. Así lo informaron desde la Dirección Meteorológica de Chile. Los montos de precipitaciones se actualizaron y, según Claudia González, del área de difusión del Centro Nacional de Análisis, se esperan que caigan alrededor de 100 milímetros de precipitaciones durante todo el evento. La mayor intensidad se concentraría durante la noche de este miércoles y la madrugada del jueves.
4: Este es una banda frontal que viene acompañada de un río atmosférico. Ya, esto significa que es una inyección adicional de vapor de agua a la atmósfera, lo que nos va a dejar estos montos tan relevantes de precipitación. Y otra característica de esta banda frontal es que viene con una isoterma cero alta, ya, lo que significa que va a precipitar agua líquida en gran parte de la región, o por no decir en toda la parte de la región. Y respecto de los montos, podríamos acumular en la región del Biobío entre, digamos, el miércoles y hasta aproximadamente el día jueves, en torno a 100 y 120 milímetros en sectores de cordillera de la costa y de hasta 150 milímetros en sectores de precordillera y cordillera. En el litoral la misma cantidad, deberíamos estar en torno a los 100 milímetros también.
3: En Concepción están realizando trabajos preventivos, señaló el encargado de emergencias, Francisco Durán.
5: Estamos haciendo lo que es la intervención de sumideros en diferentes puntos críticos de la comuna de Concepción. Además de eso, estamos también como proyectando la confección de sacos de arena, los cuales están siendo ya distribuidos en diferentes puntos de la comuna. Sumado a ello, el día de hoy estamos en el sector Vilumanque haciendo la limpieza de lo que fue este deslizamiento de barro.
3: En el MOP también están preparando las cuadrillas de emergencia y hay especial atención en la ruta de la madera, detalló el seremi José Piña.
6: Estamos preparándonos para este sistema frontal con nuestros equipos de vialidad, con nuestro equipo de la Dirección de Obras Hidráulicas para mantener limpios y en buen estado los canales de evacuación de agua y lluvia y también nuestros caminos. Estamos muy atentos con la administración directa donde tenemos las principales afectaciones para hacer un trabajo de preparación y también un trabajo de emergencia y reparación una vez que pase este evento.
3: El sistema frontal también traería fuertes vientos con rachas de hasta 60 kilómetros por hora en el sector costero.
2: Vecinos del Parque Central en Hualpén protestaron por los problemas que genera el rebalse de aguas servidas en sus viviendas cada vez que llueve y que presentan hace más de 20 años. Exigen que se agilice el proyecto de la planta elevadora de aguas lluvia, una iniciativa que desde el Servio aseguraron será licitada en octubre.
7: El problema que afecta a los vecinos de Parque Central se arrastra hace más de 20 años. Frente a la lentitud para afrontar el problema por parte de las autoridades, decidieron movilizarse, interrumpiendo el tránsito en el sector. Según comentaron los residentes, cada vez que llueve con intensidad, los sistemas de agua lluvia y de alcantarillados colapsan, provocando que el agua servida ingrese a los inmuebles. Las pérdidas y problemas sanitarios son constantes, aseguraron, y por eso exigieron que el proyecto de la planta elevadora de aguas lluvias avance con mayor celeridad.
8: Cada vez que llueve, esa agua se rebalsa. Esas aguas se acumulan, se mezclan y entran a las casas. Lo que sucede después es que esas aguas bajan y nosotros tenemos que desinfectar, tenemos que manguerear nuestras casas.
9: Esta última lluvia que hubo fuerte, nosotros no estábamos aquí, andábamos paseando y llegamos el domingo y mi casa inunda total, los muebles, la losa, toda esa cuestión.
10: Se inunda con el asunto del drenaje del baño, de las cámaras de los patios y esta vez fue hasta la rodilla. Yo pedí sillones nuevamente, el refrigerador se me quemó.
7: Al respecto se refirió el alcalde de la comuna, Miguel Rivera, quien señaló que se han ejecutado distintas medidas de mitigación, pero que solo son medidas parche. Por eso, agregó, se necesita que todas las entidades correspondientes se hagan cargo del problema.
11: El municipio hoy día lo que entrega son soluciones parches, que es normal, porque son parte de las atribuciones que nosotros lamentablemente tenemos, o si no, a lo mejor lo más probable es que el problema ya lo hubiésemos solucionado. Acudimos, estamos permanentemente con los vecinos, hemos entregado subvenciones municipales para que los vecinos dispongan de maquinaria y limpiamos permanentemente los canales de agua y lluvia, si no el tema sería mucho peor.
7: El proyecto llevaba varios meses estancado tras fallos en su primer proceso de licitación. Luego de una reformulación, hace 2 meses obtuvo la resolución satisfactoria por parte del Ministerio de Desarrollo Social y, consultado por el caso al director subrogante del Servio, Carlos Rifo, adelantó que el proceso de licitación comenzará la primera quincena de octubre. Con ello se espera que la ejecución del proyecto comience, dijo, a fin de año.
12: Contamos con el decreto presupuestario que está a cargo de la Dirección de Presupuesto del Ministerio de Hacienda. Y respecto del proyecto propiamente tal, la planificación nuestra es hacer la publicación del proyecto la primera semana de octubre para tener contratado el proyecto durante este año, ojalá iniciar la ejecución del proyecto también durante al finalizar este año.
7: Son 1.800 millones con los que el Servio aseguró ya se cuenta para comenzar el proceso de licitación para la planta elevadora de aguas lluvias, que permitiría disminuir el impacto que hoy generan las fuertes lluvias en los vecinos de Parque Central en Hualpén.
2: Bueno, y en este mismo tema, el alcalde de Hualpén emplazó también a Esbío y a la Seremi de Salud por su responsabilidad en la fiscalización de esta situación que se produce con el ingreso de aguas servidas hacia las casas en el Parque Central. En concreto, el jefe comunal hizo un llamado a que la autoridad sanitaria revise si la empresa prestadora del servicio de recolección de aguas servidas, es decir, Esbío, cumple o no con las medidas de sanitización requeridas para los casos.
13: Hacemos un llamado a la empresa, es vio que es la prestadora del servicio y además también a la Seremi de Salud, que venga a evaluar si efectivamente es vio hace bien o no hace bien su trabajo en el tema de sanitización, en las casas de los vecinos, en los patios de los vecinos, en la misma vía pública. Entonces tampoco ninguna de esas entidades públicas se han hecho presente. Yo hago un llamado y cuando esto ocurra, la entidad que fiscaliza ahora se haga presente y vea si efectivamente la obligación que tiene la empresa una vez que ocurran este tipo de situaciones, la cumple o no la cumple a cabalidad.
2: Desde la empresa, el subgerente zonal Cristian Cepeda aseguró que ya se han abordado distintos requerimientos solicitados por los vecinos.
14: La compañía ha participado en una mesa de trabajo con dirigentes del sector, instancia en la que se abordaron distintos requerimientos y se cumplieron los compromisos acordados. Entre ellos, la mantención del sistema alcantarillado y la realización de inspecciones televisivas. Estas revisiones permitieron identificar y desconectar algunas viviendas que estaban descargando aguas lluvias hacia la red sanitaria.
2: Además, señalaron que la situación se provoca tras la acumulación de aguas lluvia cuando se registran sistemas frontales intensos, donde el agua se termina incorporando al sistema de aguas servidas que no están diseñados para ello, lo que a su vez

0: al colapso y afloramiento al exterior. Agregó que Bio se mantiene en comunicación constante para atender requerimientos puntuales.
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0: Las penas de hasta 80 años de cárcel para los condenados por el ataque armado a la familia Grolmus deberán cumplirse de manera separada, según explicaron abogados penalistas. Ese escenario hace prácticamente imposible el acceso a beneficios, como la libertad condicional, aunque hay vías para intentar agrupar las sanciones. La información la tiene Fabián Polanco.
5: Fueron 18 los condenados como responsables del ataque que dejó gravemente heridos a algunos miembros de la familia Grolmus, causando además el incendio del emblemático y centenario molino. Los delitos sancionados van desde el homicidio frustrado al incendio, el robo y el porte ilegal de armas. Las penas dictadas por el Tribunal Oral de Cañete fueron por cada ilícito, sumando los casos más graves un total de 81 años de prisión, seguido de otro grupo que recibió casi 66 años de cárcel cada uno, y en el caso de dos adolescentes, cada uno deberá cumplir 10 años de privación de libertad. Según explicó el abogado penalista Andrés Cruz, en estos casos las sanciones se cumplen por separado, partiendo por la pena más alta y así hasta la menor.
6: Si son penas que resultan ser incompatibles entre sí, se inicia con el cumplimiento de la más grave. Por ejemplo, si son varias privativas de libertad, aquella que es mayor comienza a cumplirse y posteriormente aquellas de inferior duración. Si son penas que están vinculadas a la privación de otros derechos distintos, se pueden cumplir de forma simultánea.
5: Esta forma de dictar la sentencia, subrayó Oscar Ulloa, abogado y exmiembro de Gendarmería, hará muy difícil que los condenados puedan optar a beneficios como la libertad condicional.
7: Como son delitos graves, lo mínimo que tendrían que cumplir por las condenas son dos tercios. Y como son condenas individuales y se empieza a cumplir desde la más grave una en pos de la otra, tienen bastante complicado en algún momento que puedan acceder a algún beneficio intrapenitenciario. Muy, muy complicado.
5: Sin embargo, agregó el abogado Cruz, existen recursos para pedir a los tribunales la unificación de penas e incluso su rebaja, abriendo así el camino para postular a beneficios.
6: Hay fórmulas establecidas por parte del legislador para el evento de que se postule algún tipo de beneficio intrapenitenciario, estas penas se consideren como una sola. Eventualmente, inclusive más adelante, se pudiesen obtener rebajas de estas sanciones que han sido impuestas de manera separada, pero calculándolas en conjunto.
5: Todo lo anterior aplica para condenas definitivas y el fallo en el caso Grolmus fue dictado recién este lunes. Por lo tanto, las defensas de los ex miembros de la resistencia mapuche lafkenche tienen un tiempo aún para decidir la casi segura presentación de recursos de nulidad.
0: Un hombre venezolano de 22 años alertó a carabineros su secuestro en un control vehicular en Concepción. El conductor fue detenido y se está a la espera de su formalización. Los detalles con Camila Elso.
8: Fue tras una fiscalización vehicular que la víctima, un hombre venezolano, alertó a funcionarios policiales ir secuestrado por otro hombre de la misma nacionalidad. Al ser consultado por el caso, el general de carabineros, jefe de zona Biobío, Renzo Micono, dijo que los ocupantes del vehículo eran investigados por la tenencia y porte de armas de fuego.
9: Carabineros realiza una fiscalización a un vehículo porque ya habían antecedentes que estas personas andarían con armas de fuego, realiza el control vehicular y al ser controlado el conductor, el acompañante señala que esta persona lo había tenido en calidad de secuestrado desde el día anterior.

0: Por lo tanto, Carabineros procede a la detención de inmediata del individuo, de nacionalidad venezolana, y al revisar el vehículo, efectivamente se encuentra un arma de fuego.
1: Del mismo modo, el general Micono detalló que ambos ciudadanos venezolanos estaban de manera irregular en el país, a la espera de conocer el detalle de su situación migratoria.
0: Los detalles ya son materia de investigación, pero hay un problema familiar.
2: ¿Va a ser formalizada por secuestro?
0: Sí, ella fue controlada, pasada a control de detención y formalizada por secuestro. Los antecedentes que manejamos al momento, que son personas cuya migración es irregular, venezolanos, antecedentes penales es lo que tiene que verificarse ahora, ¿cierto?, con los nombres de ellos, porque esto ya lo tiene que ver migración, en el fondo, para ver si tienen antecedentes penales. Acá en Chile nosotros no los teníamos con antecedentes, pero posiblemente puede que tengan.
1: Desde el gobierno, el Seremi de Seguridad, Richard Soto, se refirió a la modalidad y los motivos, indicando que está en proceso de investigación.
3: Uno aparentemente iba sin estar con la intención de ir en ese vehículo.
2: ¿Secuestrado?
3: No voy a hablar de secuestro porque no soy yo el que define eso, tiene que verlo el Ministerio Público, ahí hoy día está en proceso.
2: ¿Tendrían rencillas por droga?
3: Habría algunos elementos, ahí encontraron un armamento donde una de las personas dice que efectivamente es con la que lo intimidaron.
1: Al consultar al Ministerio Público, confirmaron la detención por el delito de secuestro. La detención del conductor se amplió hasta este jueves a las 11 horas por existir diligencias pendientes a cargo del OS-9 de Carabineros y Migraciones de la Policía Civil.
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8: Vamos a la política. Hay decepción, duras críticas y responsabilidades compartidas. Al menos eso opinan en el oficialismo luego que por un voto no se aprobara en la Cámara de Diputados la reforma constitucional del gobierno con la que buscaba ampliar el plazo de detención de personas con orden de expulsión administrativa. Se requerían 89 votos, sin embargo el gobierno obtuvo 88. La diputada del Partido Republicano, Paz Charpentier, lamentó lo ocurrido en la Cámara con la votación y endosó la responsabilidad de la oposición. Aseguró que insistirán en la ejecución de las órdenes de expulsión de extranjeros con ingreso ilegal.
9: Chile necesita recuperar el control en materia de inmigración y hacer efectivas las expulsiones. Por eso vamos a insistir en entregar a la autoridad el tiempo y las herramientas necesarias para ejecutar las órdenes de expulsión. Nosotros queremos terminar con la inmigración ilegal. La izquierda, en cambio, nuevamente eligió que las órdenes de expulsión sigan quedando en el papel. Por eso votaron en contra de este proyecto.
8: No obstante, más que un triunfo de la oposición, se trata de una derrota del oficialismo. Así lo planteó la diputada de la UDI, Flor Baize, quien lamentó que no se coordinaran los tiempos entre la Cámara de Diputados y el Ministerio de la Secretaría General de la Presidencia, donde no se consideró que varios parlamentarios de derecha estaban con licencia médica y otros acompañando al presidente en la gira por Estados Unidos.
10: Pero habían votos que se habían comprometido y entiendo que algunos diputados incluso lo habían hecho hasta público, pero finalmente no cumplieron. Fallaron en eso, pero más allá de la oposición, me parece que el gobierno tiene un rol también importante en asegurar los votos de los propios, o sea, no confiarse en los votos de la oposición, porque esto no es primera vez que ocurre. Entonces, haber primero asegurado los votos de los propios.
8: Respecto a los votos que la derecha no tuvo de parlamentarios oficialistas de la región del Biobío, en este caso desde el equipo de la diputada del Partido Cristiano de Chile, Francesca Muñoz, se informó que se encuentra con licencia médica, por eso no votó. Desde el equipo de la diputada Marlene Pérez también se informó que se encuentra con permiso médico por condición de salud. Sin embargo, varios parlamentarios oficialistas consultados por la radio atribuyeron responsabilidad al ministerio que dirige José García Ruminot.

0: por no coordinar y contar bien los votos. Aseguraron que en estos temas el gobierno no puede confiarse de votos opositores y creen que debe haber responsabilidades en el ministerio. Nuevas inundaciones sufrieron los vecinos de Idahue tras las últimas lluvias. La preocupación es que el jueves la situación se repita. Acusan que han sido 3 meses de vivir con el miedo al ingreso de agua a sus casas sin que nadie se haga responsable, ni el MOP ni la Municipalidad de San Pedro de la Paz. Fabián Polanco con los detalles.
1: Desde julio han sido 5 las inundaciones sufridas por los vecinos que residen a un lado de la Ruta de la Madera en el sector de Idahue, esto a raíz de los trabajos que realizaban en la parte alta una constructora y que produjeron el desprendimiento de tierra que tapó las vías de evacuación de las aguas lluvias. La última emergencia la vivieron Javiera Valdebenito y Rosalba Rica, quienes relataron lo ocurrido el sábado cuando cayeron 50 milímetros de lluvia.
2: El agua ingresó, sobrepasó el canal que estaba destapado y estaba operativo afuera de mi casa, y ingresó a mi propiedad, ingresó por todo mi frente, mi antejardín, el patio, llegó y hasta que llegó al fondo prácticamente, donde ya no tenía salida.
3: Que esta es por la cuarta vez que me lleno de barro. Ayer estuve tratando de sacar un poco adentro porque la verdad es que por la cocina me entró el agua. Y bueno, es una cosa terrible, terrible.
1: Pero los afectados no solo tienen temor, sino también molestia. Iris Castro, emblemática empresaria gastronómica, señaló que nadie ha asumido la responsabilidad de no haber fiscalizado, dijo, los trabajos de loteo que se realizaban en la parte alta de Idahue.
4: No hay ni una solución. Pregunto yo, ¿es responsable el alcalde? ¿Es responsable la Ruta de la Madera? ¿Quién es responsable de esta catástrofe?
1: ¿Qué es lo que cree usted que pasó acá?
4: El cerro que lo depredaron ahí, lo hicieron pebre, y no tomaron las medidas que se deberían de haber tomado. Ahí el agua, usted viene con una lluvia y en la quebrada, que buscó su centro, la quebrada buscó lo que era.
1: Este martes los vecinos decidieron levantar la voz ante los 70 milímetros de precipitaciones que se pronostican para el jueves. Sandra Fuentes, presidenta de la Junta de Vecinos de Idahue, explicó que además de la inundación en las casas, el riesgo es para los autos y los peatones. Sobre las reparaciones que hizo el municipio hace 2 semanas, la dirigente dijo que no fueron suficientes.
5: Duró 24 horas, y seguimos, y de ahí nunca más se ha destapado, ¿ya? Y ahora que tenemos un par de días, digamos, que no ha llovido, qué sé yo, desde el sábado y todo, y está así como un poco menos. Ya, pero igual la gente no puede transitar. Y aquí el barrial de nuestros vecinos, de aquí hasta allá, sigue exactamente igual.
1: El director de Seguridad Pública Municipal, Rodrigo Medina, visitó este martes el lugar y admitió que lo que se viene podría ser complejo. Informó que la municipalidad paralizó las obras de la constructora y le ordenó medidas de mitigación, además de hacer las denuncias ante el juzgado de policía local.
6: Mira, lamentablemente los vecinos tienen toda la razón. ¿Por qué digo lamentablemente? Porque hemos venido acá las veces que han sido necesarias a responder a la comunidad de un hecho que lamentablemente estamos viendo aquí las consecuencias, quizás de un mal cálculo, un mal ejercicio que se haya hecho en alguna determinada obra que está en vía de investigación en este minuto. La obra en este minuto está paralizada, está denunciada ante los jueces correspondientes, quienes determinarán origen, causa, consecuencia.
1: Sobre las responsabilidades, Medina dijo que efectivamente eso lo resolverá la justicia, mientras que como solución definitiva propuso la instalación de un ducto de evacuación de mayor diámetro, lo que debería concretarse antes del próximo invierno.
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3: Esta semana comenzarán a habilitar el tránsito alrededor de la Plaza Perú en Concepción. Los locatarios ven con optimismo la normalización del flujo vehicular por el sector. Valesca Belmar con los detalles.
4: Habilitar nuevamente los espacios que han estado cerrados por los trabajos en la Plaza Perú es el objetivo del municipio, y el alcalde Héctor Muñoz anunció que a partir de este miércoles abrirán el sector al tránsito vehicular. El cambio será paulatino.
5: Queremos abrir lo máximo posible. Yo sé que hoy día hay algunas reuniones que están pendientes con nuestro subdirector de construcciones, con los gremios. Yo me reuní en la mañana también con ellos, con mi equipo, para poder qué sectores van a abrir, pero si se puede abrir la mayor cantidad posible, incluso llegando a Chacabuco, esta semana ya se puede. La idea es que al principio se puede generar algún taco, evitar algún problema de congestión vehicular. Eso es lo que se quiere evitar, por eso hay que planificarlo de buena manera. Pero ya dar la apertura, no hacer de un día para otro el cambio del tráfico en el lugar.
4: Actualmente el proyecto enfrenta su cuarta prórroga y las obras deben terminar a fines del próximo mes. La habilitación del tránsito es un respiro para los locatarios, dijo el presidente del gremio gastronómico de la Plaza Perú, Carlos Olivares.
6: La apertura del tránsito claramente va a traer de vuelta el flujo que nosotros tanto echábamos de menos. Hemos tenido noticia igual de que el material ha llegado para la terminación de la plaza, así que vemos la luz al final del túnel y creemos que ya queda poco para poder tener nuestra plaza de vuelta.
4: Según indicaron desde el municipio, las obras, que suman 8 meses de retraso, tienen alrededor de un 90% de avance.
3: Parlamentarios del oficialismo y la oposición coincidieron en que es necesario realizar una revisión de quienes ejercen los cargos de Seremi en la región del Biobío y llamaron a evaluar la posibilidad de algunos cambios en carteras que consideran débiles. Desde el gobierno insisten en que todos los cargos se encuentran en una permanente evaluación. Los detalles los tiene Óscar Valenzuela.
7: Hay sectores del mismo oficialismo que ya dan cuenta que se requiere de un movimiento de piezas, reemplazos, salidas o al menos una manito de gato al gabinete local de Seremis. Esto porque varias carteras con poca o nula figuración pública cercana a la ciudadanía. En este sentido, el diputado de la UDI, Sergio Bobadilla, al ser consultado sobre si se requieren cambios de Seremis, dijo que hay que al menos hacer evaluaciones. No se aventuró a entregar una lista de los peores evaluados, sin embargo, solo se atrevió a decir que el Seremi de Obras Públicas, José Piña, es el único que ha tenido una mejor gestión.
8: Porque sin duda hay falta de vocería, falta de mayor presencia en los temas importantes que se manejan en la región. Y en ese sentido creo que sería oportuno hacer una evaluación muy rigurosa del desempeño de todos y cada uno de los funcionarios que se han nombrado en representación del gobierno.
7: Dentro de las carteras que son consideradas como débiles se encuentra el Seremi de Gobierno, Daniel Pacheco, así como también la Seremi de Salud, Isabel Rojas. También el Seremi de Seguridad, Richard Soto. Considerando el actual contexto económico y laboral de la zona, no habría tampoco una buena evaluación de la Seremi del Trabajo, Camila Álvarez, y tampoco del Seremi de Economía, Cristian Cifuentes. El diputado del Partido Socialista, Antonio Rivas, coincidió con algunos nombres y espera que se pueda corregir el rumbo por parte del gobierno y comenzar al menos a comunicar mejor y realizar más gestión.
9: Lo mismo en materia de seguridad, cuando uno ve que ocurren homicidios a lo menos una o dos veces por semana. Tanto criticaron al gobierno anterior y no han resuelto, pero para nada. No han tomado medidas. Hay una región que está deprimida y que por lo tanto tampoco hay parte de las seremías pertinentes, ¿no? Generar iniciativas para poder levantar.
7: Pero también en algunos sectores de la derecha van más allá y creen que la situación del delegado presidencial Julio Nativia también debería ser evaluada por La Moneda. Más aún luego que se conociera que la autoridad, los primeros días de septiembre, citó una reunión a los parlamentarios de la zona donde solo llegó una diputada. Consultado el delegado Nativia, insistió en que todos los cargos dependen del presidente de la República y que están bajo constante evaluación.
10: Permanentemente estamos en evaluación. Eso es parte de la gestión pública de los gobiernos. Por lo tanto, tanto este delegado como los delegados e integrantes del gabinete regional podemos en cualquier instancia tener algunas modificaciones porque es parte del trabajo que nosotros realizamos.
7: Por el momento en el Biobío no se han registrado mayores cambios en el gabinete de Seremis desde su nombramiento inicial. Esto al margen del traspié para nombrar a Antaris Varela a cargo de la Seremi de la Mujer, lo que se frustró y se nombró finalmente a otra persona.

0: A casi un año y medio del fallecimiento de Valentín Brain, quien falleció tras caer de un piso 3 en un edificio en San Pedro de la Paz, la familia presentó la Fundación Ley Valentín, la cual busca prevenir accidentes de este tipo y concientizar a la ciudadanía. Francisca Neira con los detalles.
1: El 29 de mayo del año 2025, el menor de 5 años falleció a causa de una caída en altura desde un edificio sin malla de seguridad. Tras el doloroso momento, se comenzó a trabajar en un proyecto de ley. Este busca exigir la instalación de sistemas de protección en departamentos, el cual está a puertas de ser oficial. El lanzamiento de la fundación se llevó a cabo en la gobernación regional. La presidenta y madre de Valentín, Pamela Gutiérrez, comentó que el objetivo es la difusión, educación y prevención de este tipo de accidentes, los cuales, según las estadísticas que ella misma lleva, son 2 por mes.
2: Dispositivo de acero inoxidable, duración de por vida. Ya, ustedes tienen que ir garantizando cada cierto tiempo que obviamente los pernos antiperforantes, o sea, autoperforantes, están bien anclados, ¿ya? Pero usted con esto inmediatamente puede limitar la apertura de la ventana, reduciendo inmediatamente a 20 centímetros, 10 centímetros, si usted quiere un poquito más.
1: La iniciativa tiene como objetivo llegar a todas las familias del país, incluso a quienes tienen más inconvenientes. Existen opciones seguras y a bajo costo. Edmundo Gutiérrez, miembro de la fundación, hizo un llamado a la ciudadanía a tomar conciencia.
3: Que se den cuenta de por qué nació la ley Valentín. Que sepan que el peligro es constante, permanente. Los niños, los adultos, los jóvenes, cualquiera puede caer de una ventana. Entonces, es importante que tomen conciencia de que esta ley Valentín se creó precisamente como una obligatoriedad para asegurar la vida.
1: Con motivo de realizar actividades de concientización en colegios, el Ejército de Chile donó a la Fundación una yegua, la cual permitirá llevar a cabo jornadas reflexivas llamativas para el público más propenso a este tipo de accidentes.
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0: Llegan las lluvias para la jornada de mañana, se anuncian desde temprano, cubierto y chubascos, con una mínima de 9 y una máxima de 13 para Concepción y Talcahuano. Luego esto varía a cubierto con lluvia y viento en la tarde y en la noche. El pronóstico para Lebu es similar, cubierto y lluvia desde temprano, 9 y 12 grados todo el día con precipitaciones. En la ciudad de Los Ángeles, cubierto y chubascos durante la madrugada y la mañana, variando cubierto y lluvia en la tarde. Las precipitaciones más intensas se van a registrar durante la madrugada y la mañana del día jueves.
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0: Alrededor de 100 milímetros de precipitaciones dejaría el sistema frontal que afectará la zona. Vecinos del Parque Central en Hualpén protestaron por los problemas que genera el rebalse de aguas servidas en sus casas. Vecinos de Idahue en alerta por sistema frontal que podría inundar sus casas por sexta vez. Y comuneros condenados en caso Grolmus cumplirán penas por separado. Postulación a beneficio sería casi imposible. Ya son las 20 horas con 37 minutos. Gracias por informarse con la radio. Buenas noches, ya llega el deporte.
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0: ¿Qué tal? ¿Cómo están? Muy buenas noches, Copa Chile, octavo de final. Comenzaron a jugarse los partidos de ida. Deportes Puerto Montt le ganó 2-0 a Ñublense en el Estadio Chinquihue. Es cierto, equipo de otra categoría, estaba jugando de local, ganó bien Deportes Puerto Montt. Y a esta hora juegan Cobreloa y Coquimbo en el Estadio Zorros del Desierto. Están empatando 5 goles en 8 minutos de primer tiempo. Y Audax Italiano se mide con Colo Colo en el Estadio Nacional. Están en 9 minutos empatando 5 goles también. Mañana, atención, 6 de la tarde, Curicó va a recibir a Deportes Concepción en el Estadio La Granja. Y a las 20:30, Deportes Iquique será local ante Deportes Antofagasta en el Estadio Tierra de Campeones. A la misma hora, en el Estadio Nicolás Chaguán, van a jugar Unión La Calera y Universidad Católica. Y Daniel Garnero, el técnico de los Cruzados, se quejó porque tiene demasiadas bajas y esto fue lo que dijo.
7: Sí, no tener a todo el plantel no es lo mejor. Y cuando tenés, creo que 13, es un montón. 13 es muchísimo, pero bueno, son las reglas del juego. Nos tocó, lamentablemente, hay lesiones que son muy, muy que nos pasa a nosotros, nada más. Porque la verdad que son cuestiones muy casuales, comunes, y bueno, terminan en cirugía. Así que estamos en esa situación.
0: Está llorando Garnero antes del partido. Mañana entonces van a jugar la Católica y la Calera. El día jueves a las 6 de la tarde, O'Higgins va a recibir a Deporte Santa Cruz en el Estadio El Teniente. A las 20:30, Everton contra Universidad de Chile en el Estadio Sausalito. Y ellos van a poner punto final, pero solamente a los partidos de ida. Después vendrán los partidos de vuelta que se juegan casi de inmediato, ¿eh? Parten al revés, y colocó los audios y así. Ya lo estaremos viendo eso más adelante. Primero terminamos con los partidos de ida. A propósito de la programación de la selección chilena en esta fecha FIFA que se va a jugar para Chile en Norteamérica el día sábado frente a Canadá en Toronto a partir de las 8 de la noche, será el 5º partido entre ambas selecciones. Se habían enfrentado el año 88 en Canadá, en Toronto ganó Canadá por 1-0, después jugaron el 95 en Edmonton y la Roja ganó 2-1, ese mismo año 1995 jugaron acá en Concepción, ganó Chile 2-0, y el 4º partido y último hasta el momento fue en la Copa de América 2024, donde empataron sin goles. Después del partido contra Canadá, que se va a jugar, reiteramos, este sábado a las 20 horas en Canadá, en Toronto, viene el de Estados Unidos el martes 29, y también para finalizar esta gira el 6 de octubre contra México en California. A propósito de selecciones, la selección chilena tiene rivales para disputar el primer Mundial Sub-15 de la historia, un torneo que se va a realizar en Azerbaiyán. Y escuchen bien, van a competir 191 países, tal como lo escuchan. Este campeonato va a tener un formato distinto, diferente al resto de las competiciones que organiza la FIFA. Se va a desarrollar entre el 24 y el 30 de octubre, partidos que se van a jugar con 8 jugadores por lado, 2 tiempos de 20 minutos cada uno, la cancha más chica, 68x47, los arcos sí de tamaño reglamentario, y según la FIFA se va a disputar cerca de 1000 partidos en esos días, ¿no? Que no son tantos tampoco, del 24 al 30 de octubre. La selección chilena quedó en el grupo E junto con España, Kuwait, Barbados, Congo y Tayikistán. Va a debutar el 24 de octubre frente a España. El día 25 van a jugar 2 partidos ante Kuwait y Barbados, y el día 26 frente a Congo y Tayikistán. Así que vamos a estar atentos a lo que haga la Roja Sub-15 en este histórico mundial, primero de la historia de esa categoría y con un formato bastante particular. En los Juegos Sudamericanos o de Sur, la delegación chilena se alejó un poco, pero hacia abajo, lamentablemente, de Venezuela. Recuerden ustedes que han estado permanentemente luchando por el 4º lugar del medallero. Ahora Venezuela sacó ventaja, tiene 34 medallas de oro, 36 de plata y 36 de bronce. Chile tiene solo 30 de oro, 34 de plata y 37 medallas de bronce, así que hubo un alejamiento por

0: parte de Venezuela. Siguen firmes los tres primeros, Brasil, Argentina, Colombia, en ese orden que fue el orden también que ocuparon en los Juegos Odesur de Asunción 2022. Hoy hubo oro, Claudio Romero, el lanzamiento del disco. Plata, la selección chilena masculina de hockey césped tras caer 3-1 ante Argentina. Y también las Diablas, la selección femenina de hockey césped que cayó 5-0 frente a las Trasandinas. La ciclista Daniela Kolilev en velocidad, la escaladora Martina Castro en el boulder y en atletismo Javiera Musalem, una actuación que fue destacada, y en el salto largo 6.32 metros. El fútbol femenino va a jugar por el oro mañana desde las 3 de la tarde ante Venezuela. El equipo de voleibol masculino que le ganó a Perú mañana enfrentará a Paraguay, 10 de la mañana. Rafael Muñoz avanzó a la final de los 800 metros. La posta mixta de 4x100 integrada por María Ignacia Montt, Belén Ituarte, Benjamín Aravena y Juan Pablo Nordetti fueron cuarto, establecieron nuevo récord nacional, 42.40 segundos. Dejamos los Odesur, esperemos que mañana caigan medallas, ojalá de oro, porque se nos está alejando Venezuela. Y en la Liga Nacional de Básquetbol, por la permanencia hasta ahora juegan las Ánimas, el local y Colo Colo la visita, están a 48, 31 minutos para que termine el segundo cuarto. Deportes Castro recibe a Español de Talca, están 20-14 a favor de Castro, a 1 minuto 34 de que termine el primer cuarto. Atención, porque mañana continúa la fase nacional del torneo de clausura, el Big 8, donde la Universidad de Concepción recibirá a Puerto Varas desde las 9:30 de la noche. Así que seguimos atentos, como siempre, a la actividad. Repasamos cómo está el campeonato, la Copa Chile. Veamos, Cobreloa sigue empatando sin goles con Coquimbo y lo mismo para Audax Italiano y Colo Colo en 15 minutos ambos partidos de la primera fracción. 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
3: Noche de martes, les acompañamos. Estamos en Bío Bío la radio. Son las 20 con 50 minutos.

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1: Es el cantante nacional Fernando Milagros en la música de la radio. Son las 20:54 minutos. Ya llegan las noticias en el informador.

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2: 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Una nueva hora, 9 de la noche.
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4: Son las 9 de la noche en punto, comenzamos las noticias del Informador. Un hombre fue detenido en Chillán por un femicidio frustrado registrado en la región metropolitana. Los detalles junto a Guillermo Scares.
5: Una investigación desarrollada por el departamento OS9 de Carabineros permitió ubicar y detener en Chillán a un hombre de 42 años de nacionalidad dominicana, quien mantenía una orden de detención vigente por el delito de femicidio frustrado ocurrido durante este mes en la región metropolitana. El procedimiento fue desarrollado de manera coordinada por el OS9 de Santiago y la sección OS9 Ñuble, cuyos equipos lograron establecer que el requerido se encontraba en la capital regional de Ñuble. Según los antecedentes investigados, el hombre estaría vinculado a un violento ataque contra su pareja, a quien le habría agredido en reiteradas ocasiones con un arma blanca, provocándole lesiones. Además, durante el procedimiento se estableció que mantenía una alerta azul de la Interpol relacionada con esta causa. Por instrucción del Ministerio Público, el detenido será trasladado a la región metropolitana para enfrentar el respectivo control de detención. En la región de Ñuble, Bio Bio, la radio.
4: Fue encontrado sin vida un menor de 17 años de edad que estaba reportado como desaparecido desde hace 24 horas en Los Ángeles. Los detalles junto a Mario Tapia desde Radio Bio Bio en esa ciudad.
6: Se ha informado durante esta tarde que sin vida fue encontrado el cuerpo de un joven de 17 años de edad que, como informó la radio, durante la tarde estaba desaparecido y siendo buscado desde ayer, hace más de 24 horas que había desaparecido en el sector urbano céntrico de Los Ángeles, diciendo que iba a ver a su abuela, pero después no se supo nada de él durante toda la tarde de ayer, la noche y hoy día, durante la jornada de hoy. Pero durante esta tarde, finalmente, organismos de búsqueda dieron con su paradero en un sector boscoso denominado La Puelche, al sur de Los Ángeles, donde se encontraba el cuerpo sin vida, con lesiones no atribuibles. No habían signos de terceras personas, según se ha dicho de manera preliminar, y es una situación bastante dolorosa la que está enfrentando una familia aquí en Los Ángeles respecto a esta situación. Reiteramos que sin vida fue encontrado finalmente un joven de 17 años de edad, menor de edad, que había desaparecido desde ayer y estaba siendo buscado en Los Ángeles. Bio Bio, la radio.
4: Senadores de oposición citarán al canciller Francisco Pérez para explicar las implicancias del ingreso de Chile al escudo de las Américas. La información junto a Bárbara Paillal.
7: Sí, hay varias reacciones y acciones que se han generado desde la oposición luego de que el presidente José Antonio Kast, en su viaje a Nueva York, Estados Unidos, materializara el ingreso del país a esta iniciativa internacional en materia de seguridad que impulsa Estados Unidos, denominado Escudo de las Américas. Hay varias alertas por la autonomía de nuestro país en materia de seguridad y también por las eventuales implicancias en nuestra soberanía. Es por ello que la diputada del Partido Comunista, Lorena Pizarro, va a oficiar al Ministerio de Relaciones Exteriores, y también el senador del Partido Socialista, Juan Luis Castro, acaba de anunciar en el Congreso Nacional que se va a citar al ministro de Relaciones Exteriores, Francisco Pérez, para explicar en una sesión en el Congreso Nacional las implicancias de esta medida que fue anunciada en horas de esta tarde por el presidente de la República.